0: gracias, Jesús.
1: Gloria al Señor, aleluya, bendito Dios. Damos gracias al Señor por este tiempo, por este privilegio, amén, que nos concede de estar en este precioso lugar para adorar y glorificar su santo nombre, aleluya. Gloria al Señor. Así que, amados hermanos, vamos a continuar con este precioso culto. Gloria al Señor, bendito Dios, y estará dirigiendo mi persona. Gloria al Señor, aleluya. Mi nombre es Carola Hernández, aleluya, poderoso Dios. Aleluya. Así que gloria al Señor, bendito Dios. Dios bendiga la vida de nuestros pastores, aleluya, Ramón Clímaco y nuestro pastor Dani Santos, que estuvieron intercediendo. Gloria al Señor, aleluya, va a estar dirigiendo mi persona. Bendito Dios, la lectura bíblica por nuestro hermano Ángel Santiago, alabanza por el grupo local. Gloria al Señor, participación especial por dúo Palmas de Jericó desde Irving, Texas. Gloria al Señor, saludos de bienvenida los estará dando nuestro hermano Amílcar Hernández. Gloria a Dios, oración de la ofrenda, pastor Alfredo. Gloria al Señor, coro de la ofrenda, pastora Alfredo de la Cruz, y nuestro predicador será el pastor general David Gutiérrez. Gloria al Señor, aleluya. Así que vamos a congregar a nuestro hermano que trae la lectura de la palabra de nuestro Dios en esta hora. Gloria al Señor. Si usted puede seguir adorando al Señor, gloria a Dios.
2: Gloria a Dios. ¿Quién vive?
3: Cristo.
2: ¿Y a su nombre?
3: Gloria.
2: Bendito sea el Rey de Reyes, Señor de Señores. Estamos gozosos, pueblo bendito del Señor. Lo voy a invitar en el nombre poderoso de Jesucristo de Nazaret, que abra la bendita palabra del Señor allá en el libro de Apocalipsis. Gloria al que vive. Apocalipsis capítulo 3, versículo 20. Gloria a Dios. Lo hacemos. Al Hijo y al bendito Santo Espíritu de Dios, y la palabra dice así: he aquí, yo estoy a la puerta y llamo. Si alguno oye mi voz y abre la puerta, entraré a él y cenaré con él y él conmigo. Gloria a Dios. Aquí le dejo el tiempo a quien corresponde. Bendito sea el Rey de Gloria y Señor de Señores. Gloria a Dios, aleluya, gloria a Dios, hermanos. Gloria a Cristo Jesús. Cuando venimos a alabar al Señor, alabale porque vive, gloria al Señor. Olvídese de todo, hermano.

0: fortaleciendo. Amén, gloria al Señor. ¿Cuánto quiere que el Señor le bendiga a ellos? Amén, gloria al Señor, aleluya. Bendito sea el nombre del Señor. Y nos estamos gozando, amados hermanos, gloria al Señor, en este segundo día de aniversario. Amén, gloria al Señor, aleluya. Yo no sé si para usted es un gozo. Gloria al Señor, estar siendo partícipe de esta victoria.
1: Cristo.
2: Alabe lo que él vive, aleluya. Gloria a Dios. Amén, aleluya.
1: Gloria a Dios.
3: Cristo, hermanos, y el Espíritu Santo está en este lugar. Gócese. Para la honra y la gloria de nuestro Padre Celestial. Gócese. Esta noche estamos de fiesta, mis queridos hermanos.
4: Así que nos vamos a gozar. Ya son

0: Pensando, gloria a Dios, que lleva mucho trabajo, que requiere bastante trabajo.
1: Aleluya.
0: Amén. Si costó, gloria a Dios, quizás no de una manera igual, pero desde que la iglesia se fundó, ha requerido, amén, de mucho esfuerzo. Usted lo puede ver a través de la Biblia. Amén. Y ese propósito es para que un día, gloria a Dios, o muchas almas puedan ser salvas y un día estar con nuestro Señor Jesucristo. Así que cantamos ese canto que dice el rapto, el día del rapto.

Cuente canto que se titula Los Digamos.

Así que usted tiene que cantar bastante. Cantamos este canto después, se dice alguien.

No se rinde, sea algo, hermano, saber que tiene Dios de poder, que lo respalda, que lo detiene. No sé, pero yo me siento gozoso. Dime la palabra, ya que el ángel le va a dar de los que le temen y lo refieren. Pero ojo, dice de los que le temen. Amén. Así que hay que estar muy de cerca con Dios. Cantamos un último canto y invito a que se ponga sobre sus pies. Gloria a Dios. Si se lo sabe, ayúdenos a entonar, hermano.

0: viene Carlos Salud. Todo el mundo se sienta en la alma. Ha sido una enorme bendición poder adorar a Dios con cada uno de ustedes. Todo lo hacemos para la gloria y la honra de nuestro Señor Jesucristo. Amén. Gracias al pastor. Amén. Vamos a repetirlo por darnos o por tener la confianza en cedernos este espacio para adorar a Dios juntamente con ustedes. No, mi hermano José, que se despide cada uno de nosotros y sigámoslo gozando. Esos puntos en el poder glorificar el santo y bendito nombre de nuestro Señor y que no se avergüence, como dice, que no goce en la presencia del Señor. Y así que vamos a tener que ser con el Señor.
1: Gloria a Dios.
2: Gloria a Dios, hermanos de México.
1: Dios bendiga a nuestros hermanos de México, Dios del Señor. Y todos los hermanos de las fuerzas filiales que no están acá, pero están pendientes de esta señal, de esta actividad, y están orando para que Dios se glorifique en esta ciudad, obrando, salvando las almas, haciendo la obra como Dios quiere, hermano. Dios bendiga a nuestro hermano El Fuego, Dios bendiga a nuestro pastor general y todo el ministerio, y es un honor, un privilegio estar por acá. Andamos ganando almas para Cristo, no quitándole almas a nadie. Amén, porque la está de moda que ahora dicen las iglesias crecen, pero va haciendo otra. Nosotros no trabajamos así. No. Preferimos ir a ganarnos al borracho, a la prostituta, al homosexual, al que sea. Amén. Vaya, vuelva a su casa, vuelva a su padre. Así como allá está su pastor, como el padre, ¿verdad? Que esperaba a su hijo viendo la pradera
2: a ver cuándo regresaba su hijo a casa. Este micrófono se murió. A la misma hora.
1: Aleluya. Gloria al Señor. Este sí está rico. Así que mis amados, un privilegio estar acá. Saludo a mi amada esposa que nos está viendo. Recibo un cordial saludo y a todo el equipo de trabajo del Ministerio Mundial, JRS con mi Salvador y del Centro América. Y un placer estar en esta noche con ustedes. Dios les bendiga. Nuestro pastor con nosotros.
3: Gloria a Dios. Dios bendiga a nuestro hermano Amílcar y que Dios le bendiga a cada uno, amados hermanos. Es un gozo, un placer servirle al Señor. Mientras ministraba la alabanza del dúo Palma de Jericó, vino a mi mente, amados hermanos, esos tiempos de recordando a mi abuelo Ernesto Zamora. Él ya se nos adelantó, pero él está esperando ese glorioso día. Y Dios aquí en mi corazón, porque hay una promesa de parte del Señor desde la tercera y cuarta generación, hombres santos que lograban esos dos días y me alcanzó por su misericordia, y aquí estamos sirviéndole al Señor. Bendito sea su nombre. Quiero aprovechar este tiempo porque no lo tenemos todos los días. Tengo mi mamacita allá en el estado de Chiapas, México, a la altura del lugar de Bogotá, en Tapachula, Chiapas. Un saludo allá a mi madre y a mi abuelita. Mujeres que me instruyeron, como dice su palabra, y estoy en mí en su camino, para que cuando él fuere viejo, no se la parte, amado hermano. Que Dios me la bendiga. Gloria a Dios. Así, amados hermanos, vamos a tomar este tiempo, el tiempo, ¿verdad? Para las ofrendas. Bendito sea el Señor. Y yo quiero, antes de orar, amados hermanos, solo recordar algo de parte del Señor. A la altura del libro de Éxodo, capítulo 35, versículo 29, dice su palabra que de los hijos de Israel, así hombres como mujeres, tuvieron y trajeron ofrenda con un corazón voluntario para la obra que había encomendado a Moisés su siervo. Amados hermanos, así que el Señor no nos ha llamado a lucrar a nadie. La ofrenda, amados hermanos, ¿sabe qué deben hacer? Desde el fondo de su corazón, porque Dios nos dio un libre albedrío. Si usted lo quiere, como usted no lo quiere, Él así lo hizo a su pueblo. Vamos a ponernos de pie, amados hermanos, vamos a darle el tiempo. Gloria a Dios, para llevar esta oración y bendecir esa ofrenda. Gloria a Dios, y después entonaron alabanza, amado hermano, y si usted tiene ese corazón voluntario, es el Señor. Gloria a Dios. Bendito Padre, aquí estamos, Señor, una vez más ante tu presencia. No porque merezcamos, Señor, sino por tu grande misericordia. Gracias, Señor, en esta tarde. Gracias, papá, por este privilegio tan grande de estar en tu atrio, elevando, Padre, este altar. Adoración, alabanza a tu nombre, oh Altísimo. Gracias, bendito Dios. Mira, Padre mío.
4: su proveedor, bendice su mesa, bendice su alacena, bendice su fuerza, papá.

0: gloria a Dios.
1: Aleluya.
0: Bendito sea el Señor. Amado hermano, yo siento gozo en mi corazón.
1: Aleluya.
0: Y estos 2 años hemos aprendido mucho de parte del Señor. Un pastor sin ovejas no es pastor. Y yo tengo el deseo, amados hermanos, de los hermanos, que estar aquí. Yo sé que no van a despegarse del micrófono, pero ellos son parte de esta victoria. Gloria a Dios, así que le voy a hacer pasar para que tengan ese privilegio, amados hermanos, de entregarle este tiempo al predicador. Gloria a Dios. Así que le voy a hacer que pasen los hermanos de la iglesia filial Jesús, Refugio y Salvación en Hospital.

Dios. Bendito sea el Señor. Me gozo en el Señor. Porque su palabra dice que la puerta que Él abre, nadie la cierra. Y la puerta que Él cierra, nadie la abre. Y si ha sido su voluntad abrir una puerta aquí en esta ciudad de Austin, Él se va a glorificar. Me acompaña mi linda y amada esposa, Diana de la Cruz. Lucías, están por ahí. Guerreros y guerreras de este lugar que Dios ha levantado para este ministerio, amados hermanos. Yo solamente soy un colaborador de Cristo, pidiéndole misericordia desde el día que me llamó para servir en su obra. Así que yo voy a dejar este tiempo para que ellos dirijan esta alabanza con esto.

Ayer lo decía por voz de mi abuelo y decía que han pagado un precio consejos, dos horas importantes de la iglesia, son las que le damos la adoración, la exaltación, la alabanza. Si está esa, falta otra, la palabra de Dios, y vamos por buen camino.

Gloria a Dios, aleluya.

0: al Espíritu de Dios y que ha encomendado a su siervo y lo ha traído aquí a este lugar. La palabra de Dios dice, oiga, que es medicina para nuestro cuerpo y refrigerio para nuestros huesos. Si alguien está cansado, va a venir fresquecito hoy.
1: Al pastor Alfredo, a nuestra amada iglesia Jesús es Refugio y Salvación aquí en Austin, Texas. Que Dios lo bendiga de una manera muy, pero muy especial. Nos damos cuenta que Dios es bueno y cuando Él abre una puerta, nadie la puede cerrar, y cuando Él cierra una puerta, nadie la puede abrir. Así es que damos las gracias al Señor por todo lo que Él está haciendo, va a seguir haciendo en esta noche. Nos sentimos muy contentos de tenerlos a todos ustedes. Dios bendiga a los pastores, Dios bendiga al pastor que nos acompaña también, a los pastores que están aquí en la plataforma, en el altar, al pastor, gloria a Dios, que ha estado orando al Señor, que Dios lo bendiga, al... No sé si son dúo, si son trío, palma, ¿verdad?
2: Palma.
1: Gloria a Dios. Que Dios me lo bendiga de Cristo. Que Dios lo bendiga. Que sea un gran honor y bendición estar con ustedes allá en Irving, Texas. La verdad, nos gozamos en gran manera. Lleven nuestros más sinceros saludos a la iglesia, al pastor, a los líderes. Y bueno, un abrazo en el amor de Jesucristo. También le damos la bienvenida a diferentes hermanos que han venido de distintos lugares, de aquí, de Texas, de Houston. Tenemos un grupo de hermanos de Houston, que Dios los bendiga. De, gloria a Dios, Brownsville, Texas, que Dios los bendiga muchísimo, de una manera especial. Y si se queda alguien, solo quiero que sepa que le amamos. Usted es parte de todo lo que el Señor está haciendo aquí para la gloria de Dios. Nos sentimos contentos y tengo el honor, la bendición en esta noche de tener mis dos hermanitas menores, ¿verdad? Aquí conmigo, viven en Houston. Y para mí es una bendición muy grande. Son mis hermanas. Tengo una familia grandecita aquí en Estados Unidos, ¿verdad? Mi familia está regada en todos los Estados Unidos, en Virginia, en Maryland, en Houston, en Nueva York. Bueno, mi familia migró a este país desde el año 77, empezamos a llegar, y pues ya ves, nos hemos multiplicado de tal manera que tengo algunos primos, tíos, familiares que ni los conocemos. Pero usted sabe cómo es Estados Unidos, ¿verdad? Un país enorme, grande, cuesta, por tantas ocupaciones, cuesta visitarnos muchas veces. Y a todos ustedes, pues, les amamos en el amor de Dios, ¿verdad? A todos. Aquí, el que tiene el gran privilegio de conocerles soy yo, porque ustedes me conocen viendo a través de las redes sociales, ¿verdad? Pero para mí es un gran privilegio saludarles. Cuando ustedes se acercan, me dan la mano, ustedes me honran a mí y la gloria sea para Dios. Me siento muy contento de conocerles. Dios bendiga. Dios bendiga muchísimo. Y quiero que sepan que aunque sea, como dijo Pablo, tosco con la palabra, predico con un gran amor de Dios. Amén. Y sepan que les amo. Es como aquel padre, ¿verdad?, que regaña a su hijo para que no meta la mano al fuego. Y no es porque lo aborrece, es porque lo ama, ¿verdad? Si usted ama a su hijo, usted le dice, no lo haga. Y si no hace caso, pues usted se quita por ahí el instrumento, ¿verdad? Gloria a Dios. Así es que en esta noche también me siento contento, pues, que esté aquí mi esposa conmigo, siempre me acompaña donde quiera que vayamos, siempre está conmigo. Estos tiempos que vivimos son tiempos extremadamente peligrosos, y pues yo le quiero hacer un poco más difícil el trabajo al diablo, ¿verdad? Porque en estos tiempos cualquiera le toma una foto y dice, miren el pastor, y tal vez iba en el mismo avión la mamá, ¿verdad? Pero aquí no, aquí siempre mi esposa está ahí a mi lado. Y si no está mi esposa, pues me llevo a mi hijo, ¿verdad? Que también está sirviendo al Señor. Así es que doy gracias a Dios por todo. Y quiero decirles, pues, que, y déjenme decirlo, porque si no, pues, me siento incompleto, pero estoy enamorado de Dios.
2: Gloria a Dios, aleluya.
1: Y quiero contagiarlos a ustedes.
2: Amén.
1: Quiero también agradecer a la iglesia local por toda la hospitalidad, por el recibimiento que nos han dado, mi hermano Josué, ¿verdad? Que nos tiene hospedado en el lugar donde él trabaja, ¿verdad? Allá en el corazón de la ciudad. Y pues hemos sido realmente muy bendecidos. Que Dios los bendiga. Y al pastor Alfredo también, que nos han tratado gentilmente. A todas nuestras iglesias también un saludo. A todos los que nos oyen a través de Radio Getsemaní, Estéreo Revelación, TV Getsemaní. Y bueno, en las diferentes plataformas, que Dios los bendiga a todos en el amor de Dios, a nuestras iglesias, ¿verdad? En Italia, en Holanda, en España, en Honduras, Guatemala, Perú, que Dios los bendiga muchísimo, y dentro de toda la nación americana, un saludo para todo el pastorado, siempre se cierra de Dios. Amén.
3: Gloria a Dios.
1: Hoy sí vamos a entregar lo que Dios nos ha dado con profundo amor.
2: Gloria a Dios.
1: Aleluya. ¿Vinieron preparados, hermanitos?
4: Amén.
1: Para oír palabra de Dios.
4: Amén.
1: Amén. Póngase de pie, por favor.
2: Aleluya.
1: Y abran sus Biblias.
2: Gloria a Dios.
1: Dios bendiga a nuestra iglesia también desde Arkansas,
3: Arkansas.
1: Con su amado pastor, que están aquí, el evangelista Alex Galeano también, y todas las iglesias quisieran estar aquí, hermano, pero los tiempos que estamos viviendo son tiempos bastante difíciles, y pues todos entendemos, ¿verdad?, que a veces se nos ha hecho un poquito más complicadito, pero aquí estamos. Por favor, abra su Biblia en el Evangelio de Lucas, capítulo 19. Lucas, capítulo 19.
2: Gloria a Dios, aleluya. Bendito sea Dios.
1: A Dios sea la gloria.
2: Gloria al que vive, aleluya.
1: Cuando usted lo tenga,
3: gloria,
1: diga
3: Dios.
1: Amén. Lucas 19. Del versículo 1 al 10. Lo vamos a leer con profunda reverencia. Deje que la palabra le hable.
2: Amén.
1: El salmista decía: la ley de Jehová es perfecta, que convierte el alma. El testimonio de Jehová es fiel, que hace sabio al sencillo.
2: Gloria a Dios, aleluya.
1: Y leemos la bendita palabra de Dios, honrando al Padre, al Hijo y al Espíritu Santo. Habiendo entrado Jesús en Jericó, iba pasando por la ciudad, y sucedió que un varón llamado Zaqueo, que era jefe de los publicanos y rico, procuraba ver quién era Jesús, pero no podía a causa de la multitud, pues era pequeño de estatura. Y corriendo delante, subió a un árbol de sicómoro para verle, porque había de pasar por allí. Cuando Jesús llegó a aquel lugar, mirando hacia arriba, le vio y le dijo: Zaqueo, date prisa, desciende, porque hoy es necesario que pose yo en tu casa. Entonces él descendió a prisa y le recibió gozoso. Al ver esto, todos murmuraban diciendo que había entrado a posar con un hombre pecador. Entonces Zaqueo, puesto en pie, dijo al Señor: He aquí, Señor, la mitad de mis bienes doy a los pobres. Si en algo he defraudado a alguno, se lo devuelvo cuadruplicado. Jesús le dijo: Hoy ha venido la salvación a esta casa, por cuanto él también es hijo de Abraham, porque el Hijo del Hombre vino a buscar y a salvar lo que se había perdido. Padre, te doy gracias. Gracias por tu palabra. En esta bendita hora estamos delante de ti, Espíritu Santo. Obra de acuerdo a nuestra necesidad. Háblanos, por favor, te lo ruego. Háblanos en esta bendita hora. Hay necesidad en mi vida y en tu pueblo. Señor, toca las almas, toca los corazones. Mira, aquel que vino atado, aquel que vino con dolor, aquel que vino con necesidad. Tú conoces el proceso que está pasando. Tú conoces lo que está sintiendo. Por favor, te ruego, danos la palabra. Gracias. Aleluya. Tome su lugar, por favor.
3: Gloria a Dios.
2: Aleluya.
3: Gloria a Dios.
1: Gracias.
2: Poder en Cristo.
1: Quiero hablar en esta noche bajo el tema: tienes una deuda pendiente. Lo quiero dejar pensando en ese tema. Escúchese, lo voy a repetir. Tienes una deuda pendiente. No me pregunte a mí cuál es. Empiece a averiguarlo usted. ¿Qué es lo que yo tengo que arreglar? ¿Qué me hace falta? ¿Qué es lo que tengo que hacer? Deje que el Espíritu Santo de Dios trate con su vida esta noche. Mientras yo predico la palabra, usted manténgase pensando en el tema de esta noche. Tengo una deuda pendiente. Gloria a Dios.
2: Gloria al que vive, aleluya.
1: ¿Quién no conoce esta historia bíblica? Hasta los niños se la saben de memoria. Hay cánticos acerca de Zaqueo. Todos lo hemos leído muchas veces. Y el texto sagrado empieza diciendo lo que más me impacta a mí. Habiendo entrado Jesús en Jericó. Escucha lo que voy a decir. Escúchelo. Porque te voy a decir algo, hermano y amigo que estás aquí. En este bendito camino no hay casualidades. Aleluya. Aquí no hay casualidades. Aquí se mueve la perfecta soberanía de Dios.
4: tú no estás aquí por casualidad. Dios te trajo porque algo va a hacer contigo hoy.

hice. Y habiendo entrado Jesús en Jericó, ¿quién es el que había entrado en Jericó? Aquel que cambia hasta la atmósfera, gloria a Dios. Aquel que cambia el ambiente donde él llega. Oh, bendito sea el Cristo de la gloria. Aquel que cuando Cristo llega, hasta los demonios tiemblan. Y los brujos quieren que sujetarse. El diablo sabe que él es el Señor. Ahora lo estoy viendo. Él es el Señor, gloria a Dios. Y cuando él llegó a Jericó, algo sobrenatural había ocurrido en

alaba Jesús. Algo grande había ocurrido en Jericó. Estaba recibiendo la visita del Rey de Reyes y Señor de Señores. El Isaías dijo que su nombre era Emanuel, Dios con nosotros, gloria a Dios. Y no solamente eso, la Biblia.

llegó a Jericó. Iba pasando por la ciudad. Y a mí me gusta esto, porque usted sabe que no todo el que viene a la iglesia viene con hambre de Dios. Hay gente que viene por curiosidad. Hay gente que viene porque le gustan las alabanzas. Hay gente que viene porque le gusta el predicador. Hay gente que viene, aleluya, porque dice, bueno, algo tiene que pasar, gloria a Dios. Pero hay gente diferente que cuando viene dice, mira, yo no voy a la iglesia a perder el tiempo, yo voy a ir porque yo sé, aleluya. La Biblia textualmente, Zaqueo, que era jefe de los publicanos y era rico, tenía dinero. Zaqueo no necesitaba que nadie lo ayudara. Lo que más le sobraba era el dinero, gloria a Dios. Y hay unos cuantos aquí en esta tierra que cuando tienen dinero piensan que no necesitan de Dios. Pero yo te voy a decir algo, incluso los que estamos en la iglesia, la gente dice, qué bueno fuera que yo estuviera rico, que tuviera todo resuelto, buena casa, buen carro, buen trabajo, buena cuenta bancaria, y todo estaría resuelto. Yo te vengo a decir en esta noche, hay cosas que el dinero no las puede comprar, hay cosas, aleluya, que el mundo no te lo puede dar. Puedes comprar una cama, pero no puedes comprar el sueño. Puedes comprar el mejor seguro médico, pero no puedes comprar la salud. Oh, gloria a Dios, hay cosas que no se compran con dinero. Y hay personas, oiga bien lo que voy a decir, hay personas

0: Cristo es el único que llena. Lo que Dios no puede llenar, la droga. Lo que no puede llenar, el placer. Lo que no puede llenar, el dinero. Lo que no puede llenar, la compañía que tiene. Oh, bendito sea el Cristo de la gloria. Aquí está ese Cristo. Y por eso digo, como dijo el apóstol Pablo, no me avergüenzo, pero voy a repetir, no me avergüenzo de este evangelio, porque es poder de Dios. Poder de Dios.
1: Escúchame bien. Zaqueo, al ser publicano, era aborrecido por la gente. Los publicanos tenían un trabajito, eran los recaudadores de impuestos, pero de esos que la persona tenía que pagar el 20% de impuestos, y Zaqueo le decía: no son 20, son 50, porque 30 son para mí y 20 para el César. Entonces nadie quería a los publicanos, porque eran los recaudadores de impuestos. La riqueza de Zaqueo salía de las costillas de los hermanitos que trabajan duro. Oh, gloria a Dios. Entonces, y Zaqueo no solamente era publicano, él era el jefe de los publicanos. Se lo voy a decir de otra manera: él era el jefe de los ladrones de aquellos días. Bendito sea el nombre de Dios. Y por eso yo predico este evangelio, porque si Cristo tiene

viendo la categoría cambiar. Hay gente que ya tocó fondo. Hay gente que dice yo ya no valgo nada. Aleluya, hay gente que ellos mismos ya no se

Passa tempo. Pero te quiero decir algo. Zaqueo tenía algo que muchos de los que estamos aquí no lo tenemos. ¿Sabe qué tenía Zaqueo? Un deseo de conocer quién era Jesús. Amén. Esta no es religión. El Evangelio es poder de Dios. Aleluya. Ay, yo no sé cómo vino usted, hermanita, pero yo vine con hambre de conocer ese Jesús. Ay, pastor, pero si usted ya lo conoce, usted predica de él, usted habla de él. Yo vengo a decirte, aleluya, que cada día que me levanto, quiero conocerlo un poquito más. Aleluya, porque nunca te puedes agotar y cansar de conocer al Cristo de la gloria. Aleluya, y aquí esté esta noche. Yo no sé lo que está pasando en el corazón de muchos de ustedes, aleluya. Ojalá te esté pasando lo mismo que le pasó a Zaqueo. Este es mi día, dijo Zaqueo. Ya escuché que Jesús viene pasando por la ciudad y yo no voy a ir tan lejos para perder el tiempo, gloria a Dios. Y Zaqueo empezó a buscar a ver dónde estaba Jesús. Tenía un problema. Zaqueo era chiquito, Zaqueo era bajito como muchos de nosotros, aleluya, los hispanos. Pero bendito sea el nombre de Dios. Hay gente que aunque tenga un estómago al frente, se las arreglan de cómo conocer al Cristo de la gloria. Aquí no se puede poner excusa. Aquí hay que hacer lo que tengamos que hacer. La Biblia dice, procuraba ver quién era Jesús. Pero no podía, a causa de la multitud, pues era pequeño de estatura. Cualquier conformista hubiera dicho, me hubiera gustado conocerlo, pero lamentablemente hay demasiada gente aquí. No vamos a caber. Yo soy demasiado bajito y la multitud es muy grande. Pero Zaqueo andaba un fuego ardiendo en el corazón de Dios. El diablo no lo podía apagar. El desánimo no lo podía apagar.

a mí con la ayuda de la IME. Yo no quiero conocer, yo no quiero que me cuenten de

aquí en esta noche. Él se está moviendo en medio de nosotros. Voy a esperar a ver quién me ruega para que conozca a Jesús. No voy a buscarlo hasta que me llame, hasta que alguien me diga, ¿quieres a Cristo? No, digo, Santiago, ¿qué tal si nadie me lo dice? Mejor, déjame ver. Parece que toda la multitud viene caminando hacia acá. Y Jesús tiene que estar en medio de ellos, porque yo veo que todos lo están rodeando, gloria a Dios. Y empezó a ver hacia los lados. De momento vi un hermoso árbol de sicómoro. Y dijo, este arbolito me va a servir, gloria a Dios. La estatura no me lo va a impedir. Me voy a subir ese árbol de sicómoro, porque yo vine para conocer al Cristo de la gloria. Yo vine para tener esa experiencia con él. Yo quiero sentir lo que ha sentido aquel, aquel, aquel. Yo quiero sentir lo que se siente, gloria a Dios, conocer a Jesús. ¡Alábalo! Ay, mi alma te alaba. Hay gente que se conforma con solamente escuchar hablar de él. No te conformes con eso.

0: fuerte lo que voy a decir, pero lo voy a decir.
1: ¡Aleluya!
0: Nuestras iglesias están repletas de gente conformista.
2: Gloria a Cristo.
0: Esa gente no me gusta a mí. Esa gente drogada no me gusta a mí. A mí me gusta ver esos evangélicos. Que tornan los altos.

corazón para matar a Dios. Aquí hay gente que ha manejado varias horas para estar aquí. Y yo te voy a decir algo.

Yo no quiero vivir de aquello que dice la hermana. Yo lo sentí esta noche. A mí me sanó. A mí me libertó de las drogas. A mí me libertó de un demonio que me atormentaba. A mí me sacó las drogas. Yo no quiero vivir de eso. Yo quiero tener mi experiencia con él.

mí no me lo vas a contar. Dime a dónde está. Como dijo Job, quien me diera el saber dónde hallar a Dios. Yo digo Job, iría hasta su silla. Yo no sé si usted está preguntando lo mismo que Job.

rompiendo que se lo impida. Ahí estoy yo.

cosas que tú las puedes dejar para mañana, para el otro mes, el otro año. Pero hay cosas que son prioridad. A esas no se les puede posponer. Hay que correr. Si la iglesia volviera a los tiempos de los 70, 80, 90, mi hermano, esto aquí estuviera bajo una nube de gloria. Pero hoy,

0: Te dije cuando empecé este mensaje que aquí no hay casualidad. Dios conoce tus lágrimas, conoce tu enfermedad, conoce tu dolor, conoce tu descuido espiritual. ¿Sabes si estás orando o no estás orando? ¿Sabes si estás en esta noche desanimado diciendo este es el último culto que voy a la iglesia? ¿Sabes si ya no tienes más fuerza? Todo lo sabes. Y no solamente lo sabes, conoce cómo te llamas. Aleluya. ¡Oh, gloria! ¡Oh, gloria! Nos conoce por nombre a todos los que estamos aquí. Cuando llegó Jesús a este lugar, dice la Biblia, escuche.
1: Santo eres, Señor.
0: Mirando hacia arriba. Y le dijo, ¡Zaqueo!
2: ¡Aleluya!
0: La Biblia no lo dice, pero es imposible no imaginarse lo que sintió Zaqueo. No te está llamando el presidente de Estados Unidos. No te está llamando el hombre más rico de la tierra. Te está llamando el creador del universo. ¡Gloria a Dios! ¡Saqueo! El corazón le palpitaba, Saqueo, gloria a Dios. Y yo que lo quería ver, y yo que lo quería conocer. Y ahora resulta que sabe cómo me llamo. Miró hacia arriba, gloria a Dios. Se olvidó de la multitud y puso los ojos hacia arriba. Y lo llamó por su nombre, gloria a Dios. Aquí hay personas en esta bendita hora que Dios la va a llamar. Le va a llamar por su nombre. Porque Él conoce tu batalla. Él

digan a uno el nombre, pues ya uno se siente honrado. Que digan, Dios bendiga a Jorgito, a Pedro, a Pablo, a todos. Ya uno dice, wow, me mencionaron en el altar. Pero que le digan, Zaqueo, date prisa, desciende, porque hoy es necesario que pose yo en tu casa. Alábalo, usted vive. Tengo buenas nuevas. Usted no se va a ir sola para su casa. En esta noche, si tú eres amigo, te vas a ir con Jesús. Hoy va contigo, hoy no te vas a ir solo, hoy no te vas a ir en el carro. Has manejado un montón de horas y no te voy a dejar ir como veniste. Me voy a ir contigo a tu casa. Oh, porque esta noche es necesario que yo voy a posar a tu casa. He visto tus lágrimas, he visto tu dolor, he visto tu angustia, he visto tu necesidad, he visto tus momentos difíciles, he visto en ese cuarto encerrado,

piensa usted que empezó Saqueo a decir, bueno, déjame pensar, porque de aquí arriba se ve mejor? Señor, oí que dijiste, date prisa. Y no hay nada más positivo en la vida que aquel que oye la palabra y la pone por práctica. ¡Gloria a Dios! 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

pregunto a ustedes aquí hoy, si Jesús le dijera a ustedes, date prisa, desciende, ¿qué haría usted? Me pido. Que va para mi casa. Vamos para allá, aleluya. Y dice la bendita palabra de Dios. Entonces, él descendió a prisa y le recibió triste.

llamando. Te pregunto, ¿no sientes ese susurro del Espíritu? ¿No lo sientes? ¿No sientes algo especial en esta noche aquí, ahí donde estás? ¿No sientes algo?

accidente y morir. Mañana puedes terminar en una cárcel. Date prisa. Ha llegado la salvación. No lo esperes. ¡No!

esa manera de no buscar a Dios empieza ahora. La Biblia dice que muchos murmuraban diciendo que había entrado a posar con un hombre pecador, porque hay gente que no ayuda. Aleluya.

así como está en este altar. Tienes una deuda pendiente, gloria a Dios. Porque hay gente que ya recibió a Jesús. Hay gente que ya está en la iglesia. Hay gente que a veces son hasta predicadores, son líderes en la iglesia. Hay gente que ya cerrado aceptaron a Cristo, gloria a Dios. Pero te falta todavía algo. Hay un

se lo devuelvo cuatro veces más de lo que lo defraudé. Saquémoslo de un gran ejemplo, y es ahí donde

rico y dice que es cristiano. Le presté dinero y no me ha pagado. Y dice que es evangélico. Esta noche vamos a resolver ese problema. Lo vamos a resolver. ¿Cuál es tu deuda pendiente? ¿Cuál es tu deuda en esta noche? ¿A quién le tienes que pedir perdón? La Biblia dice en Romanos capítulo 13, verso 8: no debáis nada a nadie. Alabado sea el nombre de Dios. Yo espero que después de este culto y salgamos de este templo, empiecen esas llamadas a aquel familiar que tienes meses, días, años de no hablarme, de no dirigirme la palabra, porque te dije.

0: algo grande ha ocurrido para la gloria de Dios. Por eso la Biblia dice: si tanto prenda al altar y cuando llegues te acuerdas que tienes algo contra tu hermano, déjalo prenda en el altar, déjalo y vuélvete y pídele perdón a tu hermano antes de dar tu ofrenda. En las iglesias evangélicas hay un montón de cuentas que cancelar, hay un montón de problemas, familias que no se hablan, padres que no se hablan con sus hijos, hijos que no se hablan con sus padres porque se faltaron el respeto, familiares, primos, hermanos que no se hablan. Eso no puede seguir así. Esta es la noche de tu restauración. Llegó Jesús para cambiar nuestra vida. Aleluya. Santo. Vamos a orar. Señor, alguien más que necesita oración, venga hacia el altar. Véngase. Vamos a hacer un solo clamor. Los pastores, me ayudan, por favor. Me ayudan. Mire, hermanito, cuando usted siente una necesidad, no se quede. No se deje rogar. ¡Corra! Un pastor dijo una vez: prefiero que me veas en un altar llorando y no que un día me veas en el infierno perdido por la eternidad. Olvídate de la opinión de la gente. Aquí no se vive de la opinión de los demás. Aquí se vive de la opinión de Dios.
1: Gloria a Dios.
0: Suelta la zona.

que se va a reconciliar y va a aceptar. Diga conmigo: Señor Jesús, Señor Jesús, esta noche me reconcilio contigo. Perdóname, límpiame con tu sangre y no te acuerdes nunca más de mis pecados. Santifícame con tu verdad. Tu palabra es la verdad. Séame con tu Santo Espíritu y no te acuerdes nunca más de mi pecado. Escribe mi nombre en el libro de la vida. Amén. Vamos a orar. Padre, gracias. Esto es lo que está esperando el Señor. Esto es lo que está esperando el Espíritu Santo de la iglesia. Y con más, Padre. Oh, déjalo que te llene, déjalo que te llene. Restaura la vida, restaura. Restaura, Espíritu Santo. Restaura. Restaura. Restaura. Mira, aquel que vino calcado, aquel que vino herido, aquel que vino vacío, aquel que vino sin fuerza. Padre mío, hay deudas pendientes que tenemos que arreglar. Mira aquel que está hablando contigo con sinceridad en este altar, Padre. Oh Dios de la gloria, este día, Padre, todo resentimiento, toda raíz de amargura, toda falta de perdón

tienen a muchas personas lastimadas en este momento, Dios de la gloria, a tocar una fortaleza para hacer esa llamadita, Padre, y pedir perdón, Dios de la gloria, en el nombre de Jesús. En el nombre de Jesús, restaura la iglesia, restaura, restaura, restaura, restaura familia, restaura hijos, restaura esposas, esposos, en el nombre de Jesús. Espíritu Santo, que se vuelva a mover el poder de Dios en la iglesia, que se vuelva a mover el Espíritu Santo. Mira que tenía contestado el Espíritu Padre en el nombre de Jesús, en el nombre de Jesús, restaura en este momento.

gracias. Mi alma te alaba, Señor. Gracias por lo que has hecho esta noche. Gracias por tu pueblo, por tu iglesia, por las almas. Obra con poder y gloria. A ti te damos la gloria. A ti te damos la alabanza. Aleluya.

Dios Santo del cielo, hermano, venga, Dios Santo.

lo que te pido. Date por mí. Esta es tu noche.

0: en ese vacío, Padre. Quita esa carga, quita esa carga, quítala. Quita esa carga. Espíritu Santo, quita esa carga.
1: Gracias.
0: Pues agradecerle a cada uno de ustedes que de alguna manera han estado orando por este servidor. Oren siempre, ¿verdad?, por mí. Yo oraré por ustedes. Dios bendiga a nuestra amada iglesia local y también a todas las iglesias, tanto de nuestro ministerio como de otros concilios que han estado aquí presentes. Que Dios les bendiga. Les agradecemos profundamente por el respaldo, por el apoyo, por estar aquí presentes. Yo le daré gloria a Dios, a nuestro amado pastor Alfredo,

0: 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Dame tu mano. 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

Estamos escuchando a Roberto Orellana y ese tema, Baja a Dios de las Nubes y Llévalo a la Fábrica donde tú trabajas. 8:38 minutos. Muchísimas gracias por estar en nuestra sintonía. Bueno, como siempre, los números de cabina están habilitados. Póngase en contacto con nosotros. Hágalo directamente al 2613-8065. También tenemos el 7490-0851, 7490-0851. Bienvenidos y bienvenidas. Vamos hasta las 10 de la noche.

0: Ahí tenemos a Ricardo Quinteros y ese tema Gozo hay en mí. Llegamos a las 8:43 minutos. Dios me le bendiga, mi estimado hermano. Gracias por estar siempre en la fiel sintonía de este ministerio de radio. 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Estéreo Revelación 98.1 en el FM. También somos somos TV Hexemaní. Acompañándole con el mensaje de la palabra de nuestro Dios, con las alabanzas, con los testimonios. Y Dios siempre está hablando en nuestras vidas. Él siempre tiene una palabra para cada uno de nosotros. ¿Por qué? Porque como seres humanos necesitamos todos los días de Dios. Siempre necesitamos el consejo. Siempre necesitamos esa palabra en nuestras vidas. Porque por algo dijo nuestro Señor, dice, prontos para oír y tardos para hablar. Porque el ser humano, por lo general, hace lo contrario. Es pronto para hablar y tardo para escuchar. Pero la recomendación de Dios para nuestras vidas es que seamos prontos para oír y tardos para hablar. Debemos de pensar qué es lo que vamos a decir. A veces hablamos sin pensar, hablamos a la carrera, queremos siempre salir adelante y después quedamos reflexionando, pero ¿por qué lo dije? ¿Por qué pronuncié esta palabra? ¿Por qué hablé de esta manera? Porque somos veloces para hablar. Pero la Biblia dice que seamos prontos para escuchar, para oír. Pero debemos detenernos para hablar. Bueno, 16 minutos y estamos llegando a las 9, de 9 en adelante. Tenemos el programa el programa de 9 a 10, el programa que presenta el hermano Abel Max. Y el programa Solas con Dios. Y me aparece en pauta A Solas con Dios. Bueno, vamos con más bendición de Dios a través de la programación diaria de este ministerio de radio. Preste atención a esta cortísima reflexión.
1: Mi Dios es omnipotente. Tiene el poder sin límites e inagotable. En otras palabras, poder infinito. Es omnisciente. El estado de tener un conocimiento total, la cualidad de saberlo todo, es omnipresente. Capacidad de estar presente en todas partes simultáneamente. Significa que Dios está siempre presente en todas partes. Ese es mi Dios.
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0: las 4:30 de la tarde.
1: Amén.
0: Gloria a Jesús. Así que les invitamos a todos a estar siempre en sintonía, gozándose juntamente con nosotros.
1: Gloria a Dios.
0: Dios bendiga también a nuestro amado pastor David Gutiérrez.
1: Amén.
0: Amén. Amén. En el saludo a nuestro Rey. Amamos y respetamos mucho en el Señor.
1: Amén.
0: Alabanzas a Dios.
1: Amén.
0: Bien, amados, que Dios bendiga a cada uno de los hermanitos que han estado participando de este altar.
1: Amén. Gloria a Jesús.
0: Oficiando aquí, porque cuando uno participa del altar, uno se vuelve un ministro.
1: Amén.
0: Amén. Así que tenemos que tener cuidado qué le damos al pueblo. Gloria a Dios. Yo quiero decirle que sí, hoy fue un día bien cansado, ¿verdad? Ese calor. Por eso veo algunos agitados aquí. Tome bastante líquido, agua. Gloria a Dios. Si no, usted se va a desmayar. Y por cierto, hay agüita ahí, pero no me la dejen aquí, por favor. Gloria a Jesús. Tómensela toda. Alabanzas a Dios. Y aunque estamos cansaditos, pero nuestro corazón está regocijándose. Aleluya. Alabanzas a Dios. Bien, amados, vamos a ir ya a la palabra de Dios y vamos a tomar la palabra del Señor. La vamos a abrir en el Evangelio de Lucas. Gloria a Jesús.
2: Gloria a Dios, aleluya.
1: Gracias, Dios mío.
0: Hemos extrañado a los hermanos que no han estado con nosotros.
2: Amén.
0: Hemos estado orando por ellos.
1: Amén, amén.
0: Gloria a Dios. Y algunos, déjeme decirle, yo lo invito a usted, no haga eso. Nunca haga eso. Hay gente, a veces piensan que a uno le hacen el mal.
1: Aleluya, gloria.
0: Se dan el lujo a veces de no responder.
2: Así es, aleluya.
0: ¿Verdad? Uno, con el amor de Dios, llama, llama, llama, llama. Pareciera que uno estuviera demente. Pero es que uno quiere saber cómo están. Gloria a Dios.
2: Aleluya.
0: Y no, yo sé que ven las llamadas, pero que Dios los ayude. Pero yo los animo a ustedes a que no se les mete esa enfermedad. Gloria a Dios.
1: Amén.
0: Amén, hermanos.
2: Amén.
0: Bien, el Evangelio de Lucas, entonces, el capítulo 21, el versículo 36. Gloria a Jesús.
1: Gloria a Dios.
3: Gloria a Dios.
0: Si usted le alaba, se goza.
2: Gloria a Dios. Aleluya.
0: Aleluya. El Evangelio de Lucas, capítulo 21, versículo 36.
1: Amén.
0: Dice la palabra del Señor, siempre como está escrita, honrando al Padre, al Hijo y a su Santo Espíritu. Y toda la iglesia dice,
2: amén.
0: Amén. Velad pues en todo tiempo. Oiga lo que dice la palabra.
1: Amén, de Dios. Amén.
0: No solo hoy y solo mañana, sino que en todo tiempo.
1: Amén.
0: Orando. Que sea

0: seáis tenidos por dignos de escapar de todas estas cosas que vendrán y de estar en pie delante del Hijo del Hombre.
1: Aleluya.
0: Oremos en esta hora. Padre y buen Dios, estás en los cielos. En esta bendecida hora, Señor, yo te doy gracias. Yo te agradezco, Padre, por esta oportunidad, por este privilegio, la cual tú me honras de compartir esta palabra. Usa mi vida conforme a tu voluntad. Respáldanos, ayúdanos a comprender esta verdad en el nombre de Jesús. Ayúdanos a entenderla, a comprenderla y a ponerla en el corazón, que no regrese vacía. En el nombre de Jesús. Amén, Señor. Y amén. Gloria a Dios. Siéntese así como usted sabe hacerlo, alabando al Señor.
2: Aleluya, amén.
0: Gloria a Dios. Alabanzas a Dios.
3: Amén.
0: Esta noche quiero hablarles. Voy a tratar la manera de resumirlo porque el tiempo ha avanzado, pero quiero hablarles acerca del tema y quiero, yo siempre los pongo a ustedes a repetir porque a mí me funciona así.
4: Gloria a Dios.
0: Si yo lo repito, se me queda. Ese es mi método de aprender, gloria a Jesús, y de memorizar, retener. Porque si uno solo escucha, y yo a veces le pregunto a mi esposa, ¿y cómo fue el tema de hoy? Y a veces la logro agarrar, gloria a Jesús, y se queda pensativa. Yo le digo, repite, para que no se te olvide, gloria a Dios.
3: Aleluya.
0: Amén, hermanos.
3: Amén.
0: Y a mí me pasa lo mismo también, cuando yo no repito, se me olvida. Pero cuando yo repito, no se me olvida tan fácil. Gloria a Dios. Así que el tema de esta noche se titula, es una pregunta, una interrogante esta noche. Gloria a Dios. Yo creo que esta es una de las preguntas más serias que en ocasiones el Señor nos puede hacer a cada uno de nosotros en particular.
4: Amén.
3: Amén.
0: ¿Estás preparado para escapar?
3: Amén.
0: Alabanzas a Dios.
3: Aleluya.
0: ¿Cómo es el tema? ¿Estás preparado para escapar? Gloria a Dios. Nosotros como cristianos debemos tener bien claro, bien concreto en nuestra mente y en nuestro corazón que estamos propensos,
4: amén, aleluya,
0: que estamos a un paso de experimentar este suceso, gloria a Jesús,
4: amén, aleluya,
0: amén. Y si no me lo entendió, este acontecimiento.
4: Amén,
0: amén, amén, hermanos.
3: Amén.
0: La iglesia debe estar clara en eso.
3: Gloria a Dios.
0: Concreta.
3: Amén.
0: Bien consciente.
4: Amén.
0: Que en cualquier momento podemos desaparecer de este planeta.
4: Amén.
0: Amén. A ver, yo le pregunto a la iglesia, ¿cuántos están conscientes? Levante la mano todo el que está consciente que en cualquier momento vamos a desaparecer de este planeta.
4: Gloria a Dios.
0: Alabanzas a Dios. Porque ese es un evento que va a suceder.
4: Amén.
0: Es inevitable. Aleluya.
4: Gloria a Dios.
0: Va a suceder ese evento. Estamos, la iglesia espera uno de los grandes eventos y sucesos que la iglesia espera es el arrebatamiento. Gloria a Jesús. Amén.
4: Amén.
0: Y note bien que la palabra arrebatamiento o el rapto, como se le llama en la palabra de Dios, según la teología, es arrebatar, es decir, tomar algo con violencia. Es raptar algo.
4: Amén.
0: Amén. De repente está algo ahí y lo agarró con violencia y se lo llevó. Gloria a Jesús. Eso es raptar. Amén, hermanos.
4: Amén. Gloria a Dios.
0: De manera que ese suceso va a ser de esa manera. Pero va a ser de una forma que para nosotros debemos entenderla. Vamos a escapar de este mundo.
4: Amén, aleluya.
5: Amén.
0: Gloria a Dios.
4: Gloria a Dios.
0: Porque parece que el diablo se cree dueño de nosotros. La Biblia lo llama el Dios de este mundo.
4: Amén.
0: Él es el Dios de este mundo. Él gobierna a los gobernantes, a los que están en eminencia. Amén. A los altos mandos los tiene dominados el Dios de este siglo.
4: Aleluya.
0: Parece que él dice: todo es mío, todo lo tengo acaparado. Pero se equivoca, hay un pueblo que en cualquier momento se le va a escapar. ¡Dale gloria a Dios! ¡Aleluya! Y es que Dios va a tener que hacer esto, porque déjeme decirle que desafortunadamente hay cristianos, aleluya, que no quieren dejar este mundo.
4: Así es.
0: Amén, hermanos.
1: Amén.
0: No ve usted gente, si no me equivoco, aún están trabajando a esta hora. No quieren soltar este mundo.
1: Amén.
0: Aleluya.
1: Amén.
4: Aleluya, gloria a Dios.
0: No quieren dejarlo. Se les habla de consagrarse, de prepararse. No. Aleluya, predomina en su corazón y en su mente, aleluya, la avaricia, el afán, la ansiedad.
5: Aleluya.
0: Gloria a Dios. Y como dice la palabra de Dios, si el justo con dificultad se salva, ¿a dónde aparecerá el impío y el pecador? O sea que nosotros, según la palabra de Dios, nos vamos a salvar con dificultad.
5: Amén, amén.
0: Porque no alaba al Señor en
1: esta hora.
0: Gloria
1: a Dios, aleluya.
0: Vamos a pasar raspaditos el examen.
4: Así es,
0: amén.
1: Amén.
0: Eso es para los que se congregan, para los que se consagran, para los que oran, para los que buscan a Dios, para los que están siempre conectaditos con Dios.
4: Amén.
0: Pero qué de aquellos hermanos fríos.
1: Así es, aleluya.
0: Amén.
1: Amén.
0: Por eso usted, entre más procure consagrarse a Dios, prepararse, hágalo, hágalo para la gloria de Dios y para estar seguro con Dios.
1: Amén.
0: Así que con dificultad nos vamos a salvar.
4: Gloria a Dios, aleluya.
0: Y casi el Señor nos va a arrebatar, casi. Yo no sé. Si lo viéramos así, a grosso modo, de esta forma, ¿qué le digo? Alabanzas al Señor. De una forma representativa, de una oreja también nos va a lograr agarrar al Señor. Alabado sea Dios.
1: Aleluya.
0: Como cuando uno le echa mano a algo y apenas lo logró agarrar y allá viene metido entre los dedos. Alabado sea el Señor.
1: Gloria a Dios.
0: Pero dele gloria a Dios, hermano. Dele gloria. Gloria. Por eso luchamos. La palabra que hemos leído dice: velad pues en todo tiempo.
4: Amén. Aleluya.
0: O sea, ese es el mandato de Dios. La orden. Lo que Dios nos dice que hagamos es que estemos velando en todo tiempo. La palabra velar es estar despiertos en todo momento.
4: Amén, amén.
0: Amén, hermanos.
1: Aleluya.
0: No se habla de estar un despierto o de un despertar físico. No, usted puede estar durmiendo, pero su alma puede estar velando. Gloria a Jesús.
1: Aleluya.
0: Esperando el sonar de la trompeta. Cada vez que yo voy a descansar ya mi momento de reposo, le digo a Dios: Señor, yo voy a descansar físicamente, pero internamente, allá el hombre nuevo.
4: Aleluya.
0: Yo lo dejo de pie esta noche. Gloria a Jesús.
1: Aleluya.
0: Esté despierto, por si tú vienes, yo no me quiero quedar.
5: Amén.
0: Alabanzas al Señor.
1: Gloria a Dios.
0: Pero algunos se duermen es con el celular en el pecho. ¿Da? Se cansaron de ver y ahí se quedaron. Por eso amanecen todos zombies.
1: Así es, aleluya.
4: Amén, aleluya.
5: Amén, amén.
0: ¿No saben ni qué hora es? ¿Qué mes estamos, pues? Porque el celular le comió todas las neuronas.
4: Amén. Aleluya, gloria a Dios.
0: Yo le doy un consejo: no deje esos aparatos cerca de su cabeza.
4: Amén.
1: Así es, aleluya.
0: Yo nunca hago eso. Y ya lo dejo por allá.
1: Aleluya.
0: Solo que si le pongo buen volumen, ¿tí? Algunos ahí en la almohada. Ay, por eso usted está así. Gloria a Jesús. Alaben a Dios, hermano.
4: Aleluya.
5: Gloria a Dios.
0: Va conduciendo y el GPS diciéndole: gira a la izquierda aquí. Y él: ay, dice, me pasé. Porque el celular le comió ya todo. Cristo vive, hermanos. Alaben a Dios. Alaben a Dios. Saque eso para allá. Déjelo por allá. Eso tiene, aleluya, magnetismo.
4: Amén.
0: No tengo clara la palabra, pero tiene radiación. Gracias. Entonces, eso es malísimo. Mientras usted descansa, todo su cuerpo se relaja. Yo ahorita estoy aquí predicando y el cuerpo está activo.
4: Aleluya.
0: Todo está activo. Amén. Pero ya ustedes descansando, se relajan las manos, el cuerpo. Hasta el suspiro es más lento.
4: Amén.
0: Y algunos, unas esposas se le quedan viendo. Y este gordo se murió. ¿Qué pasó? ¡Respira!
4: Amén, aleluya.
0: Alaben al Señor, hermano.
4: Gloria a Dios.
0: Esta negra, esta gorda, ¿qué le pasó?
5: Dios,
0: yo no sé, ustedes se tratan así. Gloria a Jesús. Alaben a Dios, hermanos.
4: Aleluya.
0: Para usted, gloria a Jesús. Todo se relaja, todo queda relajado y entonces esa radiación se mete, le daña a uno la mente, le roba, le quita.
1: Así es,
0: Su cuerpo, mientras usted descansa, él se está reparando, regenerando. Déjelo que se regenere. Para que otro día usted se levante. Amén. Activo.
4: Gloria a Dios.
0: Aleluya. Gloria a Jesús.
4: Aleluya.
0: Algunos con un charral aquí.
1: Santo Cristo.
0: Está loco, dice la gente. Gloria a Jesús. Amén, hermanos.
4: Aleluya.
0: Entonces, cuídese.
4: Amén. Amén. Amén. Aleluya. Gloria a Dios.
0: No sé por qué le digo esto, pero yo creo que le puede ser útil, hermano.
4: Amén.
0: Velad pues en todo tiempo, orando que seáis tenidos por dignos. ¿De qué dice? De escapar.
4: Aleluya, amén.
0: De escapar de todas estas cosas. ¿Qué dice?
4: Que vendrán.
0: Que vendrán.
4: Aleluya, amén.
0: Cuando en la tierra hablemos de este planeta, los que están encargados de anunciar las catástrofes, los movimientos naturales como terremotos, maremotos o tsunamis, como se les llama hoy, ¿verdad? Los grandes acontecimientos feos que suceden a la tierra. Cuando esa gente está encargada de dar ese anuncio, lo primero que hacen donde la zona va a ser afectada es evacuar.
4: Amén.
0: Salgan, huyan. Amén. Escápense, porque por ahí va a pasar el fenómeno ese.
4: Amén, aleluya.
0: El huracán, los ríos, el mar se va a salir. Salgan de allí.
4: Amén, aleluya.
0: Porque viene un desastre a esa zona. Amén, hermanos.
1: Amén.
0: Así que para este mundo viene un desastre.
4: Amén.
0: Viene un caos. Algo terrible se avecina. Los científicos, alabado sea Dios, los sociólogos, todos, todos están anunciando que viene un caos a este mundo.
1: Amén.
0: Alabanzas a Dios.
1: Aleluya.
0: Dicen, algo viene, algo se avecina, algo se aproxima. Y es que la Biblia está diciendo que vienen cosas terribles. Apocalipsis. Gloria a Dios.
4: Aleluya.
0: Gloria a Dios.
4: Aleluya.
0: Gloria a Dios.
4: Aleluya.
5: Gloria a Jesús.
1: Gloria a Dios.
0: Si usted lee la palabra de Dios a partir del capítulo 8 de Apocalipsis, ay, hermano, van a empezar todos los acontecimientos.
1: Amén.
0: Que están preparados para sucederle a este mundo.
4: Amén.
0: Oiga lo que dice Apocalipsis 8:1. Cuando abrió el séptimo sello, dice,
1: se hizo
0: un silencio en donde. Y en el cielo, perdón, en el cielo es imposible que haya silencio.
4: Amén, aleluya.
0: La Biblia habla en Apocalipsis 5:11 que siempre hay alabanza, alabanza, adoración. Toda la gloria, dice que los 24 ancianos no cesan, no se detienen de darle gloria, gloria, gloria.
4: Aleluya. Gloria a Jesús.
0: Todo el tiempo en el cielo hay alabanza.
1: Aleluya.
4: Gloria a Dios.
0: Día y noche.
1: Gloria a Dios. Aleluya.
0: Por eso, cada vez que usted tenga la bendición y la oportunidad de alabar a Dios, hágalo con toda el alma.
1: Amén.
4: Amén.
0: Algunos ni cantan.
1: Santo Cristo.
4: Aleluya.
0: No, es que yo le canto en la mente.
4: ¿Verdad?
0: Se está mirándole la boca al que está ahí. Otros son más terribles, se sientan.
1: Santo Cristo. No,
0: es que yo así le alabo al Señor. Miserable, gloria a Dios.
1: Amén.
4: Gloria a Dios.
0: Amén, hermanos.
1: Gloria a Dios, aleluya.
0: Aquel corito que es antiguo, que dice: en el cielo se oye
1: lo que
0: en la tierra se canta. ¿Cuánto quieren que cada vez que usted cante se escuche allá en el cielo? Gloria a Jesús. Aunque usted no se sepa el cántico, usted mueva la boca.
4: Aleluya, gloria.
0: Y haga algo, pero Dios va a entender que usted quiere alabarlo. ¿Cuántos quieren alabar a Dios? Aleluya.
4: Gloria a Dios.
0: Así que en el cielo es imposible que deje de haber alabanza. Pero dice aquí que va a haber un silencio. Se hizo un silencio en el cielo. ¿Cómo por cuánto tiempo? Por media hora. No es que sea media hora físicamente o literalmente. Eso tiene su explicación. Gloria a Jesús. Pero lo que me llama la atención es que se hizo silencio. Alguien dio la orden. Cállense. Así como están ustedes ahorita.
4: Gloria a Dios.
5: Gloria a Dios.
2: Amén, amén.
1: Aleluya.
0: Amén, hermanos.
5: Gloria a Dios.
0: Y es que en la antigüedad, siempre que el pueblo, por ejemplo, estaba en fiesta y en alegría y en regocijo, en celebraciones, pero cuando el rey estaba de luto, cuando el rey estaba triste, estaba en angustia, dice que el pueblo se sentía como el ladrón cuando es descubierto, avergonzado.
4: Yes, amén.
0: ¿Qué le está pasando al rey? Algo está pasando. Y es que los teólogos dicen que el Señor, mire, la Biblia dice allá en el Evangelio de Juan, no sé si es 11:36, no recuerdo, mentiría, pero hay un versículo que dice: Jesús lloró. 11:35. Amén. Jesús lloró. Ya él ha llorado en algunas oportunidades. También cuando hizo lamento de Jerusalén, dice que él dijo: Jerusalén, Jerusalén, tú que matas a los profetas y a los que te son enviados, ¿cuántas veces he querido juntarte como la gallina arrolla a sus polluelos, pero no has querido? Él ya lo ha hecho, pero en esta ocasión lo hará otra vez. Yo me imagino al Padre llorando. Porque la Biblia dice en Joel capítulo 2, verso 12, que él se duele del castigo.
5: Amén, amén.
0: Amén.
4: Amén.
0: Porque Jehová es lento para la ira y grande en misericordia, y que se duele del castigo de nosotros. A él le duele castigar a alguien. ¿Ustedes creen que Dios le agrada disciplinar, castigar a alguien? No, pero a veces la gente se lo pide a Dios.
4: Aleluya, gloria a Dios.
0: Él es tardo, lento y que se duele. Yo me imagino a Dios pensando: ay, este mundo, ¿por qué no me quiso entender? ¿Por qué no me quiso obedecer? ¿Cuánta oportunidad? No sé qué día hablábamos con el hermanito Andrés y le decía yo: las trompetas de Dios, las alarmas de Dios se han encendido en todas las partes de la tierra.
4: Amén.
0: En todo el mundo están encendidas las alarmas de Dios. Grupitos, gente sencilla, humilde, predicando en las calles, en los parques, en las avenidas. Alabado sea Dios en los rincones, en los buses, en los mercados, en los trenes, en los aviones, a través de la radio, a través de los medios.
4: Gloria a
1: Dios.
0: Las alarmas están encendidas. Por eso nadie puede venir diciéndole a Dios: es que yo no escuché. No hay ningún ser humano de esta tierra que se vaya, que se muera, sin antes haber oído la palabra de Dios.
6: Amén.
7: Gloria a Dios. Amén. Gloria a Dios.
0: No, es que él no tuvo tiempo. Claro que sí lo tuvo.
7: Amén. Aleluya.
0: Amén. Lo que pasa es que no quiso escuchar a Dios.
7: Amén. Gloria a Dios.
0: Así que Dios dice que hubo un silencio. ¿Y por qué ese silencio? Es Dios llorando de todo lo que va a soltar para la tierra. Porque mire, a partir de ahí, si usted lee hoy, esta noche, Apocalipsis, vaya a leérselo. Y se vienen y se desatan los juicios.
7: Amén.
0: Se vienen los terremotos, se vienen alabanzas a Dios. Todos los juicios,
7: amén,
0: dichos aquí en esta palabra.
7: Amén, amén.
0: Alabanzas al Señor.
7: Gloria a Dios.
0: Dice el verso 13. Y miré. Alaben a Dios en esta hora.
7: Gloria a Dios, aleluya.
0: Y miré y oí una y oía un ángel volar por en medio de donde diciendo a gran voz. Ay, hermano, esa voz. Ay, ay, aleluya, gloria a Jesús.
7: Aleluya.
0: ¡Ay de los que moran en dónde!
6: La
0: en la tierra. A causa de los otros toques de las trompetas que están para sonar los tres ángeles.
7: Aleluya.
0: Se vienen, hermanos, se vienen los ayes. Los ayes de dolor para esta tierra. Los juicios de esta tierra se vienen.
7: Amén.
0: Están por suceder, por venirse. Alabanzas a Dios.
7: Amén. Gloria a Jesús.
0: Pero qué maravilloso. Porque a pesar de que todo eso va a venir, para nosotros hay esperanza de salir. Vamos a escapar de este mundo. Vamos a salir de este mundo. Dios nos va a sacar antes que eso suceda. Por eso la pregunta es: ¿estás preparado para escapar? Alabanzas a Dios.
7: Gloria a Dios.
0: El Señor dijo, Apocalipsis 3:10.
7: Gloria.
0: Aleluya.
6: Gloria a Dios.
0: Por cuanto has guardado. Por eso trata de guardar ¿qué?
6: La palabra.
0: No la tomes como juego.
6: Aleluya.
0: No la veas como juguete.
7: Amén.
0: Hay gente que está viendo a Dios como un juguete.
6: Yes, aleluya.
0: Como un juego.
6: Amén.
0: Y se mofan.
7: Amén.
0: Se burlan.
7: Gloria a Dios.
0: Pero ten en cuenta que un día te vas a enfrentar al Dios que también es juego consumidor.
7: Amén.
6: Aleluya.
7: Aleluya.
0: Apocalipsis 3:10. Por cuanto has guardado la palabra de mi paciencia. Que dice,
7: yo
0: también
7: te guardaré
0: de la hora de la prueba.
6: Aleluya.
0: Que ha de venir. ¿Sobre quién?
7: Sobre
0: el mundo entero. Para probar a los que moran sobre la tierra. La promesa es, yo te guardaré.
6: Aleluya.
7: Amén. Gloria a Dios.
0: Permítame usar. Bueno, esto es algo mío. Yo no estoy diciendo que así sea, pero yo logro entender así que el arrebatamiento va a suceder únicamente para la iglesia, solamente para escapar de todo esto que habrá.
7: Amén.
0: Es decir, que el Señor lo va a hacer solo para librarnos de todo lo que viene a este mundo.
7: Amén, amén.
0: Para eso va a suceder el arrebatamiento. Porque luego que todo va a pasar, volvemos a bajar de nuevo.
7: Amén.
0: Eso es como alguien quita del peligro a alguien, lo saca por un momento, mientras que pasa y luego vuélvete de nuevo.
3: Yes, aleluya.
0: Alabanzas a Dios.
7: Amén, amén, amén.
0: Qué lindo y qué bueno es nuestro Dios, hermano. Amén, amén. ¿Por qué no lo alaba esta noche? Gloria a Dios. Mire el cuidado que tiene Dios de nosotros.
7: Aleluya.
0: Nos va a sacar de este mundo solo mientras pase el caos.
7: Amén.
0: Y luego, mientras estemos celebrando 7 años allá,
3: aleluya,
0: vamos a venir de nuevo a este mundo. Gloria a Jesús.
3: Aleluya.
0: Alábelo, alábelo. Yo te guardaré. Aleluya. Porque se viene los ayes. Ayes de dolor. La Biblia registra algunos acontecimientos y da señales. Enseña en cierta forma cómo va a suceder o cómo van a ser las cosas en el tiempo del fin. Hay registros bíblicos que amparan esto, gloria a Dios.
7: Amén, aleluya.
0: Y es que eso sucedió, por ejemplo, como un ejemplo para nosotros, la iglesia, con aquel hombre llamado Lot, ustedes se recordarán.
3: Amén.
0: Amén. Que vivía abrumado por la nefanda concupiscencia de aquellos perversos sodomitas. Y los de Gomorra.
7: Amén,
0: amén. Dígame usted si no estamos hoy iguales o peores.
7: Amén.
0: Pues ese justo hombre estaba ahí metido.
7: Amén.
0: Pero Dios decidió raer, borrar esas naciones. Soltarles el juicio.
7: Amén.
0: Consumirlas. Pero no sin antes aquellos acontecimientos que detalla cómo va a ser el arrebatamiento. Gloria a Jesús.
7: Gloria a Dios.
0: Llegaron aquellos ángeles, dice el Génesis 19:16. Aleluya. Y deteniéndose él, los varones asieron de su mano y de la mano de su mujer y de las manos de sus dos hijas, es decir, a todos les agarraron las manos.
7: Amén.
0: Pero ¿por qué lo hicieron? Según las misericordias de Jehová, ¿para que quién?
3: Para
0: con él. Y dice, y lo sacaron y lo pusieron fuera de la ciudad, y cuando los hubieron llevado fuera, le dijeron, ¿cuál fue la expresión? Escapa por tu vida. No mires tras ti, ni pares en toda esta llanura. Escapa al monte, no sea que perezcas.
7: Aleluya, gloria.
0: Escapa. ¿Cuántos están listos para escapar?
3: Amén.
7: Amén.
3: Amén.
7: Amén.
3: Gloria a Dios. Aleluya.
0: Todos los días hay que estar listos.
7: Amén.
0: Preparaditos. Porque en cualquier momento vamos a escapar de este mundo.
7: Amén. Aleluya.
0: Y se va a dar el caos en el mundo. Va a ser algo consternante, confuso. Tanto así que los gobiernos, la ONU, cuánta cosa, hermanos, se van a unificar. ¿Qué ha pasado? ¿Qué ha sucedido? Miles de personas han desaparecido. Hagamos un censo para ver cuántos han desaparecido.
3: Aleluya.
0: Aleluya.
7: Gloria.
0: ¿Cuántos hijos sin madres, sin padres? ¿Cuántas madres sin hijos? ¿Cuántos esposos sin esposas? Amén.
7: Gloria a Dios, aleluya.
0: Yo también, mi mamá no está, mi papá no está, mis hijos no están, mi esposo no está, mi esposa no está.
7: Aleluya, gloria.
0: Será un caos.
7: Amén, amén.
0: Ese día, hermano, será terrible. La Biblia lo llama día de terror, día de tumulto, día de lloro, día de confusión aquel día. Alabado sea Dios.
8: Gloria a Dios.
0: Porque la iglesia habrá volado con Cristo.
7: Amén. Aleluya. Gloria a Dios.
0: Todo aquel que se ha preparado, todo aquel que está listo, se habrá ido con el Mesías.
7: Aleluya.
0: Y van a sacar un montón de inventos. Los marcianos se los han llevado. Han venido los extraterrestres, se los han llevado. No, nosotros no seremos llevados por ellos. Nosotros seremos más llevados más allá del sol. Aleluya. Pasaremos el primer cielo, el segundo cielo, el tercer cielo. ¿Cuántos anhelan ese momento?
7: Aleluya.
0: Aleluya. Lo felicito. Esfuércese así como lo ha estado haciendo.
7: Aleluya.
0: Y llegue hasta el final así como lo ha estado haciendo.
3: Aleluya.
0: Porque le estamos llenos de gente emocionalista en las iglesias.
3: Aleluya.
0: Hablan tantas cosas bonitas y hasta prometen delante de Dios, pero vaya a verlos.
3: Así es.
0: Fríos, carnudos ahorita en este momento.
8: Aleluya, amén.
0: Usted, ojalá usted no diga una palabra, pero que el Dios del cielo conozca su corazón. Dele gloria, dele gloria. Escapa al monte, no sea que perezcas.
7: Gloria a Dios, aleluya.
0: Alabado sea Dios. Finalizo con esto.
8: Gloria sea.
0: Josué.
3: Bendito Dios,
0: aleluya. Aleluya, hermanos.
8: Gracias.
3: Gloria a Dios.
0: Gloria. ¿Cuántos están comprendiendo esta palabra?
7: Amén.
8: Amén.
0: Esta palabra es para nosotros, para la iglesia.
3: Amén. Aleluya.
0: Prepárate para escapar.
8: Amén.
0: Aleluya.
3: Amén. Aleluya.
0: Josué.
3: Gracias, Jesús.
7: Gloria a Dios. Aleluya.
0: Yo no sé si esta noche habrá alguien aquí que no se siente bien.
3: Aleluya.
0: Que se siente en peligro. Que si el Señor viniese esta noche por su pueblo, usted tiene que estar seguro si se va o se queda.
3: Amén. Aleluya.
0: Gloria a Dios. Porque sí se irán miles, pero también se quedarán miles en la iglesia.
8: Aleluya.
0: Por fríos, por negligentes. Se les convoca a orar y no quieren orar.
7: Amén.
0: Se les convoca a ayunar y no quieren ayunar. Amén.
7: Amén, amén, aleluya.
0: Hay gente que casi hay que rogarlo. Hay que traerlo a la fuerza para buscar a Dios. La Biblia dice en Amós capítulo 8, verso 11, no lo lea. He aquí vienen días, dice Jehová el Señor, en los cuales enviaré hambre a la tierra, no hambre de pan ni de sed de agua. Amén.
3: Gloria a Dios, aleluya.
0: Sino de oír palabra de Dios. En aquel día, dice, los jóvenes desmayarán, las doncellas caerán buscando palabra y no hallarán. Correrán del norte al sur, del occidente, amén, al oriente, buscando palabra. ¿Y qué va a pasar?
3: No la hallarán.
0: Por eso ese canto, muy en breve, va a salir una noticia. ¿Cuál será la noticia? De un pueblo que desapareció. Era un pueblo muy humilde. Ese pueblo ya se fue con el Señor. Y la gente dirá, ¿dónde está ese pueblo bullicioso, esos que hacían bulla? ¿Dónde están? Aquel pueblo ya se fue.
3: ¡Aleluya!
0: Ay, hermano, yo siento algo maravilloso. ¿Dónde está el pastor de la iglesia? ellos también se fueron con el Señor.
3: Gloria a Dios.
7: Aleluya, gloria a Dios.
0: Dice que buscarán sus reconciliaciones. Ahora sí me quiero reconciliar. Ahora sí quiero dejar el pecado. Quiero dejar esta ropa, esta clase de vida que llevo. Quiero dejar el adulterio, esta mujer que tengo, que no es mía. Ahora sí. Será tarde. Será tarde. Por ser tarde, dice el himno, ya no los escuchará. Ay, yo siento a Dios.
7: Aleluya.
0: Todos están preparados.
5: Amén, amén.
0: Y si usted no lo está, prepárese.
5: Amén.
0: Porque el tema dice, ¿estás preparado para escapar?
3: Gloria a Dios, aleluya.
0: Alabado sea Dios.
3: Bendito Dios. Amén,
7: gloria a Dios. Gloria a Dios. Gloria a Dios.
0: Pero si tu condición es como la de Rahab, la ramera. Oiga esta mujer, Josué 1.
3: Gloria a Dios.
0: Alabado sea Dios. Cristo vive.
3: Amén, aleluya.
0: El juicio contra Jericó era eminente. Los muros, esa ciudad estaba en peligro. Los acechaba el mal, el peligro venía para ellos. Alabado sea Dios. Josué 2:15. Entonces, ella los hizo descender con una cuerda por la ventana, porque su casa estaba ¿en dónde?
3: En el muro.
0: ¿En dónde?
3: En el muro.
0: ¿Y ella vivía en dónde?
3: En el muro.
0: En el muro. ¿Qué fue lo que se derribó en Jericó?
3: Muro.
0: Los muros. Hay gente que está en peligro. Amén.
3: Amén.
0: Que si muere en esa condición, que si el Señor viene, se quedan.
3: Amén.
0: Como ella. Ella vivía en el muro. Lo que se destruyeron fueron los muros. Si Rahab no hubiese sido entendida, ella hubiera muerto. Porque vivía en el muro. Pero ¿sabe qué? Extendió aquella cuerda, aquel cordón de lino, de grana, de color de grana, gloria a Jesús, que es rojo, gloria a Dios. Asegúrate como Rahab que en tu casa esté la sangre de Cristo.
3: ¡Aleluya!
0: En tu casa predomine el Señor.
3: ¡Gloria a Dios!
0: ¿Cuántos quieren tener al Señor con usted?
3: ¡Aleluya!
0: ¿Sí?
3: ¡Aleluya!
0: Asegúrate de eso.
7: Gloria a Dios. ¡Aleluya!
0: Ellos le dijeron, deja esta cuerda, déjala, esto servirá de señal.
3: ¡Aleluya!
0: Y así no perecerás. Alabado sea Dios. Yo no sé si en sus casas está el Señor.
7: Amén, aleluya.
0: Habla de sus corazones.
3: Amén, gloria.
0: Está en sus vidas.
3: Aleluya.
0: Porque no olviden que el Señor va a reconocer su pueblo por, a través de su Espíritu Santo, de lo que tenemos nosotros.
3: Aleluya.
0: Alabado sea Dios.
3: Gloria a Dios.
0: Gloria a Dios.
7: Amén.
0: Se avecina una cosa terrible, pero de eso no se preocupe. Alguien prometió sacarnos de aquí.
7: Amén.
0: Porque dígame usted, ¿a dónde iremos nosotros? ¿A dónde nos iremos? Si se tratara de que quisiéramos escapar para la luna, no tenemos esa posibilidad.
7: Amén.
0: Apenas, aparentemente, aunque dicen que es mentira, fueron unos cuatro por ahí a la luna, gastando millonadas de dinero. ¿Y nosotros? ¿Para dónde escaparíamos?
5: Ah.
0: Los juicios vienen, iglesia.
5: Amén.
7: Amén. Aleluya.
0: Para que seáis tenidos por dignos de escapar de todas estas cosas que vendrán. ¿Estás preparado?
7: Gloria a Dios.
0: ¿Estás preparado para escapar? Póngase de pie.
3: Gloria a Dios.
0: Usted que está a través de los medios, que le está oyendo,

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0: Gracias damos a nuestro Dios que nos ha dado la victoria en este día de haber llegado a su hogar. Esperamos que los mensajes vertidos a través de estas frecuencias hayan sido de bendición para su vida. Y es así que en nombre de todo nuestro personal de este ministerio radial, le decimos muchas gracias. Sin antes recordarle que necesitamos su ayuda, sus oraciones para poder seguir adelante. Es así como Radio Getsemaní y Estéreo Revelación se despiden de cada uno de ustedes, esperando que el día de mañana poder estar con ustedes, si es que la trompeta no ha sonado y Jesucristo no ha venido por su iglesia. Dios mediante, nos reencontramos el día de mañana a las 4 de la mañana a través de sus frecuencias autorizadas 1390 AM y el 98.1 FM. Muy buenas noches, que el Señor les bendiga.
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Mi Dios es omnipotente. Tiene el poder sin límites e inagotable. En otras palabras, poder infinito. Es omnisciente. El estado de tener un conocimiento total. La cualidad de saberlo todo. Es omnipresente. Capacidad de estar presente en todas partes simultáneamente. Significa que Dios está siempre presente en todas partes. Ese es mi Dios.

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Los cuatro relatos evangélicos nos muestran claramente todo lo que se relaciona al ministerio del Señor Jesucristo, comenzando desde su nacimiento hasta su muerte, su resurrección y su ascensión al cielo. En su predicación fueron muchos los que se regocijaron de verle y escucharle, y gran cantidad de personas le seguían por donde quiera, pero dentro de la multitud siempre estuvo presente un grupo que no iban a gozarse de su presencia, sino que este grupo se caracterizó de ser el más fuerte oponente a las enseñanzas del Maestro, y no descansaron de principio a fin hasta llevarlo a la muerte. Hoy presentamos el tema, los fariseos. Para el desarrollo de esta enseñanza, vamos a tomar el respaldo bíblico en Mateo 3, versículos 7 al 9, que dicen así: Al ver él que muchos de los fariseos y de los saduceos venían a su bautismo, les decía: Generación de víboras, ¿quién os enseñó a huir de la ira venidera? Haced pues frutos dignos de arrepentimiento, y no penséis decir dentro de vosotros mismos: a Abraham tenemos por padre, porque yo os digo que Dios puede levantar hijos a Abraham aún de estas piedras. Las palabras anteriores fueron pronunciadas por Juan el Bautista cuando desempeñaba su ministerio de bautizar en el río Jordán a todos los que venían arrepentidos de sus pecados. Cierto día, los fariseos también se dieron cita para ser bautizados por Juan en el Jordán. ¿Quiénes eran los fariseos? El Nuevo Testamento los identifica como una secta que se amparaba en la ley de Moisés, pero que eran más apegados a las tradiciones de los hombres que a los mandamientos de Dios. El apóstol Pablo, en su defensa ante el rey Agripa, testifica que antes de su conversión a Cristo, él integraba esta rigurosa secta de los fariseos. Hechos 26:5. Los fariseos no eran la mayoría en Jerusalén, pero sí era un grupo de élite muy poderoso y con grandes influencias, tanto dentro del pueblo judío como con los gobernantes romanos. A veces, la Biblia los coloca como principales entre los judíos. Eran estrictos en la observancia de guardar el día de reposo, la ley ritual y pagar el diezmo. La palabra fariseo viene de una palabra griega que quiere decir separado, o sea que ellos formaban un grupo especial, selecto, que no se mezclaba con el resto del pueblo, y se consideraban como líderes religiosos, y todo aquel que no andaba según sus reglas era considerado como un gentil y publicano, o sea, despreciable y marginado. Su conducta se caracterizaba por ser soberbios, altivos y orgullosos, y esto lo demostraban aun cuando oraban en el templo. El Señor Jesucristo nos da una demostración de esta clase de oraciones. Oigamos las palabras del Señor. A unos que confiaban en sí mismos como justos y menores,

fariseos formaban un parlamento religioso conocido como el Sanedrín, el cual estaba formado por 70 hombres entre fariseos, sacerdotes, ancianos, saduceos, y también eran dirigidos por un jefe principal, conocido como el sumo sacerdote. O sea que con este último, el Sanedrín se componía de 71 personas. Cuando nuestro Señor Jesucristo fue sentenciado a la muerte, el Sanedrín fue quien se atribuyó toda la responsabilidad, siendo Caifás el sumo sacerdote y asesorado por su suegro Anás. Juan capítulo 18, versículos 12 al 14. En el tiempo de la predicación de Juan el Bautista, aparecen Anás y Caifás juntos como sumos sacerdotes. Lucas capítulo 3, versículo 2. También cabe mencionar en este tema a la secta de los saduceos, que aunque ocupaban algunos escaños en el parlamento judío, chocaban fuertemente en algunos aspectos religiosos con los fariseos, ya que los fariseos se amparaban en todo el Antiguo Testamento de Génesis a Malaquías, mientras que los saduceos solamente aceptaban el Pentateuco, o sea, los cinco libros primeros, conocidos como la Ley de Moisés. Los saduceos no creían en la resurrección de los muertos, Mateo 22, versículo 23. Tampoco creían en la existencia de los ángeles ni de los demonios, o sea que no creían que existía el diablo, Hechos 23, versículo 8. En algunas ocasiones, junto con los fariseos, tentaron al Señor Jesucristo, como cuando le pidieron que demostrara señal del cielo. Pero el Señor no les dio señal, antes bien los trató de hipócritas, Mateo 16, versículos 1 al 3. Los saduceos se opusieron a la predicación de la iglesia primitiva, y lo que más les amargó la vida fue cuando los apóstoles predicaban sobre la resurrección de los muertos. Lo demás no les interesaba gran cosa. Hechos capítulo 4, versículos 1 y 2. Los saduceos eran minoría al par de los fariseos, y tiraban más a la política que a la parte religiosa. Lo que ellos decían creer de la ley de Moisés no era más que un pretexto para ocupar un cargo en el Sanedrín, tal como sucede en este tiempo, que hay sectas religiosas y partidos políticos que se cobijan con el nombre de cristianos, pero no son cristianos. El Señor Jesucristo alertó a los discípulos para que no se dejaran influenciar de la doctrina de los fariseos y de los saduceos, Mateo 16, versículos 5 al 12, ya que esta doctrina era todo lo contrario de lo que Cristo enseñaba con respecto al amor y a la humildad. Los fariseos contaban con una gran influencia porque eran personas adineradas y les gustaba sobresalir en público. No eran dados a pedir favores y les gustaba mandar y ser obedecidos. El Antiguo Testamento enseña que los sacerdotes eran personas distinguidas de la tribu de Leví, que ocupaban un alto cargo como administradores del templo. En la antigua ley, y en lo que respecta a la parte religiosa, no había nadie mayor que el sacerdote. Sin embargo, en el Nuevo Testamento, los sacerdotes caen de posición, porque los fariseos son los que ocupan el primer lugar, tal como sucede en la identificación de Juan el Bautista, que los fariseos enviaron a los sacerdotes y levitas con el fin de obtener información sobre la persona de Juan. Y los sacerdotes le exigen a Juan que se identifique, porque ellos tienen que llevar respuesta a los que los enviaron. Juan capítulo 1, versículos 19 al 24. Aquí los sacerdotes hacen el papel de mandaderos. Los que mandan son los fariseos. Ahora podemos imaginarnos cuál fue la reacción de esta gente cuando nuestro Señor aparece en público presentando el mensaje de la salvación y exigiendo como requisito el arrepentimiento de pecados y aceptar el Evangelio, Marcos 1, versículo 15, o sea, el proceso de un nuevo nacimiento. Esto llegó como un balde de agua fría para este grupo de religiosos que se creían los amos y señores de Jerusalén. Ahora retrocedamos un poco y veamos qué sucedió con Juan el Bautista cuando se encontró con esta clase de personas, y citamos: y salía a él, a Juan, Jerusalén y toda Judea y toda la provincia de alrededor del Jordán, y eran bautizados por él en el Jordán, confesando sus pecados. Al ver él que muchos de los fariseos y de los saduceos venían a su bautismo, les decía: generación de víboras, ¿quién os enseñó a huir de la ira venidera? Haced pues frutos dignos de arrepentimiento. Mateo capítulo 3, versículo 5 al versículo 8. Hasta ese momento nadie se había atrevido a

alzarles la voz a los fariseos, y mucho menos con el lenguaje que usó Juan, porque cuando les dice generación de víboras, los está comparando con lo peor, ya que las culebras siempre han representado la maldad y son tipos de Satanás. Ellos tal vez pensaron que Juan les iba a hacer un ceremonial, por ser personas importantes, tal como pensó siglos atrás aquel sirio Namán con respecto al profeta Eliseo, que el varón de Dios no salió ni siquiera a recibirlo. Oigamos al general sirio, cuando Eliseo lo mandó a bañarse al Jordán, y Naamán se fue enojado diciendo, «He aquí yo decía para mí, saldrá él luego, y estando en pie invocará el nombre de Jehová su Dios, y alzará su mano, y tocará el lugar, y sanará a la lepra». Segundo libro de Reyes, capítulo 5, versículo 11. Eso era lo que pensaba Naamán, pero permítame explicar que los verdaderos siervos de Dios jamás van a estar por debajo de las estrellas de los generales. Nunca un general será más grande que un siervo de Dios. Los creyentes somos siervos de Cristo en favor de los hombres, pero nunca seremos siervos de hombres. Ojalá se entienda esto. Decíamos que los fariseos un día se encaminaron hacia el Jordán con el fin de participar del bautismo de Juan, pero este varón de Dios, conociendo quiénes eran ellos y sabiendo que no venían arrepentidos de sus pecados, no solamente les negó el bautismo en agua, sino que les hizo ver que el ser descendiente de Abraham no es una garantía para que Dios los tome en cuenta, porque Dios puede levantar hijos a Abraham aún de las piedras. Mateo 3:9. Por supuesto que a los fariseos esto no les cayó muy bien, pero se aguantaron y no tomaron represalias contra Juan, porque sabían que no era un hombre cualquiera, porque el pueblo estaba de parte de Juan. Veamos este caso, y es cuando cierto día los escribas, los ancianos y sacerdotes le dijeron al Señor Jesucristo, «Dinos, ¿con qué autoridad haces estas cosas? ¿O quién es el que te ha dado esta autoridad?» Respondiendo Jesús les dijo, «Os haré yo también una pregunta, respondedme, ¿el bautismo de Juan era del cielo o de los hombres?» Entonces ellos discutían entre sí diciendo, «Si decimos del cielo, dirá, ¿por qué pues no le creísteis? Y si decimos de los hombres, todo el pueblo nos apedreará, porque están persuadidos de que Juan era profeta». Y respondieron que no sabían de dónde fuese. Entonces Jesús les dijo, «Yo tampoco os diré con qué autoridad hago estas cosas». Lucas 20, versículos 1 al 8. Esta era la razón por la cual no procedieron contra Juan, porque se iban a echar al pueblo encima y mejor se retiraron de ese lugar. En lo que respecta a su relación que tuvieron con el Señor Jesucristo, siempre se mostraron hostiles y contradictorios a la enseñanza del Evangelio y no desaprovecharon la oportunidad para atacarlo, ya que le seguían por donde quiera. Y podemos mencionar dos causas por las cuales los fariseos se empeñaron en desbaratar el ministerio de Cristo. La primera era que ellos no aceptaban que el Señor había venido del cielo, que era Hijo de Dios y que era Dios. Cuando le dijo al paralítico, «Hijo, tus pecados te son perdonados», los escribas y los fariseos comenzaron a cavilar diciendo, «¿Quién es este que habla blasfemias? ¿Quién puede perdonar pecados si no solo Dios?» Lucas capítulo 5, versículos 20 y 21. Otra vez, tomaron piedras para apedrearlo, y el Señor les dice, «Muchas buenas obras os he mostrado de mi Padre, ¿por cuál de ellas me apedreáis?» Le respondieron los judíos diciendo, «Por buena obra no te apedreamos, sino por la blasfemia, porque tú siendo hombre te haces Dios». Juan capítulo 10, versículos 30 al 33. La otra causa por la cual afrentaron duramente al Señor fue porque, según ellos, Cristo quebrantaba el día de reposo, ya que la mayoría de los milagros y sanidades, el Señor los hacía en día de reposo. Ellos no entendían que para Dios tiene más importancia suplir la necesidad humana que festejar un día de la semana. Para los fariseos, el día de reposo tenía más valor que la vida de una persona, y el Señor les hace ver que el día de reposo fue hecho por causa del hombre. Por tanto, el Hijo del Hombre es Señor aún del día de reposo. Marcos capítulo 2, versículos 27 y 28. Continuaremos.

Y continuando con el tema sobre los fariseos, diremos que otro de los errores fatales que cometieron fue blasfemar contra el Espíritu Santo, al declarar públicamente que el Señor Jesucristo echaba fuera demonios por el poder de Satanás. Mateo capítulo 12, versículo 24. Más adelante, el Señor cambió su sistema de predicación y les hablaba por parábolas, para que ellos no entendieran, porque desde el momento que blasfemaron contra el Espíritu Santo, su corazón quedó cerrado para recibir el mensaje de salvación. Hay un pensamiento que dice que ¿para qué gastar palabras con gente terca? Los fariseos habían escuchado atentamente el extenso sermón de la montaña, donde se encuentran todos los requisitos para que un pecador pueda entrar al cielo, pero ellos lo rechazaron. No es que no pudieron entender, sino que no quisieron. Cristo se identificó como el camino, y el profeta Isaías, refiriéndose al Señor Jesucristo, dice que el que ande en este camino, por torpe que sea, no se extraviará. Isaías 35, versículo 8. Cierta vez, un gran psicólogo británico escuchaba la conferencia que daba un siervo de Dios con respecto a cómo se debe controlar el temperamento del hombre, siguiendo los reglamentos que Dios tiene en su palabra. Al terminar la conferencia, el psicólogo se le acercó al siervo de Dios y le dijo: "Yo he sido consejero por muchos años y siempre he aplicado a mis clientes los principios de la psicología. Pero hoy que le he escuchado a usted, me doy cuenta que la Biblia no solamente tiene la respuesta a los problemas humanos, sino que están dados en la forma más sencilla que cualquier persona los pueda entender". Y así es, el Evangelio no es difícil para todo aquel que quiera recibirlo, pero para los que lo rechazan, siempre van a encontrar alguna forma de atacarlo. Podemos ver que el pueblo judío siempre rechazó a Cristo como el Salvador, como nos dice el apóstol Juan, que a lo suyo vino y los suyos no lo recibieron. Juan 1:11. Esto es en lo referente al pueblo, pero con respecto a la secta de los fariseos, no solamente lo rechazaron, sino que también lo atacaron. Esto quiere decir que los fariseos fueron más que torpes, porque se extraviaron del camino. Su afán era desacreditar al Señor con preguntas capciosas o comprometedoras. Veamos el caso de los impuestos. Cierta vez le preguntaron que si era lícito dar tributo a César o no. Esta pregunta no fue en secreto, sino delante de todo el pueblo. Y vamos a analizar detenidamente esta pregunta. Si el Señor acepta que sí, que hay que dar tributo a César, con eso iba a demostrar debilidad y cobardía, ya que al dar su visto bueno, aceptaba que el imperio romano pisoteara a los judíos, y en esa posición no iba a ser ninguna esperanza para las ovejas perdidas de la casa de Israel. Pero por otra parte, si él decía que no era lícito dar tributo a César, eso significaba que se rebelaba contra el imperio, y una respuesta negativa de parte del Señor iba a ser motivo más que suficiente para que los descontentos, resentidos, publicanos y todos aquellos que Poncio Pilato había despojado de sus bienes, se levantaran en una rebelión contra el imperio romano, y al final se terminara con una gran matanza de judíos. Recordemos que los gobernantes antiguos, de lo que más se cuidaban era que los impuestos fueran pagados legítimamente, y hasta podría ser decretada la pena de muerte para alguien que no cumpliera con este deber. Para el imperio romano, era más fácil perdonar a un asesino de la talla de Barrabás que perdonar a alguien que no pagara los impuestos. La Biblia menciona a dos famosos cobradores de impuestos, a Leví y Zaqueo. Cuando los fariseos atacan al Señor con esta pregunta sobre si hay que pagar o no los impuestos, él tenía que dar una respuesta muy sabia, y emplea una respuesta que ellos no esperaban y les dice: "¿Por qué me tentáis, hipócritas? Mostradme la moneda del tributo". Y ellos le presentaron un denario. Entonces les dijo: "¿De quién es esta imagen y la inscripción?". Le dijeron: "De César". Y él les dijo: "Dad pues a César lo que es de César, y a Dios lo que es de Dios". Oyendo esto se maravillaron, y dejándole se fueron. Mateo capítulo 22, versículos 15 al 22. Si analizamos detenidamente la conducta de estos religiosos, nos vamos a dar cuenta que jugaron un mal papel al oponerse a las enseñanzas de Cristo. Y por causa de su comportamiento hipócrita,
el Señor desenvainó espada contra ellos y los despojó de toda su falsa inmunidad y les dio algunos calificativos que nadie jamás se había atrevido a dárselos. El capítulo 23 de Mateo, del versículo 1 al 36, se convirtió en el azote que el Señor usó para decirles públicamente lo que eran. Oigamos sus palabras. Hipócritas, insensatos y ciegos, necios y ciegos, guías ciegos, fariseo ciego, sepulcros blanqueados, serpientes, generación de víboras. Con esta dura reprensión, el Señor los dejó desnudos de cuerpo entero. Y por supuesto que por esta causa fue más que suficiente para que se encendieran los ánimos y agilizaran el plan para darle muerte. Recordemos que los fariseos siempre se caracterizaron de ser soberbios y altivos, y de aparecer como personas importantes dentro de la sociedad, y se sentían orgullosos de ser hijos de Abraham. Pero aquí también el Señor los atacó, y cierta vez les dijo: «Sé que sois descendientes de Abraham, pero procuráis matarme, porque mi palabra no haya cabida en vosotros». Juan 8:37. Cuando el Señor les dice que el padre de ellos no es Abraham, ellos dijeron: «Nuestro padre es Abraham». Y el Señor les dice: «Si fueseis hijos de Abraham, las obras de Abraham haríais». Juan 8:39. Notemos que el Señor coloca a los fariseos como descendientes de Abraham, pero no como hijos. Después ellos le dicen que no son hijos de fornicación. Un padre tenemos que es Dios. Pero el Señor les dice: «Si vuestro padre fuese Dios, ciertamente me amaríais, porque yo de Dios he salido y he venido, pues no he venido de mí mismo, sino que Él me envió. ¿Por qué no entendéis mi lenguaje? Porque no podéis escuchar mi palabra. Vosotros sois de vuestro padre el diablo, y los deseos de vuestro padre queréis hacer». Juan 8, capítulo 39, al versículo 44. Recordemos que los fariseos integraban una secta, y las sectas no son respaldadas por Dios, y aunque se adjudiquen el derecho que ellos tienen la verdad, siempre van a quedar humillados y avergonzados cuando la palabra de Dios les descubre toda su falsedad. Y esta fue la condición de los fariseos cuando se enfrentaron a Juan el Bautista y a nuestro Señor Jesucristo. Juan los trató de generación de víboras, Mateo 3:7, y el Señor los trató de sepulcros blanqueados, serpientes, generación de víboras. Y también les aclaró que ellos no eran hijos de Dios, sino que eran hijos del diablo. Con estas palabras encendió más la llama del odio en ellos, y es que en verdad que no hay cosa que moleste más a un religioso como el que alguien llegue a combatirle sus falsas enseñanzas. Y es natural que como ellos no actúan bajo la dirección del Espíritu Santo, sino bajo la dirección del diablo, como dice 1 Juan 5:19, entonces se vuelven muy violentos cuando son atacadas sus falsas doctrinas. En este tiempo y en todos los tiempos, y es bueno que los cristianos reconozcamos esto, y es que los mayores ataques que ha recibido el cristianismo ha sido más de la gente religiosa que de los gobiernos civiles, comenzando con el fariseo religioso de Saulo de Tarso, que se propuso aniquilar la iglesia y terminó su loca carrera convirtiéndose al evangelio. Y con el correr del tiempo, todas las religiones y las sectas del mundo que han aparecido por centenares, en una u otra forma, siempre han atacado el evangelio. Pero lo importante de todo esto es que ningún sistema, ni político ni religioso, ha podido socavar los cimientos de la iglesia cristiana evangélica, porque ellos luchan con la fuerza de la carne, pero la iglesia lucha con el respaldo del Espíritu de Cristo. La Biblia dice que nuestras armas no son carnales, sino poderosas en Dios para la destrucción de fortalezas. Segunda Epístola a los Corintios, capítulo 10, versículo 4. Y Dios le dice a la iglesia cristiana: «Y pelearán contra ti, pero no te vencerán, porque yo estoy contigo, dice Jehová, para librarte». Jeremías capítulo 1, versículo 19. Los fariseos lucharon contra el Señor Jesucristo y perdieron. Creyeron, sí, ellos creyeron que defendían una causa justa, y no se daban cuenta que se habían convertido en instrumento de Satanás para pelear contra Dios. En nuestro medio también encontramos fariseos, nada más que vestidos con un ropaje moderno, que profesan conocer a Dios, pero con sus hechos lo niegan, siendo abominables y rebeldes, reprobados en cuanto a toda buena obra.
epístola del apóstol Pablo a Tito, capítulo 1 y versículo 16. Así es la cosa. Profesan conocer a Dios. El problema es que Dios no los conoce a ellos. Los hipócritas, los altivos, orgullosos y vanidosos, la Biblia dice que Dios los ve de lejos, y a los de ojos altaneros y corazón vanidoso, Dios los destruirá, dice el Salmo 101, versículo 5. Todo aquel que se enaltece lo hace para su ruina, tal como le sucedió al rey Usías, que cuando Dios lo prosperó y se hizo fuerte, su corazón se enalteció para su propia ruina, y quiso quitarles el puesto a los sacerdotes en el templo. Y Dios le quitó toda aquella locura al rey Usías, castigándolo con una lepra en la frente, y así murió. El libro segundo de Crónicas, capítulo 26, versículos 16 al 23. Si entre los que oyen este mensaje se encuentra algún discípulo de los fariseos, le invito a que despierte a la realidad, que ponga los pies en la tierra, que veamos lo que dice Isaías capítulo 1 y versículo 6, y que nos humillemos a los pies de nuestro Señor Jesucristo, porque la Biblia dice que Dios resiste a los soberbios, pero da gracia a los humildes. Primera epístola de Pedro capítulo 5, versículo 5. Humillémonos pues bajo la poderosa mano de Dios, y Él os exaltará cuando fuere tiempo. Al Señor damos toda la honra y toda la gloria, y a usted gracias por su atención a este interesante tema sobre los fariseos. Que el Señor le bendiga.

el Antiguo Testamento, que contiene las ordenanzas divinas, las cuales giran a través de la ley, de la historia y la profecía, nos enseñan que después que el hombre cayó en pecado, Dios trazó un plan para poder redimirlo, y para lo cual propuso enviar a su Hijo al mundo, el cual tenía que hacer su ingreso en el tiempo señalado, y que fue anunciado con siglos de anticipación por los profetas. Todos ellos anunciaron el advenimiento del Mesías, pero llegó un día que apareció un profeta, no anunciando su venida, sino proclamando que ya había llegado. Este profeta era Juan el Bautista.

Las escrituras nos informan que desde el momento en que el hombre se vio involucrado en el pecado fatal de su desobediencia, las relaciones entre el hombre y Dios no marcharon bien, porque el pecado vino a hacer una división entre ambos. Isaías capítulo 59, versículo 2. Y Dios, al ver que el hombre era incapaz de restaurarse a sí mismo, él mismo, Dios, tomó la iniciativa y trazó un plan, el cual consistía en que el hombre saliera del abismo profundo a donde había caído y tomara el lugar que antes tenía, y por consiguiente, reanudar las relaciones que por causa del pecado se habían roto. En la antigua ley, Dios estableció el sacerdocio levítico para que a través de los sacrificios de animales, los hombres pudieran tener un acercamiento con Dios a través del sacerdote. Estos sacrificios eran imperfectos, pero eran necesarios porque apuntaban a un sacrificio perfecto que con el correr del tiempo iba a ser una realidad en la persona de nuestro Señor Jesucristo, el cual tenía que entrar al mundo en un cuerpo de carne y en esa condición entregar su vida en el Gólgota, muriendo como un cordero sacrificado. Pero la entrada de Cristo al mundo no fue en una forma imprevista, sino que con siglos de anticipación fue anunciado por los profetas. Cada uno en su tiempo anunció la venida del Mesías, y es natural que cuando llegó el tiempo del cumplimiento, Dios terminó con el ministerio de los profetas, y en el Nuevo Testamento encontramos al último de ellos preparando el camino, porque el Mesías había llegado. Su nombre era Juan el Bautista. Pero también es digno de tomar en cuenta que los profetas antiguos no solamente anunciaron la venida de Cristo, sino que Isaías y Malaquías anuncian la venida de Juan, que es considerado como el último profeta. Mateo capítulo 11, versículo 13 y Lucas capítulo 16, versículo 16. El profeta Isaías lo anunció como una voz que clama en el desierto. Isaías 40, versículo 3. Por su parte, el profeta Malaquías anunció a Juan como un mensajero. He aquí yo envío mi mensajero, el cual preparará el camino delante de mí. Malaquías capítulo 3, versículo 1. Como ya es de todos conocidos, Zacarías, quien oficiaba como sacerdote en el templo, se le apareció un ángel del Señor, quien le dio el aviso que su mujer Elizabeth iba a dar a luz un hijo en el tiempo de su vejez, ya que eran sin hijos y de avanzada edad. Lucas capítulo 1, versículo 7. Luego el ángel anuncia que el niño que va a nacer va a ser grande desde su nacimiento y que va a tener un ministerio en el cual todo el pueblo de Israel tendría que escucharle, ya que él iba a presentarse con el espíritu y el poder de Elías para preparar el camino al Señor. Lucas capítulo 1, versículos 15 al 17. Aquí cabe explicar que por espacio de unos 400 años, la voz de Dios no se había escuchado en Israel, desde que el profeta Malaquías cierra la profecía con el último libro que lleva su nombre en el Antiguo Testamento. Y por esta razón, Zacarías se volvió incrédulo cuando escuchó la voz del ángel y consideró como algo imposible en que él y su mujer, siendo ya viejos, pudieran tener descendencia. Y por esta falta de fe, el ángel Gabriel le impuso un castigo que iba a quedar mudo hasta el día en que el niño naciera. Y llegó ese día, cuando el niño nació, y los vecinos querían ponerle por nombre Zacarías, igual que su padre. Pero Elizabeth dijo, no se llamará Zacarías, sino Juan. Luego le dicen los vecinos, ¿por qué se llamará Juan cuando en tu parentela no hay nadie que se llame así? Entonces preguntaron a su padre, a Zacarías, que cómo le quería llamar, y pidiendo una tablilla escribió, Juan es su nombre. Y todos se maravillaron, y al momento fue abierta su boca y suelta su lengua, y habló bendiciendo a Dios. Pareciera que fuera una coincidencia el que Elizabeth le llamara Juan, pero no lo era, porque ya el ángel Gabriel había dado ese nombre a Zacarías, que el niño se llamaría Juan. Lucas capítulo 1, versículo 13. Como podemos ver, Dios cumplió su promesa, y el niño comenzó su desarrollo hasta llegar el día en que siendo sumo sacerdote, Anás y Caifás
Vino palabra de Dios a Juan en el desierto, y él fue por toda la región contigua al Jordán, predicando el bautismo del arrepentimiento para perdón de pecados. Lucas capítulo 3, versículos 2 y 3. El evangelista Mateo registra que Juan estaba vestido de pelo de camello y tenía un cinto de cuero alrededor de sus lomos, y su comida era langostas y miel silvestre. Y salía a él Jerusalén y toda Judea y toda la provincia de alrededor del Jordán, y eran bautizados por él en el Jordán, confesando sus pecados. Mateo capítulo 3, versículos 4 al 6. Por supuesto que Juan el Bautista, al igual que el Señor Jesucristo, también iba a encontrar oposición a su mensaje. Y es que en verdad no era un trabajo fácil para Juan presentarse ante un pueblo que se caracterizaba de ser duro e inflexible ante los mandamientos de Dios. Y por la enseñanza que tenemos en el Nuevo Testamento, los profetas anteriores a Juan no habían sido bien recibidos, y no solamente los rechazaban, sino que los afrentaban y hasta los mataban. Lucas capítulo 11, versículo 47. ¿Y qué podríamos decir de este hombre del desierto, que no traía un mensaje sofisticado como los que dan algunos predicadores modernos, sino que sus palabras fueron como un fuego que incendiaron a todo Judea? Aunque el Nuevo Testamento no registra extensos sermones de este profeta, pero las palabras que habló fueron suficientes para preparar el corazón de los judíos para que estos a su vez recibieran al Mesías. Ahora, con respecto a la vestimenta con que se presentó a la multitud, fue algo que impactó a la mayoría en Israel, ya que el pelo de camello y el cinto de cuero no contrastaba con los vestidos elegantes de esa época. Cierta vez, el Señor Jesucristo, refiriéndose a Juan, cuando éste ya estaba en la cárcel por orden de Herodes, dijo a la gente: ¿qué saliste a ver al desierto? ¿Una caña sacudida por el viento? ¿O qué saliste a ver? ¿A un hombre con vestiduras delicadas? He aquí, los que llevan vestiduras delicadas en las casas de los reyes están. ¿Pero qué saliste a ver? ¿A un profeta? Sí, os digo, y más que profeta, porque este es de quien está escrito: he aquí yo envío mi mensajero delante de tu faz, el cual preparará tu camino delante de ti. Mateo capítulo 11, versículos 7 al 10. Ahora vamos a analizar el ministerio de Juan, el cual traía dos objetivos, y en primer lugar era preparar el corazón de los judíos para que recibieran a Cristo, comenzando con un arrepentimiento de pecados. Aquí tenemos sus primeras palabras con que se dirigió al pueblo: arrepentíos, porque el reino de los cielos se ha acercado. Pues este es aquel de quien habló el profeta Isaías cuando dijo: voz del que clama en el desierto, preparad el camino del Señor, enderezad sus sendas. Mateo capítulo 3, versículos 2 y 3. Como podemos ver, Juan es un presentador, pero como él no tiene quien lo presente, se presenta solo, respaldado únicamente en la profecía de Isaías. Cuando Juan dice: pues este es aquel que habló el profeta Isaías, es como si dijera: yo soy la persona de que habló el profeta Isaías. Y es que a Juan nadie lo evangelizó, sino que fue Dios mismo quien le dio el mensaje, según Lucas capítulo 3, versículo 2. Y el pueblo fue impactado en gran manera por su predicación, y no dudaron en aceptarlo como un profeta de Dios. Mateo capítulo 21, versículos 24 al 26. Aunque tenemos que reconocer que Juan el Bautista no hizo ninguna señal, no sanó enfermos, ni hizo ningún milagro, porque su ministerio no era ese. Su trabajo consistía, como ya lo dijimos, en anunciar que detrás de él venía uno que era más poderoso que él, y todo esto era verdad, nos dice Juan capítulo 10, versículo 41. Ahora es bueno explicar que el mensaje de Juan el Bautista no exigía una conversión a Cristo, porque el Señor no había aparecido en público en ese entonces. Por tanto, solamente se exigía el arrepentimiento de pecados, y por consiguiente, mostrar esos frutos de arrepentimiento, según el Evangelio de Mateo, capítulo 3, versículos 7 y 8. La palabra Evangelio fue el Señor Jesucristo
quien la pronunció por primera vez en este mundo. Y cuando él comienza su ministerio, el Señor Jesucristo agrega algo más que Juan no tenía en su mensaje. Oigamos las palabras del Señor. Después que Juan fue encarcelado, Jesús vino a Galilea predicando el evangelio del reino de Dios, diciendo: el tiempo se ha cumplido y el reino de Dios se ha acercado. Arrepentíos y creed en el evangelio. Marcos capítulo 1, versículos 14 y 15. Juan el Bautista solamente decía: arrepentíos, porque el reino de los cielos se ha acercado. Mateo capítulo 3, versículo 2. Es impresionante ver cómo el pueblo respondió a este llamado, porque a excepción de los fariseos, todos respetaban a Juan y lo tenían como un profeta de Dios. Ahora analicemos algo que el pueblo no entendió. Por supuesto que todos los cristianos aceptamos que Juan el Bautista era un varón santo y perfecto delante del Altísimo, pero él no venía para que lo recibieran a él, sino para que recibieran a Cristo. Pero el pueblo respondió al revés. Aceptaron a Juan y rechazaron al Señor Jesucristo. Continuaremos.

Y continuando con el tema sobre Juan el Bautista, vamos a analizar el segundo objetivo de su ministerio, y era el bautismo en agua, que era considerado como una confirmación del arrepentimiento de pecados, pero no de una conversión, porque eso vendría después. Y aquí cabe aclarar que en la Biblia encontramos tres clases de bautismo, y por supuesto que aquí no va incluido el bautismo del Espíritu Santo, porque esto es parte de otro tema. Para el caso, Dios instituyó un bautismo para los israelitas por medio de Moisés. Este bautismo no era sumergiéndose en las aguas de un río, ni en forma individual, sino en forma global, o como dijéramos, todos de una sola vez. Y esto sucedió cuando el pueblo caminó por el desierto y cuando cruzaron el Mar Rojo. Y como dice la Biblia, que todos en Moisés fueron bautizados en la nube y en el mar. Primera Epístola a los Corintios, capítulo 10, versículo 2. Como podemos ver, en este bautismo no se requería de un arrepentimiento de pecados. Sin embargo, el bautismo de Juan superaba al de Moisés, porque este bautismo era en forma individual y además exigía el arrepentimiento de pecados y sumergirlos en las aguas. El tercer bautismo fue el que instituyó nuestro Señor Jesucristo, y este superaba al de Juan el Bautista, porque en este último no solamente se exigía un arrepentimiento de pecados, sino que además la persona tenía que creer en el Evangelio y después ser sumergido en las aguas. Marcos capítulo 1, versículo 15, y Marcos capítulo 16, y versículos 15 y 16. Además, el bautismo en agua, ordenado por el Señor Jesucristo, tenía que hacerse en el nombre de la Trinidad, Padre, Hijo y Espíritu Santo. Mateo capítulo 28, versículo 19. Por supuesto que el bautismo de Juan era Dios mismo quien se lo había ordenado. Juan capítulo 1, versículo 33. El pueblo lo aceptó así, y aún los fariseos reconocieron que el bautismo de Juan no era de los hombres, sino de Dios. Mateo 21, 25. Ahora que, como suele suceder en todas las épocas, la gente de la alta sociedad es la que menos se presta para oír la palabra de Dios, porque según ellos tienen de todo y no necesitan de nada. Sin embargo, y por lo general, es la gente de bajos recursos los que llenan los templos cristianos y respaldan a los evangelistas en sus campañas. Así sucedió también con Juan el Bautista, que quienes respondieron a su llamado no fueron los fariseos ni los sacerdotes, sino la gente de bajos recursos, o sea, los marginados de la sociedad, gente pecadora, gente que para la mente de los fariseos estaban malditos. Así lo dice la Biblia en Juan 7:49. Sin embargo, el Señor Jesucristo los colocó en el otro extremo. Oigamos las palabras del Señor que le dirige a los fariseos. De cierto os digo que los publicanos y las rameras van delante de vosotros al reino de Dios, porque vino a vosotros Juan en camino de justicia y no le creísteis. Pero los publicanos y las rameras le creyeron, y vosotros, viendo esto, no os arrepentisteis después para creerle. Mateo capítulo 21, versículos 31 y 32. En el Evangelio de Lucas encontramos que unos publicanos vienen a Juan con el deseo de bautizarse y le preguntan, «Maestro, ¿qué haremos?». Explicamos que los publicanos eran los cobradores de impuestos en Israel, y a veces se les pasaba la mano y cobraban para ellos, como sucedía con el publicano Zaqueo, según Lucas capítulo 19, versículo 8. Por eso Juan les da esta respuesta, «No exijáis más de los que os está ordenado». Esto quiere decir que no le roben a los contribuyentes adulterando los recibos. Lucas capítulo 3, versículos 12 y 13. Después aparece otro grupo, pero estos son soldados, y también le hacen la pregunta a Juan y le dicen, «¿Y nosotros qué haremos?». Y él les dijo, «No hagáis extorsión a nadie, ni calumniéis, ni y contentaos con vuestro salario». Lucas capítulo 3, versículo 14. Analizando bien esta respuesta de Juan, o parafraseando el versículo, es como que Juan les dijera, usando un lenguaje moderno, «Olvídense de la famosa mordida y no pongan en mal a las personas, y que se contenten con su salario». Esto quiere decir que no vayan a obtener más dinero al margen de la ley
y que no vayan a chantajear a la gente. Cuando en este tiempo oímos que algunos empleados, principalmente del gobierno, piden mordida a la gente que solicita sus servicios, explicamos que esto no es nada nuevo, ya lo practicaban en el tiempo de Juan el Bautista. Dijimos anteriormente que el ministerio de Juan tenía dos objetivos. Primero, preparar el camino al Señor Jesucristo, y segundo, su bautismo en agua. Podemos decir que Juan tuvo un alto privilegio que no tuvieron los demás profetas de la antigua ley, y es que no solamente le tocó presentar a Cristo como el Cordero de Dios que quita el pecado del mundo, según Juan 1:29, sino que además bautizó al Señor en las aguas. La humildad de Juan se deja ver aquí en una forma amplia, que hasta se opuso al principio a bautizar a Cristo porque se consideró indigno de ello. Veamos esta escena. Entonces Jesús vino de Galilea a Juan al Jordán para ser bautizado por él. Mas Juan se le oponía diciendo, yo necesito ser bautizado por ti y tú vienes a mí. Pero Jesús le respondió, deja ahora, porque así conviene que cumplamos toda justicia. Entonces le dejó. Mateo capítulo 3, versículo 13 al 15. Aquí vamos a notar algo bien importante, y es que si hablamos de la humildad de Juan, también tenemos que ver la gran humildad de Cristo, no solamente al dejarse sumergir en las aguas, sino que él traía un bautismo que superaba al de Juan. Sin embargo, él participa del bautismo de Juan, y nosotros participamos, por supuesto, del bautismo del Señor Jesucristo, que se hace o se realiza en el nombre de la Trinidad. Ahora, con respecto al mensaje que traía Juan, podíamos calificarlo como un fuerte mensaje, como lo hicieron la mayoría de los profetas. Y en este caso mencionaremos al profeta Amós, que no lo pensó dos veces para decirle al rey Jeroboam que su mujer iba a ser una ramera, que sus hijos iban a morir a espada y que él iba a morir en medio de la inmundicia. Por supuesto que esta era palabra de Jehová para el rey de Israel. Libro de Amós, capítulo 7, versículo 17. Cuando los falsos profetas que tenía a sueldo el rey Acab le profetizaron la victoria si peleaba contra Ramos de Galaad, esto no satisfizo al rey Josafat, que en ese día se encontraba visitando al rey Acab. Y por petición de Josafat, se hizo venir al profeta de Dios llamado Micaías. Y el mensajero que había ido a llamar a Micaías le habló diciendo, he aquí que las palabras de los profetas a una voz anuncian al rey cosas buenas. Sea ahora tu palabra conforme a la palabra de alguno de ellos, y anuncia también buen éxito. Y Micaías respondió, vive Jehová, que lo que Jehová me hablare, eso diré. Cuando Micaías estuvo delante del rey de Israel, le profetizó su derrota y su muerte. Y por esta causa, Acab mandó a poner en la cárcel a Micaías, hasta que él regresara en paz. Y Micaías le dijo al rey Acab, si llegas a volver en paz, Jehová no ha hablado por mí. Primer libro de Reyes, capítulo 22. Acab no volvió en paz, murió en la batalla, y los perros lamieron su sangre en el estanque donde se lavaban las rameras. Igual suerte le tocó después a la perversa Jezabel, esposa del rey Acab. Algunos piensan que cuando Jehová envió a Jonás a Nínive, y Jonás en vez de ir a Nínive se fue a Tarsis, piensan que lo hizo por miedo, pero aclaramos que Jonás no era ningún cobarde. La causa por la cual Jonás no obedeció la primera orden no fue por miedo, sino porque él creía que su viaje iba a ser en vano, porque después de su fuerte predicación, Jehová iba a terminar perdonando al pueblo. Esto lo dice el propio Jonás en el capítulo 4 y versículo 1 y 2 de su libro. ¿Y qué diremos de Juan el Bautista, que le aplicó la ley de Dios al rey Herodes y lo acusó de adúltero, porque Herodes había tomado por mujer a la mujer de su hermano? Por supuesto que a Herodes no le gustó esta reprensión y procuraba matar a Juan, hecho que logró consumar el día de su cumpleaños por petición de Herodías la adúltera. Mateo capítulo 14, versículos 1 al 12. No cualquiera podía enfrentarse a Herodes, pero Juan lo hizo, y por obedecer a Dios no le importó morir. Los hipócritas líderes religiosos jamás se atreven a denunciar los pecados que cometen los gobernantes, porque les tienen miedo. Los fariseos no se atrevieron a denunciar el pecado de Herodes,
ni la matanza de judíos que hizo Poncio Pilato en el templo, Lucas 13, versículo 1. Pero sí tuvieron agallas para atacar al manso cordero Cristo Jesús, porque el Señor no los iba a mandar a la cárcel. En este tiempo sucede igual, que los líderes religiosos atacan cruelmente a los verdaderos siervos de Dios, pero no se atreven a denunciar los pecados que cometen los que gobiernan el país. Hace algún tiempo Honduras iba a ser bendecida en la parte docente, ya que una institución evangélica de Estados Unidos iba a donar una gran cantidad de computadoras para la enseñanza escolar, conocida como la Escuela del Futuro. Pero los líderes religiosos se opusieron tenazmente, porque quien los donaba era una institución evangélica. Y al fin ganaron, porque quienes tienen el poder en el país es la religión y no los gobiernos civiles. Retrocedamos por un momento en el tiempo y nos vamos a dar cuenta que Poncio Pilato, que era el gobierno civil que representaba a Roma, declaró por tres veces que Cristo era inocente, y aún la esposa de Pilato le pidió que no lo condenara a muerte. Pero de nada sirvió toda la influencia del gobierno civil, porque quienes ganaron fueron los fariseos y los sacerdotes religiosos, que fueron los que pidieron la muerte del Señor Jesucristo, y lo lograron clavándolo en la cruz. Y concluimos este tema sobre Juan el Bautista, invitando a todos aquellos que todavía no son salvos, para que hoy se decidan y acepten no a Juan el Bautista, sino al Señor Jesucristo. A todos aquellos que se mueren de sed en todo este desierto centroamericano, les invitamos para que vengan a beber del agua de la vida que solamente el Señor Jesucristo les puede proporcionar. El Señor se identifica a sí mismo como el agua viva para mitigar la sed de todos los sedientos del mundo. En esta hora le damos la honra y la gloria al Padre, al Hijo y al Espíritu Santo. Gracias también damos a Dios por sus profetas, que por medio de ellos Dios nos anunció esta grande salvación que hoy con toda garantía nosotros predicamos. Así es que en este momento le damos también las gracias a usted por tener la paciencia de escuchar este interesante tema sobre Juan el Bautista. Que el Señor le bendiga.

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4: Gloria al Señor. Dios le bendiga. Dios le bendiga, hermano. Bendito sea el nombre del Señor. Saludamos de manera muy especial a los hermanos que están en sintonía de la página del ministerio, como los que están también en la radio Pentecostal Peniel en Carolina del Norte. Bendiciones al pastor David Cruz, a toda su iglesia allá en Carolina del Norte, que ellos también, hermanos, llevan el evangelio a través de esa hermosa radio. Hay hermanos que se están reportando desde México, desde Guatemala, de allá de mismo, de los Estados Unidos, de Virginia, de Maryland, de Nueva York, a lo que es la radio también, así es que están muy contentos. Esa gente añora estar en un culto con nosotros, hermanos. Añora, hay gente que no puede ni congregarse por sus trabajos, otros que les queda cerca un templo, pero solo mundanalidad se mira por ahí y no hayan a dónde ir a un culto. Y cuando oyen esto, hermanos, ellos lloran. Pero yo digo, ¿quién los mandó para allá, pues? Aleluya. Es mejor debajo del árbol comiendo pan bueno que estar en una gran ciudad y comiendo mumuja. ¿Cuántos alaban al Señor en esta hora? Aleluya. Que Dios bendiga a los hermanos pastores. Amén. Dios bendiga a los hermanos pastores y a nuestra hermana que está también, hermanos, coordinando con el pastor este evento. Amén. Es una bendición saber de que hay personas que se dejan llevar por lo que Dios les pone. Y a muchos quizás Dios nos pone buenos sentimientos y los pasamos por alto. ¿Cuántos alaban al Señor? Que no vaya a ser un sentimiento para otro lado, que ahí vamos. Amén. Y cuando oigo decir a esa mujer que ayunó la iglesia, ayunó ella y tantos ayunos y todo, yo digo, más juego para los chahuites. Eso es lo que se me vino a la cabeza. Más juego para esta comunidad. Si no se arrepienten, hermano mío, eso le va a salir en la factura. ¿Cuántos alaban al Señor? Vamos parándonos, que el tiempo avanza. Llegué esta preciosa tarde. Dios bendiga a toda esa audiencia que también estará oyéndonos a través de la radio. De todas las radios donde pasamos los programas, a donde se predica el evangelio puro todavía. Gloria al Señor. Vamos al evangelio de Lucas, capítulo. Hoy vamos a leer el capítulo 19. Ayer estuvimos con Lucas en el 12, ¿verdad? Hoy vamos con el 19. Gloria al Señor. Y vamos a leer el versículo 28 en adelante para la gloria y la honra de nuestro Señor y Salvador Jesucristo. Amén. Dice la palabra, honrando a nuestro Dios, Padre, Hijo y Espíritu Santo. Dicho esto, iba adelante subiendo a Jerusalén. Y aconteció que llegando cerca de Betfagé y de Betania, al monte que se llama de los Olivos, envió dos de sus discípulos, diciendo, id a la aldea de enfrente y traed, y al entrar en ella, hallaréis un pollino atado, el cual ningún hombre ha montado jamás. Aleluya. Esa palabra jamás no está de gusto ahí. Desatadlo y traédmelo. Y si alguien os preguntare por qué lo desatáis, le responderéis así: porque el Señor lo necesita. Como quien dice, no es tuyo, el dueño lo ocupa. Alabe a Dios si puede. Fueron los que habían sido enviados y hallaron como él les dijo. Y cuando desataban el pollino, sus dueños le dijeron, ¿por qué desatáis el pollino? Ellos dijeron, porque el Señor lo necesita. Y lo trajeron a Jesús, y habiendo echado sus mantos sobre el pollino, subieron a Jesús encima. Y a su paso tendían sus mantos por el camino. Cuando llegaban ya cerca de la bajada del monte de los Olivos, Toda la multitud de los discípulos, gozándose, comenzó a alabar a Dios a grandes voces por todas las maravillas que habían visto, diciendo: bendito el Rey que viene en el nombre del Señor. Paz en el cielo y gloria en las alturas. Entonces algunos de los fariseos, que no faltan siempre, aleluya, de entre la multitud le dijeron: maestro, reprende a tus discípulos. Él respondiendo le dijo: os digo que si estos callaran, las piedras clamarían. Padre, te damos gracias en el nombre de Jesús por esta bendición que nos has dado de leer tu bendita palabra. En el nombre de Cristo, bendice nuestra vida y añade esa bendición a la vida de tu pueblo. Aquellos que nos escuchan a través de la página, a través de la radio, en el nombre de Jesús, Señor amado, tú puedes bendecirles en tu nombre a través de esta bendita palabra. Y la iglesia del Señor nos dice un gloria a Dios ahí fuerte. Aleluya, gloria al Señor. Diga gloria a Dios y se sienta. Bien. Aleluya. Quizás, aunque a usted le parezca algo raro el tema de este mensaje. Bueno, ya dije que lo que Dios da a veces es raro, pero hay que hacerlo. ¿Cuántos alaban al Señor? Amén. Mire, Dios hace cosas tremendas. Hace lodo con la saliva, le unten los ojos a un ciego. En vez de abrirle los ojos, se lo llena de lodo y lo manda a lavarse. ¿Cuántas alaban al Señor? Ahora, el tema de hoy es el Cristo móvil. Aleluya. ¿Cuántos alaban al Señor? ¿Cuántos alaban al Señor? Y como yo quiero entrarle en este asunto rápido, lo que yo estoy descubriendo aquí, hermano, es un cumplimiento profético que ya se había dicho desde el Antiguo Testamento de Jesús. Amén. Conforme a esa profecía, hermano, cuando Jesús va a entrar a la capital de Israel, amén, a Jerusalén, ¿cuántos dicen gloria a Dios? Mire, hermano, yo descubro que no se hizo un protocolo, aleluya, ni un plan de seguridad para protegerlo. No había contingente de tropa, ni de policía, ni de inteligencia, ni de Interpol. No habían francotiradores en las torres ni en los edificios. ¿Cuántos alaban al Señor? Y el que iba entrando ahí no era cualquiera, era el Señor de los señores, era el Rey de los reyes, el gobierno de los gobiernos, el manda más aunque al diablo no le guste. ¿Cuántos alaban al Cristo de la gloria? Dele fuerte ese aplauso si es para Él. A su nombre. Así que no se preparó un carruaje especial. Amén. Y como le digo, no habían francotiradores ni comandos antibombas. No habían perros inteligentes ni carros blindados. Pero el gran Señor, el Rey de Israel, se dispone a entrar a la capital. Se dispone a entrar a la ciudad de Jerusalén. Y óigame, lo hace con clara advertencia. El Señor sabía que dentro de esa ciudad casi no había nada bueno. ¿Cuántos alaban al Señor? El Señor conocía el corazón de la gente. El Señor sabía que ese corazón estaba perverso, que los corazones de las personas que habitaban en esa ciudad estaban manipulados por el liderazgo pagano religioso que dirigía la religión en aquellos tiempos en Jerusalén. Ahora Él sabía que había peligro para Él. Pero en vez de poner, hermanos, guardias y en vez de pedir auxilio y apoyo por ahí, el Señor se dispone a entrar manso y humilde. Manso y humilde. Y esa es la palabra que le dio Zacarías en su profecía. Tu rey viene manso y humilde. Aleluya. ¿Cuántos alaban al Cristo de la gloria? ¿Cuántos dicen amén? Entonces Jesús se aparece, según Zacarías 9:9, montado en un burrito pichón. ¿Cuántos dicen gloria a Dios? O sea, en un pollino. Pollino es un pichón, un burrito, hijo de burra. Aleluya. Pero que nadie lo ha montado. Por eso se le llama pollino. Cuando ya alguien lo montó, ya se llama burro. Porque ya carga. ¿Cuántos alaban al Señor? Entonces, pero este era un pollino que nadie jamás había montado. ¿Cuántos dicen gloria a Dios? Hermano, los grandes magnates del mundo, cuando agarran un carro, dicen que es carro cero milla. Mentira. Ya lo manejaron de la fábrica al puerto, del puerto al barco, del barco a las tiendas, no lo vendieron, ya lo anduvieron manejando varios. Y ese pollino dice que nadie lo había montado jamás. Ese sí estaba cero millas. ¿Cuántos alaban al Señor? ¿Cuántos alaban al Señor? ¡Aleluya! Amén. Entonces Jesús aparece en ese animalito que nadie había montado. Dígale que está a su lado. Ese animal estaba chúcaro. Dígale, dígale, dígale. Ese animal estaba chúcaro. Como usted, dígale. Pues sí, como usted estaba antes, hermano. No, permíteme que termino yo de decir las cosas. No, no se dispare antes, aleluya. Como usted estaba antes que Cristo lo salvara. Amén. Nadie lo domaba a usted. Oye. Ah, no, si usted no dejaba de nadie, aleluya, aunque la suegra lo trincara y lo pescociara todo, pero usted no se dejaba. Usted era bien macho, usted era imponente, usted era indomable. Pero cuando Cristo monta un burro, lo amansa. ¿Cuántos alaban al Señor? Lo deja sedita. Dele fuerte ese aplauso al Señor en esta hora. A su nombre sea la gloria. Amén. Y mire, hermano,

Gente, hermanos, pobre, gente endeudada, gente, hermanos, maltratada por la religión, engañada por la religión, hermanos, que solamente arrastraba con el dinero de ellos, hermanos, esa gente que estaba desesperada, proclamaban un día de justicia, y ellos sabían que en el cumplimiento de las escrituras, el que venía entrando en ese burrito era la salvación para este mundo, era la salvación, era la esperanza de este planeta. ¿Cuántos dicen gloria a Dios en esta hora? A su nombre. Ahí vemos ahora al Mesías con una chusma de gente, como le puso Juan, Juan Pablo II, Caro Gualtila, a lo que es la iglesia antes de morir. Si usted se acuerda, como unos 5 años antes de morirse, Caro Gualtila le mandó una nota para todo el mundo donde decía que la iglesia protestante era un refugio de prostitutas, de borrachos, de homicidas, de drogadictos, de ladrones, de vela perro, descalza bolo, comes cuando hay, y los pusieron de todo apellido. Y una hermana toda asustada me dice: hermano, mire cómo dicen, hermano. Ah, sí, es verdad, le dije yo. Y cuando yo le dije: así es verdad, ¿usted está de acuerdo con lo que dice este viejo? Sí, le dije yo. ¿Y usted no? No, me dijo. Yo no, me dijo. Pues no, hermana, si este hombre está diciendo la verdad. Dicen que aquí, dice que la iglesia es un refugio para prostitutas, rameras, brujas. Mire, ¿se acuerda que usted practicaba la brujería? Mire, es verdad entonces, si usted no haya refugio en la iglesia donde estuviera metida. ¿Usted cree que ese hombre no dijo una gran verdad? ¿Ah? Es que al diablo le pasa la de Balaán, cuando quiere maldecir, Dios le trastorna la trompa y tiene que bendecir al pueblo. ¿Cuántos alaban al Señor en esta hora? Dele fuerte ese aplauso al Cristo de la gloria. ¡A su nombre! Balaán quería maldecir y Dios lo ponía, quería decir maldito, bendito, decía. No podía controlar la boca. ¡Amén! Entonces, hermanos, vemos ahora esa multitud de gente desesperada. Ahí huérfano, ahí viudo, ahí recaudadores de impuestos, ahí ramera, ahí pública. Bueno, era toda la gente que andaba alrededor de Jesús, pero que cuando lo ven montado en el pollino, en el burrito, hermano mío, empiezan a tirar sus mantos, empiezan a cortar ramas y palmas de las hermanos y las ponían en la calle, que es lo que celebra la religión para el domingo de charrales, usted sabe, y empiezan a poner ramas y empiezan a hacer todo. Y cuando él ya va caminando ahí, hermano mío, pienso en el burrito, yo mire, ve que el burrito se equivocó, pensaba que era para él todo. Aleluya. Así hay creyentes que piensan que por él es todo y que por él es la alegría y que por él, no, aquí la alegría es por el príncipe de la paz que va montando sobre nosotros. ¿Cuántos alaban al Señor, el que vive y reina en nuestros corazones? Dele fuerte ese aplauso al Señor. Yo veo al burrito hasta de corbata ya. Lo veo de saco al burrito, bien fantasioso, bien orgulloso, y no sabía que el que iba en él era el de la alabanza. Una vez que Cristo te abandone, al mismo potrero, burro, se te acabó la calle de adornada. ¿Ah? Aleluya. Aleluya. ¿O no se ha fijado usted en la gente que se descarrea del evangelio? Hermano amado, ¿qué hay de bueno afuera? Nada, nada. Por eso él está aquí adentro, dice. No hay nada bueno. A ver, entonces el que se descarrea, el que corcovea y bota a Jesús, se lo hartó el diablo. Porque el potrero ni sirve ya. Cuando el Señor lo levantó todavía había zacate, hoy ya no hay ni terrones. ¿Cuántos alaban al Señor? Ahora ahí está Jesús, que humildemente, aleluya, va, hermano, y despierta el interés en aquella gente. Y el Espíritu de Dios, hermano, mueve a aquella gente y empiezan a decir: ¡Hosana! Bendito el que viene en el nombre del Señor. ¡Hosana al Hijo de David! ¡Bienvenido el Rey de los Judíos! ¡Dele fuerte ese aplauso al Cristo de la gloria! ¡A su nombre! Hermano, esto me llama la atención a mí. Cuando veo los grandes dignatarios y líderes religiosos del mundo hoy en día. Amén. Obama, para venir aquí al Salvador, le tiene miedo a la 18. Le tiene miedo a la salvatrucha. Le tiene miedo a la 18, a la 20, a la 40 y a la 30. Alabe a Dios si puede. Y manda, hermano, adelante una flota de aviones.
Y en esa flota de aviones viene un montón

0: montón de carros blindados. Y en el avión donde él viene, viene la bestia metida. Él nomás aterrizando, se sale del avión y se mete en la bestia. La bestia, no de gusto le han puesto a la bestia ese carro. Alabe a Dios si puede. Entonces, la bestia se llama el carro que anda el presidente de Estados Unidos. Se cree que es un carro impenetrable. Y eso creyó Somoza, y de tumba le sirvió el carro que andaba allá en Paraguay. ¿Cuántos alaban al Señor? Se fue para allá, para Paraguay, para Uruguay, o no sé para dónde, pero allá por donde no hay. Se fue y dijo, compró un carro blindado y dijo, Somoza, aquí no me saca ni el diablo. Un bombazo adentro y quedó quemado adentro del mismo carro. Amén. Aquí lo único seguro, aleluya, lo único seguro, para que usted ande bien seguro, se llama Cristo Jesús. Pero este hombre viene, hermano, donde quiera que va, él lleva su bestia y se mete en la bestia. Un carro bien sofisticado, computarizado, un carro que puede detectar cualquier atentado a larga distancia, y él se siente bien seguro en esto. Y en los montones de ejército, todo el ejército y la policía del país se concentra en la avenida de este hombre. Ese día lo aprovechan los narcotraficantes para pasar con todas las maletas de ellos, porque toda la policía está cuidando la bestia. Bueno, pero si esa bestia ocupa que la cuiden, ¿no sirve entonces? ¿Cuántas alaban al Señor? Por otro lado, cuando usted está viendo no solamente al señor Obama, miremos una vistadita al Papa, a la Papa esa, la zanahoria, la remolacha. Veamos una vistadita al Papa. Cuando el Papa viene, lo mismo, avisa con tiempo y empieza la maestranza del ejército a fabricarle el Papa móvil. Por eso yo le puse aquí el Cristo móvil. Ahora usted está dando cuenta por qué se llama el tema el Cristo móvil. ¿Se fijó el Cristo móvil que usó Cristo? Un burrito pichón, aleluya. Que tuvieron que llevar la burra vieja para que llegara el burrito. Ejemplo de que si el viejo no da el ejemplo, el hijo no se salva tampoco. Alabe a Dios si puede. Alabe a Dios si puede. Entonces, ahora vemos, hermano, al Papa en su gran Papa móvil, un carro blindado con aire acondicionado, computarizado, hermano, el ejército tirado en las calles protegiéndolo, porque viene el Papa y medio mundo quiere acercarse y que lo toque algo y que algo, siquiera una seña le haga. Unas primas hermanas mías de San Alejo tuvieron 3 días cuando vino la última vez Caro Baltila a El Salvador. 3 días esperando en un puesto, una quedaba cuidando, la otra iba a hacer sus necesidades, de ahí venía la otra y la otra se iba a comer, y así estuvieron 3 días, no se dejaron quitar el puesto hasta que lograron que el Papa les pusiera la mano en la cabeza. Pasaron 6 meses sin lavarse la cabeza a la cochina, porque no querían perder esa bendición, hermano, porque él se bajó del Papa móvil para bendecirla, hermano mío. Pero aquí tenemos, aleluya, los grandes apóstoles modernos de este tiempo, en sus Mercedes Benz, en sus Rolls Royce, en su Ferrari, con guardaespaldas, con un estadio lleno de seguridad para poder llegar a predicar. Pero está viendo ahora aquí al príncipe de mi salvación, al rey de mi vida, lo está viendo montado en un burrito, humilde, mente, manso cordero. ¿Cuántos alaban al Señor en esta hora? Sin ni un guardaespaldas. Amén. El único que andaba el machete escondido era Pedro. Ahí lo andaba escondido, así se lo meten por las costillas algunos. Aleluya. Bueno, algunos lo andan colgado. Yo un día iba para una campaña a un lugar que no conocía. Ya cuando ya iba más o menos por donde el pastor me había dado una idea, me dijo, me llama, le llamé. Me dice, ya está un hermano en el desvío ahí, un hermano camisa azul. Ah, le dije yo acabo de pasar por un desvío donde está un hombre camisa azul, pero ese no es el hermano, tiene un gran machetón colgado, ese es el diácono, me dijo. Aleluya, vuélvase que ese es, me dijo, ese señor no se despega ese machete, me dijo. Es que él tiene enemigos, me dijo. Ay, aleluya. Yo no sé a cuánto estoy pegando, que todavía tiene la escopeta escondida aquí. Denle un fuerte aplauso al Señor esta tarde, iglesia. A su nombre sea la gloria. Entonces, cuando vemos toda esta gente, hermano, con jet privado y con guardaespaldas, como el pastor de esta misión grandota del Salvador, aleluya, amén. Esto es que son amigos de Israel. ¿Qué tal fueran enemigos? ¿Ah? Imagínense ustedes. Porque los amigos de Israel, Dios los bendice y Dios los protege. Pero ¿qué tal si estos fueran enemigos? Anduvieran todas las armas que sacaron de Irak. Anduvieran peor que Saddam Hussein. Se me fueron ahora. ¿Cuántos dicen gloria a Dios? Entonces, pero Jesús va entrando a Jerusalén montado en un burrito, manso y humilde. Todo estaba bien. Los fariseos estaban a la entrada. Aleluya. Mire, los fariseos tienen varias tendencias. Una, andan en medio de los que adoran a Jesús para criticar. Andan alrededor para pesquisar. Se ponen a la entrada para no dejar entrar. Ahora, cuando la gente entra en la ciudad, el coro de alabanza se oía enormemente fuerte. Anás entró en celo. Caifás se puso medio egocentrista, porque a ellos nunca les habían dado un aplausito. ¿Cuántos alaban al Señor? A ellos nunca habían dicho viva, más bien la gente decía que se muere ese viejo. Pero ahora que Jesús va entrando, se oían viva, Hosana, viva el Rey, el ungido, el enviado del Señor, el Hijo de David, el león de la tribu de Judá, el principio y el fin, el alfa y el omega. ¿Cuántos dicen amén? Entonces ellos le dicen: maestro, nosotros no acostumbramos a hacer mucha bulla en los cultos, maestro. ¿Ah? Yo oía un pastor maestro de una misión que iba a predicar una vez, y cuando iba a predicar dijo: no quiero oír ni un amén, dijo. No quiero oír ni un aleluya ni un gloria a Dios, dijo. Quiero que me escuchen a mí predicar, dijo. Y yo dije: el Señor reprende a este diablo que se nos trepó arriba. ¿Que acaso los amenes se los da usted al predicador? No, ¿a quién se los da? Y a su palabra. Cuando la palabra se dijo es verdad, amén. Cuando es una mentira, entonces quédese callado. ¿Cuántos alaban al Cristo y la gloria? Pero cuando es una verdad, alábelo. Porque ese es, hermano, la característica más grande de un pueblo que cree en Jesucristo, es que lo alaba. Dele fuerte ese aplauso si es para él. A su nombre. A su nombre. Entramos en detalle. Jesús decide entrar a Jerusalén, pero él no va a buscar fama. Amén. Él simplemente va a cumplir un factor profético que hay en cuanto a él, a declararse como el rey de los judíos. Pero por otro lado, tenemos un montón de líderes religiosos y de líderes políticos que ven a Jesús como un caudillo que quiere rebelar el pueblo y quitarle la silla a Herodes. Y ahí estaba la confusión. ¿Cuántos alaban al Señor? Pero para esto Jesús no hubiera aparecido en un burro. Hubiera aparecido en un carruaje de guerra con un montón de ejército. Y Jesús se lo dijo a Herodes: ninguna autoridad tenés si no te es dada por mi Padre. Y si yo viniera a quitarte tu silla, yo no pierdo el tiempo en pedir que se me manden unas 12 legiones de ángeles, en vez de cada discípulo, que me manden 12 legiones de ángeles. Amén. Yo me cruzo de brazos y ellos pelean por mí. Ellos te sacan del pelo, te tiran a la calle, yo me siento ahí. Pero para que te des cuenta, me estás agarrando como un malhechor. Hasta Pilato dijo: este hombre yo no le hallé nada. Se lo voy a decir claro, ni un alfiler carga. ¿Con qué lo voy a acusar de rebelión? ¿Cómo lo voy a acusar? Y busquemos la gente. La gente no anda armada tampoco. Pero ya que ustedes dicen, pues se lava las manos el sinvergüenza y lo entrega. ¿Cuántos alaban al Señor? Entonces, usted está viendo cómo Jesús se mueve. Se mueve con humildad. ¿Cuántos alaban al Señor? Entonces, ¿por qué yo estoy diciendo esto? Hay una sola respuesta por qué Jesús entró así. Él podía entrar mejor. Amén. Él podía haber no mandado a sacar un pollino, a preparar toda la ciudad antes. Pero no lo hizo. ¿Y sabe por qué lo hizo así? Para demostrar que su reino no es de aquí. Aleluya. para demostrar que todo su anhelo no era por establecer un reino materialista, político o religioso, sino que el reino celestial del Padre Eterno era encabezado por él para establecer las bases, para fundar una iglesia que predicara su nombre por el mundo, para luego retornar, venírsela a llevar y después de esto descender con ella para reinar en ese reino por 1,000 años sobre este planeta. ¿Cuántos alaban al Señor? Pero esto no lo entendía la gente. Y la gente empezó a ver a Jesús como un caudillo que iba a quitar a Herodes de la silla. Que Jesús entró a Jerusalén. Y la Biblia dice que esta entrada se llama la entrada triunfante. Entró con triunfo. Toda aquella gran multitud, que eran miles, gritaban lo mismo: Hosanna al Rey que viene. Que vive el Rey que viene. Aleluya. Eso gritaba la gente. Pero ahora viene la pregunta. Porque si usted lee los siguientes versículos, a Jesús se le ve llorando fuera de la ciudad después. Amén. Esa misma multitud que estuvo gritando: Hosanna al Rey que viene, Hosanna al Hijo de David, esa misma multitud lo sacó, esa misma multitud lo desterró, esa misma multitud lo expulsó. ¿Cuántos alaban al Señor? Lo sacó de la que misma multitud que le dio la entrada a la ciudad, esa misma multitud lo puso para afuera otra vez. Pero es por esto mismo, porque a los fariseos les ofendió esa entrada. A los religiosos les ofendió la entrada de Jesús. Y me adelanto a decirle algo. Hasta el día de hoy no ha cambiado ese sistema. La religión le ofende la entrada de Jesús. Siempre que el mensaje ha llegado a una comunidad, ha causado revuelta. Amén. Ha causado revuelta. A mí me ha pasado esa experiencia. Nos han cortado la luz. Nos han cerrado las calles. Han tratado de detenernos de todas maneras cuando vamos a abrir una obra nueva a algún lugar. Cuando la campaña es de impacto por primera vez en un caserío, hermano, se levantan hasta los alacranes con la cola para arriba, buscando a ver a quién pueden aguijonear a modo de entorpecer el mensaje del Señor. Pero una de las cosas estoy seguro: si este Cristo entró triunfante, su iglesia también es triunfante. Y la iglesia puede superar todos los ataques del enemigo. ¿Cuántos alaban al Cristo de la gloria? A su nombre. Ahora, toda esta misma gente, la pregunta, dije, ¿por qué el rechazo entonces? Porque los mismos líderes religiosos que les ofendía esto persuadieron a la gente, la intimidaron. Amén. Me acuerdo una vez que estábamos predicando allá en aquí por el Chinameca para abajo, por los Arenales. Y entonces lo que hicieron es que el párroco llegó y les dijo, como iba, sabía que era la hora de la campaña, a las 2:30, le dijo que a las 2 en punto los quería todos en la parroquia. Llamaron la gente para la parroquia. El problema es que la parroquia está al par de la cancha donde íbamos a predicar. Entonces pasó el tiempo de cantos y pasó todo, y el hombre se aburrió y como que dijo, esto no van a terminar todavía, y a medio mensaje estaba yo cuando les abre la puerta. Y resulta que cuando toda la gente salió, se colocó detrás de toda la congregación. Se quedó el 70% de las personas. Y escucharon la mitad del mensaje, claro, lo más picante. Y que cuando yo hago el llamado, viene aquella puñada de gente de esa misma que tenían retenida allá, como queriendo decir, oh, gloria a Dios, hayamos comida, hermano. ¿A cuántos alaban al Señor? Y aceptaron a Cristo un buen montón de gente ahí, para la gloria del Señor. Pero, hermano, cuando el mensaje va a entrar, se revela hasta el cantinero. Al cantinero no le gusta y tratan de callar. ¿Cuántos alaban al Señor? Tratan de callar el mensaje. ¿Y por qué es que no le dan importancia? Porque se ve la humildad con la que el mensaje se lleva. porque para hacer un carnaval se hace tanta propaganda y no se busca un predio como este debajo de un palito de mango, se busca una gran cancha, una gran disco, vienen buses hasta de Esquipula, traen hermanos de todos lados gente y traen y hacen el gran parrandón, y eso es en honor a sus patrones, eso es en honor a sus patronas, eso es en honor a todo. En cambio, las campañas del evangelio se van predicando con tanta humildad, un sonidito pequeño, un solista todo prieto y gordo, mire, ve, aleluya, un predicador todo tripudo, otro cantante todo canoso ahí con unas pistas, hermano, y un grupo de gente que ni ofrenda trae, y ahí estamos, pero predicamos el poder del evangelio, predicamos el poder de la palabra, predicamos que Cristo es el rey de la vida, predicamos que Él es la salvación del evangelio en la tierra. Dele fuerte ese aplauso al Señor, a su nombre. Aunque no se nos dé importancia, la importancia es del Señor. Mire, ese burrito hizo algo bueno. Con esa entrada Jesús hizo tan popular que hasta el día de hoy su popularidad no se ha terminado, ni se terminará jamás. ¡Jamás! Y afuera no hay nada bueno. Nada. ¿Amén? Ahora, ¿por qué fue el rechazo? Primero le voy a decir, porque el reino de los cielos no es comida ni bebida. Amén. Mire, usted se va a fijar en los políticos. Entra el político en su carruaje lleno de gente y de otro montón de carros, y toda la gente se amontona. ¡Hey, viva fulano! ¡Viva, viva! Y empiezan a hacer la gran bulla. La gente más tarada de los cantones, ¿no? Hasta creyentes andan en esas bolas. ¡Y que viva fulano! ¡Viva! ¡Que viva el verde, que viva el rojo, que viva el azul, el morado, el celeste, el negro! ¡Y que viva todo mundo! ¡Y viva! Pero si es ingrato, no trae ni siquiera una bolsa dulce para tirarles a la garduña, ya no la hizo. No, me dice, yo pensé que te iba a dar soda, panes, por lo menos. Nos iba a hacer un baile. No, a mí no hizo nada. Ya le dieron la espalda. Ahora, ellos van pensando que Jesús va a entrar repartiendo cosas. Ellos dicen, al entrar a la ciudad algo vamos a ver. Aleluya. Los fariseos se incorporan a la bola de gente y van algo de cerca. Maestro, aquí en esta ciudad somos bien calmados. No nos gusta esta gritería. Decirle a tu gente que se cae. Y Jesús le dice, mira, si yo le digo a esta gente que se cae, te vas a admirar cuando esas piedras estén clamando. Todas esas piedras lodosas que están allí. Usted no diga amén y esas piedras van a pujar siquiera. Hay creyentes que deberían de traer una piedra y sentarse en las piernas para que la piedra lave. ¿Cuántos dicen gloria a Dios? Porque en todo el culto no se le oye un amén, hermano. En todo el culto no se le oye un gloria a Dios. Con la quijada en el ombligo bien dormido pasa todo el culto. Denle fuerte aplauso al Señor en esta hora. Debería andar cargando una peñasca que alabe a Dios ahí. Amén. Ahora, aleluya. Ya están buscándola, ¿verdad? No la busque pequeña, busque la grande que le sirve sacrificio. Por lo menos la que está en medio allá, por la mesa. Ya que no alaba, que lo aplaste. Amén. Ellos pensaron que Jesús iba a entrar y que de repente se iba a ir al palacio de Herodes. Ese fue el problema. Ellos dijeron, ya vamos a ver. Y como Él ha hecho milagros, Él va a hacer un milagro, posiblemente va a derrumbar las torres del palacio y a saber qué va a hacer, pero ya lo vamos a tomar ese reino, ya vas a ver. Y llegan unos locos por ahí, maestro, cuando ya esté reinando yo quiero ser tu vicepresidente y a mí me pones como ministro de economía, hoy donde se robe más, y pidiendo puestos altos. Y le dijo el Señor, oiga muchacho, que se sienten conmigo a mi lado no es problema, pero que yo les dé ese cargo no puedo darlo, eso solo mi padre lo da. Amén. Pero es que ellos pensaban que en esa vuelta iba a ser. Entonces todo mundo va ahí, el problema es que no se va para el palacio de Herodes, se fue para el templo. ¿Para dónde se fue? Para el templo. Es que a Jesús no le gustan los palacios, le gustan los templos. Amén. Por eso dice la Biblia que nosotros somos templo del Señor, ¿sí o no? No dice que somos palacio, somos un templo humilde. Ahora, dice que Jesús entró al templo cuando se baja del burrito y va para el templo, fíjese claramente que se acaban las mantas. Se acaban las ramas. Se acabaron las palmas. Ah, no, ¿y para dónde es que viene? Pues yo pensé que íbamos para allá, pues. Aleluya. Yo pensé que para la casa presidencial íbamos a sacar a Funes. No, me di para la catedral viene este. No, vamos a poner en orden, dijo el Señor. Se metió al templo y se quedó observando. Amén. Que en el templo habían vendedores. Había, hermanos, en el templo gente que vendía ovejas, hasta cabros habían de venta. Gente que cambiaba moneda, porque los judíos que venían de diferentes naciones donde estaban dispersos, traían la moneda de aquel país y ahí en el templo estaban los cambiadores, cambiando los denarios por los euros y por todos los dólares, cambiando todo aquello. Y él se quedó viendo, hermano, hasta repollos y tomates podridos habían de venta. Entonces él bien calladitamente, ya ve que la multitud ahora no quiere seguirlo, solo están a larga distancia observando qué pasa. Aleluya. Es que a la gente le gusta el buchinche. Aleluya. Por eso es que el Señor hasta hoy sigue buscando adoradores, porque de esos cuesta hallar. Buchincheros abundan donde quiera, hermano. Dele un fuerte aplauso al Cristo de la gloria. ¡A su nombre! Y dice, hermanos, que cuando Jesús llegó al altar, agarró unas cuerdas, como quien dice, este cable. Amén. Y empezó a hacerle una trenza de tres dobleces. Aleluya. Entonces todos están observando. Si yo hubiera sido parte de esa chusma, me he hecho mi maquinación también. Me he hecho mi crítica y mi múrmura. Hubiera juzgado antes de tiempo y hubiera dicho: oh, Jesús, el carpintero, va a poner venta de azotes aquí adentro. ¿Ah? Haciendo un azote está. Quizás va a fabricar azotes para vender, y como la gente ocupaba azotes para arriar los rebaños, azotes va a vender Jesús aquí en el templo. Aleluya. Pero el problema fue que Jesús se paró en el altar con el azote en la mano. Amén. Y cuando se paró en el altar con el azote en la mano, aleluya, dijo estas palabras: mi casa es llamada casa de oración para todos los pueblos, y vosotros la habéis hecho cueva de ladrones. Y empezó a repartir azote a diestra y a siniestra, volcó las mesas, liberó los palominos, abrió las jaulas a las palomas, le abrió el corral a las cabras y a las ovejas, sacó todo para afuera. Y una vez que se paró en la puerta, dijo: este lugar es santo, este lugar es santo. ¿Cuántos alaban al Señor en esta hora? Dele fuerte ese aplauso si es para Él. Hasta el burro perdió el camino, porque el burro se había quedado parado frente al templo esperando más papeles y más adornos. Miraba para atrás, ya se lo habían recogido. Ay, ¿y ahora para dónde? Pero cuando veo las dos, hermano, hasta las orejas y la cola paró. Aleluya. Iba el burro entre todos los burros, perdón, entre toda la gente, corriendo, huyendo, porque el impío huye sin que nadie lo persiga, mas el justo estará manso, el justo estará confiado como un león. ¿Cuántos alaban al Señor? Hay gente que hasta el día de hoy se le corre al azote de Jesús. Y Santiago dice que bienaventurado eres cuando el Señor te corrige, porque te toma por hijo. Córretele y vas a ir al potrero. El papá móvil, el Cristo móvil. ¿Cuántos alaban al Señor? La limpieza del templo, ahí se desató la ira de los falsos profetas, ahí se desató la ira de los falsos ministros de la ley, y empezaron a tramar la muerte de Jesús. Era una entrada triunfante, pero al mismo tiempo la que le iba a provocar la muerte. ¿Cuántos alaban al Señor? Desde ahí empezaron a planear y a buscar cómo matarlo. Amén. Pero él no se defendía. Incluso cuando los discípulos decían: maestro, te quieren matar a pedrado. No, mi hora no ha llegado. Ay, Señor. Bueno, David, sí que estaban diciendo que si viene mañana lo matan. Pastor, busque otro porque yo no llego. Es que los frijoles son buenos. como decía el teniente Ferrufino, teniente miedoso que andaba con nosotros en la guerra. No, que yo no me quiero morir, tengo mi mujer joven y 3,000 pesos en el banco. Así que si son muchos nos corremos, si son pocos nos escondemos, si no hay nada avancen, que para morir nacimos. Arruinado. Ay, Señor bendito, ¿a cuánta gente le gusta lo fácil? ¿Cuántos dicen amén? La causa fue la limpieza del templo. Se acabó el negocio. Cuando Jesús llegó, se vino abajo el negocio. Amén. Se fue la cruz de Tusa. Se fue la herradura de caballo. Se fue la trenza de ajo. Amén. Y la herradura con todo el casco del burro. Se fue, hermanos, la camándula, la magnífica, el sagrado corazón, el rosario. Y ahí es donde la religión se pone bien molesta cuando Jesús llega. Porque el negocio se acaba, las veladoras se acaban. Aleluya. Y aprendemos que no es con veladoras, es velando uno que se debe de buscar la salvación. Dele fuerte ese aplauso al Cristo de la gloria. A su nombre sea la gloria. ¿Cuántos dicen amén? Sus doctrinas y sus normas de justicia provocaron la ira contra él. Todo estaba bien, pero cuando impuso sus normas, las cosas se fueron mal. Amén. Fíjense que con nosotros ha querido trabajar mucha gente en el ministerio. Muchos nos han pedido, hermanos, el respaldo y trabajemos, hermanos. Es que me oyen predicar y que no sé qué, pero cuando ya le ponemos el reglamento en la mesa, ahí le hablamos, hermano. Ahí le aviso. ¿Sí? Porque aquí dice que no podemos tener un hombre predicando cuando es marido de dos mujeres. Ah, pues entonces, pero yo no me lo saqué de la manga y la camisa, lo dice la Biblia. Y cuando esas normas de la Biblia se aplican, te echaste enemigo. La gente está bien cuando llegas y le dices que está bien como estén, aunque estén más atravesados que otra cosa. Pero cuando tú llegas y pones en orden todo, las cosas se arruinan. ¿Cuántos alaban al Señor? Ahora entiendo por qué Jesús entró en un burro. Eso le daba derecho a apretar a todo mundo. Porque si entra en un carruaje, con seguridad tenían que haber recogido una ofrenda para comprárselo. ¿Cuántos alaban al Señor? Y es peligroso que se vendiera. Así que por sus doctrinas y sus normas de justicia fue rechazado. Por empuje de liderazgo religioso corrupto fue rechazado. Amén. Por la dureza y por la soberbia del corazón fue rechazado. Pero aún con todo esto, dice el libro de Isaías, su generación, ¿quién la contará? A pesar de todo esto, Jesús es el rey de un pueblo que no puede callar hasta el día de hoy. Un pueblo que siempre proclama ese rey. Un pueblo que proclama, óigame bien, aquel manso cordero que entró montado en un burro, que lo estamos esperando no montado en un burro, sino en la nube de gloria, rodeado de ángeles, rodeado de arcángeles, rodeado de serafines, rodeado de querubines, de seres vivientes. 24 ancianos rodean su trono y un pueblo que le alaba montando en caballos blancos. ¿Cuántos alaban al Señor en esta hora? Él entrará una vez más triunfante. Ya no viene en un burro, viene en un caballo blanco sobre las nubes. ¿Se acuerda que entró en un burrito con pedazos de trapito viejo y ramita? Ahora viene en un caballo que viene parado sobre las nubes. ¿Se acuerda que una chusmita de gente la que le iba siguiendo? Gente que se dejaba llevar para todos lados. Iban con Jesús, después pasaron al lado de Caifás. ¿Ah? Nosotros conocemos hermanos hasta en nuestro ministerio. El domingo están en doctrina, pero si hay una fiesta rosa se quedan allá. Porque le echan a los dos lados. A eso se lo puedo mandar a Peludo Marco Wick, que los pastoree. Estaba viendo en internet que allá Marco Wick, aquí le cae la mecha de pelo al desgraciado. Y le digo a hermano José, dice este predicador que si le da chance de predicar en su iglesia. Dice este hermano suyo quizás, me dice. Señor lo reprenda, me dijo. Alabe a Dios si puede. Amén. Ahora el Señor vendrá en un caballo blanco montado sobre las nubes. ¿Cuántos alaban al Señor? Y no es una chusmita la que lo sigue, son los ángeles de Dios y un pueblo que Él compró con su sangre. Vendremos en caballo blanco de celebrar 7 años de boda para venir a aplastar el sistema político religioso de este mundo y establecer el reino del verdadero Rey de Reyes y Señor de Señores, donde toda rodilla se doblará y toda lengua confesará que Jesucristo es el Señor, para gloria de Dios Padre. Dele fuerte ese aplauso así para Él. El Cristo móvil. Ese Cristo móvil sí va a valer la pena, mire. Yo no sé cuánto tiempo pasó el burrito que no quiso comer. O se murió de mocepo, pero el Señor ya no lo va a ocupar. Hay burros que Dios los ocupa solo para el avance. Alabe a Dios si puede. Yo he tenido esa experiencia, Señor, estamos construyendo y no tenemos bendición. Y de repente acepta el mengano, fulano y sutano, se vienen, reconcilian, zanjean, construyen y cuando ya está terminado el templo se vuelven a caer. Dios saca su obra adelante. ¿Usted se ha fijado en eso? Y después pasa bola. Esa pared yo la hice. Pero no está dentro de ella. Amén. El burro puede haber dicho que el potrero, pero yo cargué a Jesús, pero no vas a entrar al reino. Te volviste para el potrero. Te corriste con el azote. ¿Cuántos alaban al Señor? ¿A dónde está ese pueblo que dice aleluya? Esa palabra aleluya, que es la porque nos hacían chiste, hoy ya no, porque ellos la usan también, ¿sabe? Amén. Y como ya se cantan nuestros cantos, ah, que sí, sí, hombre, se cantan nuestros coros. Solamente el Salmo 115 no lo quieren cantar. Los ídolos no tienen poder, no se lo aprenden, ¿verdad? Tan grande que es la Biblia que anda, amén. Pero hermano, nosotros queremos decirle esta tarde a usted, hermano y amigo, que todavía no sabe a quién adora, hay un rey a quien adorar. Y ese rey está pronto por venir. Y ese rey quiere que usted sea su súbdito, que usted sea su pueblo que le alabe. La palabra aleluya es la palabra más enorme. Que para que usted lo sepa, para que usted lo sepa, En el Nuevo Testamento solo se menciona 3 veces en Apocalipsis. Y se menciona para darle la alabanza al Rey que viene. ¿Cuántos alaban al Cristo de la gloria? Para establecer el reino de Jesucristo. Por lo tanto, Cristo vendrá en su carro móvil, aleluya, en ese corcel blanco. Pero ya no viene a meter el lomo para que le den espada, para que le den látigo, a meter las manos para que lo claven. No, ya no viene a prestar su costado para ser desfondado tampoco. Él viene para regir a las naciones con vara de hierro. Él reinará. Y aunque el mundo no lo quiera aceptar, Él reinará para siempre. Su reino jamás será dejado a otro reino. ¿Cuántos alaban al Señor? Quiero que se pare esta tarde. Póngase paradito, que vamos a darle gracias a Dios por esta tarde. En el nombre de Jesús. Padre buen Dios que estás en gloria. Te damos gracias, Señor. Gracias, Padre, por esa palabra gloriosa. Por esa bendición maravillosa que tú has puesto en nuestras vidas a través de tu palabra. Reconocemos con qué humildad viniste a dar tu vida por nosotros. Veniste a establecer tu pueblo para que ahora te alabe, Padre, pero vendrás con poder y gloria, vendrás con majestad, donde todos los emperadores, todos los gobiernos y las potencias del mundo tendrán que doblegarse, tendrán que rendirse a tus pies, tendrán que darte alabanza, quieran o no quieran, sus bocas se abrirán y su lengua se desatará para darte la alabanza a ti, Señor, cumpliéndose tu palabra, que toda lengua confesará que tú eres el Señor, que tú eres el Rey, que tú eres la vida, Padre, en el nombre de Jesús. Oh, gloria a tu nombre, Padre amado. En el nombre de Jesús de Nazaret. Yo quiero esta tarde hacer un llamado mientras la iglesia ora. Yo quiero saber si hay alguien esta tarde que quiere rendirle su vida a Cristo. Hay alguien, posiblemente a través de la internet. Después recibimos los mensajes de las personas que se reconcilian a través de la señal de la página, a través de la radio Peniel allá en Carolina. Bendiciones para el pastor David Cruz, para su iglesia, para los hermanos que ministran la radio, allá los que nos están escuchando, donde quiera que nos escuchen. Si hay necesidad de buscar la presencia de ese rey, búsquela hoy en el nombre de Jesús. Quiero saber si hay alguien esta tarde que levanta su mano y dice: yo quiero darle mi vida a Cristo. ¿Hay alguien esta tarde que quiere reconciliar su vida con Dios? Yo creo que aquí adentro casi todos lo tenemos, los hermanos, ¿verdad? Pero si hay alguna persona, amiga, que todavía no le ha dado su vida a Cristo, hoy es la tarde de hacerlo. Antes que Cristo venga y usted esté aquí abajo. Porque si usted está aquí abajo, cuando Cristo venga a reinar, usted no podrá reinar con Él. Usted tiene que irse en el arrebatamiento con Jesús para poder reinar. Hoy es el día de aceptar la invitación al arrebatamiento, la invitación a la boda del Cordero. Hoy es la tarde aceptable. Amén. Pero si no hay más, entonces solamente me queda decirle que la paz de Cristo reine en su corazón. Y la iglesia dice: un fuerte aplauso al Señor. Amén. Puede sentarse. Para entregar el micrófono al pastor, quiero agradecerle a Dios y a él por habernos invitado y por haber esperado hasta que podíamos en esta fecha, porque se esperaba ser más antes. Y ha estado amenazado de lluvia, pero aquí lo que hay es lluvia del cielo nada más. ¿Cuántos dicen amén? Y me he gozado. Espero que sus oraciones siempre sean también, hermanos, en favor nuestro, para poder continuar. Esperamos que nos ayude a orar siempre también por el programa radial, ya que nuestro anhelo, nuestro deseo es seguir proclamando a los cuatro vientos el mensaje.
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1: Vamos a abrir nuestras Biblias. Gloria a Dios. Saludamos a todos los amigos y visitas que están con nosotros en esta tarde. Yo no me siento visita porque estoy en la casa de Dios. Y la casa de Dios es mi casa también. Amén. Nadie es visita en la casa del Padre. Gloria a Dios. También puede ser, amigo mío, su casa desde hoy. Isaías capítulo 54. Quiero compartir con ustedes dos versículos de la palabra de Dios. En este capítulo, exactamente el versículo 2 y el versículo 3. Yo tengo la versión antigua, quizás diferirá un poco de la suya, pero el concepto es el mismo. Dice así la palabra del Señor, y la leemos en el glorioso nombre de nuestro Señor Jesucristo. Ensancha el sitio de tu cabaña y las cortinas de tus tiendas sean extendidas. No seas escasa. Alarga tus cuerdas y fortifica tus estacas, porque a la mano derecha y a la mano izquierda has de crecer, y tu simiente heredará gentes y habitarás las ciudades asoladas. Inclinemos nuestro rostro, por favor. Padre amado, Padre bueno, vengo delante de tu presencia en esta noche, primeramente con un espíritu agradecido, Señor, porque tú eres bueno y para siempre es tu misericordia. Señor, hemos venido con la disposición de escuchar tu palabra, de alimentarnos de ella. Señor, tú conoces la necesidad de cada uno de nosotros. Señor, que tu palabra corra en medio de tu pueblo y tu nombre sea glorificado. Ato todo espíritu adverso a tu palabra. Todo espíritu de cansancio lo ato en el nombre de Jesús. Todo espíritu que sea contra tu voluntad es atado en este momento. Señor, que nuestro pensamiento, nuestro corazón, todo nuestro sentido, Señor, estén atentos a tu palabra. En el nombre de Jesucristo, te alabamos y te glorificamos. Amén, amén, amén. Pueden sentarse, hermanos. Gloria a Dios. El salmista, en uno de los salmos, el salmo 119 exactamente, dice: maravillosos son tus testimonios, por tanto los he guardado en mi corazón. Nuestra vida de cristianos abundan los testimonios. Y yo en esta noche quiero compartir una experiencia que he tenido en mi vida ministerial y pastoral. Una experiencia que cambió la forma de ver la obra de Dios. Una experiencia que me enseñó. Una experiencia que me hizo ver que muchas veces nosotros, siendo ministros e hijos de Dios, le hacemos más caso a la realidad adversa que nos rodea que a la visión que Dios nos ha dado. En el año 1990, cuando cayó el comunismo, la iglesia en Rusia, y no solamente en Rusia, en Bielorrusia, Ucrania, ha tenido un avivamiento como nunca antes hemos tenido. Imagínese una congregación de 20 personas por 30, 40, 50 años, en pocos meses llegó a tener 200 personas. Los que tenían 100 miembros, en pocos meses llegaron a tener 1000 miembros. Los que tenían 200 miembros, en pocos meses llegaron a tener miles de miembros. Es decir, que la iglesia ha comenzado a recibir gente nueva constantemente todos los días. Y pastores acostumbrados a pastorear pocas personas, tenían miles de personas que pastorear. Eso nosotros lo llamamos un grande problema de crecimiento. Y cuando usted va a cualquier ciudad y usted hace una campaña evangelística, en dos días se convierte en 1000 personas, 2000 personas. Y el grande problema que nosotros teníamos y tenemos hasta el día de hoy es que hay muchos hermanos, pero pocos pastores. De tal forma que nosotros los domingos tenemos que arreglarnos para ubicarnos los pastores que somos para predicar en varias congregaciones. A mí me tocó por más de 2 años predicar los domingos 9 veces. Por eso hoy predico, esta es la tercera vez que predico hoy, pero me siento descansadito, hermanos. Usted sabe que cuando más predica menos se cansa, y cuando menos predica más se cansa. Aleluya. Y nosotros nos organizábamos por zonas, porque Moscú no solamente es la ciudad que quizás los turistas ven, sino está la grande periferia y las grandes ciudades que rodean a la ciudad de Moscú. Entonces nos organizábamos de una tal manera que a mí me toca una iglesia, después viajo a otra iglesia, después viajo a otra iglesia, a otra iglesia, a otra iglesia, así hasta que llega la última iglesia. El primer culto se comienza a las 7 de la mañana y el último culto termina a las 10 de la noche. Y entonces yo estaba en un domingo predicando mi cuarto culto, era la tarde. Estábamos haciendo el culto en un estadio, no sé cómo le dicen, baloncesto, ¿no? En un estadio de baloncesto. Y estábamos haciendo el culto cuando viene un pastor a hablar conmigo, un pastor amigo mío, que ese pastor vivía como a 300 millas del lugar donde estábamos nosotros. Y me dice: hermano Bogdan, yo vengo a invitarlo a predicar a una iglesia. Y yo le dije: hermano, ¿para cuándo? ¿Qué día? Me dice: no, hermano, tiene que ser hoy. Y yo le dije: hermano, hoy yo termino a las 10 de la noche, si terminamos. Y me dice el pastor: hermano, yo lo espero. Yo quiero que usted venga a predicar esta noche. Me dice: usted sabe que yo vivo bien lejos. Yo le digo: sí, yo sé que usted vive bien lejos. Dice: bueno, yo una vez al mes vengo a predicarle a esta congregación que estaba en el medio de un campo. Dice: porque esta congregación hace 3 años que no tiene pastor. No tiene nadie que les predique. Y los últimos y los únicos cultos que ellos tienen son cultos de oración. Acuérdense de eso. Los únicos cultos que tienen es oración. Lunes, oración. Martes, oración. Miércoles, oración. Jueves, oración. Viernes, oración. Sábado, oración. Y domingo, oración. Y dice: y yo vengo una vez al mes a predicarles. Y yo quiero que usted predique esta noche. Yo le dije: hermano, si usted me espera, cuando termino, vamos ahí. Hermano, yo terminé a las 10, el hermano estaba con su automóvil, y fuimos. Y llegamos a las 10:40, en medio del campo, una casa. Tenía un sótano la casa, un sótano grande como esta plataforma. Cuando entramos, toda la congregación, ni uno se había ido. Nos estaban esperando con los brazos abiertos. Todos diciendo: gracias porque vienen a ministrarnos. Gracias porque tenemos el privilegio de escuchar la palabra de Dios. Déjeme decirle que el culto comenzaba a las 6. Y eran 10:40 y nadie se había ido. Terminé de predicar y cuando terminé de predicar yo sentí algo en mi espíritu. Y les dije, hermanos, ustedes hace varios años que no tienen pastor. Y ellos me dijeron, amén. ¿Qué les parece? Les dije, mientras le conseguimos a alguien para pastorear, yo les pastoreo. Y todos dijeron, amén, gloria a Dios. Entonces quedamos que yo los iba a pastorear y que los cultos se realizarían todos los domingos a las 10 de la noche. Ellos tendrían 6 cultos de oración y uno de predicación. ¡Aleluya! Y todos contentos. Déjeme decirle algo, un poquitito de esta congregación. ¿Sabe qué? Esta congregación no era como las otras de miles de miembros. Esta congregación solamente tenía 6 hermanos. 6. Y otra cosa muy particular, que el más joven de ellos tenía 85 años. ¡Aleluya! Jóvenes. Y el más anciano tenía tantos años que él no sabía cuántos años tenía. Y yo dije, lo más fácil de todo es pastorear a estos viejitos. ¡Aleluya! Hermanos, recuerden, yo todos los domingos tenía que predicar 9 veces. Me levantaba como a las 5 de la mañana y cuando llegaba a las 10 de la noche ni el nombre me acordaba yo. Y llegaba, les predicaba 15 minutos y me iba. Iba el otro domingo, les predicaba 15, 20 minutos y me iba. Tercer domingo les prediqué y me fui. El cuarto domingo me estoy yendo cuando uno de los viejitos me para y me dice, pastor, un momentito, quiero hablar con usted. Yo le dije, ¿qué sucede? Dice, quiero decirle en nombre de la congregación que nosotros, esta congregación, su congregación, queremos construir un templo. ¡Aleluya! Yo le dije, amén, y me fui. Al otro domingo, 2 hermanos vienen y me hablan y me dicen, pastor, queremos anunciarle que nosotros queremos construir un templo. Aleluya. Yo le dije amén y me fui. Y cuando iba regresando yo comencé a pensar y dije, pero ¿para qué estos viejitos quieren un templo? Y comencé a ver la realidad. La realidad decía que eran 6 primero. 6. Segundo, que eran muy viejitos, ninguno trabajaba. Dentro de poco se iban a ir con el Señor. Y tercero, la tesorería estaba bajo cero. Y después, había una realidad. Usted no va a construir templos donde hay 6 personas. Usted construye templos donde hay miles de personas, ¿verdad, hermano Mena? Eso es lo que pensamos nosotros. Si yo le digo a los pastores, mire, voy a construir un templo en medio del campo donde hay 6 viejitos, me dice, hermano Bogdan, ¿qué le estará pasando a usted? Si hay otros lugares para construir templos. Pero yo, hermanos, con mucho cuidado, porque hay que tener cuidado como uno trata a los hermanos, ¿verdad, hermano Mena? Porque uno puede decir algo y lastimarlos. Entonces yo digo, Señor, yo no quiero que ellos se entusiasmen tanto, quiero que se olviden de esa idea que ellos tienen. Pero al otro domingo, termino de predicar y los 6 viejitos vienen a hablarme. Yo cuando los veo llegar, los veo que vienen con cara de pocos amigos. ¡Aleluya! Y entonces le pregunto, ¿qué pasa? Me dice, pastor, queremos anunciarle nuevamente que nosotros queremos construir un templo. Entonces yo le dije, mire, hermanos, yo no quería decirles nada, pero yo voy a tener que ser sinceros con ustedes. Ustedes no necesitan templo. Ustedes en el templo que tienen aquí, ustedes pueden correr, pueden danzar, pueden hacer lo que quieran. Primero, que ustedes son 6. Segundo, que dentro de poquitito tiempo se van con el Señor. ¡Aleluya! Digo, y tercero, como dice el puertorriqueño, no hay chavos. Aleluya. Y entonces le dije, tomé, digamos, mi autoridad pastoral y le dije, como pastor, les digo que este tema no se hable más en esta congregación. Mi última palabra es, ustedes no necesitan un templo. Asunto terminado. Agarré mi Biblia, mi sobre todo, y salgo, me estoy yendo. Y cuando me estoy yendo, uno de los viejitos dice, pastor, usted está muy equivocado. Yo le dije, ¿qué? Y los otros cinco, sí, usted está muy equivocado. Y yo dije, ¿cómo? Sí, usted está muy equivocado. Le digo, entonces yo, hermanos, sonriendo, le digo, díganme en qué estoy equivocado. Y los viejitos me dijeron, pastor, usted está equivocado porque el templo que nosotros queremos construir no es para nosotros. El templo que nosotros queremos es para aquellos que vendrán después de nosotros. ¡Aleluya! ¿Saben cómo se llama eso? Como la radio, visión. ¡Aleluya! ¿Sabe, hermano? Yo no sé aquí, pero en muchas iglesias hay un grande problema. Los cristianos piensan solamente en ellos. Señor, bendíceme a mí. Señor, prospérame a mí. Señor, háblame a mí. Señor, úsame a mí. Señor, a mí. Señor, a mí. Pero déjeme decirle, un cristiano con visión, un cristiano espiritual, es aquel que deja de pensar un poquito en él para pensar en los demás. ¡Aleluya! ¡Gloria a Dios! Y cuando estos viejitos me dijeron eso, déjeme decirle, me taparon la boca. ¿Qué podía contestarles yo? ¿Qué podía decirles yo? Todo lo que yo podía decirles era para desanimarlos. Y déjeme decirle, antes que usted y yo digamos algo al hermano para desanimarlo, mejor callémonos la boca. Porque déjeme decirle, muchas veces cuando pensamos hacer algo para la obra del Señor, los primeros que nos desaniman no es el diablo, sino son los mismos hermanos. Se terminaron los amenes. Usted dice, vamos a hacer esto, y ya salen los hermanos, no pueden. No se puede, hermano. No se puede. No se puede. Hay que cambiarles el apellido, hay que ponerle hermano, no se puede. ¡Aleluya! ¡Aleluya! Hermano, todo lo que nosotros digamos tiene que ser de bendición. ¡Aleluya! Y yo me callé la boca. No podía decir nada. Y me fui preocupado. El lunes, nosotros acostumbramos los lunes a tener reunión de pastores. Nos reunimos pastores de diferentes lugares, pastores que viajan hasta 5 horas en tren para estar los lunes en oración y ayuno. Y la última hora la dedicamos solamente a hablar asuntos o problemas. Entonces yo, en la última hora, me paré delante de los pastores. Le dije, hermano, yo tengo un problema. Y les conté el problema de los viejitos. Y un pastor amigo mío me dice, hermano Bogdan, yo le voy a dar la solución. ¿Sabe qué? Tómese medio día y vaya a visitarlos uno por uno. Y persuádalos uno por uno que se quiten esa idea loca de construir un templo. Y yo le dije, buena idea. El martes me fui a la casa del primer viejito. Llegué, golpeé la puerta, nadie abrió. Y cuando me estaba yendo a la casa del otro que vivía cerca, yo escucho unos golpes detrás de la casa. El viejito, el hermano Iván, estaba 90 años, escúcheme, no 15, no 20, no 30, no 40, 90, sentado, en sus manos el cincel, el martillo y una piedra. Y ahí estaba el hermano Iván trabajando la piedra. Yo estuve como 20 minutos mirándolo. Él trabajaba, cuando terminaba una parte de la piedra, la levantaba, la acariciaba, se sonreía y seguía trabajando con amor, con cariño, con afecto. Cuando terminó de trabajar esa piedra con sumo cuidado, la puso al lado de una montaña de piedras ya trabajadas. y con el mismo entusiasmo tomó otra piedra y la comenzó a trabajar. Fue ese momento que yo le digo al hermano, hermano, Dios le bendiga. Y él me mira y se alegra porque la primera vez que yo lo iba a visitar. Y cuando él viene a abrazarme, yo miro sus manos. Sus manos estaban ásperas, cortadas, con callos, lastimadas de tanto trabajar la piedra. Mi primera pregunta como pastor preocupado, le dije, hermano, ¿usted tiene necesidad económica? Y él sonriendo me dice, niet, no. Digo, ¿hace cuánto que usted hace ese trabajo? Dice, hermano, hace más de 3 años. ¿Desde qué hora a qué hora? Desde bien temprano hasta la hora de ir al culto, me dice. Digo, hermano, entonces, ¿por qué usted? Si usted tiene 90 años, ¿para qué hace ese trabajo tan rudo por 3 años todos los días? Y sonriendo, mis hermanos, las piedras que yo estoy trabajando son las piedras que vamos a poner en el altar de la iglesia que Dios me va a dar. ¡Aleluya! ¡Oh, aleluya! Hermano, y el viejito me dice, ¿a qué vino, pastor? Y yo le dije, a nada. ¡Otra vez! ¡Me tapó la boca! Ahora, hermano, hay hermanos que necesitan abogados. Porque, ay, hermano, hablaron esto de mí. Hermano, dijeron esto de mí. Y se viven defendiendo. Son más abogados que cristianos. ¡Aleluya! Hermano, si usted quiere taparle la boca a la gente, haga la voluntad de Dios. ¡Aleluya! Y cuando usted haga la voluntad de Dios, llegará el momento que se tendrá que callar la boca o Dios lo va a hacer callar a ellos. ¡Aleluya! ¡Gloria a Dios! Déjeme decirle que siempre cuando usted haga algo para la obra del Señor, muchos van a hablar. ¡Aleluya! Y yo, hermano, me casé la boca. Salí. Y el plan que tenía de ir a la casa del otro 5, lo dije, no, no voy, que voy a ir. Con uno me bastó. Pero hermano, cuando yo regresaba, yo comencé a llorar. Me conmovió este anciano, hermano Iván me conmovió. ¿Y sabe qué? Él me hizo recordar cuando el pueblo de Israel estaba construyendo casas, Jehová. Dice la Biblia que cuando estaban haciendo el templo a Jehová, dice que ninguna piedra era puesta en el muro, en su estado original, sino que cada piedra antes de ser puesta en el muro tenía que ser trabajada y labrada en el monte. Hermano y amigo que nos escuchan esta tarde, nadie, pero nadie puede formar parte de la iglesia sin antes no es labrado y trabajado por el Espíritu Santo de Dios. ¡Aleluya! Y hermano, si un ser humano como nosotros es capaz de trabajar con tanto amor, con tanto cariño, con tanto afecto, una piedra, ¿cuánto más Dios trabaja con cada uno de nosotros? ¡Aleluya! ¡Gloria a Dios! Aleluya. Este viejito, el hermano Iván, trabajaba la piedra. Había otro. Ustedes quizás no saben, pero en Rusia y los países cerca de Rusia, el fruto más conocido es el manzano. Como para el puertorriqueño el plátano, para el ruso el manzano. Usted come manzana a la tarde, manzana, hasta tostones de manzana come. Aleluya. Y entonces, este hermano tenía una plantación de manzanos. Y él sabe lo que hacía. Recogía las mejores manzanas en la semana, la ponía en un cesto, y el sábado iba a la plaza del mercado a venderlas. A veces necesitaba 3-4 horas para vender las manzanas. Pero dice él que ese sábado descendió de su casa al pueblo con el cesto, 90 años estoy hablando, llegó a la plaza, puso su cesto ahí donde estaba

edificio. Quizás a usted le pasó muchas veces que usted pasa por un lugar y nunca lo ve. Y un día se detiene y dice, pero estaba este edificio aquí. Bueno, el viejito se detuvo y comenzó a ver un edificio de un bloque de ancho. Y lo ve y dice que la curiosidad hace que él abra la ventana y lo mire, hermanos, y había más o menos como más de 2.500 butacas. Era el teatro del pueblo, que estaba cerrado. Y él se aleja un poco más, lo ve desde más lejos y ve un cartel que dice, se vende. ¡Aleluya! ¡Aleluya! Y entonces, inmediatamente, ¿sabe qué? Llama a los 5 hermanos de la congregación. Y los 6, cuando miraron el edificio, dijeron, amén, este es el lugar que Dios tiene para nosotros. ¡Aleluya! El que vivía más cerca fue y trajo una lata de aceite de oliva. Cuando trajeron la lata de oliva, dieron vuelta al edificio, se pusieron de rodillas y la multitud ahí estaba mirándolo. ¿Qué estarán haciendo estos locos? Pero ellos ungieron el edificio con aceite, pusieron sus manos y dijeron, Señor, declaramos este edificio nuestro en el nombre de Jesús. ¡Aleluya! ¡Gloria a Dios! Eso fue el sábado. El domingo yo voy a predicar. 10 de la noche llego, y cuando llego yo veo a los 6 viejitos que están raros. Digo, ¿qué está pasando aquí? Termino de predicar y los 6 vienen a hablarme y me dice, pastor, tenemos una noticia para usted. Digo, ¿qué pasó? Dios nos mostró el lugar que nos va a entregar. Ah, dije, qué bueno. Dios le bendiga y me iba ahí. No, dice, pastor, usted es el pastor y usted tiene que verlo. Yo le digo, sí, entonces le mostró el lugar. Y entonces por un momento, hermano, yo pensé, habrán encontrado un localcito para 100 personas. El problema no es tan grande como yo estaba pensando. Y entonces los viejitos dicen, no, pastor, usted tiene que ir a verlo esta noche. Hermanos, salimos a la 1 de la mañana, llegamos. Yo medio dormido. Cuando llegamos, yo le digo, ¿dónde está el localcito? Y los viejitos dicen, ¿qué localcito, pastor? Es esto. Cuando yo miro el teatro, me callé la boca. Había aprendido a callarme la boca. ¡Aleluya! ¡Gloria a Dios! Mientras otros se preparan para hablar, estudian para hablar mejor, unos estudian para callarse la boca, hermano. ¡Aleluya! Y yo, hermano, por 5 minutos cerré mis ojos y me imaginé los 6 viejitos y yo predicando en ese templazo. Es algo deprimente. 7 en un lugar que entran 3.000 personas, hermano. Pero yo no dije nada. Hermanos, quiero decirles esto. Yo en el Evangelio he aprendido algo. ¿Sabe qué? Que en el Evangelio solamente una cosa es gratuita. Y eso es la salvación. Por la salvación usted y yo y todos los que estamos aquí no necesitamos hacer nada. Cristo pagó el precio. Pero ¿sabe qué? Por las bendiciones tenemos que luchar. Por las bendiciones tenemos que llorar. Por las bendiciones tenemos que sacrificarnos. Hay muchos cristianos que usted lo ve en la iglesia, sentaditos, y levanta la mano, Señor, bendíceme, Señor, bendíceme. Usted no sabe si es derecho y zurdo, porque levantan las dos, un día uno. ¡Aleluya! Hermano, yo le aconsejo que mejor se acueste, porque sentado se va a cansar. Cuando usted quiere la bendición de Dios, tiene que luchar por esa bendición. ¡Aleluya! Mire, hermano, la situación es la siguiente. Una congregación, estaban viendo la visión.

0: Y el pastor estaba viendo la realidad como muchos pastores en el tiempo de hoy. Miramos más la realidad que la visión. Hermanos, yo estoy convencido que estoy en esta noche hablándoles a personas, a seres humanos, a mujeres y a hombres con sueños. Yo sé que si yo le preguntaría a cada uno de ustedes, ustedes tienen sueños en la familia, en el hogar, en lo económico, en lo sentimental. Todos tenemos sueños y metas que queremos lograr. Quizás aquí hay hermanas que pasan por un lugar y ven una casa con el cartel "se vende". ¡Ay! Y dicen, sí, esta casa sería mía. Ya las cortinas le están poniendo. ¿Verdad que sí? Pero ¿sabe qué? Muchas veces los sueños que tenemos se enfrentan a la realidad. Y la realidad casi siempre es adversa. La realidad dice que para usted comprarse esa casilla, su esposo tiene que trabajar 80 horas al día. ¿Cuántos me están entendiendo? Pero deje decirme a usted que hay dos alternativas. Que la realidad adversa venza el sueño que usted tiene, o el sueño destruya la realidad en el nombre de Jesús. ¡Aleluya! ¡Gloria a Dios! Muchos cristianos se dejan vencer por la realidad adversa, porque ponen su vista en la realidad adversa. Pero si ponemos la vista en Jesús, derrotamos esa realidad. ¡Aleluya! ¿Y sabe qué? Yo a veces veo hermanos en la iglesia que tienen problemas económicos, que tienen problemas familiares, que tienen problemas de todo índole. ¿Y sabe qué? Y yo no me, digamos, no me sorprendo, porque veo que ellos no se preocupan. No se preocupan por progresar, no se esfuerzan. ¿Vieron? Están así. Y ellos viven bien así. Pero muchas veces vemos hermanos que usted los ve llorando, lo ve esforzados, lo ve sacrificados, y esos hermanos hacen todo lo posible para lograr una meta y se quedan en la mitad del camino. Dice, Señor, pero yo hice todo lo posible para lograr esto, ¿y qué pasa? ¿Sabe qué? En ese momento, cuando usted piensa que ya no hay más solución, que usted no tiene más fuerza, que esto no sigue adelante, es en ese momento que viene la mano de Dios, lo toma y lo lleva a la meta. Pero antes, Dios quiere ver su esfuerzo. Dios quiere ver sus lágrimas. Dios quiere ver cuánto a usted le es importante esa petición que usted tiene delante de Él. Y mientras los viejitos tenían esa visión, aquí en Estados Unidos, un país de migrantes, había en la ciudad de Búfalo, creo que es en New York, ¿verdad? En el estado de New York. En Búfalo había un ruso de 63 años de edad. Este ruso a los 23 años había emigrado como muchos rusos por la guerra, por la hambre y por la represión que había en esos años. Y ese hombre llegó a Búfalo, aprendió el inglés, aprendió las costumbres americanas, vivió toda su vida. A los 83 años seguía trabajando, sacando nieve de los umbrales de la puerta. Por 60 años no regresó a su país. Y dice él que una noche él regresaba a su hogar después de trabajar y que el Espíritu Santo le habla y le dice, prepárate porque te vas con Dios. Hermano, ¿sabe escuchar eso usted? ¿Cuántos quieren escuchar eso? Hay algunos que dicen, no, quiero quedarme un poquito más. Después de las vacaciones, Señor. Tanto tiempo que esperamos para ir a Disney World y ahora que venga el Señor. Aleluya. Aleluya. Hermano, bienaventurado el hombre y la mujer que pueda escuchar la voz de Dios llamándolo a su presencia. Aleluya. Hermano, esto es toda una basura. Aquí no hay nada de bueno. Lo bueno está ahí arriba con Dios. Aleluya. Aleluya. El hermano, comenzó a temblar, llegó a la casa, no comió. ¿Quién va a comer con esa noticia? Se acostó a dormir, no durmió. ¿Quién va a dormir con esa noticia? Y entonces él comenzó a pensar en la noche y dijo, Señor, ya que tú me estás llamando, yo quiero pasar mis últimos días en mi tierra. Hermano, si Dios lo llamaría a usted, hermano Mena, ¿dónde quería pasar su último día? No me diga Venezuela. La miró la hermana Beatriz. ¿Dónde quería pasar? Acá en la iglesia. Bueno, pero la mayoría diría, Señor, quiero pasar mis últimos días en mi tierra. Cuando lo sepan en Manatí, hermano. Aleluya. Es decir, hermano, ¿sabe qué? Los emigrantes, aunque estén mejor en otro país, pero parte de su corazoncito, ¿dónde lo tiene? En su tierra. ¿Amén? En su tierra. Y él dijo, Señor, yo quiero regresar a mi país. No tenía familia. Dijo, Señor, yo me acuerdo de los jóvenes de la iglesia. No sé qué serán de ellos. Quizás se habrán muerto. Quizás estarán en otro lugar. Pero él envió un telegrama por fe al pueblo donde él había nacido, a ver si alguien estaba de ese tiempo. Preparó todas sus cosas, llegó a New York, tomó el vuelo de Aeroflot, llegó a Moscú, de Moscú en la estación tomó el tren y se fue a la misma, llegó a la misma estación que 60 años atrás se había ido. Imagínense, después de 60 años regresaba a su pueblo. Y cuando él llega a la estación en el mismo andén de tren, ahí están 6 viejitos esperándolo. ¡Aleluya! ¡Se abrazaron después de 60 años! ¡Aleluya! ¡Se lloraron! ¡Aleluya! Y los viejitos le dijeron, ¡gloria a Dios! ¡Uno más en la congregación! Hermano, alégrese cuando el Señor añade uno a la congregación. ¡Aleluya! ¡Gloria a Dios! Eso fue un lunes. Mientras el viejito llegaba a la estación de tren, yo estaba en otra ciudad en la reunión de pastores. Y cuando estoy en la reunión de pastores, el mismo hermano que me llevó a predicar la primera vez de los viejitos, dice, hermano Bogdan, yo quiero hablar con usted. Yo le dije, ¿qué pasa? Algo de los viejitos, ¿verdad? Me dice, sí. Dice, mire, usted el jueves, a tal hora, en tal dirección, en tal oficina, con tal señor, usted tiene una entrevista. Dije, yo no tengo ninguna entrevista con nadie. Dice, ¿sabe? El problema es que los viejitos hicieron una entrevista con el dueño del teatro para comprarlo. ¡Aleluya! Dice, pero hay un grande problema. El dueño del teatro no les cree nada y quiere hablar con el pastor. Y yo le dije, ¿cómo les va a creer? Si yo que soy el pastor, no les creo tampoco. ¡Aleluya! ¡Aleluya! Hermano, ustedes se ríen. Imagínense que el hermano Mena se levanta ahora y dice, hermano, no vamos a hacer culto más. Aquí vamos a hacer culto en el estadio de los gigantes, en New Jersey. ¿Qué dicen ustedes? Sean sinceros. Algunos dicen, amén, amén. Mire, siempre tenemos que escuchar la voz de la esposa. Claro, dirán, hermano Mena, pero usted se siente bien. ¿Sabe lo que diríamos la mayoría? ¿Está loco el hermano Mena? ¿Verdad? El primero que dice que está loco es el tesorero. ¡Aleluya! ¡Hermanos! Yo como pastor sabía que no había dinero. Y déjeme decirle, hasta el día de hoy, los templos se construyen y se hacen o se compran ¿con qué? Con dinero. Usted no puede ir con la pandereta. No, o hablando en lengua. Si usted habla en lengua, todavía le aumentan. ¡Aleluya! Yo no sé, pero los pentecostales siempre nos aumentan. Hermano, y yo preocupado. El jueves llego, enojado. Cuando llego, la secretaria me hace pasar a la oficina de conferencia. Ahí están los viejitos. Y cuando yo voy a reprenderlos, me dicen, pastor, una noticia. Tenemos un miembro más en la congregación. Y me lo presentaron. Y yo cuando lo abrazaba, digo, señor, ¿seré igual que ellos? Aleluya. Gloria a Dios. Y cuando estoy por reprender, llega el dueño del teatro. Un hombre, hermano, más alto que yo, nos hace sentar y comienza a hablar. Aquí bailó el ballet Bolshoi. Aquí la reina tanto estuvo aquí. Aquí la sinfónica de Moscú estuvo aquí. Y comenzó a hablar las pinturas que tenía. Y comenzó a hablar. Yo cuando él hablaba, digo, cuando yo le diga que no tengo dinero. Aleluya. Gloria a Dios. Cuando le diga que no tengo dinero, este hombre se va a enojar. Y hermanos, a un cierto momento el hombre, después de 2 horas de hablar y yo de sufrir, te dice, bueno, y siempre dicen lo mismo, por ser ustedes. Y me dijo el precio, se lo voy a decir en dólares para que usted sepa y tome conciencia. Y dice, por ser ustedes, les voy a cobrar $500,000. Mire, en Rusia cualquier propiedad, cualquier edificio, más o menos está 50, 60, 70 mil dólares. Imagine eso, $500,000, lo grande que es. Un bloque de largo. Y yo cuando me dijo $500,000, hermano, yo comencé a temblar. Y él me vio y se dio cuenta y dice, pastor, no se da problema, lo van a pagar en cuotas. Hermano, en cuotas o al contado era imposible. Pero esa actitud me alegró, la actitud del dueño del teatro me alegró. Pero cuando me estaba calmando, escucho a un hermano que golpea la mesa y dice, ¡Niet! ¡No! Si lo compramos al contado. Yo dije, 90 años más 50, a los 140 le quito la disciplina. ¡Aleluya! Iba a ser el primer cristiano que se iba a ir al milenio en disciplina. ¡Aleluya! Hermano, y llegó el momento. En agosto usted dice, no, no podemos. Mejor usted no le dijo nada. Y eso es lo que yo no quería, que estos viejitos se entusiasmasen mucho y después viesen la realidad y se iban a sentir muy mal. Pero ya estaba hecho todo y yo le dije, bueno, hermanos, yo quiero ver qué tienen ustedes, le dije, qué tienen ustedes para comprar esto. Vamos al grano, como dicen por ahí. Uno se levantó y nos miró y dice, yo tengo el privilegio de todo lo que Dios me ha dado en toda la vida, de todo mi trabajo, de todos mis ahorros, de todo lo que tengo, todo lo que Dios me ha dado, yo tengo el privilegio en este día de dárselo todo, todo, todo a la obra de Dios. Y sacó un pañuelo. Aleluya. Aleluya. Y cuando abrió el pañuelo había rubros y copeques. Hermano, déjeme decirle, yo no sé si usted alguna vez, o hermano Mena, los pastores que están aquí, vieron a un cristiano dar todo. Yo estoy acostumbrado a ver mucho de lo que le sobra, pero no todo. Aleluya. Dio todo lo que tenía. Como dice el puertorriqueño, se quedó pelado. Hermano, Dios ama a esa gente. Dios ansía a esa gente. Aleluya. El segundo se levantó y dijo lo mismo. El tercero se levantó y dijo lo mismo. El cuarto se levantó y dijo lo mismo. El quinto se levantó y dijo lo mismo. El sexto se levantó y dijo lo mismo. Los seis, toda la congregación, dieron todo lo que tenían. Aleluya. Hermano, comenzamos a contar el dinero, no alcanzó ni para el 3% del enganche. ¿Tú sabes? Y hermano, yo ahí muchas veces nosotros entramos como en conflicto con Dios. Y yo le digo, Señor, ¿por qué tú permitiste esto? ¿Por qué estás permitiendo? Ellos están dando todo lo que tienen. Todo, todo. ¿Y por qué tú permites que se pase esta situación? Y cuando yo estaba preguntándole a Dios, el viejito que vino de Búfalo me dice, Pastor, ¿puedo hablar? Yo dije, hable todo lo que quiera. Más hable mejor. Y él se levantó y dijo, yo soy también de la congregación. Y los viejitos dijeron, claro. Dice, y yo he visto que mis hermanos dieron todo lo que tenían. Y dice, y no es justo que yo no haga lo mismo. Hermano, aquí tenemos una gran enseñanza. En las iglesias hay un cargo que pocos hablan, pero muchos lo tienen. El cargo de supervisor. Hay hermanos que supervisan. Hermano, usted tiene que hacer esto. Hermano, usted tiene que hacer esto. Hermano, usted tiene que dar esto. Hermano, usted tiene que ofrendar así. Usted tiene... Ellos supervisan. Hermano, déjeme decirle una cosa. No exija usted nunca. Usted exija a su hermano algo que usted no está dispuesto a hacerlo. ¡Aleluya! No exija nunca, no pretenda que el hermano haga algo que usted no está dispuesto a hacerlo. ¿Cuántos dicen amén? Se terminaron los amenes. ¡Aleluya! Hermano, y cuando usted se exige a usted mismo, usted no va a tener necesidad de decirle nada a nadie. Los hermanos lo van a mirar y van a hacer lo que usted está haciendo. Y el viejito dice, entonces yo también voy a dar todo lo que tengo. Y dice, Pastor, y saca un maletín. Nadie había visto ese maletín. Y me dice, Pastor, cuente, a ver hasta dónde llegamos. Hermano, yo abro el maletín. Y casi, casi me desmayo. Nunca, nunca, nunca, nunca, nunca en mi vida había visto tantos billetes de 100. El hermano no creía en los money order, en las transferencias telegráficas, no. Él, todo lo que había vendido, las casas, las propiedades, todo lo que tenía en Búfalo, lo vendió y se lo trajo cash. Hermano, yo dije nunca, la primera vez, pero escúcheme, no dije la única porque pienso ver muchas veces más. Aleluya, porque después de esto, hermano, aleluya, no me para nadie. Y desde las 12 del mediodía hasta las 4 de la tarde estuve contando. Aleluya. Y cuando termino de contar, déjeme decirle, déjeme darle una noticia, no alcanzó para comprarlo, sobró. A las 5 de la tarde hicimos el contrato, como dice el americano, cash. ¡Aleluya! ¡Gloria a Dios! Hermano, mientras firmábamos el contrato, los viejitos danzando. ¡Aleluya! ¡Gloria a Dios! ¡Tenemos casa para Jehová! ¡Tenemos casa para Dios! ¡Aleluya! Y yo, hermano, mirando. ¡Aleluya! Uno de los viejitos se me acerca y dice, Pastor, ¿qué le parece si dentro de 15 días inauguramos? Yo le dije, como ustedes quieran. ¡Aleluya! Tengo 5 minutos más, Pastor. Bueno, 5 minutos más. Puertorriqueños. ¡Aleluya! Y le metemos 5 mexicanos y 5 nicaragüenses. Hacemos 20. ¡Aleluya! Hermanos, a los 15 días, yo invito a los hermanos de la zona y dije... Le dije a unos 300, 400 hermanos, hermanos, vengan porque no quiero inaugurar algo con 7 personas. Invitamos una banda, en Rusia se usa mucho las bandas y todo. Pero yo llegué temprano el sábado, al mediodía. Cuando llego y abro la puerta del edificio, déjeme decirle, hermano, que quedé sorprendido. En el altar ya no estaba la pantalla, no había pintura, sino que estaba el altar hecho en piedras labradas a mano. ¡Aleluya! Nunca, Pero óyeme, no se ofenda conmigo. Nunca en mi vida he visto un altar tan bonito. No era porque las piedras eran de masa carrara, de mármol, sino porque yo sabía que detrás de ese altar de piedras había sacrificio. Hermano, yo cuando voy a cualquier iglesia, iglesia de piso de barro, pero yo veo el púlpito, veo la plataforma, veo quizás la alfombra, veo todo lo que yo veo aquí en esta iglesia, ¿sabe qué digo? Señor, detrás de cada cosa está el sacrificio de un hijo tuyo. ¡Aleluya! ¡Aleluya! Todo lo que se hizo de esta iglesia, estoy convencido que se hizo con sacrificio. ¡Aleluya! ¡Aleluya! Hermanos, y yo mirando ese altar, yo lloraba. Y después de un cierto momento yo escucho unos gritos. ¿Qué está pasando? ¿Sabe qué? Los siete, ya eran siete, estaban en la primera fila. Y yo digo, ¿qué está pasando? Y ellos estaban orando. ¿Sabe qué estaban haciendo? Mire bien. Se pasaban el aceite. Se ponía el aceite en la mano y entonces decía, en el nombre de Jesús, y ponían y oraban por la butaca. Señor, bendice esta butaca. Yo nunca había visto orar por la butaca, pero yo dije, Señor, no me meto con estos viejitos. No me meto. Ellos saben lo que hacen. Pero me sorprendió orar por las butacas. Y siguieron orando por las butacas. Yo dije, bueno, que sigan orando. Yo salgo a la plaza. Recuerde que el edificio está al frente a lo que ustedes dicen alcaldía. Y cuando estoy por la plaza, sale uno de los viejitos y me dice, gracias al señor pastor que llegó, tenemos un tremendo problema. Dice, el alcalde tiene que darnos el permiso. Y el alcalde es ateo. Y si él no nos da el permiso, hoy no podemos hacer culto. Ah, yo dije, hermano, pero faltando pocas horas, usted me viene a decir eso. Y hermanos, vamos a la alcaldía. El alcalde nos recibe. 7 pies de alto. Nos mira, hermanos, con cara de pocos amigos. Y le contamos, le dijimos, mire, somos una iglesia pentecostal. Y le hablamos de Dios, de la Biblia. Dice, mire, yo nunca escuché de Dios, la Biblia, y menos que menos eso de pentecostal. Dice, pero ¿sabe qué? Les voy a dar permiso de un día. Y yo, hermano, dije, gloria a Dios, un día es un día. ¿Verdad, hermano? Dije, qué bueno. Y salimos contentos. Pero cuando salíamos de la oficina, el viejito que estaba conmigo me dice, pastor, ¿puedo volver a decirle algo? Yo dije, sí, pero voy con usted. Y regresamos y el viejito le dice, señor alcalde, usted dijo que no sabía nada de lo que era pentecostal, Biblia y Dios. Y él dice, nada. Dice, entonces, ¿por qué no vine al culto de esta noche? Usted va a saber lo que es un culto pentecostal. ¡Aleluya! ¡Gloria a Dios! El alcalde lo mira, un poco de silencio, y dice, ¿a qué hora es eso? Él le dijo, a las 7:30. A las 7:30 estoy allá, dice. Cuando salimos, yo le digo al viejito, hermano, tengo una noticia para la congregación. No vamos a hacer 8. Invité como a 400 hermanos. Y el viejito me mira y dice, hermano, ¿por qué se molestó? Nosotros ya invitamos a toda la ciudad. Hermano, hay iglesias, escúcheme, hay iglesias que esperan que venga el grande evangelista para que les llene la iglesia. Que esperan que venga el hermano de allá para que le llene. Hermano, Dios lo llamó a usted acá y Dios quiere usarlo a usted acá. ¡Aleluya! El vaso que Dios va a usar en Patterson es usted. ¡Aleluya! No esperen que venga de afuera a hacer el trabajo que Dios le encomendó a usted. ¿Cuántos alaban a Dios? ¡Aleluya! ¡Gloria a Dios! Si Dios lo llamó, Dios lo va a respaldar. Dios lo llamó en esta ciudad y Dios lo va a usar. Aleluya. Hermanos, a las 7 yo comencé a contemplar algo que nunca había visto. Gente llegando sin Biblia, gente que por primera vez venía a una iglesia pentecostal. y se llenó tanto el templo que los cristianos que estábamos tuvimos que quedarnos de pie. ¡Qué trabajo bueno habían hecho los viejitos! Y lo bueno que ninguno tenía credencial de evangelista. ¿Cuántos alaban? Uno espera, dice, hasta que no me den cargo, no evangelizo. ¡Aleluya! ¿Cuántos alaban a Dios aquí? ¡Aleluya! Hermanos, los pastores que estamos ahí, dedicamos, como seguramente usan ustedes, dedicar el lugar al Señor. Y cuando lo dedicamos y lo consagramos, descendió el poder de Dios. De tal forma que todos los cristianos que estábamos ahí comenzamos a hablar en lenguas y a alabar a Dios. Y gente que por primera vez venía a la iglesia se puso de pie y lloraba. La gente lloraba, lloraba, quebrantada. Y yo después de 15 minutos y otro pastor le decíamos, por favor, siéntense. Y la gente se sentaba y más rápido se sentaba, más rápido se paraba. Se sentaban y saltaban. Yo le dije a un pastor, ¿cuánto aceite le habrán puesto los viejitos? ¡Oh, hermano! Pero no era el aceite que hacía levantar la gente. Era que las sillas tenían tanta unción que nadie podía estar sentado. ¡Aleluya! ¡Oh, hermano! La bendición era tan grande que los viejitos comenzaron a correr. Y comenzaron a correr. Hermanos, 4 veces más grande o 5 veces más largo que esto. Y los viejitos corrían. El que tenía más de 100 años iba primero, hermanos. Aleluya. Y corrían, y corrían, y corrían. Imagínense, los viejitos corrían y el alcalde mirando. Hermano, venga aquí un momentito. Lo vamos a nombrar alcalde un momentito. El primer alcalde sin campaña política que es alcalde. Y el alcalde estaba mirando y los viejitos, hermanos, el alcalde estaba en un costado, pero yo lo pongo aquí para que ustedes vean. Y los viejitos corrían con los ojos cerrando y el alcalde mirando. Yo me imagino el alcalde dice, esto es un culto pentecostal. Y a un cierto momento, uno de los viejitos hace esto. Junte las piernas, hermano. Hace esto. Aleluya. Hermano, imagínense, el hermano que es cristiano, miren la cara. Vaya el tomate que le puso. Dios bendiga, hermano. Quédese, quédese ahí, quédese ahí. Imagínense que el hermano que es cristiano se sorprendió. Imagínense en el alcalde. Ah, ustedes se ríen. Ustedes se ríen. Imagínense, en el día de hoy. El alcalde de Patterson vendría aquí. El hermano Mena dice, bueno, vamos a arreglar todo. A ver, va a cantar usted, hermano, que canta bien. La música, esto, usted, hermano, así. Y el alcalde viene, una ceremonia tremenda. Y va un hermano y se le sienta arriba al alcalde. El alcalde, el hermano Mena dice, no, es de la MI, de la otra iglesia de ahí. O si no, le dice, no, es visita, no es mío. Hermano, que venga el alcalde y un hermano se le siente arriba. Aleluya. Hermano, yo dije, a Dios permiso. Pero como pastor tenía que dar la cara. Y me acerco. Y el alcalde se levanta. Este hermano puede sentarse ahí, no se ponga más nervioso. No le voy a hacer más nada. Aleluya. Lo hice porque no había la cámara, porque si no, no lo hacía. Aleluya. Entonces, yo me acerco al alcalde y el alcalde se levanta. Y yo, hermano, tenía hasta vergüenza de mirarlo. Pero cuando lo miro, el alcalde en sus ojos tenía lágrimas. Estaba temblando. Y comenzó a tartamudear. Yo sabía que no era tartamudo si había hablado la mañana con él. Y me dice, después de 15 minutos sin poder hablar, me dice, cuando este viejo loco, yo dije, ay, Dios mío. Dice, hizo algo que a nadie le es permitido hacer. Ay, yo dije, hasta la cárcel lo van a llevar. Dice, cuando él hizo eso, un fuego subió por mi cabeza y pasó por todo mi cuerpo. ¡Aleluya!
1: dice, y siento algo que nunca antes he sentido. Siento una paz que nunca antes he sentido. Siento un gozo que antes nunca había sentido. Y comenzó a ver en lenguas, aleluya. Y comenzó a hablar en lenguas, aleluya.
0: Y en cierto momento,
1: me agarra, permítame hermano, ahora le toca a usted. Me agarra de la corbata y me dice, pastor, ¿usted está seguro que yo mañana a la mañana voy a sentir esto tan lindo? ¿Usted está seguro que dentro de 2 días voy a sentir esto tan lindo? ¿Que dentro de 1 semana voy a seguir sintiendo esto tan lindo? ¿Que dentro de 1 mes voy a seguir sintiendo esto tan lindo? Y yo me reí, hermanos. Dice, ¿usted está seguro?
0: Yo le digo, sí, estoy seguro. Dice, porque si usted no está seguro, y me agarraba la corbata, dígale al viejito que se siente otra vez.
1: ¡Gloria a Dios! ¡Aleluya! No se confunda. No salga de aquí diciendo, vino un ruso a enseñarnos que hay que sentarnos arriba de la gente. No, yo no estoy predicando eso. Lo que yo estoy diciendo, que es importante y vital que toda persona que entre por esa puerta o por esa puerta, entre a este lugar, sienta la presencia de Dios.
0: Yo siempre digo a los hermanos, mire, cuando viene una persona nueva y no entiende el mensaje, no se haga problema. Hay hermanos que hace 30 años que están y todavía no lo entienden. Pero sí, tenemos que exigirnos que sientan la presencia de Dios. Hermanos, Dios está en todas partes. Usted va a la esquina, está Dios. Va al otro pueblo, está Dios. Pero no en todas partes se siente la presencia de Dios. La presencia de Dios se siente donde hay un pueblo santo, apartado del mal. Aleluya, lleno de la unción, del poder, del Espíritu Santo.
1: Aleluya.
0: Hermano, ahora mismo la congregación tiene 3.200 miembros. Y el miembro más fiel, más diezmador, más ofrendador es el alcalde.
1: ¡Aleluya! ¡Santo!
0: Termino con esto. Cuando usted piensa en pequeño para Dios, Dios piensa en pequeño para usted. Pero cuando usted piensa en grande para Dios, Dios piensa en grande para usted. Todo lo que usted desea, en lo individual, económico, sentimental y espiritual, todo lo que usted desea, Dios lo sabe. No mire la realidad. La realidad adversa, deje la parte. Si 6 viejitos pudieron hacer eso, ¿cuánto más? Yo aquí veo más de 6 viejitos. Aleluya. La diferencia es que ellos tenían visión. Que ellos pensaron en grande para Dios. Visión con unción. Usted sabe que hay gente que tiene mucho dinero, cristianos que tienen mucho dinero. Usted sabe que hay cristianos millonarios que tienen cuentas en el banco, pero no tienen visión. Y por eso no sacan el dinero. Usted sabe que hay concilios que tienen mucho dinero, pero no tienen visión. ¿Sabe por qué? Se lo voy a decir. Con el dinero no se compra la visión. Pero con la visión se obtiene dinero y todo lo que usted quiera en el nombre de Jesús. ¡Aleluya! Mire la promesa de Dios para nosotros en esta noche. Dice que porque has a la mano derecha, extienda su mano derecha. Usted puede contemplar con sus ojos, usted conoce esta ciudad. ¿Cuánta gente hay a su mano derecha? Mire los bares, mire los centros de prostitución. ¿Sabe cómo se llaman esos? La Biblia dice ciudades desoladas. extienda su mano a la izquierda. Dice, porque a la mano derecha y a la mano izquierda has de crecer, y tu simiente heredará gente, y habitarás ciudades de Sodoma. ¡Aleluya! Ahora, hermano, dejemos de pensar un poco en nosotros y pensemos en los demás. Vamos a ponernos de pie en esta noche. Santo, yo siento la presencia de Dios en esta noche. ¡Aleluya!
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0: Muy buenos días. Gracias por estar en nuestra sintonía. 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Comenzamos nuestra faena de este día, esperando que el amor y la misericordia de nuestro Señor y Salvador Jesucristo sea derramado sobre cada vida que está al pendiente de nuestra programación. Queremos serle de bendición a usted. No estamos aquí para competir. 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

Buenos días. Dios le bendiga, mi estimado hermano y hermana que nos sintoniza en esta mañana. Dios le bendiga. Bienvenido, bienvenida a la programación de este domingo. El domingo 24 de mayo del año 2026. Dios le bendiga. Bienvenido. Gracias por esa fiel sintonía a este ministerio de radio y televisión. Vamos al clamor, vamos a la oración en este momento. Encomendemos nuestras vidas en las manos de Dios. Pongamos nuestros planes y proyectos en las manos del Señor. Oramos, Dios Padre eterno, en esta mañana, en este amanecer, vengo delante de su presencia. Primeramente, Señor, dándole gracias. Gracias que me da la vida, me da la fuerza, me da la oportunidad de estar de pie. Señor, muchísimas gracias por esta mañana, este amanecer. Señor, gracias, Padre, gracias por mi familia, por la vida de mi esposa y la vida de mis hijos. Señor, muchísimas gracias, mi Cristo, mi Dios. Gracias, Padre, por ellos. Padre eterno, gracias por estos medios que usted ha provisto para que se predique su palabra, se anuncie ese evangelio maravilloso. Señor, muchísimas gracias, nos encomendamos en sus manos. Yo pongo la vida de mi familia en sus benditas manos, mi Dios. Guarda a mi esposa, bendice.

0: La, ayúdale a mi Cristo, dale fuerza, Señor, dele la salud que ella necesita. También, Padre eterno, pongo la vida de mis hijos en tus manos, mi Dios, que se esté guardando a mis hijos, Padre, dándoles protección, mi Cristo, dándoles la salud que ellos necesitan, la fuerza, Padre, bendice a mis hijos, mi Cristo, pido por todo este pueblo, este remanente, por cada oyente de la radio, Padre eterno, en esta hora, en esta mañana, clamamos, mi Cristo, por todo este remanente que sintoniza la radio y que también nos ven en la pantalla, mi Cristo de la gloria. En esta hora, Padre, yo clamo por todos los que elaboramos en estos medios, cada hermano, locutor de la radio, que usted nos bendiga a todos, mi Cristo, nos guarde, nos ayude, nos dé fuerza. Señor eterno, bendice la vida de nuestro hermano Amílcar, Señor, nuestra hermana Zenia, Padre. Ahí está tu mano poderosa con ellos, tu presencia, tu Espíritu Santo, siempre respaldando la vida de nuestro hermano Amílcar, nuestra hermana Zenia, mi Cristo, sus familiares también, Padre. Bendice los padres de nuestra hermana Zenia, mi Dios eterno, sus hermanos también los ponemos en tus manos, oh Cristo. La vida del papá de nuestro hermano Amílcar, Señor, y sus familiares, Rey de Gloria, los ponemos en tus manos, oh Cristo eterno. También pido por el hermano Santos López, que usted lo bendiga y lo ayude. Le dé siempre esa fuerza, le dé siempre la bendición, la cobertura, la protección, mi Cristo. Hermano Fernando, mi Dios, que usted lo bendiga y lo ayude, Padre, a nuestro hermano Fernando Anduray, mi Cristo, su familia también, su esposa y sus hijos. Señor, pido por el hermano Donay, Señor, su proceso de salud que él tiene, mi Cristo. Pero creemos que usted es poderoso para obrar en él de una manera muy especial, Rey de Gloria. Lo ponemos en tus manos, bendice su familia, su esposa y sus hijos. Señor, clamamos en esta hora por él, Señor, por ese problema de salud que tiene, mi Dios eterno. También nuestro hermano Giovanni López, Señor, su familia, Señor, su esposa, sus hijos, Señor, el ministerio pastoral que usted le ha dado, mi Cristo, que usted lo bendiga y lo ayude siempre, oh Rey de Gloria, en esta mañana, Padre. Yo clamo por todos los hermanos que predican tu palabra a través de estos medios, cada hermano director y presentador de programa en este ministerio de radio. Dios, Señor, cada hermano que está predicando, Señor, que viene a las cabinas, que lo hacen a través de un enlace, Padre, bendice la vida de cada predicador de su santo y glorioso evangelio, Padre, bendice la vida de aquellos que están colaborando financieramente, los que oran, Señor, los que están orando por los misioneros, por los pastores, por los evangelistas, Padre, por este ministerio de radio, mi Dios. En esta mañana, Padre, yo clamo por cada uno de ellos, por aquel hermano que da ofrenda para que el Evangelio se siga predicando. Bendice la vida, Señor, de todos los que están, Padre eterno, en esta mañana en sintonía de este ministerio de radio. Señor eterno, guárdales, bendíceles, ayúdales, oh Cristo. Clamo por los que están en angustia, por los que están enfermos. En esta mañana pido, Señor, por ese hombre que adolece, esa mujer que está sufriendo de ese problema de salud, Padre amado, pido misericordia, que usted lo bendiga, que usted lo cubra, Señor, y usted lo ayude, mi Cristo, de una manera muy especial. En esta mañana, Padre, lo ponemos todo en tus gloriosas manos, mi Rey, todo está en tus benditas manos, oh Cristo, Señor eterno, tú tienes el control de todas las cosas, mi Dios. Padre amado, pido por nuestra hermana Julia, Señor, y su hijo, hermano Jorge, Señor, toda la familia Torres en Costa de Amate sean bendecidos. Hermana Marta Zaval en Amapala, bendícela, Padre, ayúdala siempre, mi Cristo. Hermana Rosalvito Ortiz, Padre eterno, también nuestra hermana, Señor, eterna Anastasia Aragón, Señor, que usted la bendiga y la ayude. Hermano Lorenzo Urilla, su familia, Padre, en este momento, mi Cristo eterno, pido por todos nuestros hermanos y hermanas allá en Honduras, hermano Ismael Mendoza, Señor, familia Alemán, clamamos por la familia Alemán, mi Cristo, bendito es tu nombre para siempre, oh Rey eterno, ahí está tu mano, familia Mendoza, Padre, ahí está tu mano obrando en ellos de una manera especial, hermana Blanca Estela Canales, Señor, ayúdenle en ese proceso que ella tiene, Señor, de salud en su vista, toque esos ojos, Padre, de la vista, Padre, allí pedimos el milagro, mi Cristo, bendice la vida, Señor, de nuestra hermana Lolita Canales, Señor, su hijo Franklin, mi Cristo, nuestros hermanos, Señor, allí sean bendecidos en gran manera, Señor, nuestra hermana Reinita y su esposo, el problema de salud que él tiene, pero creemos que usted está obrando, Señor, creemos que usted se está manifestando en él de una manera especial, Señor. Pedimos también, Señor, por nuestra hermana Ofelia López, bendice la vida de nuestra hermana Ofelia, Señor, sus familiares, su hija Paulita, Padre, su familia, mi Cristo, sean bendecidos en gran manera, hermana, Padre eterno, Arlinda Ventura en Barrancones, ahí esté tu presencia bendiciendo, Señor, a nuestra hermana Arlinda Ventura en Barrancones, hermana Rina en el comedor Maurita, bendice a la hermana Rina, bendice a su madre, bendice a sus hijos, Señor, y todo el personal que ella tiene ahí trabajando. Bendice, Señor, a nuestra hermana Rina en el comedor Maurita, mi Cristo. Pedimos por el hermano Víctor Fuentes, Señor, hermana Maurita de Fuentes, Señor, allá en Cantón Chiquirín, familia Velázquez Ochoa, Señor, allá en Cantón, allá en el caserío Chachagua, Señor, hermana Judith, hermano Moisés, Señor Velázquez, Padre, hermana Judith Ochoa, Señor, bendice a la familia Velázquez Ochoa, a los esposos Velázquez Ochoa, Señor, tu mano poderosa esté con ellos, tu cobertura esté ahí con ellos, mi Cristo, de una manera muy especial. Pedimos por todos nuestros hermanos allá en caserío Chachagua, Pastor Luis Maldonado, Señor, todos sean bendecidos en gran manera, mi Cristo, familia Salinas, Padre, allá en el barrio de la Cruz de Conchagua, mi Dios eterno, familia Alvarado, mi Cristo, los ponemos a todos en tus manos, oh Rey. Bendice, Señor, cada hermano y cada hermana, mi Cristo. Hermano, Señor, en Cantón El Tablón de Pasaquina. Bendice a nuestros hermanos en Cantón El Tablón de Pasaquina. Hermanos de San Felipe. Hermanos de Santa Rosa de Lima, Padre. Familia Benítez en Santa Rosa de Lima, mi Cristo. Y esté tu mano con ellos. Señor, pido en esta hora por nuestros hermanos de Cantón Las Maderas. Señor, caserío El Manantial, hermano Lorenzo Granado. Señor, lo ponemos en tus manos, oh Cristo, su familia, Padre. También el hermano Juan Martínez, Señor, ese proceso que le está pasando, pero creemos que ahí está tu mano, Señor, ahí está tu presencia, oh Cristo, bendice la vida, Señor, de cada hermano oyente de la radio, mi Dios, en esta mañana lo encomendamos todo en tus benditas manos, Señor, la vida de mi madre está en tus manos, la vida de mi esposa, Señor, la vida de mi suegro está en tus manos, oh Cristo eterno. En esta hora pedimos por nuestra hermana Jacqueline López, Padre, en Isla Zacatillo, caserío El Cáguano, mi Cristo. Bendice a nuestra hermana Jacqueline, Señor, su familia, Padre. Hermana Julia López, Señor, también, Padre eterno, bendícela a ella, su familia, familia Molina, familia Manzano, Señor eterno, familia Claros, Padre, los ponemos a todos en tus manos. La salud de nuestra hermana Marcelina Sánchez de Marquina, mi Cristo, allá en Playona, hermano Cristóbal Arias, Padre, su esposa, la hermana Lolita, también, los ponemos en tus benditas manos, oh Rey, ahí está tu presencia obrando, ahí está tu presencia obrando, hermana Esther Cáceres, Señor, bendice, le ayuda a la Padre, dale fuerza, familia Cáceres, Señor, hermana Mirna, Señor, su esposo, hermano Johnny Rosa, Padre, y esté tu presencia bendiciendo esta familia de una manera muy especial, oh Cristo bendito, bendice a la hermana Mirna, Señor, bendice a su esposo allá en Estados Unidos, bendice a la hermana Esther Cáceres, mi Cristo, a su familia, a su esposo, a sus hijos, todos sean bendecidos en gran manera, mi Cristo eterno. En esta hora, Señor, todo está en tus manos, mi Cristo. Muchísimas gracias, mi Dios, santo, precioso es tu nombre para siempre. Gracias, mi Cristo, mi Dios. Voy a una pausa rapidito y venimos con las mañanas de bendición. No cambie la sintonía. Ya venimos con el programa Mañanas de Bendición.
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0: De esta manera damos inicio a este espacio Mañana de Bendición, escuchando a Francisco Gutiérrez y este tema Yo Tengo Gozo. La iglesia se va con Cristo.
1: Que la palabra de Dios dice.
0: 4:36, 4:36. Quiero saludar a nuestros patrocinadores de hoy. Por acá en el sistema me aparece correspondiente a este domingo, hermano Marlon, hermana Bessy Tercero de Llanes. Llanes Tercero, Dios le bendiga, hermana Bessy, hermano Marlon, Dios les bendiga. Gracias por patrocinarnos en esta mañana. Bendiga a todos nuestros hermanos de la Iglesia de Dios, Monte de Santidad.
1: Voy a anunciar.
0: Bueno, gracias. Gracias, hermano Marlon. Hermana Bessy, gracias por patrocinarnos en este amanecer. Vamos hasta las 5:50 con alabanzas. Póngase en contacto con nosotros a través de una llamada. Póngase en contacto también a través de una nota, un audio en nuestro WhatsApp. Los números de cabina siempre habilitados, 2613-8065. Y tenemos nuestro WhatsApp 74-90-08-51. Reporte sintonía, pide el canto que usted quiere escuchar en este amanecer. Mañana de bendición. Dios siempre ministrando nuestras vidas. Siempre bendiciendo nuestras vidas de una forma muy especial. Así que bienvenidos y bienvenidas. Dios bendiga a la hermana Reinita Canales y su esposo allá en Belice. Gracias por ese reporte en este amanecer y esa fina sintonía a este ministerio de radio y televisión. Por acá me piden un canto de José Cedillos. De José Cedillos me piden el tema Fortaléceme, Señor. Lo escuchamos.

Bueno, llegamos a las 4 de la mañana, 44 minutos, 16 minutos y estamos llegando a las 5, gracias a nuestro hermano Marlon, hermana Bessie Janes Tercero. Ellos son nuestros patrocinadores desde Carolina del Norte. Dios les bendiga, hermano Marlon, hermana Bessie, Dios les bendiga, gracias por el patrocinio en esta mañana. Bueno, gracias a la audiencia que ya están muy atentos. Gracias por ese reporte en este amanecer, en esta mañana que Dios nos regala. Démosle siempre la gloria, honra y el honor a Él, porque Él se lo merece. Él es el que nos bendice todos los días, el que nos ayuda, nos sostiene, nos da fuerzas nuevas a Dios.

Bueno, ya son los 9 minutos y estamos llegando a las 5:09 y llegamos a las 5 de la mañana. Gracias a esa remanente que está con nosotros, que nos sintonizan y nos ven en este amanecer. Hoy es domingo 24 de mayo. Así que cantemos todos. Démosle siempre esa alabanza a nuestro Dios. El fruto de labios.

Bueno, ahí está entonces la historia de Esther y este malvado hombre que quería la muerte de todos los judíos. Este hombre llamado Amán quería la muerte de todos los judíos. ¿Quién era Amán? Amán era el primer ministro del Imperio Persa. Ese era Amán. El primer ministro del Imperio Persa, enemigo del pueblo de Dios, enemigo de los judíos. Enemigo de los judíos. Y esto no era de... Bueno, en parte era parte del orgullo personal de él. Era orgullo de él. Pero también tenía una razón. Por un conflicto histórico. Por un conflicto histórico. Este hombre deseaba la muerte de todos. De todos los judíos. Pero las cosas no le salieron como él pensaba. Así que es mejor llevar la vida en paz. Es mejor llevar la vida tranquila, en paz, con una conciencia tranquila, con un corazón limpio, porque el odio y el desprecio hacia las demás personas se puede manifestar o puede tener efectos negativos en la persona que tiene ese sentimiento. Ahí está entonces. No le salieron los planes malvados. Le tocó a él y su propia familia. Les tocó la horca. La misma herramienta con la que él quería acabar con los judíos. Fue la misma arma o la misma herramienta que usaron para quitarle la vida a él. Bueno, ya solo 5 más 1 minuto. 1 minuto pasan de las 5. 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Ellos son nuestros patrocinadores en esta mañana. En este hermoso amanecer que Dios nos regala. 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Dios bendiga a todos los siervos del Señor. A todos los que sirven en la obra. A los pastores les saludamos, donde quiera que estén. A todos los pastores, saludos. A todos los ministros de la palabra. Aquellos que realmente se apegan a la palabra de Dios. Escuchamos de Héctor Fuentes y este tema, como el siervo brama por las corrientes de las aguas.

0: Bueno, y tenemos ese bonito canto, como el ciervo brama por las corrientes de las aguas. Bueno, hay dos razones. Hay dos razones por las que el ciervo se desespera por las aguas. Una de las razones es cuando el ciervo, bueno, hablando de ese animalito, no encuentra agua. Él busca por diferentes lugares, llega a los arroyos que ya están secos, y como no encuentra el agua, comienza a clamar, porque claro, tiene sed y no encuentra agua. Y esa es una de las razones por las que él clama, por la que él se desespera. Y lo segundo es, cuando él llega a un arroyo, llega a una fuente donde el agua está contaminada, él no bebe y comienza a buscar el agua dulce, el agua limpia, el agua cristalina. Porque por algo está esa historia, por algo está ese ejemplo ahí en la Biblia. Las cosas no están escritas por casualidad en la Biblia. Porque el ciervo, ese animalito, el venadito, ese no bebe de cualquier manantial. Ese bebe aguas dulces, no bebe aguas saladas ni amargas, y bebe aguas limpias. Limpias. Entonces él cuando él llega a una fuente y percibe que está contaminada, no bebe. Y sigue buscando hasta que encuentra la agua que está dulce, limpia y está buena. Así que ahí está, mis estimados. Y el ciervo solo come pasto. El ciervo solo come pasto, pasto verde. Bueno, saludos, audiencia. Gracias por estar en nuestra fina sintonía a esta hora de la mañana. Como el ciervo brama por las corrientes de las aguas, así clama por ti, oh Dios del alma mía. Por eso dijo David en cierto momento: Jehová es mi pastor y nada me faltará. En lugares de delicados pastos me pastoreará. Junto a aguas de reposo me pastoreará. Confortará mi alma. Confortará mi alma. Me guiará por sendas de justicia. Por amor de su nombre. Así que aprendamos un poquito de las historias de la Biblia. En la Biblia se menciona lo que es la oveja y lo que es el cabrito. Son dos cosas muy diferentes, son dos animales muy distintos, muy diferentes. La oveja y el cabrito son muy, muy distintos en su naturaleza. En sus actitudes. Bueno, yo según he leído un poquito la Biblia, he encontrado que hay ocho tipos de ovejas. Ocho tipos de ovejas. Y la oveja se puede enfermar. Las ovejas cuando se enferman porque están comiendo mal. Están comiendo pasto contaminado por parásitos, por bacterias o gérmenes. La oveja se enferma porque se alimentó mal, comió un pasto contaminado con gérmenes, con bacterias, o bebió agua contaminada. Bueno, en la Biblia encontramos que está la oveja perdida, la descarriada, la oveja perniquebrada, la oveja engordada. Usted no vaya a desear ser la oveja engordada. La oveja débil. La oveja inquieta. Fíjese que la oveja engordada es la más malvada. Aquella que se ve gordita, aquella oveja que se ve rellenita, que cualquiera se equivoca, esa es la más mala. Una de las características de la oveja es que la visión la tienen bien corta. Dicen algunos estudios que la oveja lo más distante que puede ver perfectamente es a 3 metros. La defensa de la oveja, la única defensa que la oveja tiene cuando percibe el lobo, no es cuando lo ves, sino cuando lo sientes llegar. Dice que una de las estrategias para defenderse es que las ovejas se agrupan, se reúnen, se agrupan y comienzan a girar en círculos.
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0: La oveja obediente escucha la voz de su pastor.
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0: Conoce la voz de su pastor. La oveja obediente y entendida conoce la voz de su pastor.
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0: Y aunque llegue otro pastor y le hable, ella no conoce esa voz. Conoce la voz de su propio pastor. ¿Qué es lo que produce la oveja? La oveja produce lana. Y la lana sirve para cubrirse del frío.
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0: Produce carne, produce leche, produce grasa.
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0: Bueno, seguimos entonces en esta mañana adorando y exaltando el nombre de nuestro Señor Jesucristo a través de los cantos. Gracias a nuestra hermana Bessie Tercero de Llanes, o Llanes Tercero. Dios bendiga a nuestro hermano Marlon Llanes. Saludos al hermano José Raúl Alfaro, hermana Doris Alfaro, Dios me les bendiga. Y a todos nuestros hermanos de la Iglesia de Dios Monte de Santidad en Nueva York y también en Carolina del Norte, donde estén ellos. Que Dios los bendiga a todos. Hay gozo en mi corazón cuando vino Cristo. Esto es de Humberto Zaván, 5:13 minutos, 5:13.

Bueno, ahí tenemos esa excelente historia, esa parábola de las 10 vírgenes. 10 vírgenes. Dice la Biblia que 5 eran prudentes, pero las otras 5 no lo eran. Dice que eran insensatas, carecían de sabiduría, no tenían conocimiento y sabiduría. Las 10 estaban juntas, la Biblia dice que las 10 estaban juntas. Y las 10 tenían lámparas. Y las 10 se durmieron. Pero había una gran diferencia entre 5 de ellas. La diferencia es que 5 estaban preparadas, tenían lámparas y tenían aceite en sus lámparas. Y las otras 5 solo tenían lámparas, pero las tenían vacías. No tenían aceite en sus lámparas. El aceite en aquellos tiempos era un combustible para poder tener luz. Dice que cuando oyeron la voz, aquí viene el esposo, salgan a recibirlo. El asunto es que el esposo llegó de noche y necesitaban todas tener luz para poder moverse. Pero las 5 prudentes tenían lámpara y aceite y encendieron sus lámparas. Inmediatamente que escucharon la voz, encendieron sus lámparas y salieron a encontrarse con el esposo. Y las otras insensatas, las otras dunditas, las cinco insensatas no tenían cómo encender las lámparas. Y de remate querían que las prudentes les dieran aceite. No, el asunto es individual. Las cuentas son individuales, como dice Cedillos. Así que le dijeron las prudentes, miren, para que no nos haga falta a nosotros y a ustedes, vayan a los que venden. Pero eso era demasiado tarde. En lo que iban a comprar aceite, ahí fue el asunto, ahí se quedaron. Cuando regresaron ya no estaba el esposo. Se habían ido las 5 con él. Así que mi estimado hermano, cada historia tiene una gran enseñanza para nuestras vidas. Hay que mantener una relación con Dios, una buena relación con Dios. Tener siempre esa comunión con Él, esa armonía con Dios. Y aquí viene otra historia bonita. Haz tu casa sobre la roca. La Biblia habla muy bonito de dos hombres, uno que era insensato, un prudente y un insensato. Así que escuchemos esta historia en la voz de Humberto Sabán.

0: Bueno, 5:31 minutos. Voy a las notas que tengo en WhatsApp y también me han escrito en el Facebook. Gracias a los esposos Velázquez Ochoa, hermana Judith Ochoa, Dios le bendiga. Gracias por esa nota que nos deja. Y dice, Dios le bendiga, hermano, saludos. Puede ponerme la alabanza a una montaña. Bendiciones y feliz día para todos de parte de la hermana Judith Ochoa. Ella nos escribe desde el caserío Chachagua. Hermana Marta Zavala dice, Dios le bendiga, hermano Aristide. Gracias por orar por mi persona. Un saludo para toda la audiencia. Por favor, me pone el canto Los 40 años. Bendiciones, hermano Aristides. Amén, hermana Marta. Dios me le bendiga. Dios bendiga a toda su familia allá en Amapala, Honduras. Hermana Rosa Alba Ortiz nos escribe, que nos dice a través de este audio. Escuchamos.
1: Dios le bendiga y en Mañanas de Bendición. Muchas bendiciones, mi hermano Aristides, para usted, amén, y amén, toda su linda familia.
0: Amén.
1: Dios bendiga a los que están juntamente con usted. Dios bendiga también a la amada audiencia. Dios bendiga a los patrocinadores o patrocinadoras. Dios bendiga la vida de mi hermana Doris de Alfaro, mi hermano Raúl Alfaro y toda su linda familia e iglesia. Dios bendiga la vida de las cuatro hermanas Canales, mi hermana Dolores, mi hermana Milagrito, mi hermana Reinita y mi hermana Blanquita y toda la linda familia de ellas. Dios bendiga la vida de mi hermana Mabrita, mi hermano Víctor y familia. Dios bendiga la vida de mi hermano Carlito Flores y familia. Dios bendiga la vida de mi hermana Anastasia Aragón y familia, mi hermano Ofelia López de Velázquez y familia, mi hermana Erlinda de Ventura y familia, mi hermana Olguita Zambrano y familia, mi hermano Anacleto Zambrano y familia, mi hermana Flor Bercián y familia. Dios bendiga la vida de mis hermanas de Amapala, mi hermana Marta Zavala, mi hermana Rosario, mi hermana Gladys, mi hermana Maribel, mi hermana Simeona, mi hermana Suyapita, mi hermano Ernesto, mi tía Hilda, mi prima Tanita, mi primo Nando, mi hermano Rafael, mi hermana Lucrecia, mi hermano Rafael, ahí también en la máquina. También esa linda gente que están allí haciendo sus actividades, muchas bendiciones. Como los consejos que está dando mi hermano, es cierto, a veces nosotros en iglesia somos oyentes, oveja y hijo. A ver cuál de los tres usted decide. Vivamos para el Señor y honremos al Señor, porque Él es el todo por el todo. Bendiciones.
0: Bueno, muchísimas gracias a nuestra hermana Rosa Alba Ortiz por ese audio que nos ha enviado a esta hora de la mañana. Llegamos a las 5:34 minutos. Abrimos la página de Facebook. Verifico quién se está reportando con nosotros en este amanecer. Hermana María Luisa Castro Zambrano nos escribe, dice, Dios le bendiga, paz de nuestro Señor Jesucristo, mis hermanos, en esta hermosa mañana. Gracias, mil gracias a nuestro Padre Celestial por darnos el privilegio de estar un nuevo día más de vida para alabar, glorificar, exaltar, adorar con gratitud a nuestro Señor Jesucristo. Amén, amén, dice la hermana María Luisa Castro Zambrano.
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0: Sigo dando lectura a las notas que me han enviado. Hermana Celina Pineda dice, saludos para toda la audiencia de parte de la hermana Celina Pineda. Dios le bendiga, hermano, en esta hermosa y bendecido amanecer que nuestro Dios nos regala. Amén, hermana Celina. Dios me le bendiga a usted y a toda su familia. Hermana Fiorella Vanegas dice, amén, amén, dice la hermana Fiorella Vanegas. Mario Bu dice, Dios le bendiga. Dios bendiga a nuestro hermano Mario Bu. Hermano Andrés Humanzor, buenos días, hermano. Dios le bendiga. Bendiciones, muchas bendiciones nos desea nuestro hermano Andrés Humanzor. Así que ahí está la palabra de Dios siempre para edificación de nuestras vidas. La Biblia habla de diferentes tipos de ovejas. Así que la perniquebrada, mis estimados, a esa perniquebrada le tuvieron que quebrar la patita. No es que está quebrada por accidente. La perniquebrada no es que está quebrada de la pata. Esa oveja no es que está quebrada de la pata por accidente. Hubo una razón por la que el pastor le tuvo que quebrar una patita.
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0: La engordada es aquella oveja que todo lo quiere para ella.
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0: La oveja engordada es la oveja egoísta que todo lo quiere para ella y que no comparte con las demás ovejas. Dice la Biblia que las gordas llegan al manantial, beben del agua. Las gordas, la Biblia lo dice, la oveja gorda llega al manantial, bebe el agua y después dice que se hace en los manantiales. O sea, ensucia las aguas limpias para que las demás ovejas no beban. Ahí está, ella se dice que hace sus heces en las aguas. Agita las aguas para que las otras ovejas no puedan beber de esa agua que ya está contaminada. Bueno, 5:39 minutos. Tengo un par de cantos por acá pendientes. Me pide esto la hermana Judith. La montaña con el hermano Fidelito Pérez. Y más adelante, los 40 años con el dúo Rafael.

Pero ya estamos complaciendo con esos dos bellos cantos, La Montaña con el hermano Fidelito Pérez y Los 40 años con el dúo Rafael. Ya son los 16 minutos y estamos llegando a las 6. Gracias a la audiencia, gracias a nuestra hermana Bessy, hermano Marlon, Janes. Ellos son nuestros patrocinadores en esta mañana.

Bueno, el tiempo avanza, ya solo 15 minutos y estamos llegando a las 6 de la mañana, a las 6 en punto tenemos el programa Un Encuentro con Dios. Estoy verificando si tengo notas pendientes, ya que prácticamente estamos en la recta final.

0: Bueno, y está entonces este bonito canto, No temeré. Tu vara y tu callado me infundirán aliento. Mire, fíjese que si nosotros somos observativos, el pastor, los pastores literalmente, los que se dedican a la crianza de ovejas, andan prácticamente dos herramientas. Hay una herramienta que la aplican para la oveja o en la oveja, y esa herramienta se llama vara y callado. La vara y callado es una herramienta del pastor. Le sirve para muchas cosas. Le sirve para sostenerse, porque muchas veces le toca al pastor subir montañas y con esa vara se sostiene, es una forma de apoyo. También sirve la vara para darle un golpecito a la oveja que es inquieta. A la oveja inquieta, el pastor con esa, o la que se va saliendo del rebaño, la oveja que se va saliendo del grupo, del rebaño, el pastor le da con la varita para que vuelva al rebaño. Y se llama callado porque tiene una argolla en la punta, la vara no es lisa del todo, sino que en la parte de arriba la vara tiene un como un arco, una argolla, un gancho, y esa sirve para poder alcanzar la oveja que está, porque muchas ovejas se salían del rebaño y caían en las laderas, y la mano del pastor no podía llegar hasta donde estaba la oveja para rescatarla. Entonces esa vara le servía como extensión, y con el gancho la agarraba del cuello, porque era la única parte donde podía agarrarla con seguridad. Con el gancho de la vara la alcanzaba, la agarraba del cuello y la traía hasta él. Entonces eso, para eso le servía la vara y el callado.
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0: Bueno, ya solo 12 minutos y estamos llegando a las 6 de la mañana. Gracias a nuestro hermano Marlon Llanes. Hermana Betty Llanes III, muchísimas gracias por el patrocinio en este amanecer. En esta mañana maravillosa que Dios nos regala. Vamos al Facebook, verifico si no se nos queda alguna nota pendiente. Gracias a todos los que gentilmente se reportan con nosotros, nos escuchan, nos ven a través de la pantalla. Muchísimas gracias a los que dejan su reacción. Muchas gracias, hermanos y hermanas, por ser fieles oyentes. Gracias por esa gentileza de estar en sintonía de este Ministerio de Radio y Televisión. Tengo 12 reacciones, hermana Guadalupe Martínez, Roberto Rivas, Doris Alfaro, Pamela Tapia, saludos a Mario Bú, Mendoza, familia Mendoza, Fiorella Vanega, Celina Pineda, Milka Hernández, María Luisa Castro Zambrano, Sandrita Reyes, Magdalena Rivera. Muchísimas gracias a todos los que reaccionan, a los que nos escriben. Tengo notas, claro que sí, tengo notas. Hermana Doris nos escribe y dice: Dios le bendiga, buenos días hermano, muchas bendiciones para usted y su familia. Muchísimas gracias, hermana Doris. Hermano Raúl, muchas gracias. Y también para todos los hermanos de la Iglesia de Dios, Monte de Santidad, en Carolina del Norte, en Nueva York, de parte de los esposos Alfaro, hermana Doris, hermano Raúl, ahí están los saludos. Saludos a la hermana Rosa Alba Ortiz y hermana Marta Zavala en Honduras. También para la hermana Ofelia López de Velázquez, saludos al hermano Carlito Flores en el Bartolo. Para las 4 hermanas Canales, de parte de los esposos Alfaro, son los saludos. También para la hermana Arlinda Ventura en Barrancones. También para toda la audiencia en general, bendiciones de parte de la hermana Doris, hermano Raúl. Muchísimas gracias, Dios les bendiga también a ustedes y gracias por este reporte a esta hora de la mañana. Ya son los 10 minutos y llegamos a las 6. Que tengo en el WhatsApp, verifico si no se nos queda alguna notita pendiente por ahí. Así que le motivo a seguir adelante, no se detenga, pongamos nuestra mirada en Cristo Jesús. Él es el que nunca falla, Jesucristo es el perfecto. Así que saludos, buenos días. Que la paz de Jesucristo esté con cada uno de vosotros, no se me asuste. Porque la palabra de Dios es así. Y no hay para dónde, mis estimados. Debemos de siempre aplicar la palabra en nuestras vidas. Cada uno tiene necesidad. Usted y yo tenemos necesidad de la presencia del Espíritu Santo en nuestras vidas.

Y es que no hay nadie como Él. Jesucristo es maravilloso. Es el ser más amoroso que usted puede encontrar en el universo. Él no tiene comparación. El amor de Dios es grande. Si usted ayer le falló a Dios, si le fallamos a Dios el día de ayer, hoy Dios nos dice, ¿tenés chance este día? Este día tenés oportunidad, te voy a dar un chance más. Ya sabes lo que tenés que hacer. Así que seamos mejores que ayer, seamos mejores que ayer. Dios le bendiga, que tenga un bonito día.

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Buenos días, hermanos, muy buenos días. Dios les bendiga en esta mañana. Gloria a Cristo Jesús. Damos la honra a nuestro Dios que nos bendice, que nos guarda, nos libra y nos consuela. Él es bueno y para siempre son sus misericordias. Así que, hermano, amigo, le recuerdo que este día es domingo. Domingo. Y a los creyentes, bueno, yo voy a decir algo y me imagino, ¿verdad?, que a los creyentes les agrada este día. ¿Por qué razón? Porque nos juntamos en la casa de Dios para adorar su nombre, para bendecir el nombre de Jesús. Y también porque descansamos de las faenas cotidianas, pero también descansamos en nuestro ser interior. ¿Por qué? Porque cuando usted adora a Dios, su alma se regocija. Hay salud en nuestra vida porque nos deleitamos en las cosas del Señor. Así dice la Escritura, deleítate en el Señor y Él te concederá las peticiones de tu corazón. Encomienda al Señor tu camino y Él hará. Y exhibirá tu justicia como la luz, tu derecho como el mediodía. Mire qué bonito. Eso sucede en aquellos que pretenden, o por lo menos estamos dispuestos a gozarnos en el Señor Jesús. Amén. Saludos, hermano. Hermana, Dios le bendiga, hombre. Ya usted se bajó, ¿verdad? Ya está calentando la agüita, el agua para el café. Ese cafecito de palo. Gloria a Dios, Padre mío, gracias. En el santo nombre de tu santo Hijo Jesús. Gracias por esta mañana que tú nos has regalado. Señor, gracias porque hemos podido levantarnos, dado a que nuestro cuerpo físico ha respondido, Señor, a tu llamado. Y nos hemos puesto de pie para hacer lo que es necesario hacer delante de tu presencia. Y, por supuesto, para las cosas necesarias en la vida. Señor, de veras, muchas gracias, Dios mío, porque otros ya no están. Señor, se fueron para estar contigo. Así que gracias a tu bondad y a tu misericordia para con nosotros que nos concedes estar aquí todavía en esta tierra para testificar. Dios, ayúdanos para testificar a las gentes de ti. Danos gracia, danos fuerza, danos entusiasmo, Señor, para decirle a las gentes que nos rodean, que nos ven, que nos oyen, que tú eres Dios y que tú eres quien salvas, quien perdonas y quien da vida eterna. Eres tú, Señor. Así que en tu nombre hacemos uso de estos medios de comunicación masiva para que más de alguno, Señor, que pueda oírle en su receptor, sepa que tú eres Dios y que tú le amas, hombre. Tú le amas de manera, pero contundente. Tú amas al ser humano, independientemente de cuál sea nuestra actitud. Tú nos amas, pero amas también más a los que hacen tu voluntad. Serán, como has dicho, en la niña de tus ojos. Así que en tu nombre, Señor, esta mañana, yo pido bendición para el hogar de mi hermana, de mi hermano, de nuestro amigo,
que haya paz, que haya tranquilidad y que haya sustento para el cuerpo humano. En el nombre de Cristo Jesús, Señor nuestro. Amén. Bendito sea nuestro Dios. Amén. Mi hermano, allá en el San Miguel, en el departamento de San Miguel, Dios les bendiga, que están escuchando Radio Estéreo Canaán. Y Dios bendiga aquí en el departamento La Unión a los que escuchan Radio Revelación y Radio Getsemaní a través de la internet, bueno, o en el canal de TV Getsemaní. Ustedes son muy bendecidos porque no están oyendo la gasolina, sino que oyendo palabra de Dios. Escuchamos unos cantos que hemos listado ya esta mañana.

Ah, qué bueno. Gloria a Dios, santo es el Señor. Saludos a todas las mamás, todas las mujeres que tienen la experiencia de ser madre, que han tenido en sus brazos a uno de sus hijos. Felicidades en el nombre del Señor Jesús. Qué bueno que el Señor nos permite, bueno, disfrutar de sus bendiciones. Hay una palabra que yo quiero leer, no es alusiva a las madres, una palabra para todos nosotros. Dice así: tú pues, hijo mío, esfuérzate en la gracia que es en Cristo Jesús. Lo que has oído de mí ante muchos testigos, esto encarga a hombres fieles que sean idóneos para enseñar también a otros. Tú pues, sufre penalidades como buen soldado de Jesucristo. Ninguno que milita se enreda en los negocios de la vida a fin de agradar a aquel que lo tomó por soldado. Y también el que lucha como atleta no es coronado si no lucha legítimamente. El labrador, para participar de los frutos, aleluya, debe trabajar primero. Considera lo que te digo y el Señor te dé entendimiento en todo. Acuérdate de Jesucristo, del linaje de David, resucitado de los muertos conforme a mi evangelio, en el cual sufro penalidades hasta prisiones a modo de malhechor, mas la palabra de Dios no está presa. Por tanto, todo lo soporto por amor de los escogidos para que aquellos también tengan la salvación que es en Cristo Jesús con gloria eterna. Palabra fiel es esta. Si somos muertos con Él, también viviremos con Él. Y si sufriéremos, también reinaremos con Él. Si le negaremos, Él también nos negará. Si fuéremos infieles, ¿sabe qué? Si fuéremos infieles, Él permanece fiel. Él no puede negarse a sí mismo. Esta es la palabra del Señor. En segunda Timoteo, capítulo 2. Capítulo 2. Y la retomamos en esta ocasión para pensar cómo debe ser uno que se autodenomina hijo de Dios, un cristiano, pues, un creyente en Cristo Jesús, el buen cristiano, se identifica por lo que el Señor dijo: todo árbol

por sus frutos, es decir, por sus conductas, manera de andar, de hacer las cosas. No solamente es aquello que pone de manifiesto en el interactuar continuo con todas las demás personas, sino por su comportamiento, que son palabras y también acciones. Las palabras es fácil, las acciones ya cuesta un poquito, pero esa es la manera que el ser humano que ha sido llamado a ser hijo suyo, hijo de Dios, se identifica. Y eso puede hacerlo en la familia, en la calle, en el trabajo, en donde quiera. Va a marcar la diferencia en todo lugar y en todo lo que hace. Ah, qué bueno es el Señor. Cuando leemos este pasaje, Pablo tiene algunas recomendaciones para poder nosotros manifestarnos a Dios y a aquellos que nos ven. Gloria a Dios. Una cosa muy importante es que allí en la casa, ahí, uno puede decir cualquier cosa afuera, pero en la casa, eso es otra cosa. Es otro pisto, como decimos nosotros. Eso es harina de otro costal, como dice el abuelo. Porque en la casa nos conocen quiénes somos, ahí en la casita bella, hermosa, y con esa familia también hermosa que Dios nos ha dado, es donde tenemos ese espacio de dar ejemplo. Qué bonito cuando los padres dan ejemplo a sus hijos. Los hijos aprenden a seguir esos ejemplos. Hay un dicho, dice, tal palo, tal rama. Tal palo, tal rama. Ah, es decir, el tronco se llama fulano, las ramas dan frutos de ese fulano. Aleluya. Los cristianos, hermanos, estamos llamados a establecer un liderazgo en nuestra familia, ahí, en la familia, en su propia casa, ahí pastoreamos, somos pastores, somos sacerdotes de nuestra familia. Es bueno, es necesario trabajar para el Señor también afuera, pero la mayor responsabilidad la tenemos con nuestra familia. ¿Y cuándo vamos a empezar? Desde que nacen nuestros hijos. Enseñarles el camino verdadero. Y que se cumpla la palabra que dice, instruir al niño en su camino, que aun cuando fuere viejo, no se aparte de él. Instrúyelo. Instrucción. Quiere la instrucción, demanda disciplina. Oiga lo que dice Pablo. Dice a Timoteo, este hombre de Dios, ¿sabes, hijo mío? Esfuérzate en la gracia que es en Cristo Jesús. Esfuérzate. Eres tú responsable.

de vivir una vida cristiana, pero para ello tú tienes que ser responsable, ¿no? Sí, tienes que ser responsable. Esfuérzate en la gracia. No dices esfuérzate para ser un buen trabajador del campo o de una empresa o un buen economista, una buena persona, pues, porque en la vida se aprenden muchas cosas, oficios, con lo que la gente se gana la vida, una licenciatura en cualquier carrera que sea, ya sea jurídica, de medicina, y bueno, cualquier cosa. Puede ser que la persona adquiera los conocimientos requeridos como para desenvolverse y que la gente tenga un buen concepto de lo que él hace. Pero, y está bien, pero Dios no nos manda eso, sino esfuérzate en la gracia, que es en Cristo Jesús. Oh, gracias, Señor, por hacernos así, decirnos eso. Esfuérzate, ¿sabes? Porque tú tienes que ser ejemplo a muchos testigos. Lo que has oído de mí ante muchos testigos, esto manda, esto encarga. Lo que has oído, el mejor ejemplo de enseñanza, es decir, la mejor enseñanza es el ejemplo. Un día, hace algunos años ya, porque este que le habla ya está grandecito. Hace algunos años estábamos en un grupo familiar. Los padres nos da alegría hablar de nuestros hijos, porque los amamos y nosotros con nuestros hijos no somos egoístas. Ningún padre, creo yo, es egoísta con su hijo. El padre quiere que el hijo prospere. El padre quiere que el hijo sea mejor que él en los aspectos seculares. Si él no va a la escuela, quiere que su hijo sea un licenciado. Bueno, de esa manera hablamos con las personas acerca de nuestros hijos. Y estamos en esa comunicación familiar, en ese coloquio, en esa parte coloquial. Y un padre dijo, yo a mi hijo, le he enseñado que sea un hombre de respeto y cualquier cosa que haga, yo le llamo la atención y si no hace caso, yo le doy sus leñazos. Por ahí estaba el muchacho y dijo, ah, nunca me ha pegado, siempre, así dice, pero no me pega. Hombre, yo me sentí que si yo hubiera sido que me tragara la tierra mejor. Porque un hijo le dijo ante sus amigos que era un padre irresponsable. Era un padre que no tenía cuidado de él. Oh, santo Dios, hombre. Como digo, yo hubiera dicho que me trague la tierra, porque qué pena. Y eso sucede verbalmente a los padres que no saben educar a sus hijos. Perdónenme, voy a hablar un día de repente, las responsabilidades de los padres, papá y mamá. Qué bueno eso. Pero oiga lo que dice Pablo, tú tienes que ser ejemplo de lo que oíste de mí. ¿Y sabes qué? Tú debes enseñarlo a otros hombres, que sean fieles también ellos para enseñar a otros, que lo que tú aprendiste, transmítelo a tus generaciones y que estas tus generaciones lo transmitan a sus generaciones.
enseñen también a otros. Ay, hermano, estamos cómodos, ¿verdad? Usted está bien cómodo. Está bien. Pero Dios nos pide, y si usted no lo está haciendo, hermano, si a usted no le importa lo que la iglesia está haciendo, los programas de la iglesia, hay evangelismo, hay discipulado, hay cultos familiares, y a usted no le importa eso, usted está un poquito mal. No tanto, pero un poquito mal. Cosa que se puede arreglar. Empezar de nuevo. Empiece de nuevo. Hay gente que no sabrá qué es lo que está haciendo la demás congregación, porque hay un poquito, a lo mejor, decaído y que ocupado en las cosas terrenales y no saben qué va a hacer ahí. ¿Cuál es el programa de la iglesia para esta semana? No saben. Porque no está ocupado en lo que, oiga lo que dice aquí la Biblia. Yo estoy hablando solamente lo que dice la Biblia. Lo que has oído, hijo, transmítelo a otros hombres. Tú, te encargo que le encargues a otros hombres, a esos hombres que sean idóneos también, para enseñar a otros. Aleluya. Ya me desanimó, hermano Armando. No, hombre. Si usted lo puede hacer, levántese, hombre. Si todo lo podemos hacer. No hasta decimos el pasaje, pues. Cuando decimos un texto en grupos familiares o en grupos de la iglesia, todo lo puedo en Cristo que me fortalece. Algunos dicen de otro modo. Pero decimos ese, o sea, recitamos ese pasaje que tiene una gran declaración, hombre. Todo, todo es todo. Todo. No hay nada que no se pueda hacer. Todo lo puedo en Cristo. Todo. Ajá. Y entonces, ¿por qué no estamos haciendo lo que el Señor nos llama? Ah, es que para esto, para lograr esta palabra que Dios nos ha mandatado, este mensaje que se nos ha dado a entender, a desarrollar y a creerlo, tienen que suceder a ciertas cosas. Una de ellas, sufre. Sufre penalidades como buen soldado de Jesucristo. En el tiempo en que Pablo lo dice, ser soldado era estar encadenado, era sufrimiento. Hoy no, pues hoy me imagino que los soldados, tranquilos, hoy tienen sueldo bien jugoso. Cuando ella era joven, no le pagaban al soldado, por eso es que uno tenía que andar monteando para que no lo agarrara la patrulla. Porque era leñateada que le daban los pobres soldados. Leñateada, no, así como lo oye, no estoy diciendo mentira, yo lo, como dije el viejito Lalo, yo lo vi, no me lo contaron. Esto yo lo vi. Porque así era ese momento. Y usted dirá, ¿cuándo fue eso, hermano Armando? Pues fíjese que hace algunos años ya. Si usted tiene 80 años, pues no tengo necesidad de explicárselo, porque lo vimos y algunos lo sufrimos. Pero Pablo toma este asunto metafórico para decir cómo un creyente de Jesucristo tiene que estar dispuesto a sufrir penalidades, sufre penalidades, para servir al Señor
Hay que sufrir. Lo más duro es lo que otro dice en contra de uno. Y es con quien se sienta a lo mejor a la misma banca. O es pariente suyo. Pero que hay que sufrir con valentía. Ah, sufre penalidades como buen soldado de Jesucristo. Aleluya. Sufre. Atormentas en el monte, el hambre, el falta de agua, comer cosas que no se han comido en la casa. Imagínese que le den sopa de limpiamundo. Y usted dice, nunca me lo he comido en la casa, pero aquí no estás en tu casa. Si no, te voy a contar tres para que te la comas. Hey, papita. Sufre penalidades. Como buen soldado de Jesucristo. Ay, hermano, estamos tan holgazanes. Perdón esa palabra. Ay, busca el diccionario y averigua qué quiere decir. Estamos tan ociosos. Tan bien que estamos cargados de grosura. Tranquilos. Y es más, Pablo dice, ¿sabes qué? Tú quieres ser soldado de Jesucristo, ¿no? Sí. Pues debes saber algo, que el que milita como soldado no se enreda en los negocios de la vida. No se enreda. No se mete, no se incluye en las cosas de la vida. Siempre está libre para servir al Señor. Siempre está libre para servir al Señor. Ay, es que hoy no puedo, fíjese, porque hoy tengo que ir a comprar un ayunte de bueyes. Otro dijo, hoy he comprado una hacienda. Hoy otro dijo, yo hoy me voy a casar. Se enojó el Señor y dijo, ay, déjenos tajos de haraganes. Vayan a las calles y quiero que se llene mi casa, porque Dios está esperando corazones espontáneos. Ese es el asunto. Que Dios espera corazones que tengan gratitud. Porque servir al Señor, hermano, es por gratitud. De veras, se lo digo que es por gratitud. Yo sirvo a Dios porque estoy agradecido con el Señor. A mí nadie me anda vigiando. Nadie me anda empujando. Nadie viene a ver cómo duermo, si en cama o en el suelo. Me toca a veces en el suelo o a veces en la cama. Nadie viene a ver. No. Nadie me obliga. Yo sirvo a Dios porque lo amo. Y no importa, y espero servirle hasta que Él me dé las fuerzas para hacerlo. Porque servir al Señor es la cosa más grande, hijo. Es la cosa más grande, oye. Se lo repito, servir al Señor es la cosa más preciosa que pueda haber en la vida. Quizás usted sirve a su patrono y usted tiene algún sueldo que venga por eso. Dice, está bien. Pues, esa es la vida. Pero servir a Dios es la cosa más hermosa, la cosa más preciosa. Él nos bendice, nos da gozo en medio del problema. Nos provee cuando no hay nada, Él provee. Nos da la salud cuando la ciencia no tiene no tiene respuesta, Él da la salud. En fin, ¿qué le puede hacer una lista de bendiciones que Dios nos da? Somos felices, aún no teniendo nada. Oiga, vea que no es fácil estar sin dinero, pero somos felices en Cristo Jesús. Aleluya. Bendito su nombre. Entonces Pablo dice, ¿sabes qué, hijo? Ninguno que milita se enreda en los negocios de la vida a fin de ganar a aquel que lo tomó por soldado. Y también el que lucha como atleta no es coronado, sino lucha legítimamente.
a la luz legítimamente. Debe luchar. Adelante, hermano, hermana, adelante. Aunque sea arrastrada con un pie, te arrastras como el pollito que le machuca una patita, pero aún saltando camina. Vamos a seguir al Señor porque en Él hay vida, en Él hay poder, en Él hay salud, en Él hay gozo, en Él hay esperanza, en Él hay la felicidad que el hombre necesita. Está en Él. La familia es feliz en Él. La familia vive en paz en Él, en Cristo Jesús, nuestro Salvador. Señor, de veras que tú eres bueno. De veras, Señor, que tú nos bendices, que tú nos guardas. Y podemos estar bien, Señor, en tu nombre. Podemos reírnos al infortunio, reírle al infortunio. Podemos, Señor, estar contentos con lo que tenemos, aunque aquello que tenemos sea lo mínimo que un ser humano puede tener. En el nombre de Jesús, Señor mío, gracias esta mañana. Bendice a mi hermano, a nuestra hermana. Bendice a nuestros hijos, Señor. Ayúdalos, guárdalos, para que ellos también puedan dar testimonio a sus generaciones y en tu nombre estar en paz. Gracias, Señor. Amén. Amén, hermano. Que Dios lo bendiga. Ahí nos vemos mañana, si Dios lo permite. Y si no, pues que lo haga otro. Hasta la próxima.

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2: 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Quiero ser nuevo otra vez.
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1: Considero que uno de los más grandes retos que tenemos como cristianos es aplicar en nuestros tiempos las enseñanzas de la Biblia que fueron escritas hace tantos años. Es cierto que las Sagradas Escrituras fueron redactadas hace mucho tiempo atrás, pero también es verdad que todavía hoy tienen un gran valor para nuestra vida. Podemos recurrir a ellas para encontrar ahí la voluntad de Dios para cada uno de nosotros. Algunos tienen la idea equivocada de que este libro es un escrito antiguo que no puede ser aplicado en nuestros tiempos, pero no es así. Lo que sucede es que no saben que la Biblia contiene la eterna palabra de Dios que nunca cambia. O sea, que cualquier enseñanza que haya sido escrita en ella en el pasado puede ser aplicada en el presente para nuestra vida. No me estoy refiriendo a todas las costumbres y tradiciones que se encuentran en este libro relacionadas con el pueblo judío. Estoy hablando de los principios que hallamos en ella, especialmente los que encontramos en el Nuevo Testamento. Es por eso que debemos apropiarnos de cada una de esas enseñanzas que han sido inspiradas por Dios y que nunca van a cambiar. Puede que todo a nuestro alrededor cambie, pero la palabra de Dios nunca va a cambiar. Es precisamente de uno de estos principios que deseo que hablemos hoy. Muchos creen que pueden escoger entre aceptarlo y aplicarlo en sus vidas o sencillamente hacer caso omiso de esta ordenanza. Consideran que si se encuentra en la Biblia es porque es una opción que se le ha dado al ser humano, cuando en realidad es una obligación que Dios ha dado a cada uno de sus hijos. El título de este mensaje es El bautismo, la voluntad de Dios para todo creyente. Y si usted piensa que el hecho de que ya ha sido bautizado en el pasado significa que no tiene ningún motivo para escuchar este sermón, quiero decirle que todos necesitamos aprender un poco más acerca de esta ordenanza que el Señor nos ha encomendado, pues debemos estar preparados para explicarles a otros lo que todo esto implica. Si por el contrario usted nunca ha sido bautizado, debe escuchar estas enseñanzas para que pueda entender lo que Dios espera de cada uno de sus seguidores. Les invito a que abran su Biblia en Mateo 28, 16 al 20. Leamos lo que este pasaje nos enseña al respecto. Pero los 11 discípulos se fueron a Galilea, al monte donde Jesús les había ordenado, y cuando le vieron le adoraron, pero algunos dudaban. Y Jesús se acercó y les habló diciendo, «Toda potestad me es dada en el cielo y en la tierra, por tanto, id». Y haced discípulos a todas las naciones, bautizándolos en el nombre del Padre, y del Hijo, y del Espíritu Santo, enseñándoles que guarden todas las cosas que os he mandado, y he aquí yo estoy con vosotros todos los días, hasta el fin del mundo. Amén. Este pasaje es conocido por la mayoría de nosotros como la Gran Comisión, pues fue el último mandato que Jesucristo le dejó a sus discípulos antes de ascender al cielo. Por eso les dijo que fueran a Galilea, pues quería encomendarlos a esta gran labor. Porque comenzó diciéndoles que había recibido toda potestad tanto en el cielo como en la tierra, porque quería que estuvieran seguros de que tenía todo el derecho y toda la autoridad divina para poner frente a ellos esta gran comisión. Tenía potestad para enviarlos al mundo entero a predicar el evangelio de salvación. Claro está que en el momento en que les dio esta ordenanza sabía que era imposible que solamente 11 hombres pudieran cumplir esta labor con éxito. Estaba seguro de que no iban a poder llenar la tierra con este mensaje de vida eterna por sí solos. Es por eso que les dice que debían hacer discípulos, que debían bautizarlos y que además tenían que enseñarles todo lo que les había mandado. Tenían la gran responsabilidad de pasar este mandamiento de generación en generación. Solamente de esta manera iban a poder tener éxito en esta obra. No pensemos que estas palabras estaban dirigidas solamente a este pequeño grupo de discípulos que se encontraban reunidos en este monte, sino que dejó esta misión para cada uno de sus seguidores. Sabía que la única manera en la que su evangelio iba a expandirse por toda la tierra era si estos hombres entrenaban a otros para hacer la misma labor y si a la vez estos nuevos convertidos instruían a otras personas. Esta es la razón por la que hoy somos salvos, porque escuchamos a otros hermanos en la fe hablar acerca de Jesucristo nuestro Señor. El mensaje de vida eterna nunca se ha detenido. Ha ido difundiéndose a través de los siglos y se ha extendido a cada rincón de la tierra. No ha existido nada ni nadie que lo haya podido detener. Ha cruzado océanos, ha atravesado desiertos y ha llegado hasta la montaña más alta. Es por eso que un día tuvimos la oportunidad de escuchar acerca de Jesús y de aceptarle como nuestro único Salvador personal. Jesucristo tenía toda la autoridad para encomendarles esta labor, la cual consistía básicamente en tres partes. Primero les dice que deben ir al mundo a predicar el Evangelio y a ser discípulos. Luego les explica que deben bautizar a aquellos que acepten el mensaje. Y finalmente les exhorta a que enseñen a estos nuevos cristianos a guardar sus mandamientos. Luego, después de explicar en qué consistía esta gran comisión, les da una maravillosa promesa. Les declara que iba a permanecer con ellos cada día hasta que llegara el fin del mundo. Esta promesa fue más que suficiente para inspirar a estos hombres a realizar esta gran labor, pues si estaban seguros de que Jesús estaba con ellos, no necesitaban nada más para hacer lo que se les había encargado. Es interesante observar que la mayoría de los cristianos están de acuerdo en que todos debemos ser discipulados y en que todos debemos ser enseñados en las cosas de Dios, pero existen muchos que no creen que todos debamos ser bautizados. Lo que sucede es que piensan que el bautismo es una opción para el nuevo creyente y no una ordenanza del Señor. Esto es lo que está sucediendo en muchas iglesias, en donde se predica acerca del bautismo como si fuera opcional, y es por eso que algunos cristianos se bautizan y otros no, basan esta decisión en la opinión personal de cada creyente y no en la palabra eterna de Dios. Mas Jesús nos ordena en este pasaje que debemos bautizar a todos aquellos que han venido a ser nuevos discípulos. No nos dice que deben ser bautizados solamente aquellos que creen que deben hacerlo, sino que nos afirma que todos deben participar de esta ordenanza. La voluntad de Dios es que cada uno de sus hijos sea bautizado. Tenemos también que entender que no todos hemos sido comisionados para bautizar, sino que esta es una responsabilidad de los pastores y ministros de Cristo. La única excepción para esto es si alguien recibe al Señor como su Salvador en un lugar en donde no existe ningún pastor ordenado. Creo que entonces algún hermano maduro en la fe puede ejercer esta responsabilidad y bautizar al nuevo creyente. No debemos usar esto como excusa para no obedecer este mandamiento, pues la voluntad de nuestro Padre es que todos los cristianos sean bautizados. Así que podemos afirmar que la Biblia nos enseña con claridad quiénes deben ser bautizados. Todos aquellos que han aceptado el sacrificio de Cristo en el Calvario y que le han recibido como Señor y Salvador, reconociendo de esta manera que su muerte fue más que suficiente para pagar la deuda que tenían por sus pecados. Es decir, que solamente aquellos que han venido a ser hijos e hijas de Dios deben participar del bautismo. Si estudiamos detenidamente las Escrituras, vamos a poder ver que solamente aquellos que se convertían al Evangelio participaban de esta ordenanza. Tomemos, por ejemplo, el texto que nos describe la conversión del etíope después de escuchar el Evangelio a través de Felipe. Podemos observar en Hechos 8, a partir del versículo 26, que Felipe se encontraba con este hombre y que le explicaba el significado de un pasaje profético que estaba relacionado con el Mesías. Este discípulo aprovechó esta preciosa oportunidad para anunciar al etíope el mensaje del Evangelio de vida eterna y lo que debía hacer si deseaba alcanzar esta salvación. Leamos en los versículos 36 al 38 de Hechos 8 lo que sucedió. Y yendo por el camino, llegaron a cierta agua y dijo el eunuco, «Aquí hay agua, ¿qué impide que yo sea bautizado?» Felipe dijo, «Si crees de todo corazón, bien puedes». Y respondiendo dijo, «Creo que Jesucristo es el Hijo de Dios». Y mandó parar el carro y descendieron ambos al agua, Felipe y el eunuco, y le bautizó. El bautismo por sí solo no tiene ningún significado, ni tampoco tiene valor alguno si la persona no ha creído y confesado que Jesucristo es el Hijo de Dios. Es decir, nadie va a ser salvo a través del bautismo.

la decisión de aceptar a Jesucristo y de recibir el regalo de la vida eterna que se le ha ofrecido. No podemos ser reconciliados con Dios solamente porque alguien más de nuestra familia ya ha tomado esta decisión. Tampoco podemos ser bautizados por otros, pues esto también es un acto que cada creyente debe hacer. ¿Qué es lo que había sucedido en este pasaje de Hechos 16? Un gran milagro había ocurrido en esta prisión. Un terremoto sacudió el lugar y las puertas de las celdas habían sido abiertas. Pero Pablo, Silas y los demás prisioneros no habían escapado a pesar de tener la oportunidad de hacerlo. Habían estado cantando y hablando acerca de Jesucristo y al quedarse en sus celdas, le habían dado a este carcelero una gran lección. Es por eso que este hombre, impactado por el testimonio de estos cristianos, decide aceptar el Evangelio. Y lo más seguro es que lo primero que hizo al llegar a su hogar fue contarle a su familia lo que le había sucedido. Estoy convencido de que ninguno de ellos pudo rechazar este mensaje y todos fueron bautizados. Así que a lo largo de las Sagradas Escrituras podemos ver que el bautismo era un acto practicado por aquellos que habían recibido a Jesucristo como su Señor y Salvador, y es posible que algunos de ustedes estén pensando, mientras hablo de este tema, que esto no fue lo que ocurrió en sus vidas, pues fueron bautizados cuando eran pequeños sin que tomaran ninguna decisión por Jesús. Quiero que presten atención a lo que voy a decir, y deseo que sepan que no estoy diciendo esto con el propósito y la intención de criticar a nadie. Lo único que deseo es hablarles basándome en la palabra de Dios. No debemos confundir la dedicación de un recién nacido con un bautismo. En el primer caso solamente estamos presentando a la congregación a esta nueva criatura que ha venido al mundo hace poco tiempo. Oramos y encomendamos su vida en las manos del Señor. Pero en el caso del bautismo estamos presentando a la congregación a un nuevo creyente, a una persona que ha recibido a Jesucristo como su Señor y Salvador como resultado de una decisión personal. Nosotros, como creyentes, no vemos nada de malo en que un recién nacido sea presentado a la congregación y que se ore por su vida. Aprovechamos la oportunidad para recordarles a sus padres la gran responsabilidad que tienen a partir de ese momento y les exhortamos para que se esfuercen por darle a este niño o niña un hogar cristiano para que así un día ellos también puedan ser hombres y mujeres dedicados a Dios. En este caso, los padres son los que están tomando una decisión y no los niños. En la mayoría de los casos, estos pequeños están durmiendo o aun cuando se encuentren despiertos no saben lo que está sucediendo. Así que no podemos creer que hayan alcanzado la salvación de su alma, pues no han tomado ninguna decisión personal por el Señor. No existe ningún pasaje de la Biblia que nos enseñe que debemos bautizar a nuestros niños recién nacidos. Y no hay nada de malo en presentarlos a la iglesia, ni tampoco estamos haciendo mal en tomar la decisión y aceptar el desafío de encaminarlos en los caminos de Dios. Pero a esa corta edad un niño no puede entender el sacrificio que Cristo hizo en la cruz del Calvario o lo que significa ser salvo de nuestros pecados. No importa si ha nacido hace poco o si apenas tiene un año de edad, todavía es muy pronto para que pueda entender estas verdades espirituales. El mensaje de salvación es para aquellos que tienen la suficiente edad y madurez como para comprender que son pecadores, que están viviendo separados de Dios, que tienen necesidad de ser reconciliados con Él y que por encima de todas estas cosas solamente pueden ser salvos a través de Jesucristo. Así que si algunos de ustedes que me escuchan han bautizado a sus hijos y ahora que ya han crecido les han dicho que pueden estar seguros de su salvación, pues ya han sido bautizados cuando eran niños, lo único que han logrado hacer es confundirlos en relación a este importante tema. Nada o

ocurrió en la vida de estos pequeños cuando se les puso agua sobre su cabeza, pues aún no tenían la suficiente edad como para comprender lo que estaba sucediendo. Y recuerden que ya dije anteriormente que el bautismo es un acto personal y que nadie puede recibirlo en lugar de otra persona. Y si en verdad amamos a nuestros hijos, lo que debemos hacer es enseñarles e instruirles para que crezcan en los caminos del Señor y que así un día puedan aceptarle como Salvador y ser bautizados como consecuencia de esta decisión. Lo mismo ocurre con aquellos que siendo jóvenes fueron bautizados sin tomar una decisión personal por Jesucristo. Es posible que hayan estado en la iglesia con sus padres. El predicador hizo la invitación y ellos se sintieron presionados a dar el paso al frente, pues no querían que su familia les dijera nada. No entendían lo que estaba sucediendo, pero fingieron hacerlo y fueron bautizados. Muchos de estos jóvenes, después de cierto tiempo, comprenden lo que significa ser salvo y lo que Jesús hizo por ellos al morir. ¿Creen ustedes que estas personas deben ser bautizadas nuevamente después de comprender el sacrificio de Cristo y de aceptarlo? Por supuesto que sí. Pues el primer bautismo no tenía ningún significado, ya que esta persona no había sido salva en verdad. Es importante que la experiencia de salvación venga primero y después el bautismo, y no de la otra manera. Así que lo primero que podemos encontrar en la Biblia en relación al bautismo es que estaba reservado para aquellos que habían tomado una decisión personal por Jesucristo. Lo segundo que podemos hallar en las Sagradas Escrituras es la forma en la que se impartía el bautismo en los nuevos creyentes. Sé que muchos de ustedes no fueron sumergidos en el agua cuando fueron bautizados, sino que fueron rociados o salpicados con agua cuando participaron de este acto. ¿Cuál es la manera correcta de hacerlo? En la Biblia hallamos mucha evidencia que nos muestra que los primeros cristianos fueron bautizados por inmersión. ¿Significa esto que si usted ha sido bautizado de otra manera y muere, va a ir al infierno? Por supuesto que no, pues nada de esto determina la salvación de nuestra alma, siempre y cuando hayamos aceptado a Jesús como nuestro Salvador, podemos estar seguros de que tenemos vida eterna. No determina nuestra salvación, pero creo que cada uno de nosotros desea obedecer al Señor en todos los aspectos de nuestra vida. Si Él nos enseña que debemos ser bautizados por inmersión, entonces debemos ser obedientes y hacerlo de esta manera. Tanto el método de rociamiento como el de salpicar un poco de agua en la cabeza de la persona que se está bautizando no estaba presente en la vida de la iglesia primitiva. Podemos ver que poco a poco se fueron introduciendo estas formas de bautizo, en especial para ayudar a aquellos que estaban tan enfermos que no podían sumergirse en el agua. Pero si observamos las ruinas de las iglesias más antiguas, podemos encontrar que la mayoría de ellas tenían un gran estanque en donde solían practicar el bautismo. ¿Para qué era necesario un lugar con tanta agua si solamente necesitaban un poco para rociar o salpicar sobre el nuevo creyente? Necesitaban algo así, porque solían usar el método de inmersión. ¿Por qué estamos haciendo tanto énfasis en la forma correcta de practicar el bautismo? Porque para nosotros el único significado que tiene esta ordenanza es simbólico, y si no lo hacemos por inmersión, no podemos hallar ningún simbolismo en esto. ¿Qué estamos reflejando? ¿Cuando somos bautizados por rociamiento o cuando nos salpican un poco de agua sobre nuestra cabeza? No existe nada simbólico en estos métodos y no estamos mostrando a las demás personas lo que ha sucedido en nuestra vida. También podemos ver que en el lenguaje griego la palabra que se usa para bautizo es baptizo, la cual significa inmersión. O sea,
nos da la idea de una persona siendo sumergida debajo del agua. Leamos algunos pasajes de la Biblia que nos hablan de esto. Busquemos, por ejemplo, Marcos 1, 9 y 10. Aconteció en aquellos días que Jesús vino de Nazaret de Galilea y fue bautizado por Juan en el Jordán. Y luego, cuando subía del agua, vio abrirse los cielos y al Espíritu Santo como paloma que descendía sobre él. Nos dice que Jesús subió del agua, es decir, que el Señor y Juan el Bautista no estaban fuera del agua, ni tampoco parados a la orilla, sino que el texto nos indica que estaban dentro del agua. De nuevo, ¿para qué necesitaban estar tan adentro en el agua si el bautizo no fuera por inmersión? Leamos también lo que se nos dice en este pasaje que ya leímos anteriormente, de Hechos 8, 36 al 38. Y yendo por el camino, llegaron a cierta agua y dijo el eunuco, «Aquí hay agua, ¿qué impide que yo sea bautizado?» Felipe dijo, «Si crees de todo corazón, bien puedes». Y respondiendo dijo, «Creo que Jesucristo es el Hijo de Dios». Y mandó parar el carro y descendieron ambos al agua, Felipe y el eunuco, y le bautizó. ¿Qué vemos aquí? Que al igual que Jesús, este etíope descendió al agua para que Felipe le bautizara. Así que podemos afirmar que de acuerdo con estos ejemplos bíblicos, el bautismo debe ser practicado por inmersión, que es la manera en la que el Señor desea que lo hagamos. Otro aspecto de este tema que encontramos enseñados en la Biblia es el momento en que debía ser impartido. Conozco a muchos que aceptaron a Jesús como el Salvador de sus vidas hace muchos años atrás, pero que aún no se han bautizado. Lo que sucede es que algunos de ellos están esperando a que su vida sea transformada completamente antes de practicar esta ordenanza. Pero la Biblia no nos enseña que debemos ser bautizados cuando sintamos que estamos listos para hacerlo, sino que nos dice que las personas eran bautizadas casi inmediatamente después de haber alcanzado la salvación y el perdón de sus pecados. Existen muchos ejemplos de las Sagradas Escrituras que podríamos mencionar ahora, como el caso del carcelero de Filipos, quien fue bautizado inmediatamente después de haberse convertido al Evangelio. También vemos a este etíope del cual leímos hace unos instantes cómo lo mismo sucedió en su vida. Se nos dice que el día de Pentecostés 3.000 personas aceptaron el mensaje de la cruz y que ese mismo día fueron bautizadas. Algunos tratan de hallar cierta contradicción en la palabra de Dios, pues afirman que no había suficiente agua en esos días en Jerusalén como para que un grupo tan grande fuera bautizado por inmersión. Bueno, están equivocados. Sí tenían suficientes estanques y fuentes de agua como para que todas estas personas obedecieran al Señor en el bautismo. Y es cierto que existen lugares en el mundo en donde esto sería un problema, pues hay mucha escasez de agua. Es por eso que dije hace un rato que el hecho de que una persona no sea bautizada por inmersión no significa que va a ir al infierno o que ha perdido su salvación. Pero creo que lo que ocurre muchas veces es que usamos cualquier pretexto para no obedecer a lo que Dios nos ha mandado a hacer. También hay otros que pueden negarse a ser bautizados de esta manera, pues sienten miedo del agua y piensan que pueden pasar un gran susto. Pero no conozco todavía de un solo caso en el que el pastor haya dejado caer a una persona dentro del agua, ni mucho menos de alguien que haya muerto ahogado mientras era bautizado. No se trata de que la persona llegue al fondo, sino de que solamente sea cubierta por el agua. Además, siempre el pastor está sosteniendo las manos de aquellos que están siendo sumergidos para que no se hagan daño. Si ya usted ha tomado una decisión por Cristo y le ha entregado su corazón para que sea su Señor y su Salvador, entonces
No debe esperar nada más. Ya está listo para ser bautizado. Lo que sucede es que muchos no comprenden lo que significa este acto ni el simbolismo que encierra. Es por eso que siempre tratamos de enseñar al menos lo básico de la fe y de las doctrinas de la Iglesia para que este nuevo creyente pueda llegar a las aguas del bautismo entendiendo lo que está haciendo. No necesitan esperar años para hacer esto, sino que deben hacerlo después de haber entendido lo básico de la fe cristiana. No existe ninguna excusa para no hacerlo, pues la Biblia nos dice con exactitud que debemos ser bautizados en el nombre del Padre, del Hijo y del Espíritu Santo. Es la voluntad de Dios de que cada creyente sea bautizado de esta manera. No podemos pretender que estamos viviendo de acuerdo a sus planes y a su voluntad si no hemos sido bautizados. No podemos estar llenos del Espíritu Santo si nos hemos estado negando a obedecerle en este aspecto del bautismo. Recordemos que cualquier acto deliberado de desobediencia hacia la palabra de Dios nos impide disfrutar de la llenura de nuestro Consolador. No significa que no hemos sido sellados por Él, sino que no nos estamos dejando guiar completamente por su Espíritu. No podemos pretender que vamos a estar viviendo de esta manera y que nuestra vida de oración no va a ser afectada por nuestra desobediencia. Dios nos ha mandado a que seamos bautizados y cualquier excusa o cualquier otra razón sin fundamento que pongamos para desobedecerle es considerada como un pecado desde su punto de vista. Para algunos, este tema no es muy importante, pero ¿creen que si no fuera lo suficientemente importante, lo hubiera incluido en la gran comisión que dejó a sus discípulos? Leamos una vez más lo que nos dice en este pasaje de la Escritura, Mateo 28, versículos 18 al 20. Y Jesús se acercó y les habló diciendo: Toda potestad me es dada en el cielo y en la tierra. Por tanto, id y haced discípulos a todas las naciones, bautizándolos en el nombre del Padre y del Hijo y del Espíritu Santo, enseñándoles que guarden todas las cosas que os he mandado, y aquí yo estoy con vosotros todos los días hasta el fin del mundo. Amén. Debemos ser bautizados de la manera en que la Biblia nos enseña que lo hagamos y después de haber tomado una decisión personal por Jesucristo. O sea, que debemos hacerlo de acuerdo a la voluntad de Dios y de acuerdo a su tiempo. Otro aspecto importante relacionado con este tema es la relación que existe entre la salvación y el bautismo. Existen muchos textos de las Escrituras que nos enseñan que para ser salvos solamente necesitamos depositar nuestra fe en Jesús y que no tenemos que ser bautizados para ser reconciliados con Dios. Recordemos, por ejemplo, lo que nos dice Juan 3:16. Porque de tal manera amó Dios al mundo que ha dado a su Hijo unigénito, para que todo aquel que en Él cree no se pierda, mas tenga vida eterna. También podemos leer en Efesios 2:8-9, porque por gracia sois salvos por medio de la fe, y esto no de vosotros, pues es don de Dios, no por obras, para que nadie se gloríe. Y en Romanos 10:9 se nos dice que si confesares con tu boca que Jesús es el Señor, y creyeres en tu corazón que Dios le levantó de los muertos, serás salvo. Otro pasaje que nos enseña que el bautismo no es un requisito para que una persona sea salva se encuentra en Juan 4:1-2. Cuando pues el Señor entendió que los fariseos habían oído decir Jesús hace y bautiza más discípulos que Juan, aunque Jesús no bautizaba, sino sus discípulos. Si el Señor creyera que el bautismo salva, entonces no habría encomendado a sus discípulos con esta tarea, sino que la hubiera desempeñado él mismo. Lo mismo pensaba el apóstol Pablo, y es por eso que nos dice lo siguiente en 1 Corintios 1:14-17.
doy gracias a Dios de que a ninguno de vosotros he bautizado, sino a Crispo y a Gallo, para que ninguno diga que fuisteis bautizados en mi nombre. También bauticé a la familia de Estefanas. De los demás, no sé si he bautizado a algún otro. Pues no me envió Cristo a bautizar, sino a predicar el Evangelio, no con sabiduría de palabras, para que no se haga vana la cruz de Cristo. De igual manera que Jesús, Pablo concentraba sus fuerzas en aquellas cosas más importantes de su ministerio y que estaban relacionadas con la salvación de los que le rodeaban. Y como podemos apreciar en este pasaje, con excepción de algunos pocos hermanos, el apóstol no había bautizado a nadie más de esta iglesia. Fíjense que declara que había sido enviado a predicar el mensaje del Evangelio y no a bautizar. Así que podemos afirmar que la salvación y el bautismo son dos temas diferentes. Primero tenemos que ser salvos para así poder ser bautizados. Y podemos ver que el bautismo no es más que un acto simbólico que muestra a los demás lo que ha ocurrido en nuestra vida como consecuencia de la salvación de nuestra alma. Y quizás algunos de ustedes estén pensando que otros versículos bíblicos nos enseñan que el bautismo es parte de lo que tenemos que hacer para ser salvos, como por ejemplo lo que dijo Pedro en el sermón del Pentecostés en Hechos 2:38. Pedro les dijo: arrepentíos y bautícese cada uno de vosotros en el nombre de Jesucristo para perdón de los pecados y recibiréis el don del Espíritu Santo. ¿Acaso nos está diciendo que el bautismo es esencial para nuestra salvación? Por supuesto que no. Lo que sucede es que está haciendo énfasis en que los nuevos creyentes debían ser bautizados para que así dejaran saber a los demás la decisión que acababan de tomar. Recordemos que los cristianos de estos tiempos eran perseguidos y que quizás muchos iban a optar por esconder su fe. Esta es la razón por la que Pedro le da tanto énfasis al bautismo en este texto. Y creo que nosotros también deberíamos acentuar la importancia de que los nuevos creyentes confiesen, a través de este acto de obediencia, lo que han hecho en relación a Jesucristo. El bautismo es una confesión pública que una persona hace para demostrar que ha escuchado y creído el mensaje del Evangelio. Imaginemos qué hubiera sucedido si estas personas no se hubieran bautizado aquel día. No creo que la ciudad de Jerusalén hubiera notado nada diferente. Pero ¿qué impacto ha de haber sido ver cómo 3,000 personas se bautizaban en un mismo día? Y sobre todo saber que lo que estaban haciendo era confesando que habían aceptado a Jesucristo como su Señor y Salvador y que además creían que había resucitado. No temían a lo que les podía suceder por declarar tales cosas, sino que con valor se mantenían firmes en su fe. A lo largo de todo el Nuevo Testamento podemos observar que el bautismo no era considerado como parte de la salvación, sino una manera normal y natural de confesar la fe que tenían en Jesucristo. Deseaban que los demás supieran que habían creído en él y que ahora le seguían. Otro pasaje que nos podría confundir un poco en relación a este tema es el que se encuentra en Juan 3, versículos 3 y 5. Leamos detenidamente lo que nos enseña aquí. Respondió Jesús y le dijo: de cierto te digo que el que no naciere de nuevo no puede ver el reino de Dios. Respondió Jesús: de cierto te digo que el que no naciere de agua y del Espíritu no puede entrar en el reino de Dios. Cuando habla de nacer de agua, no está hablando del bautismo, sino del nacimiento físico. Lo que sucede es que Nicodemo, como la mayoría de los demás judíos, creía que el hecho de que era descendiente
de Abraham, Isaac y Jacob le abría las puertas del cielo sin que tuviera que hacer nada más. Por eso Jesús les declara que este nacimiento no era suficiente, sino que debía nacer del Espíritu Santo, haciendo referencia con estas palabras a la salvación. Existe una gran diferencia entre la salvación y el bautismo, aunque también podemos afirmar que los dos son esenciales en la vida del creyente. La salvación es esencial para poder ser reconciliados con Dios y así poder entrar al cielo. El bautismo es esencial para poder vivir una vida de obediencia. No podemos pensar que estamos viviendo de acuerdo a la voluntad de Dios y a la misma vez negarnos a ser bautizados. Podemos afirmar que el bautismo es un acto de obediencia que aquellos que son salvos por la gracia de Dios deben cumplir. ¿Cuánto tiempo debemos esperar desde el momento en que recibimos a Jesús para ser bautizados? Algunos creen que deben pasar meses o hasta años en la iglesia antes de tomar esta decisión. Otros consideran que no van a hacerlo, pues lo ven como algo opcional. Pero hemos visto que el Señor no nos dijo que lo hiciéramos si sentíamos el deseo o que podíamos hacerlo cuando nos sintiéramos preparados. Nos declara que si hemos alcanzado la salvación, debemos ser bautizados. ¿Por qué? Porque desea que le mostremos al mundo que nos rodea que ahora somos seguidores de Cristo y que hemos venido a ser hijos del Dios viviente. Quiere que declaremos a través de esta ordenanza que no nos sentimos avergonzados de confesar que somos cristianos. Tenemos que ser capaces de entender que el bautismo y la salvación no son la misma cosa, pero que a la vez los dos son aspectos importantes de nuestra vida. También podemos afirmar que la Biblia nos muestra cuál es el propósito del bautismo para nuestra vida. ¿Por qué no podemos sencillamente ser salvos y obviar este acto de obediencia? ¿Qué razones encontramos en la palabra de Dios para que reconozcamos que debemos ser bautizados?

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1: Bien, Dios los bendiga, hermanos. En este momento
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1: Estamos en el programa La Escuela Bíblica del Aire. Un saludo muy especial para cada uno de ustedes. Es para mí un privilegio de parte del Señor estar llegando hasta sus hogares. Así que bendiciones para cada uno de ustedes. Y vamos a iniciar esta mañana el estudio de la palabra del Señor. Quiero invitarles a que busquemos la palabra del Señor en el libro de los jueces, en el capítulo 18, y ahí vamos a estar estudiando este tema importantísimo, como es la introducción o la, podemos decir, la institucionalización de la idolatría en Israel. Así es que vamos a estar leyendo la palabra del Señor en este momento, en el capítulo 18 del libro de los jueces. Dice la palabra de Dios así: en aquellos días no había rey en Israel, y en aquellos días también la tribu de Dan buscaba posesión para sí, donde habitar, porque hasta entonces no había tenido la posesión entre las tribus de Israel. Y los hijos de Dan enviaron de su tribu 5 hombres, de entre ellos hombres valientes, de Zora y de Estaol, para que reconociesen y explorasen bien la tierra. Y les dijeron: ir y reconocer la tierra. Entonces vinieron al monte de Efraín hasta la casa de Micaías, y ahí reposaron. Cuando estaba cerca de la casa de Micaías, reconocieron la voz del joven levita, y llegando allá le dijeron: ¿quién te ha traído acá? ¿Y qué haces aquí? ¿Y qué tienes tú por aquí? Él le respondió: de esta y esta manera ha hecho conmigo Micaías, y me ha tomado para que sea su sacerdote. Y ellos le dijeron: pregunta pues ahora a Dios, para que sepamos si ha de prosperar este viaje que hacemos. Y el sacerdote le respondió: id en paz, delante de Jehová está vuestro camino en el que andáis. Entonces aquellos 5 hombres salieron y vinieron a Lais, y vieron que el pueblo que habitaba en ella estaba seguro, ocioso y confiado, conforme a las costumbres de los de Sidón, sin que nadie en aquella región les perturbase en cosa alguna, ni había quien poseyese el reino, y estaban lejos de los sidonios, y no tenían negocios con nadie. Vamos a orar esta mañana y vamos a darle gracias al Señor por la oportunidad que nos da de estar acá en esta enseñanza. Padre, gracias te damos, Señor, por esta oportunidad que nos da de llevar tu palabra, y que en esta mañana, Señor, podamos aprender de ella. Bendice a cada uno de nuestros oyentes, a todos los hermanos y amigos que nos sintonizan a través de las redes y que también nos van a sintonizar a través de Radio Getsemaní. Bendice a cada uno de ellos, y esperamos que esta palabra, Señor, sea de mucha bendición para cada uno de nosotros. En el nombre de Jesús te lo pedimos. Amén. Bien, hermanos, vamos a iniciar esta clase, y estamos viendo en este momento la continuación del epílogo, podemos decir, la conclusión que hace el escritor de este libro, luego de hacer un análisis de la realidad de Israel, y nos dice que en aquellos días no había rey en Israel. Esto ya lo hemos repetido en varias ocasiones dentro de estas reflexiones que hemos tenido. Y era como el diagnóstico o la razón que el escritor tomaba como base para explicar todas aquellas cosas que estaban pasando. Entonces, aquí dice que en este momento, como quedamos en la clase anterior, Micaías había contratado a esta persona, a este levita, para que fuera sacerdote, y en su casa había un lugar de adoración, pero una adoración falsa, porque ahí ellos tenían ídolos, los cuales Dios les había manifestado en su ley que no debían adorar ni que debían tenerlos. Sin embargo, este levita que había llegado a la casa de este Micaías había aceptado ser el sacerdote de ellos, porque Micaías le estaba pagando y lo estaba sosteniendo para que él pudiera hacer las actividades sacerdotales en ese hogar. Pero aquí viene algo importante. Ahora los integrantes de la tribu de Dan, que si ustedes recuerdan el último juez del que hablamos, se llama Sansón, provenía de esta tribu y estaba ubicada en los territorios fronterizos con los filisteos, y por lo tanto ellos se les había asignado un territorio, pero este territorio estaba poblado por filisteos y otros pueblos que ellos le tenían temor. Y entonces la orden que habían recibido de parte de Dios era que ellos iban a conquistar esos pueblos, y Dios iba a ir con ellos, y aunque fueran fuertes, los pueblos no podían resistir en ese caso a los israelitas, porque ellos tenían el favor de Dios, y todas las demás tribus habían podido avanzar, ya tenían sus territorios, salvo la tribu de Dan, que tenía quizás un escaso territorio y que vivía cerca de las ciudades filisteas y en medio de ellos, y por lo tanto ellos sentían que debían engrandecer su territorio. Pero hay algo que queremos ver en esta mañana, y es que los gaditas, podemos decir, perdón, los danitas, ellos no obedecieron al Señor y a Josué para esforzarse y conquistar las tierras que fueron asignadas. Cada tribu recibió tierras y ellos tenían que arrojar entre las mismas tribus se colaboraban para poder arrojar a los pueblos que habitaban ahí. Sin embargo, ellos no hicieron el esfuerzo y se quedaron escasos de tierra, y entonces en este momento ellos deciden avanzar y querer conquistar, pero ya no haciendo las cosas como Dios les había dicho, sino que a la manera de ellos. Entonces dice que ellos se acercaron en esta ocasión, escogieron 5 hombres y ellos iban como espías a ver algunas poblaciones que estaban cerca para luego irlas a conquistar. Y dice la palabra del Señor que en esa ocasión se acercaron estos 5 hombres y llegaron a la casa de Micaías. Y al escuchar la voz del levita, se acercaron a él y lo consultaron como consultar a un sacerdote de Dios. Sin embargo, nosotros sabemos que este levita ya estaba operando, si bien es cierto, estaba haciendo un trabajo sacerdotal, lo estaba haciendo fuera de la voluntad de Dios, porque ya había una contaminación en el culto que se hacía a Dios, porque tenían ídolos. Esos ídolos que habían construido Micaías, y hacían una adoración que no es la que Dios les había enseñado. Sin embargo, entendamos dos cosas acá, porque es lo que muchas veces podemos nosotros encontrar también en nuestra vida cristiana. Cuando nuestra vida no está a la altura de lo que Dios nos ha dicho, nosotros también, igual que estas tribus, tenemos que conquistar, conquistar aquellas las cosas que son vitales para nuestra vida espiritual. Pero cuando no logramos nosotros mantener una vida espiritual que nos acerque al monte de Dios y a tener una adoración donde podamos nosotros estar guiados por la sombra del Altísimo y el Espíritu Santo guiando nuestras vidas, podemos vivir una vida religiosa, podemos asistir a una iglesia, podemos tener quizás un costumbre religioso. Sin embargo, nuestra relación con Dios está rota. Por lo tanto, vivimos una vida sin conquista espiritual. Y entonces, es lo que le ocurría a los danitas. Entonces, ellos no habían obedecido la voz de Dios y vivían bajo sus propios criterios. Y entonces dice la palabra del Señor que ellos también en su manera de hacer las cosas deciden ir y conquistar a su manera un territorio que luego va a ser el lugar donde ellos se van a ubicar. Pero en esta ocasión coinciden dos cosas. Una, un pueblo o unos conquistadores o unos espías que no andan en la voluntad de Dios y se encuentran también con un sacerdote que también está fuera de la voluntad de Dios. Entonces, y lo que ocurre aquí es que los cinco espías se acercan al sacerdote y el sacerdote, ellos reconocen el sacerdocio de él. Y al reconocer el sacerdocio de él, le preguntan, ¿verdad? ¿Cómo han llegado ahí? Y ellos, imagino que él les explica cómo fue que encontró la casa de Micaías y va explicando cómo es que ellos o él está trabajando con Micaías. Y entonces, a pesar de toda la explicación que él les ha dado, ellos entonces lo reconocen como sacerdote y le dicen que le pregunte a Dios, que consulte a Dios. Ahora dice, pues ahora pregunta a Dios para que sepamos si ha de prosperar este viaje que hacemos. Y hay algo bien interesante acá. Y lo que ocurre es que dice que el sacerdote le respondió, id en paz, delante de Jehová está vuestro camino en el que andáis. No dice que él haya consultado a Dios, sino que inmediatamente él le da la respuesta y les dice, bueno, vayan en paz porque Dios va con ustedes. Y realmente pareciera que es un sacerdote muy efectivo, porque rápidamente está dando las instrucciones, pero precisamente eso es lo que ocurre cuando nosotros vivimos una vida como la de este sacerdote, que él prácticamente no tenía que estar consultándole a Dios porque él tenía su propia religión, él tenía sus propias decisiones, él es el que decidía sobre qué recomendar. Y en este caso les dice que se vayan en paz. Y los hombres, igual, dice la Biblia que hicieron caso. Dice, fueron a la ciudad a donde iban a hacer la conquista, o donde iban a ir a averiguar cómo estaba la situación, y se fueron. Precisamente encontraron una ciudad. Y en esa ciudad encontraron como las condiciones para poderla conquistar. Entonces, y esto es lo que la palabra del Señor casi siempre nosotros lo vemos un poco así de lejos, pero que es un versículo que debemos ponerle mucha atención. La palabra del Señor dice que hay camino que al hombre le parece recto, pero que su fin es camino de muerte. Así dice un versículo de Proverbio, que hay caminos que al hombre le parece que son rectos, o que es recto, pero al final es un camino de muerte. Y los danitas, si bien es cierto, han sido y les va bien, fíjense, esto implica que nosotros podemos estar fuera de la voluntad de Dios y nos puede ir bien en algún momento. A ellos les fue bien. Llegaron a la ciudad de Lais y dice que vieron que el pueblo tenía algunas características. Primero, era un pueblo que se sentía seguro. Seguro porque eran personas que no tenían quizás ningún intercambio comercial con nadie, ni tampoco de guerra, vivían muy pacíficos. Entonces, pero al estar seguros, o sea, confiando en sí mismos, y también ellos no estaban preocupados de protegerse o de tener a su alrededor murallas que los protegieran, entonces vivían confiados. Entonces dice la palabra del Señor que ellos estaban confiando que todo estaba bien y tenían alguna cultura de los sidonios o de la gente de Sidón, que era una ciudad que sí era muy fuerte en ese tiempo. Pero en ese momento, si ellos provenían de Sidón o de los sidonios, estaban retirados y no podían ser auxiliados. Entonces, dice que sin que nadie en aquella región les perturbase cosa alguna, ni había quien poseyese el reino, y estaban lejos de los sidonios y no tenían negocios con nadie. Entonces habían condiciones, todo parecía bien. No tenían ni rey, no tenía quien los dirigiera en la guerra. Entonces era una ciudad muy pacífica, humilde, que no iba a tener mucha resistencia. Y entonces así se allanan los caminos. El enemigo, Satanás, siempre engaña al hombre pensando que cuando todas las cosas están fáciles, todas las cosas están bien, entonces va caminando bien. Y más si hay un sacerdote que le dice que todo va a salir bien, entonces es cuando nosotros nos podemos confundir. Sin embargo, sabemos que el camino de los danitas no iba bien. Entonces, esta clase nos enseña de que no basta tener religión, no basta asistir a una iglesia, no basta que nosotros tengamos el favor de una persona religiosa o un líder religioso que nos dirija. No basta eso. Hay que ir más allá. Es decir, hay que saber si nosotros estamos viviendo bajo la cobertura del Espíritu Santo de Dios, si su guianza es quien guía nuestra vida, si nosotros tenemos una comunión con Dios, si realmente vivimos para agradarle a Él y sus leyes y su palabra es nuestra norma de vida. Entonces, aquí vemos que en Israel estaba todo esto así, ¿verdad? Entonces, los danitas que vivían cerca de en la parte allá de la ciudad de Sora, donde era Sansón, cerca de los filisteos, ven que deben a irse más al norte, donde aparece esta ciudad de Lais, que tiene todas las condiciones para conquistar. Ahora, hermanos, esa realidad la vivimos ahora también, ¿verdad? Nosotros, el Señor nos ha dicho que vengamos, tomemos su cruz y le sigamos. El Señor nos ha dicho que el camino de Él es un camino estrecho, pero que es un camino seguro. Pero de repente nosotros podemos encontrar otros caminos que son más fáciles, que se permite todo, que que nos abre las puertas para vivir a nuestra manera. Y entonces nosotros pensamos que ese es el camino correcto. Así estaban pensando los de Dan. Todo les salió fácil, hallaron un sacerdote que los animó a ir. Fueron porque él les dijo que fueran en paz, sin tener la autorización de Dios para decir esas palabras. Entonces, no todo, ¿verdad? Las personas que dicen que hablan en nombre de Dios, hablan en nombre de Dios. No sé por qué,

delante de ustedes está Jehová en vuestro camino en el que van. Entonces, eso es verdad, porque ya sea un camino equivocado o un camino correcto, Dios siempre sabe el camino que llevamos. Sin embargo, tenemos que ver si realmente nuestra vida está ajustada a la palabra del Señor. Entonces, muchas veces el evangelio puede tornarse, como dicen, un evangelio a nuestra manera, a la manera del hombre, a la manera de los sacerdotes, parecidos a este levita que habitaba en la casa de Micaía. Sin embargo, él no estaba en la voluntad de Dios. Y vean qué ocurrió entonces. Dice que los cinco hombres salieron y vinieron a Laish y vieron al pueblo que estaba como hemos descrito, un pueblo fácil de conquistar. Entonces, vean lo que ocurre después. Volviendo pues ellos a los hermanos en Sora y Estaol, sus hermanos les dijeron: ¿qué hay? ¿Qué pasó? ¿Cómo le fue, verdad? Ellos respondieron: levantaos, subamos contra ellos, porque nosotros hemos explorado la región y hemos visto que es muy buena, y vosotros no erais nada. No seáis perezosos en poneros en marcha para ir a tomar posesión de la tierra. Cuando vayáis, llegaréis a un pueblo confiado, a una tierra muy espaciosa, pues Dios la ha entregado en nuestras manos, lugar donde no hay falta de cosa alguna que haya en la tierra. Era un lugar bonito, un lugar importante. Y entonces salieron de ahí, dice, los de Sora y de Estaol, 600 hombres de la familia de Dan, armados de armas de guerra, fueron y acamparon en Kiriat, en Judá, por lo cual llamaron a aquel lugar el lugar de campamento de Dan hasta hoy, que está al occidente de Kiriat. Y de ahí pasaron al monte de Efraín y vinieron hasta la casa de Micaía. Es importante, cuando nosotros encontramos a alguien o una religión o una persona que dice hablar en nombre de Dios, y lo que nos ha dicho no funciona, entonces nosotros pensamos que ahí debemos seguir yendo. Y dice aquí que estos cinco hombres que se habían ido a reconocer a la tierra de Laish dijeron a sus hermanos, vean lo que hacen acá, ¿verdad? Ya, como ellos no andan en la voluntad del Señor, ellos llevan un camino supuestamente próspero, pero vean lo que pasa. Les dicen ellos: ¿no sabéis que en estas casas hay efod, terafines y una imagen de talla, una de fundición? Mirad por tanto lo que habéis de hacer. Cuando llegaron allá y vieron la casa del joven levita en la casa de Micaías, le preguntaron cómo estaba. Y aquí viene una propuesta también, ¿verdad? Una propuesta que nosotros tenemos que verla. Y dice que cuando llegaron allá y vieron la casa de este joven levita, estaba en la casa de Micaías, y le preguntaron cómo estaba, los 600 hombres que eran de los hijos de Dan, estaban armados con armas de guerra, ¿verdad? Y dice que entraron a la puerta, y dice que subiendo los cinco hombres que habían ido a reconocer la tierra, entraron allá y tomaron la imagen de talla, fíjense lo que hacen, el efod, los terafines, la imagen de fundición, y mientras estaba el sacerdote a la entrada de la puerta con los 600 hombres armados de armas de guerra, entraron pues aquellos en la casa de Micaía, tomaron la imagen de talla, el efod, los terafines y la imagen de fundición, y el sacerdote entonces les dijo: ¿y qué es lo que hacen ustedes? ¿Qué hacéis vosotros? Y ellos respondieron

calla, ¿verdad? Y dice que por la mano, y pon la mano sobre tu boca, y vente con nosotros para que seas nuestro padre y sacerdote. Y hay una propuesta interesante también que aparece acá. Y dice que le dicen, es mejor que seas un sacerdote de una casa, de un solo hombre o una sola familia, y entonces, o que seas sacerdote de una tribu y una familia de todo Israel. Y se alegró el corazón del sacerdote, el cual tomó el efod, los terafines y la imagen, y se fue en medio del pueblo. Bueno, imagínense qué ocurre acá. Todos ellos sabían que uno de los mandamientos del Señor era no robar, no tomar las cosas ajenas. Pero aún el sacerdote mismo, cuando le hacen una propuesta que es interesante para él, porque le están diciendo, mira, vos ya no vas a ser sacerdote solo de una casa, sino que vas a ser sacerdote de toda una tribu, de toda una familia, y entonces él ve con, quizás con mucho agrado la propuesta, y dice que decide irse con ellos. Y esto es precisamente todas las cosas que están ocurriendo en Israel en este momento. Primero, han entrado en idolatría, luego dejan de hacer lo que Dios les ha dicho, de conquistar las tierras que se les habían asignado, y se van tras una ciudad desprovista, donde todo está fácil, pero que no es ahí la tierra que Dios les ha asignado. Y ahora, tanto el sacerdote que les había dicho que Dios iba con ellos y que todo iba a estar bien, también accede no solo a traicionar a su amo, a la persona para quien está trabajando, o a la familia para quien ha trabajado ese tiempo y que le ha estado sosteniendo, le ha estado dando un salario por lo que él ha hecho, ahora decide también irse con la tribu de Dan. Y vean ustedes cómo va la degradación de esta tribu, hasta el grado de que en la otra clase vamos a ver cómo esta tribu institucionaliza la adoración falsa. Entonces, no es tan cierto que nosotros vamos a estar bien en cualquier lugar donde estemos, solo porque es un lugar donde se hacen actividades religiosas. Tenemos que pensarlo. Es decir, no es la religión. No es porque estemos nosotros guiados por un líder religioso. Como en este caso, este levita que lideró primero esa familia y ahora va a liderar una tribu. Pero lejos del culto que Dios había indicado al pueblo, sino un culto contaminado con los ídolos, ¿verdad? A pesar de que pudiera decirse que todo estaba bien, esta tribu va en un camino que todo sale bien, porque van a conquistar la ciudad y todo va marchando bien, pero lejos de la voluntad de Dios. Entonces, hermanos y amigos, esta mañana reflexionemos, no todo lugar, no toda iglesia, no todo sitio donde nosotros, o no toda palabra que podamos escuchar en las redes, nos lleva a tener una relación con Dios. La palabra, la enseñanza, la sana doctrina siempre nos va a llevar a que nosotros debemos vivir conforme los preceptos que la palabra de Dios nos ha enseñado. Jesús dijo, el camino que lleva a la vida eterna es un camino angosto. Los danitas encontraron un camino ancho, que todo salía bien. Pero al final, dice el proverbista, hay caminos que al hombre al inicio le parece derecho, pero su fin es camino de muerte. Precisamente
el evangelio no es una religión, y si es una religión, es una religión que transforma, que lleva, que te lleva a tener una relación con Dios. Y Santiago dijo que la religión sin mácula es aquella que nos enseña a tener compasión por las viudas, por los huérfanos, y a tener un corazón sensible a las necesidades de las demás personas, pero además agregó, también implica a separarse o mantenerse sin mancha del mundo. Entonces, no hay una asociación entre una religión que te lleva a Dios y vivir amigo del mundo. Porque el que es amigo del mundo, y cuando hablo del mundo, me refiero al sistema que nos dirige, al sistema político, al sistema económico, al sistema social, todo lo que este mundo, como el hombre maneja, es todos los hilos de este planeta. No, todas esas cosas, la manera que el hombre hace, no es lo que a Dios le agrada. La iglesia es un pueblo distinto que hace las cosas conforme la palabra del Señor y conforme la guianza del Espíritu Santo que está en cada cristiano. Entonces, no basta la religión. Si tú eres religioso, si tú tienes una persona que te dirige religiosamente, tienes que reflexionar, es decir, revisa el culto. Si ese culto es un culto sano ante Dios, si es conforme lo que

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ha dejado para cada uno de nosotros, y solamente lo que tenemos que hacer es perseverar en la obra de nuestro Señor y Salvador Jesucristo. Los minutos, hermanos, que todavía nos restan de programación, queremos utilizarlos para predicar la palabra de nuestro Señor y Salvador Jesucristo, y traemos un tema, hermanos, que lo hemos titulado, pues, No te exaltes. Así hemos titulado este tema, hermanos, No te exaltes, ya que hay muchas personas, hermanos, que a través de el grado de búsqueda de Dios que ellos tengan, pues así es, hermanos, el exaltamiento que hay en cada uno de ellos. Pero aquí, hermanos, la honra y la gloria no es para el hombre, sino que todo lo que nosotros hacemos, hermanos, en pro de la obra del Señor, quien lo hace en usted y quien lo hace en nosotros, es el Señor. Y por lo tanto, hermanos, no hay por qué exaltarse. Para dar respaldo a este tema, hermanos, queremos leer lo que dice el Evangelio de Lucas, capítulo 18. Evangelio de Lucas, capítulo 18 y verso 9, dice la palabra del Señor, la leemos en el nombre del Padre, Hijo y Espíritu Santo. Dice la palabra del Señor: a unos que confiaban en sí mismos como justos y menospreciaban a otros, dijo también esta parábola. Dos hombres subieron al templo a orar. Uno era fariseo y otro era publicano. El fariseo, puesto en pie, oraba consigo mismo de esta manera: Dios, te doy gracias porque no soy como los otros hombres. Número uno, ladrones, injustos, adúlteros, ni aun como este publicano. Ayuno dos veces a la semana, doy diezmo de todo lo que gano. Mas el publicano, estando lejos, no quería ni aun alzar los ojos al cielo, sino que se golpeaba el pecho diciendo: Dios, sé propicio a mi pecador. Os digo que este descendió a su casa justificado antes que el otro, porque cualquiera que se enaltece será humillado, y el que se humilla será enaltecido. Gracias al Señor, hermanos, por esta palabra que hemos leído en esta mañana, ya que es una palabra, hermanos, que nos trae un gran mensaje para nuestras vidas, hermanos, para todos aquellos que estamos perseverando, hermanos, en la obra del Señor, caminando en la obra del Señor, hermanos, ya que a veces el enemigo tiende, hermanos, a perturbar nuestras mentes. A veces el enemigo tiende a confundir nuestras mentes, hermanos, y hacerle sentir al hombre que él puede ser, que él es más por lo que hace en la obra del Señor, por el trabajo que hace en la obra del Señor. A veces el enemigo, hermanos, pone pensamientos malos, pensamientos, hermanos, negativos en nuestra mente, hermanos, pensamientos en los cuales a veces no están de acuerdo a la voluntad de nuestro Señor y Salvador Jesucristo. Pero Dios, hermanos, siempre está llamando al hombre a un arrepentimiento. Dios siempre está llamando al hombre a un arrepentimiento, no queriendo, dice la palabra del Señor, que el hombre se pierda, sino que el hombre pueda proceder a un arrepentimiento. Y en los versículos que hemos leído, hermanos, encontramos las palabras, hermanos, de un hombre que se le puede llamar, pues, que es un hombre, hermanos, que se exaltaba a sí mismo.
de un hombre, hermanos, que por lo que él hacía, hermanos, él se sentía superior a los demás, él se sentía superior a los que estaban a su alrededor. Pero Dios, hermanos, que los libre a nosotros de llegarnos a sentir superior a los que están a nuestro alrededor, hermanos, porque sabe una cosa, todo lo que hacemos, hermanos, lo hacemos porque Dios es el único que nos da la fuerza para continuar adelante. Dios es el único, el que provee el querer como el hacer en cada uno de nosotros. Pero a veces, hermanos, estas situaciones se dan en la vida de aquellos que trabajamos en la obra de nuestro Señor y Salvador Jesucristo. Y a veces, pues, a veces suceden estas cosas, hermanos, cuando en las iglesias, cuando en las congregaciones, hermanos, se nombran a miembros, hermanos, a que puedan ejercer liderazgos, hermanos, cuando todavía, hermanos, no tienen una madurez en la obra del Señor, cuando todavía, hermanos, no han pasado un tiempo de todavía son neófitos en la obra del Señor, todavía son principiantes en la obra del Señor, y a veces, hermanos, reciben privilegios, hermanos, que a ellos que ellos piensan que son mejores que los demás por el privilegio que se les ha dado. Pero el privilegio, hermanos, te sirve para que puedas servir en la obra del Señor. El privilegio te sirve para que puedas servir a la iglesia de nuestro Señor y Salvador Jesucristo. Y de la palabra del Señor en los versículos que hemos leído, hermanos, que a unos que confiaban en sí mismos, dice, como justos, y menospreciaban a los otros, dijo también esta parábola. Dos hombres subieron al templo a orar, y dice que uno era publicano y el otro era fariseo. Mire, hermanos, esta secta de los fariseos, a la cual pertenecía uno de estos dos hombres, hermanos, dice que era una secta, hermanos, muy, muy religiosos, hermanos, y ellos creían que por lo que hacían, hermanos, ellos iban a ser mejor vistos que los demás. Incluso, hermanos, dice que los fariseos, hermanos, ellos cuando oraban, dice que oraban, hermanos, en las esquinas de las calles y alzaban la voz orando para que la gente dijera, esos hombres son buenos oradores. Esos hombres sí son buenos oradores, pero la situación, hermanos, delante de Dios no es así. Hay veces, hermanos, en las que sí hay que orar, hermanos, con voz alta para que cuando a usted lo ponen a coordinar un tiempo de oración, usted tiene que quizás, hermanos, alzar la voz para que así los demás que están orando pues puedan llegarse a la petición por la cual se está orando. Pero la palabra del Señor dice, hermanos, que cuando vayas a orar, dice que entra en tu aposento y cerrada la puerta, ora a tu Padre que está, que oye en lo secreto, y Él te recompensará en público. Pero no, hermanos, no siempre se va a estar, hermanos, con aquella alegoría, alzando la voz, hermanos, y diciendo, yo soy aquí, yo soy allá, yo hago esto, yo hago lo otro, porque eso, hermanos, viene a exaltar a nosotros, hermanos, y viene a dejarnos a quedar mal delante de nuestro Señor y Salvador Jesucristo. Y este hombre publicano, hermanos, pues era un hombre que él reconocía la condición en la que se encontraba. Dice que él decía, yo soy pecador, yo sé que soy pecador. Pero este hombre decía, yo sé que tú puedes tener misericordia de mí. Pero este hombre fariseo, hermanos, dice que decía, ellos dicen que entraron los dos a orar en el templo. Y el fariseo puesto en pie dice que oraba consigo mismo de esta manera, Dios, te doy gracias porque no soy como los otros hombres, ladrones, injustos, adúlteros, ni aún como este publicano. Mira, hermanos, cuál era la posición
en la que este fariseo se encontraba orando en la casa del Señor, diciendo: hermano, yo no soy igual que los demás. Es decir, la ley a mí me manda, decía este hombre, orar una vez a la semana, pero yo, decía este hombre, oro dos veces a la semana. Oro dos veces a la semana. ¿Qué significa, hermanos, que como quien dice, yo estoy haciendo un doble sacrificio? Yo estoy haciendo un doble sacrificio. A pesar que la ley solamente ordena uno, yo doy diezmos, decía este hombre, y no soy adúltero, y no soy como los demás. Oiga, hermanos, es importante que hay que trabajar, hermanos, hay que hacer, hay que poner en práctica lo que la palabra del Señor dice acerca del trabajo en la obra del Señor. Pero no es, hermanos, para engrandecerse, no es para poder decir: si yo no estoy, no se hacen las cosas. Porque eso es lo que sucede, hermanos, cuando el hombre se engrandece. Cuando el hombre, hermano, se llena de arrogancia, eso es lo que sucede. No, hombre, dice, si yo no predico, el culto no sirve. Si yo no canto las alabanzas, dice otro, yo, ese culto no sirve. Si yo no coordino el culto, ese culto no sirve. Pobrecito, estás perdido, mi hermano, porque el que da la bendición se llama Señor, se llama el Dios Todopoderoso. El que da, el que derrama de su bendición sobre nuestra vida se llama Jehová de los ejércitos. Él es el que da la bendición a cada uno de nosotros. Y nosotros, los que trabajamos, los que servimos en la obra del Señor, solamente somos instrumentos en las manos de nuestro Señor y Salvador Jesucristo. Que no se enaltezca, hermanos, tu corazón por el trabajo que Dios te permite hacer en la obra del Señor. Yo no sé, hermanos, en qué liderazgo tú estás fungiendo en la obra del Señor. Pero yo quiero decirte que a medida sea el liderazgo que tú has tomado, a medida sea el liderazgo que se te ha encomendado, así es la responsabilidad que tú tienes para con Dios y para aquel pueblo para la cual Dios te ha asignado, que estés trabajando juntamente con ellos. Y eso es lo que enferma a veces, hermanos, a la gente. Eso es lo que enferma a veces al hombre o a la mujer, hermanos, que están trabajando en la obra de nuestro Señor y Salvador Jesucristo, que no, dice, yo no soy igual como esto. Como hay algunas sectas religiosas por ahí, hermanos, que dicen ellos, no, dice, sí, el que no usa sombrero, dice, ese no se va a salvar. Quiero decirles, hermanos, que no es el sombrero que lo va a salvar a usted. No es el sombrero, hermanos, que lo va a salvar a usted, sino dice la palabra del Señor que en santidad y en justicia delante de Él todos los días de nuestra vida. Eso es, hermanos, lo que nos va a llevar al cielo. Dice la palabra del Señor que sin paz y sin santidad nadie verá al Señor, hermanos, porque es necesario que haya santidad, porque es necesario que haya paz, que haya armonía en nuestra vida, hermanos. ¿Para qué? Para poder ver al Señor y poder estar con nuestro Señor y Salvador Jesucristo y poder disfrutar de las bendiciones de nuestro Señor y Salvador Jesucristo. Pero a veces, hermanos, se los meten conceptos a nosotros equivocados, al igual que este hombre. Este hombre decía, hermanos, aquellos hombres son ladrones, aquellos hombres son injustos, son adúlteros. Y ni aun como este publicano, miren, imagínense, hermanos, que este hombre tenía al par a su hermano, que en el cual estaban, hermanos, en el altar de Dios orando, y todavía, hermanos, se atreve a señalarlo, hermanos, y todavía se atreve a decir, y no soy igual como este. Oiga, hermanos, qué difícil es, hermanos, cuando a veces no reconocemos, hermanos, que quien juzgará en aquel día es el Señor Dios Todopoderoso, que quien da el aval, quien nos aprueba a cada uno de nosotros es el Dios Todopoderoso. Él es el que ve el andar y el caminar de cada uno de nosotros.
Pero a veces nosotros, hermanos, nos calificamos a nosotros mismos. Y nos damos, hermanos, y nos damos la calificación que nosotros creemos merecer, hermanos, y aún atropellando a los demás. Aún, hermanos, denigrando a los demás. Aún, hermanos, poniendo de por menos a los demás, hermanos, sabiendo que todos, hermanos, que todos aquellos que hemos recibido a Cristo, hermanos, hemos sido lavados con la sangre del Cordero. Hemos sido, hermanos, nuestros nombres han sido escritos en el libro de la vida, hermanos, y viene un día en el cual, dice la palabra del Señor, se abrirán los libros y el que no se haya escrito en el libro de la vida, dice que ese será lanzado al lago de fuego que arde con fuego y azufre, hermanos. Pero eso ya le toca al Señor, hermanos, a usted y a mí. Nos toca, hermanos, hacer la obra para la cual Dios a ti nos ha llamado. Pero este fariseo decía, hermano, yo no soy adúltero, decía. Yo no soy fornicario. Yo no soy publicano. Este hombre decía, yo no soy, decía, ladrón. Pero estaba menospreciando a su prójimo. Pero estaba, hermanos, calumniando a su prójimo. Porque él, hermanos, estaba hablando por el otro. Él estaba acusando al que estaba a su lado, hermanos. Y a veces nosotros no nos damos cuenta, hermanos, que nadie puede, hermanos, juzgar a los demás, hermanos, por la paja que ve en el ojo de su hermano. Si a veces nosotros tenemos una viga que no hemos podido sacar, hermanos, pero es necesario que nosotros, hermanos, reconozcamos que nuestro trabajo es hacer la obra para la cual Dios así nos ha llamado. Y dice la palabra del Señor, hermanos, que este hombre decía, yo ayuno dos veces a la semana, doy diezmo de todo lo que gano. De eso, hermanos, no estamos en contra. Que todo cristiano, que todo hijo de Dios tiene que ayunar. Tiene que dar diezmo de todo lo que gana. Eso es bíblico, hermanos, y tiene que hacerlo porque ese es un mandamiento que está escrito, hermanos, en la palabra del Señor, hermanos. Pero con esto no quiere decir que se va a sentir superior a los demás, hermanos. No quiere decir que se va a sentir más que los demás, hermanos, y va a decir, estos como no hacen lo que yo hago, no son igual a mí, no están en la calidad, en la condición en la que yo estoy, hermano. Yo quiero decirle que Dios, hermanos, es un Dios grande, es un Dios justo, es un Dios poderoso, es un Dios que siempre está para ayudar a aquel que lo necesita. La arrogancia, hermanos, la altanería, la prepotencia, hace que el hombre, hermanos, se humille. Hace que el hombre, hermanos, reconozca el señorío de Dios, hermanos. Hace que el hombre pueda reconocer que solamente Él es el dueño de todo, hermanos. Y eso significa, hermanos, que nosotros debemos de reconocer que nosotros, hermanos, solamente somos, hermanos, instrumentos que Dios usa para sacar adelante su obra. Dice la Biblia, hermanos, que había un rey, que este rey se llamaba Nabucodonosor. Dice que un día, hermanos, se paseaba por el palacio real y dice que vio, hermanos, toda la llanura de la Babilonia y dice que dijo, no es esta la gran Babilonia que yo edifiqué con el poder de mi fuerza, con la gloria de mi majestad. Y dice que aún, hermanos, no había terminado la última palabra en su boca cuando se oyó una voz del cielo que le dijo, necio. Cuando se oyó una voz que le dije, cuando dice que aquel hombre, hermanos, empezó a echar pelos, hermanos, dice que el Señor le dijo, con los animales será tu morada, con los animales vas a comer hierba en el campo. ¿Y sabe por qué? Por haber, hermanos, por haberse
enaltecido y por haberte agarrado la gloria que no le pertenecía a él, sino que le pertenecía al Señor. Nosotros podemos, hermanos, dirigirnos, expresarlo del trabajo que Dios nos permite hacer en la obra del Señor, pero nunca diga usted, hermano, lo que yo he hecho, lo que yo he logrado, lo que yo tengo, lo que yo he llegado a tener. No, hermanos, tiene que ser lo que Dios nos ha permitido obtener, lo que Dios nos ha permitido hacer, lo que Dios nos ha dado para que podamos administrar en su obra. Pero este hombre dijo, no es esta, la gran Babilonia, que yo, oiga hermano, ese yo es el que molesta, ese yo, hermano, es el que no le agrada a Dios, hermano. Pero este hombre, hermanos, lo dijo de esta manera, y mire cuál fue la recompensa de él. Dice que fue a comer zacate con los animales al campo, por haberse, hermanos, agarrado a la gloria que era de Dios. Pero dice, hermanos, que el publicano más el publicano, estando lejos, no quería, dice, ni aún alzar los ojos al cielo, sino que se golpeaba el pecho diciendo, Dios, sé propicio de mí, que soy pecador. Oiga, hermanos, ¿cuál era la posición que este hombre publicano tenía? Hermanos, él decía, Señor, ten sé propicio de mí. Y este hombre dice que tenía, no se atrevía ni aún a levantar sus ojos al cielo, sino que dice que él decía, Señor, sé propicio de mí, que soy hombre pecador. Qué bueno es, hermanos, que nosotros reconozcamos que vivimos en este mundo, que perseveramos en la obra del Señor gracias a la misericordia de nuestro Señor y Salvador Jesucristo. Y dice que la oración de este hombre, hermanos, fue bien vista por Dios, hermanos. Dice la palabra del Señor que, os digo, dice que este descendió a su casa justificado antes que el otro, porque cualquiera que se enaltece será humillado, y el que se humilla, dice que será exaltado. El que se humilla será humillado, pero el que se humilla será, dice, exaltado. Así es, hermanos, que en este camino que hemos emprendido, ¿cuál es el camino del Evangelio? Hay que humillarse delante del Dios Todopoderoso. Dice la palabra del Señor en 2 Crónicas 7:14. Si se humillare mi pueblo, dice, sobre el cual mi nombre es invocado, y oraren y buscaren mi rostro, y se apartaren de sus perversidades, entonces, dice el Señor, yo oiré desde los cielos, sanaré su tierra, perdonaré sus pecados. Oiga, hermano, y perdonaré sus pecados. Y reprenderé por vosotros, dice, al devorador. Aquel devorador, hermanos, que quiere destruir nuestra vida. Aquel devorador que quiere destruir nuestro cuerpo. Aquel devorador, hermanos, que quiere hacerlo daño. Cuando nosotros, hermanos, nos humillamos delante del Señor, Dios, hermanos, está a nuestro lado para ayudarnos. Dice la palabra del Señor, hermanos, que este hombre que se humilló delante del Señor, que reconoció, hermanos, su condición en la que se encontraba, dice que este hombre volvió a casa mejor, este hombre volvió justificado, este hombre volvió perdonado, este hombre volvió, hermanos, alegre, contento, porque él sintió que Dios lo había perdonado, hermanos, y eso a veces es lo que pasa. Pues aquellas personas, hermanos, que quizás han sacado sus estudios teológicos, hermanos, y ellos dicen, no, dice, si es que yo he sacado tantos estudios, tengo tantos diplomas, y no soy igual que estos predicadores que no han sacado ningún estudio. Yo quiero decirle, mi hermano, que el estudio es bueno, pero también el estudio tiene que ir acompañado, hermanos, con la búsqueda de Dios, con la lectura de la palabra de nuestro Señor y Salvador Jesucristo.
Así es que esta mañana, hermanos, hemos hablado de esta palabra. Yo creo, hermanos, que este hombre que se justificó, este hombre que dijo, hermano, yo soy mejor, yo tengo esto, yo no soy adúltero, yo no soy fornicario, yo doy diezmo de todo lo que gano. Este hombre quizás, hermano, salió, quizás avergonzado, hermano, de la casa del Señor, hermanos, porque él no sintió, hermanos, que lo que estaba diciendo el Señor se lo estuviera escuchando, hermano. Pero este hombre que se humilló, este hombre, hermanos, que buscó el perdón de Dios, hermanos, dice la palabra del Señor, que este hombre volvió, hermano, volvió este hombre perdonado, volvió exaltado, hermano. ¿Sabe por qué? Porque dice la palabra del Señor que el que se humilla, el Señor lo exalta, pero el que se exalta, el Señor lo humilla. Así es que, hermanos, no es por la cantidad de años, hermanos, que usted pueda tener en la obra del Señor, sino, hermanos, es por el reconocimiento que ahora nosotros tenemos en pro de la obra de nuestro Señor y Salvador Jesucristo. Así es, hermanos, que esta mañana es una bendición haber llevado esta palabra hasta cada uno de sus hogares, y esperamos, pues, que esta palabra sea de bendición para nuestras vidas. Que Dios les bendiga, será hasta en otra oportunidad.

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2: El tema del mensaje de esta ocasión es la gran herencia. La porción bíblica está en Colosenses, capítulo primero, verso 12 al 14. Dice de la siguiente manera: con gozo, dando gracias al Padre que nos hizo aptos para participar de la herencia de los santos en luz, el cual nos ha librado de la potestad de las tinieblas y trasladado al reino de su amado Hijo, en quien tenemos redención por su sangre, el perdón de pecados. Gloria al nombre maravilloso de Cristo para siempre. Mis amados amigos y hermanos, en esta ocasión yo quiero que veamos primero qué es una herencia. Lo que significa esa palabra herencia. La palabra herencia significa derechos y privilegios de una persona que no se extinguen con su muerte, sino que se transmiten a sus heredados. Voy a permitirme repetirlo: derechos y privilegios de una persona que no se extinguen con su muerte, sino que se transmiten a sus heredados. Y mire lo que dice Hebreos 9:16: porque donde hay testamento, debe de haber muerte del testador. Yo quiero en esta ocasión invitarle para que usted vea la clase de herencias que los hombres procuran dejarle a sus hijos. Y a lo mejor usted es uno de ellos. Mire, hay personas que dicen: yo le voy a dejar a mi hijo de herencia una casa. Sí, una buena casa, para que no viva como vivimos nosotros, dice el esposo a la esposa. Otro dice: mejor vamos a dejarle un buen negocio, porque si le dejamos un buen negocio y se lo dejamos en marcha, pues no va a batallar absolutamente nada. Otro dice: yo le voy a dejar dinero a mi hijo, una cantidad de dinero para que no batalle. Y amigos, otros que están económicamente no muy bien, solamente le dicen al muchacho: mire, hijo, lo único que le puedo dejar de herencia es el estudio. Así que quiero que se ponga a estudiar y saque buenas calificaciones. Y ahí tiene usted que si un día el muchacho llega con una calificación baja, entonces el padre lo llama, lo mete un cuarto, toma un cinto y le ha dado una zurra buena y le dice: mire, esto es todo lo que le puedo dejar, el estudio. Así que vale más que se ponga a estudiar y saque buenas calificaciones. Oiga, qué feliz se siente el padre cuando llega el muchacho con el diploma y el padre ve coronado su esfuerzo y dice: le he dejado una buena herencia a mi hijo. También he podido ver una cosa: muchas personas que han dejado este tipo de herencias se las han robado. Usted dirá: pero es que es un profesionista. Mi amigo, yo me he encontrado con profesionistas que son unos verdaderos viciosos y ya no hayan que hacer hasta la sociedad con ellos. Pero si les dejaron una buena herencia. Otro: le dejamos una buena casa, le dejamos negocio, les dejamos dinero, pero se lo robaron, o lo gastaron, o lo tiraron, vaya usted a saber qué. Y esa gente se quedó sin herencia. También quiero decirle que no estoy en contra de que le deje una herencia de esa a sus hijos, pero hay herencia mejor, hay herencia mejor. ¿Qué le parece a usted que pudiéramos dejar de herencia un buen ejemplo? Un buen ejemplo como Simón Cirineo. ¿Usted se acuerda de Simón Cirineo? Ese era un hombre que venía del campo y esa tarde llevaban a un preso llamado Jesús de Nazaret con una cruz a cuestas. Le quitaron la cruz a Cristo y se la dieron a Simón Cirineo, y Simón Cirineo no renegó. Él cargó la cruz del Señor. Yo no sé cuánto tramo la cargaría, pero una cosa sí le voy a decir: Simón Cirineo tenía dos hijos, Alejandro y Rufo. La palabra de Dios me dice en la epístola a los Romanos que el apóstol San Pablo, cuando escribe, dice: salúdenme a Rufo, a su madre y mía. ¿Quién era este? Era uno de los hijos de Simón Cirineo. Me he imaginado, amigo, que cuando celebraban los cultos en esa iglesia y la gente nueva quizá llegaba, preguntaban: ¿quién es Simón Cirineo? ¿O quién es la esposa de Simón Cirineo? ¿Quiénes son los hijos de Simón Cirineo? Estos muchachos con mucho orgullo podían decir: mi padre, nuestro padre, cargó la cruz de Cristo. ¿Quién le roba semejante ejemplo? Nadie se los puede robar. Que pudiéramos dejar un buen recuerdo de amor. Oh, mi amado amigo y hermano, nunca se va a olvidar de nuestro corazón ni nuestra mente un buen recuerdo de amor que dejó papá o dejó mamá. Quizá un beso en la frente, quizá un Dios te bendiga cuando ibas al trabajo. Y eso se transmite, fíjese usted, eso se transmite. Porque si a usted, cuando se iba al trabajo y le decía a usted a su madre: ya me voy, mamá, y ella le decía: ándale, Dios te bendiga, puedo asegurarle que sus hijos no se van al trabajo hasta que no oyen el Dios le bendiga que usted les tiene que dar. ¿Dónde lo aprendió? Se lo enseñaron, se lo dejaron de herencia. Que pudiéramos dejarles como herencia un lugar en la congregación de los santos. Bendito el Señor. Que pudiéramos dejar a nuestros hijos un lugar en la congregación de los santos, en donde se reúne la iglesia. Que pudiéramos dejar a nuestros hijos un lugar en donde doblábamos la rodilla, para que aunque tú partas a la eternidad, ellos busquen ese rincón en donde muchas veces te vieron llorar y tus problemas fueron solucionados, en donde muchas veces te vieron cantar y te vieron llorar de alegría. Esa es una herencia que les estarás dejando, un lugar en la congregación de los santos. Yo tengo un amigo. Es un amigo que ya murió, y digo tengo porque vive en la presencia de Dios. Yo le grabé sus primeros himnos. Él se llama Manuel Bustamante. Manuel Bustamante, un hombre de edad, yo lo conocí, vivía en el poblado Anáhuac. Cuando Manuel Bustamante murió, yo tuve que estar en el funeral de él, invitado por su familia, para que fuera a cantar los himnos que Manuel Bustamante había compuesto para Dios. Y recuerdo que esa noche que estaba yo en Monterrey, en la casa mortuoria, en la funeraria, iban a hacer el culto de fúnebre, y yo me recuerdo muy bien que le dieron unas palabras al hermano Juan Romero. Y cuando Juan Romero toma el lugar, se quedó viendo el ataúd en donde estaba Manuel Bustamante, y luego dijo estas palabras: por regla general, los poetas mueren pobres y solos. Dice, pero aquí está una excepción. Este hombre es la excepción. Ni está solo cuando murió, ni está pobre. Dice, porque cuando murió, yo puedo asegurarte que una comitiva de ángeles vino desde la presencia de Dios para llevar su alma hasta el tercer cielo. Y no está pobre por la razón de que, miren, y apuntó para donde estaban todos sus hijos y su esposa. Dijo, miren, ninguno de estos muchachos es profesionista, pero todos son salvos y bautizados con el poder del Espíritu Santo. ¿Para qué quieres más herencia? ¿Para qué quieres más herencia? Estos muchachos ahora están regados en diferentes partes de la República Mexicana y en Estados Unidos, pero tú puedes verlos que cada vez que hay que pagar los diezmos, ellos toman un sobre y van y echan lo que corresponde a Dios, porque es una herencia que les dejó su padre. ¿Quién puede robar semejante herencia? Amigo y hermano que me escuchas, a Satanás también le gusta dar herencias. Satanás es de los que le gusta heredar a la gente. Les hace una invitación insana para luego heredarlos, pero no les dice lo que les espera. Tú puedes ver hogares destruidos, hogares heredados por el diablo. Mira lo que hace Satanás con los que le siguen y los hereda. Les da vicios, les da vergüenza, les da dolor, enfermedades, cuerpos desgastados, soledad, amargura y resentimiento. Una verdadera miseria. Si tú no has visto familias heredadas por el diablo, es porque no quieres abrir tus ojos. Mira cómo trata el padre a la madre. Mira cómo trata el hijo a la madre. Mira tú cómo se tratan en el trabajo. Mira cómo se trata la suegra con la nuera. Mira cómo se tratan. Viven heredados por Satanás, y el diablo no les ha dicho la herencia grande que les espera en el lago de fuego. Permíteme decirte, mi amigo y hermano, que este mundo se está llenando de gente heredada por el diablo, hogares heredados por el diablo, familias heredadas por el diablo. Y Él le gusta dar herencia. Tú puedes ver a una persona cuando Satanás la invita para que le siga y le ofrece una simple copita, pero no le dice lo que le espera cuando le va a dar la herencia grande, cuando tiene que andar vomitando sangre, cuando tiene que andar pidiendo que le regalen una copa para tranquilizarse. Eso no le dice. Sarse, eso no le dice, porque esa es parte de la herencia que le entrega. Tampoco le dice a aquella mujer a la que le invita para que mire un muchacho más joven y decirle que su marido ya está viejo. No le dice que el hogar va a ser destruido, pero es la herencia que le va a dejar. Una mancha de vergüenza sobre la familia, una mancha de vergüenza sobre ella misma y sobre su esposo. Y al último termina sola y amargada y resentida, porque Satanás le ha dado la herencia. Amados amigos y hermanos que escuchan este sermón, este mensaje, hay alguien también a quien le gusta dar herencia. Este alguien maravilloso es alguien que ha revolucionado el mundo. Este alguien se llama Jesús de Nazaret y a él le gusta también dar herencias. Y como dijimos al principio, que dice en Hebreos, porque donde hay testamento debe de haber muerte del testador. Este maravilloso señor, él compró una herencia grande, consiguió una herencia grande y hizo su testamento y lo firmó. No ante un notario público si hubiera habido, no ante un jurado humano, sino ante Dios, ante el Espíritu Santo, ante los ángeles, ante los arcángeles y serafines, en el monte de la calavera. Usted puede ver con su imaginación a un Cristo desangrándose, tirando la sangre gota a gota, porque allí está comprando una herencia grande para todo aquel que quiere recibirla. Esa herencia, para poder recibirla, tienes que ser apto primero. Este maravilloso Señor en la cruz del Calvario derramó su sangre para conseguir una herencia linda. Cuando un grito grande se escucha en el Calvario, y ese grito es: consumado es. Ese día bendito está firmando con sangre el testamento para la iglesia. Aleluya. Está firmando con su propia sangre el testamento para los heredados. Alabanzas a Dios. Es la razón por la que a los apóstoles los hizo aptos, les dio la herencia. ¿Y qué ha sucedido cuando el Señor les da la herencia a los apóstoles? Les ha dado una herencia tremenda: su nombre, su paz, su sangre, su gozo y su amor. Imagínate qué riqueza tan tremenda: su nombre, su paz, su sangre, su gozo y su amor. Pero cuando Jesucristo muere en el Calvario y cuando van y lo sepultan, ¿qué sucede con los apóstoles? La Biblia me enseña que van y se encierran en un cuarto. ¿Qué ha sucedido? Lo que siempre le ha gustado hacer al diablo: cuando ve que alguien recibe una herencia, ha tratado de robársela y a otros se las ha robado. ¿No es cierto que tú te has encontrado alguna vez, amigo o hermano que me escuchas, con alguien que dice: todas estas casas eran mías, me las dejó mi padre en herencia, pero alguien falsificó su firma? Cuando me llamaron, me quitaron todo. ¿Y cuánta gente hay que les robaron la herencia? Porque el muerto no se para, porque el padre está muerto y no puede venir a defender a su hijo, al que le heredó. Y ese sacramento que el diablo quiso hacer, los apóstoles están encerrados, asustados en un cuarto, con llave, no permiten que nadie entre. El que les había heredado ahora se encuentra en una tumba. Ahora hay una piedra grande tapando la tumba, hay una guardia romana vigilando, está el sello romano también. Oh, no se puede salir de ahí, es lo que dicen los hombres. El que les dio la herencia está muerto. Oh, mi amado amigo y hermano, este maravilloso Señor había conseguido una herencia grande a base de sacrificio en el Calvario, como para que se la quitaran así nomás. Si hubiera habido, dice lo que le voy a decir, si hubiera habido teléfonos con conmutador en aquel tiempo, hubieran puesto uno en la tumba de Cristo y otro en el infierno, para estarse comunicando los demonios con el demonio grande en el infierno. Porque hay gente que cree que Satanás es omnipresente, que está en todas partes. Escúcheme, él manda a sus achichincles por todas partes para que le informen. Él tiene mensajeros para que vengan y le informen. Y no es como nuestro Dios. Nuestro Dios sabe de todo, el presente, pasado y futuro, y no tiene que mandar a nadie para que le informe, porque él está en todas partes. Puedo asegurarte, y si hubiera habido ese sistema de comunicación, hubieran puesto un teléfono en la tumba de Cristo y otro en el infierno. Y ya me imagino el diálogo. ¿Cómo está por allá? Pues no se preocupe, jefe, aquí lo tenemos, está bien muerto. Vinieron y le embarraron unas especies aromáticas y está envuelto en el sudario, pero está bien muerto. ¿Está seguro que está muerto? Está bien muerto. El segundo día, ¿cómo está ese hombre por ahí? Pues fíjese que sigue igual, está muerto, sigue envuelto en el sudario, pero algo raro está pasando. No se pudre, no se pudre. Qué raro, porque aquí es tierra caliente y rápidamente el cuerpo se descompone, pero este no se pudre. Al tercer día se interrumpe la comunicación. Esto está temblando. Claro que está temblando, porque desde la presencia de Dios han desprendido dos ángeles con un mensaje en sus labios. No está muerto, ha resucitado, como dijo. Y allí en esa tumba quedó vacía. Allí en esa tumba quedó el sudario. La piedra fue quitada no para que saliera Cristo, sino para que las mujeres vieran que ya no estaba ahí. Los soldados corrieron asustados y el Cristo maravilloso que compró la herencia en el Calvario, ahora sin tocar la puerta, se mete hasta donde están los apóstoles asustados para decirles: pasa vosotros. Oh, aleluya. ¿Qué ha sucedido? Se ha levantado el muerto, porque no permite que roben la riqueza que compró a base de sacrificio en el Calvario. Usted puede ver a los apóstoles en el libro de los Hechos, cómo ellos reclamaron su herencia de una manera tremenda. Ellos reclamaron su herencia. Estas personas ganaron pueblos, sanaron enfermos, resucitaron muertos, trastornaron reinos. ¿Por qué? Porque no quisieron ser de los desheredados. Ellos quisieron reclamar la herencia y la reclamaron. Pero primero fueron hechos aptos y luego reclamaron la herencia. Usted puede ver ahora a un Pedro heredado. Va en compañía de Juan, juntos a la oración, dice la Biblia, y llegan al templo que está frente a la puerta la hermosa. Y allí a la puerta de ese templo está un hombre paralítico de años, y dice la palabra de Dios que cuando vio a Pedro y a Juan que subían, extendió la mano como pidiéndoles algo. En ese momento Pedro le dice: míranos a nosotros, está atento a vernos. Y luego con toda confianza le dice estas palabras: no tengo plata ni oro, pero lo que tengo te doy. ¡Aleluya! ¿Qué es lo que tiene este hombre? Este hombre tiene una herencia que ha sido comprada con sangre, una herencia comprada con sacrificio. Y luego mira lo que le dice: en el nombre de Jesús de Nazaret, levántate y anda. Este es diablo cochino que nunca se da por vencido. Puedo asegurarte que le está gritando a Pedro: ¿sabes, Pedro? Eres de los herederos. Él te dejó una herencia, pero no es cierto. No tienes autoridad sobre él. No tienes autoridad sobre esa riqueza. Y el paralítico, hermano y amigo, se quedó sentado. Usted lea bien la porción bíblica. Pedro le dice: levántate. Y el paralítico se queda sentado. Entonces Pedro, inclinándose, lo toma de la mano derecha. Y luego le da un tirón fuerte. Y cuando lo levanta, se le enderezan los pies y tobillos. ¿Qué quiere decir esto? Pedro está gritándole al diablo y al mundo: no soy de los desheredados, soy de los que han reclamado la herencia. Y aquí, en el nombre de Jesús de Nazaret, empiezas a caminar. Y cuando le hubo estirado el brazo, se le emparejaron los pies y tobillos y entró brincando y saltando, alabando a Dios. ¿Por qué? Porque gozó de la herencia que Pedro tenía y que Cristo había comprado en el Calvario. Hermanos y amigos, necesitas ser apto para poder reclamar la herencia. Necesita ser apto para poder reclamarla. En el tiempo de Jesús, en el tiempo después de que Cristo ha muerto, en el tiempo de los apóstoles, cuando Pablo andaba predicando, había 7 hijos de un tal Esteba, un sacerdote por ahí. Tenía 7 hijos. Y cuando vieron a Pablo, que muy fácil echarlo fuera a los demonios, en el nombre de Jesús de Nazaret, decía Pablo, y quedaban libres los demonios, los endemoniados. Dijeron aquellos: pues si Pablo es uno, nosotros somos 7, pues es fácil, yo sé cómo se hace. Y van y buscan un endemoniado. Y cuando llegan hasta donde está el endemoniado, ellos dicen con una autoridad tremenda: pero son desheredados, no tienen herencia. Y el nombre de Jesús tiene que estar en boca de un heredado para que tenga valor. Y ellos le dicen: en el nombre de Jesús, el que predica Pablo, te ordenamos ordenamos que salgas de aquí. Y el endemoniado les grita: yo conozco a Pablo y también conozco al Jesús que predica Pablo, pero ustedes, ¿quiénes son? Y se les echó encima y casi los desnudó a los siete. Y esto fue notorio en toda aquella región, que el nombre de Cristo es herencia de los que han sido hechos aptos primero. Mi amado amigo y hermano, hoy en día tenemos una gran cantidad de iglesias, de templos muy bonitos, pero les han robado. Están frías, sin amor, sin visión. Les dan asco los borrachos, les dan asco las prostitutas y los adictos. Tienen templos elegantes, cantan muy hermoso, tienen mucho dinero, pero ¿sabes qué? Les han robado. Puedes tapizar la pared del templo de diplomas, puedes tapizarla de condecoraciones, pero si tú no sabes usar el nombre de Cristo, pero si tú no tienes su paz, si no sabes para qué sirve su sangre, si no sabes participar de su gozo, si no sabes de su amor, estás muerto. No has sido robado, no puedes echar mano de la herencia que Jesucristo ha comprado. Para reclamarla necesitas ser apto primero. Yo te invito para que ya reclames tu herencia en el nombre de Cristo. La salvación es algo que Cristo compró para ti, mi amigo. La palabra del Señor me enseña muy claramente: si tú quieres ser salvo, si tú quieres aceptar a Cristo, hoy lo que dice la Biblia para ti, que si confesares con tu boca que Jesús es el Señor y creyeres en tu corazón que Dios le levantó de los muertos, serás salvo. Porque con el corazón se cree para justicia, pero con la boca se confiesa para salvación. Esto está en Romanos 10, 9 y 10. Si tú quieres aceptar a Cristo como tu Salvador, yo te invito para que pongas tu mano sobre este aparato. Y ahora levanta tu mano derecha en el nombre de Cristo y repite estas palabras: Padre nuestro que estás en el cielo, he sido robado de la herencia que es para mí, que compró tu Hijo. Reconozco en este momento que lo levantaste de entre los muertos y que está sentado a la diestra tuya para interceder por mí. Padre, lo recibo como mi Salvador y Señor en mi vida. Gracias por escribir mi nombre en el libro de la vida. Hermano y amigo, Dios te bendiga por haber aceptado a Jesús. Ahora, quiero decirte que también hay sanidad para tu cuerpo. La Biblia me enseña claramente en San Lucas 1:37, porque nada hay imposible para Dios. En Jeremías 32:27 dice: he aquí que yo soy Jehová, Dios de toda carne. ¿Habrá algo que sea difícil para mí? Estas son palabras de Dios. Esta es palabra de Jehová. Si tú crees, Jesucristo, que en la cruz del Calvario compró la sanidad para ti, tú la recibes ahora. No me importa qué enfermedad tengas. No me importa lo que te hayan dicho, que no hay remedio, etcétera, etcétera. Yo puedo decirte que si tú crees, Jesucristo te da la salud ahora. El Espíritu Santo la hace efectiva porque Cristo la compró en el Calvario. Solamente cree. Y con la autoridad que Jesús me ha dado, yo voy a reprender el mal de tu cuerpo. Enfermedad miserable que estás metida en este cuerpo, vengo contra ti en el nombre de Jesucristo. Vengo contra ti en el poderoso nombre de Jesús. Suelta ese cuerpo, suéltalos en el nombre de Cristo. Te ordeno que te largues de ahí en el nombre de Jesús de Nazaret y nunca más vuelvas. Te seco de raíz de enfermedad. Ahora alaba al Señor, hermano. Ahora alaba al Señor, amigo, y dile: te alabo, Señor, porque me has sanado. Te doy la honra y la gloria por lo que has hecho conmigo. Ahora que tienes ganas de llorar, llórale, no te pares. Hazlo en el nombre de Cristo, porque esas lágrimas son lágrimas de gratitud. Alabanzas a Dios. Si este ministerio ha sido de bendición a tu vida, mi amigo, mi amiga, mi hermano, si este ministerio te ha sido de bendición y deseas escribirme para que ore por tus problemas y tus necesidades, mis discípulos y mi familia y tu servidor estaremos orando por tus problemas. Pero escríbeme, manda una carta. Tú puedes escribirme a esta dirección: Hermano Cristóbal Ceniceros, calle Río Conchos, número 802, Ciudad Anáhuac, Nuevo León, México. Y si tú me envías una carta, ahí estaremos orando al Señor por tus problemas, por tus necesidades. Y creo que el Señor contesta la oración. Si no nos vemos en esta tierra, si no nos conocemos en esta tierra, amigo y hermano, allá nos vemos en la eternidad con Dios. Y ya falta menos para llegar con él. Que Dios le bendiga mucho.

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El principio de la sabiduría es el temor a Jehová. No seas sabio en tu propia opinión, ni te apoyes en tu propia prudencia. Encomienda a Jehová tu camino y Él enderezará tus veredas.

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En esta vida hay muchas cosas importantes, incluyendo la vida misma. Pero lo importante no es cuánto tiempo una persona ha vivido sobre la tierra. Lo importante es cómo ha vivido. Las riquezas no son pecado en el hombre, mientras sepa dominarlas. El pecado consiste cuando el hombre se deja dominar por ellas. Hoy presentamos El Rico y Lázaro. Para respaldar este mensaje, vamos a tomar el pasaje bíblico de Lucas capítulo 16, versículo 19 al 23, que dice así: Había un hombre rico que se vestía de púrpura y de lino fino, y hacía cada día banquete con esplendidez. Había también un mendigo llamado Lázaro, que estaba echado a la puerta de aquel lleno de llagas, y ansiaba saciarse de las migajas que caían de la mesa del rico, y aún los perros venían y le lamían las llagas. Aconteció que murió el mendigo y fue llevado por los ángeles al seno de Abraham. Y murió también el rico y fue sepultado. Y en el Hades alzó sus ojos estando en tormentos y vio de lejos a Abraham y a Lázaro en su seno. Hasta aquí la cita. El rico y Lázaro es una de las enseñanzas más extraordinarias que encontramos en el Nuevo Testamento. Para algunas sectas, este relato no es más que una parábola y no una realidad, pero aclaramos que cuando nuestro Señor habla por parábolas, nunca menciona nombre de personas. Pero en El Rico y Lázaro, aquí se menciona el nombre de Abraham, de Moisés y del mendigo Lázaro. En esta enseñanza, el Señor nos presenta por una parte la riqueza y la opulencia en su grado máximo, representada por los banqueteos y derroche de comida del hombre rico. Y por otra parte, se nos muestra la pobreza en su grado máximo, representada por la mendicidad de Lázaro. Podemos decir que ninguno de estos dos representa la vida normal de una persona. Y cuando se habla de la salvación de uno y la condenación del otro, vale la pena explicar que ni el rico se condenó por ser rico, ni Lázaro se salvó por ser mendigo. En la Escritura encontramos a hombres santos y temerosos de Dios que fueron muy ricos, como Abraham, Job, David y otros más, que siempre honraron a Dios y no fueron jamás dominados por las riquezas que poseían. Y Dios les bendijo en gran manera. Pero la salvación no la obtuvieron por lo que tenían, sino por el amor que sentían y por la obediencia a los mandamientos del Señor. Por otra parte, ser mendigo no es ninguna garantía para ser salvo. Antes bien, Dios está en contra de la mendicidad. Deuteronomios 15, versículo 4 dice, para que así no haya en medio de ti mendigo, porque Jehová te bendecirá en abundancia. El salmista dice, joven fui y he envejecido, y no he visto justo desamparado, ni su descendencia que mendigue pan. Salmo 37, 25. A un creyente, la extrema pobreza o la extrema riqueza pueden afectarlo en gran manera. Por eso el proverbista prefirió el término medio y dijo, no me des pobreza ni riqueza, manténme del pan necesario, no sea que me sacie y te niegue y diga, ¿quién es Jehová? O siendo pobre, hurte y blasfeme el nombre de mi Dios. Proverbios capítulo 30 versículos 8 y 9. Por su parte, el apóstol Pablo alienta a los creyentes pobres para que no se les quite el sueño por hacerse ricos y dice, así que teniendo sustento y abrigo, estemos contentos con esto. Primera de Timoteo 6, versículo 8. Por supuesto que Pablo no está en contra de las riquezas materiales, sino que prevé la ruina para los que nunca han tenido dinero y de pronto llegan a tenerlo y se apartan de Cristo. Usted mismo puede conocer más de alguno de estos casos. Por el contrario, el rico que acepta a Cristo, las riquezas no lo apartarán, porque antes de ser creyente ha tenido dinero a manos llenas. Lo que lo puede apartar de Cristo es que llegue a la quiebra y quede pobre. Y pueda que usted también conozca un caso de estos. Por su parte, el apóstol Juan, en su tercera epístola, versículo 2, nos desea prosperidad en todo, en lo espiritual, físico y material. Pero aclaramos que esta triple bendición no es para un creyente carnal y ambicioso, sino para un creyente centrado
que sabe valorar las riquezas eternas y que entiende bien el pasaje de Juan capítulo 10, versículo 10, de la vida en abundancia que Cristo nos da. Dios desea que nosotros los creyentes seamos prosperados en todo, pero cuando hablamos de salvación, tanto la riqueza como la pobreza material no cuenta, sino un corazón contrito, humillado y arrepentido y convertido a Cristo. Y aclaramos que ser rico no es pecado, como tampoco lo es ser pobre. Y volviendo al rico y Lázaro, hay algo que no contrasta si lo comparamos con la sociedad en que vivimos, donde los nombres de los ricos y famosos aparecen en todos los medios y todo el mundo los conoce. Y eso es lo más lógico en nuestro medio. Pero ¿a quién le interesa el nombre de un mendigo? Aquí está lo que no encaja con la lógica humana, porque el evangelista Lucas no registra el nombre del rico. Sin embargo, aparece el nombre del mendigo, Lázaro. Y nuestra pregunta es la siguiente: ¿a quién le interesa el nombre de un mendigo? ¿A la sociedad en que vivimos? Claro que no. Pero a Cristo sí le interesan, porque los ricos y los mendigos tienen el mismo valor para Dios, pues Él no hace acepción de personas. Y explicamos que tanto el cielo como también el infierno tiene gran cantidad de personas que en la tierra fueron ricos y también fueron mendigos. Ahora, el rico que nos menciona Lucas fue condenado no porque fuera rico, sino por su vida egoísta que llevó, ya que era insensible a las necesidades de los demás y cambió la adoración a Dios por los banquetes. Por lo general, los ricos hacen banquetes en algunas ocasiones, pero este las hacía todos los días. Disfrutó al máximo de la vida terrena, pero no tuvo tiempo para meditar que un día se iba a morir. La Biblia dice que Lázaro también murió, pero de su entierro no se dice nada, porque tal vez no tenía ni parientes, y si al entierro de un pobre no quieren ir ni los vecinos, peor para que quieran ir al entierro de un mendigo, ya que aquí no hay discursos fúnebres, ni ataúd lujoso, y no hay ni siquiera quien llore por él. Del rico, sin embargo, se nos dice que fue sepultado. Esta palabra sepultado quiere decir que tuvo un buen entierro. Hubieron sermones, misa de cuerpo presente, ramillete de flores de esos caros, un buen ataúd y discursos elocuentes, exaltando las virtudes del finado. Pero todo ese lujo y ese gasto termina con un grito desesperado en el infierno. Sin embargo, Lázaro, al morir, fue llevado por los ángeles al seno de Abraham. La lección que aprendemos es que la vida de Lázaro representa a los creyentes, no en su estado de mendicidad, sino en su paciencia, en las pruebas y los malos tratos que recibimos del mundo. Pero también es bueno dejar claro que no todos los pobres serán salvos, porque Cristo dice: si no os arrepentís, todos pereceréis igualmente. Lucas capítulo 13, versículo 3. Ahora, conforme a los ricos, no todos serán condenados, aunque el Señor nos dice que difícilmente entrarán los ricos en el reino de los cielos. Mateo 19, 23. Aquí no se usa la palabra imposible, sino difícil. Y es que en verdad que el rico tiene preocupación por sus riquezas y tiene tanto que atender que el tiempo no le alcanza para buscar a Dios, no dándose cuenta que las riquezas no le acompañarán en el día que se muera. Por otra parte, que los pobres no se confíen, porque la pobreza y la miseria no son tampoco ninguna garantía para entrar al cielo, pues tanto el rico como el pobre tienen que usar el mismo método de arrepentirse de sus pecados y recibir al Señor Jesucristo como Salvador y Señor. De otra manera es imposible la salvación. Los creyentes pobres, con respecto a su situación económica, no deben de preocuparse, porque si tenemos a Cristo somos ricos. En el mensaje a las siete iglesias, el Señor le dice a la iglesia de Esmirna: yo conozco tus obras y tu tribulación y tu pobreza, pero tú eres rico. Apocalipsis 2, versículo 9. Quiero compartir el caso de un gran hacendado que vivió en Noruega. Este hombre tenía una gran hacienda y era conocido como el hombre más rico de esa comarca, y contaba con un personal muy numeroso, pero solamente uno de todos sus empleados era creyente evangélico. Un anciano
que de mucho tiempo trabajaba con él. Y aclaro que este gran hacendado, además de rico, era un gran ateo y no necesitaba de Dios, decía él, porque tenía de todo. Un día fue a hacer un recorrido por su hacienda y encontró al creyente Hans, que estaba orando por su comida. Cuando el patrón llegó, lo interrumpió y le dijo: Hans, tú oras y das gracias a Dios por esa comida tan ruina. Sin embargo, yo no lo hago. ¿Y cómo mejor que tú? El anciano le contestó: yo siempre doy gracias, porque Dios es quien nos da el alimento a todos. Cuando el patrón se disponía a retirarse, Hans lo detuvo y le dijo: patrón, permítame contarle un sueño que tuve anoche. Soñaba que yo entraba al cielo y miraba toda la belleza de Dios allá arriba. De pronto una voz me dijo: mañana por la noche vienen por el alma del hombre más rico de esta comarca. El patrón se asustó y le dijo al anciano: Hans, no andes creyendo en sueños. Recuerda que el hombre más rico de esta comarca soy yo, y yo no tengo edad para morir todavía, ni padezco siquiera de enfermedades. Luego el patrón se fue, meditando, y decía: ¿será cierto el sueño que tuvo el anciano Hans? Y empezó a preocuparse. Llegó a su casa, se acostó. Luego le vino un dolor de cabeza de la preocupación. Más tarde sintió que le daba calentura y empezó a temblar todo el cuerpo. Y no podía apartar de su mente el sueño que le había contado el creyente Hans. Y decidió llamar al médico, el cual cuando llegó lo examinó y le dijo: no es gran cosa lo que usted tiene, es un poco de tensión, descanse y mañana estará mejor. El médico se fue, pero él quedó preocupado y empezó a sudar, luego a temblar y decía: no puede ser que el sueño de Hans se haga una realidad. Yo soy el hombre más rico de esta comarca, y él dijo que venían por mi alma esta noche. Y en esa desesperación estaba cuando de pronto tocaron a la puerta, ya para ser las 11 de la noche. Algo inusual en las haciendas, donde por lo general se duerme temprano, y cuando alguien toca la puerta a esa hora, es que tiene que ser algo urgente. Él dio un salto en la cama, y todo tembloroso se fue a abrir la puerta, y al abrir la puerta se encontró con un empleado que le dijo: patrón, disculpe que vengo a esta hora, pero lo considero mi deber, pues hace un momento que falleció el anciano Hans, el creyente. El patrón se quedó de una sola pieza con esta noticia, y en ese momento comprendió que el hombre más rico de esa comarca no era él, sino el siervo de Dios llamado Hans. Y esa misma noche comprendió que el tener a Cristo es la riqueza más grande que Dios le puede dar a una persona. Si usted no ha recibido a Cristo como su Salvador, recíbalo ahora y forme parte de los ricos que morarán con Cristo en la eternidad. Y de esta forma estamos dando por terminado este interesante tema sobre el rico y Lázaro. Que el Señor le bendiga.

La idolatría es uno de los pecados más abominables en el hombre, y el mundo entero ha sido atrapado en este terrible mal. Los idólatras se cuentan por millones, pero al final, estas mismas personas se dan cuenta que en sus grandes necesidades, solamente Dios puede ayudarles. Hoy presentamos La Mujer Cananea. Para respaldar este tema, vamos a tomar el pasaje bíblico de Mateo capítulo 15, versículos 21 al 28, que dice así: Saliendo Jesús de allí, se fue a la región de Tiro y de Sidón, y he aquí una mujer cananea, que había salido de aquella región, clamaba diciéndole: Señor, hijo de David, ten misericordia de mí, mi hija es gravemente atormentada por un demonio. Pero Jesús no le respondió palabra. Entonces, acercándose sus discípulos, le rogaron diciéndole: Despídela, pues da voces tras nosotros. Él respondiendo dijo: No soy enviado sino a las ovejas perdidas de la casa de Israel. Entonces ella vino y se postró ante él diciendo: Señor, socórreme. Respondiendo él dijo: No está bien tomar el pan de los hijos y echarlo a los perrillos. Y ella dijo: Sí, Señor, pero aún los perrillos comen de las migajas que caen de la mesa de sus amos. Entonces respondiendo Jesús dijo: Oh mujer, grande es tu fe, hágase contigo como quieres. Y su hija fue sanada desde aquella hora. Hasta aquí la cita bíblica. Hoy nos toca analizar este interesante caso de la mujer cananea que tenía una hija poseída de demonio. Y las fuertes palabras también que le dirige el Señor cuando ésta le pide ayuda. Si queremos saber la razón por la cual Cristo se expresó en esa forma, tenemos que conocer en primer lugar que las palabras que el Señor dijo de quitar el pan de los hijos y darlo a los perrillos, esto era un dicho muy popular en Israel, dando a conocer que a unos hay que darles primero y a otros después. El Evangelio tenía que ser dado por Cristo personalmente a los judíos, y estos a su vez tenían que darlo a todas las demás naciones del mundo. En segundo lugar, la mujer no era judía, sino que era cananea, de Siria y de Fenicia, o sea que pertenecía a una raza de adoradores del diablo, y por consiguiente eran enemigos de Dios y enemigos de Israel, que aun conociendo que Jehová era el único Dios que había hecho los cielos y la tierra, no le honraban, y se habían prostituido con la idolatría, y claro que conocían que había un solo Dios verdadero. Para el caso, cuando Moisés sacó de la esclavitud al pueblo de Israel en su camino hacia la tierra prometida, los israelitas se tomaban muchos pueblos, y estos mismos pueblos impíos en su derrota reconocían que Israel lograba sus victorias porque Jehová estaba con ellos. Los sirios adoraban, servían y sacrificaban a dioses falsos. Sin embargo, el gran general del ejército de Siria llamado Naamán tuvo que dejar sus dioses en Siria y buscar la sanidad de su lepra en el Dios de los hebreos. Cuando el profeta Eliseo le ordenó que se zambullera 7 veces en el Jordán, Naamán se enojó y dijo: He aquí, yo decía para mí, saldrá luego, refiriéndose a Eliseo, y estando en pie, invocará el nombre de Jehová su Dios, y alzará su mano, y tocará el lugar, y sanará la lepra. Segundo libro de Reyes, capítulo 5, versículo 11. Notemos aquí que este sirio no solamente conoce el nombre de Jehová, sino que bien sabe que Jehová es el único que lo puede sanar de la lepra, con solo que Eliseo invocara su nombre. Cuando Naamán fue sanado de su lepra, volvió al varón de Dios, él y toda su compañía, y se puso delante de Eliseo y dijo: Oigamos las palabras de este general sirio, de donde era la mujer cananea. He aquí, ahora conozco que no hay Dios en toda la tierra sino en Israel. Segundo libro de Reyes, capítulo 5, versículo 15. Después de esta confesión,
Y aunque usted no lo crea, Naamán pide perdón al profeta Eliseo por adelantado, porque cuando llegue a Siria, se va a ir a inclinar delante de Rimón, uno de los dioses sirios. Segundo libro de Reyes, capítulo 5, versículo 18. El caso de Naamán es el mismo de muchas personas en este tiempo, que desean que Dios les haga milagros, pero quieren seguir obstinados en sus idolatrías. Y volviendo a la mujer cananea, que era paisana de Naamán, esta mujer era de los que conocían a Dios, pero no lo honraban. Si esta mujer no hubiera tenido conocimiento de Dios, jamás, jamás, óigase bien, hubiera traspasado la frontera de Siria para entrar a Israel y pedir ayuda al Hijo de Dios. Los cananeos se habían convertido en idólatras, adoradores de ídolos y por consiguiente en adoradores del diablo, porque todo aquel que se inclina delante de una estatua, se persigna delante de ella, le hacen fiesta, le rezan, le prenden velas y se la cargan al hombro los Viernes Santo, no es al ídolo a quien están honrando, porque la Biblia dice que el ídolo nada es en el mundo y que solamente hay un Dios. Primera Epístola a los Corintios, capítulo 8, versículo 4. Lo que los idólatras hacen es honrar a los demonios, porque hay que saber esto, que detrás de un ídolo muerto está un demonio vivo. Primera de Corintios, capítulo 10, versículo 20. Hay de aquellos que en forma irresponsable mandaron hacer una abominable estatua y la colocaron en el cerro del Picacho de Tegucigalpa. Hay de ellos, Dios los va a llamar a cuentas, porque Dios no puede ser comparado con semejante armatoste. Dios no puede ser burlado. Gálatas capítulo 6, versículo 7. El apóstol Pablo nos dice que todos los seres humanos saben que hay un Dios único y soberano al que hay que adorarlo en espíritu y verdad, porque lo que de Dios se conoce les es manifiesto, pues Dios se los manifestó, porque las cosas invisibles de Él, su eterno poder y deidad, se hacen claramente visibles desde la creación del mundo, siendo entendidas por medio de las cosas hechas, de modo que no tienen excusa. Romanos capítulo 1, versículos 19 y 20. En otras palabras, todo el mundo sabe que hay un solo Dios, y ejemplos tenemos para confirmar esto. Cuando una persona religiosa muere, sus parientes se consuelan porque el difunto descansa en la paz del Señor. Dios lo tenga en su santa gloria. Pasó a la presencia del Señor, que de Dios goce, etc. Notemos algo aquí, y es que en estas frases no aparece el nombre de San Pedro, de San Pablo, de Suyapa, de San Benito, de San Judas Tadeo, de la Virgen María, etc. Y aquí vemos algo que no tiene sentido, pues la gente mientras vive en el mundo sirve a los ídolos muertos, pero cuando se mueren todos son enviados al Dios vivo. En la mente del religioso es que Dios se está haciendo cargo de todos los muertos, pero la Biblia dice que Dios no es Dios de muertos. Mateo capítulo 22, versículo 32. Y volviendo a la mujer cananea, aquí encontramos un caso especial, porque solamente pidió un favor para la hija, pero para ella no pidió nada. Cuando el Señor socorría a los que venían a Él, por lo general usaba esta frase: tu fe te ha hecho salva, tu fe te ha salvado, tus pecados te son perdonados, etc. Algunos prometieron seguir al Señor, como Bartimeo, el gadareno y otros más. Pero la cananea no hizo ninguna promesa de seguir al Señor. Y cuando se fue de Cristo, se fue como vino, sin recibir nada para ella, pues lo único que pidió es que su hija fuera sacado el demonio. Al final Cristo le complació la petición, pero ambas, madre e hija, seguían perdidas en sus pecados. Podemos notar que en este tiempo hay mucha necesidad entre la gente. La preocupación abate a muchos. La tristeza y el desaliento está en los rostros. Hay enfermedad y hay pobreza. Después de los desastres que ocurrieron a finales del 98 y los temblores de tierra que se han presentado en el 99 en Honduras y parte de Centroamérica, la gente se encuentra confundida y hasta los mismos locutores de noticias creen que todo esto es una señal de advertencia del fin del mundo. Y toda esta situación hace que los ancianos se remonten al pasado
y nos cuenten que en su tiempo la vida era más fácil. Esos tiempos ya no vuelven, dicen los ancianos, dando un suspiro. Y es que en verdad los tiempos no cambian. La Biblia dice, nunca digas cuál es la causa de que los tiempos pasados fueron mejores que estos, porque nunca de esto preguntarás con sabiduría. Eclesiastés 7, versículo 10. Así es, son los hombres los que cambian, no los tiempos. El problema es que los hombres no cambian hacia Dios, sino a lo negativo, a lo que no aprovecha, a la vida fácil, a la religiosidad. Y todo esto trae solamente males y no bienes a la sociedad. Y es natural que cuando los males aumentan, la persona desea que Dios le ayude. Pero la mayoría de las veces solamente se pide ayuda, pero no se ofrece nada a cambio. O sea que muchos desean el favor de Dios, pero al igual que la cananea, no están dispuestos a cambiar de vida, a entregarle el corazón a Cristo. Y debemos de entender que Dios puede solucionar todos los males de la gente de una sola vez, porque para Dios no hay nada imposible. Pero hay algo que muchos no han entendido todavía, y es que Dios, antes de ver la necesidad, primero ve la forma en que la persona se acerca a Él. Si vienen con el fin de servirle y adorarle, o solamente quieren el favor nada más. La Biblia dice que primero hay que buscar a Dios, o sea, atender la parte espiritual, salvar el alma, que es lo más importante, y después suplir las necesidades físicas y materiales. Así nos dice Mateo 6:33, que hay que buscar primeramente el reino de Dios y su justicia, y después todo será añadido. Así es que no imitemos a la mujer cananea, mejor imitemos a Bartimeo, que en su necesidad pidió ayuda al Señor, y cuando sus ojos fueron abiertos, después seguía a Jesús en el camino. Si quisiéramos enumerar a todos los necesitados que hay en este país, se contarían por millares, y estoy seguro que la mayoría de ellos desearan que Dios les ayudara, pero sin dejar de servir a los ídolos, sin dejar de honrar a las estatuas y sin dejar los vicios que en el mundo se practican y hacen. Y así, óigase bien, así no hay trato. Dios solamente ayuda y bendice a los que le entregan su corazón y están dispuestos a seguirle y a servirle hasta la muerte. Amigo, venga usted al Señor Jesucristo este día, arrepiéntase de sus pecados y reciba al Señor para que tenga vida eterna. Y así, de esta forma, estamos dando por terminado este interesante tema sobre la mujer cananea. La honra y la gloria se la damos al Padre, al Hijo y al Espíritu Santo. Y a usted, que el Señor le bendiga.

La vista física es uno de los sentidos más importantes en el cuerpo humano, pero la vista espiritual es mucho más importante, porque con esta vemos las cosas espirituales, la que el ojo humano no puede ver. Hoy presentamos el tema Bartimeo, el ciego. Para desarrollar esta enseñanza vamos a tomar el respaldo bíblico de Marcos capítulo 10 versículos 46 al 52, que dice así: Entonces vinieron a Jericó, y al salir de Jericó él y sus discípulos y una gran multitud. Bartimeo el ciego, hijo de Timeo, estaba junto al camino mendigando, y oyendo que era Jesús Nazareno, comenzó a dar voces y a decir: Jesús, hijo de David, ten misericordia de mí. Y muchos le reprendían para que callase, pero él clamaba mucho más: Hijo de David, ten misericordia de mí. Entonces Jesús, deteniéndose, mandó llamarle, y llamaron al ciego diciéndole: Ten confianza, levántate, te llama. Él entonces, arrojando su capa, se levantó y vino a Jesús. Respondiendo Jesús le dijo: ¿Qué quieres que te haga? Y el ciego le dijo: Maestro, que recobre la vista. Y Jesús le dijo: Vete, tu fe te ha salvado. Y enseguida recobró la vista y seguía a Jesús en el camino. Hasta aquí la cita. Podríamos calificar el trabajo del Señor como agotador, pues por donde quiera que Él pasaba siempre aparecía alguien que necesitaba de su ayuda. Cierta vez el Señor iba camino a Jerusalén, cuando los hijos de Zebedeo, Jacobo y Juan, le pidieron que en su reino uno se sentara a su derecha y el otro a su izquierda. El Señor imparte una enseñanza conforme a la petición de estos dos discípulos, luego se levanta y se dirige hacia Jericó, pues allá también tenía que predicar el Evangelio, y precisamente que en esa ciudad fue que se encontró con Zaqueo. Este caso no lo registra Mateo, ni Marcos, ni Juan, solamente Lucas lo menciona, que Zaqueo recibió gozoso a Cristo en su casa. Aunque esta visita fue criticada duramente por la multitud que le acompañaba, porque había entrado a la casa de un hombre pecador, Lucas 19, versículos 1 al 10. La multitud no quedó muy satisfecha con esta visita a Jericó, y tal vez pensaron ellos, más adelante podían encontrar a algún personaje que fuera digno, con una gran estatura moral, a quien el Señor le dedicara su atención para, según ellos, olvidarse del penoso caso del encuentro con Zaqueo. Pero al salir de Jericó, aparece en escena un personaje que no era el que ellos esperaban, pues este ostentaba una posición aún más baja que la de Zaqueo. Y se trata de un mendigo llamado Bartimeo, que pedía limosna junto al camino. Por lo general, la Biblia nos presenta casos que no concuerdan con la lógica humana, porque muchas veces los nombres de personas importantes no aparecen, sin embargo, aparecen los nombres de los mendigos. Para ejemplo, tenemos al rico y Lázaro. Nadie da razón cómo se llamaba ese rico, pero sí aparece el nombre del mendigo, que era Lázaro. En las bodas de Caná de Galilea no aparecen los nombres de los novios y ni se les ve por ninguna parte, pero sí aparecen los sirvientes, Juan capítulo 2. Ahora con el ciego de Jericó no solamente aparece el nombre de él, sino también el del papá, que se llamaba Timeo. Por supuesto que esta escena nos da una gran lección para que sepamos valorizar a las personas, no importa si se encuentran mendigando o sentados en una silla presidencial. Bartimeo era un personaje interesante, pues no miraba, pero eso sí que tenía un oído excelente, y cuando oyó que la multitud aclamaba a Jesús Nazareno, él también se puso a gritar. Este hombre representa a millones en el mundo que dentro de su miseria espiritual esperan una oportunidad de encontrarse con el Hijo de Dios. Pero al igual como sucede hoy en día, donde la alta sociedad imperante desplaza a los pobres y a los mendigos,
y los dejan sin derecho a voz ni voto. Así sucedió también con el ciego Bartimeo, que cuando él clamó, lo mandaron a callar. Pero podemos imaginarnos a este ciego como un hombre sin complejos de inferioridad, ya que los que lo mandaron a callar cometieron un gran error, porque él, en vez de callarse, lo que hizo fue gritar a todo pulmón: «Hijo de David, ten misericordia de mí». Si Bartimeo viviera en este tiempo, ya lo hubieran excomulgado de la religión romana, pues él no clamó a Pedro, ni a Juan, ni a San Martín de Porres, ni a Suyapa, ni a María. A él solamente le interesaba el Hijo de David, el Hijo del Dios viviente, porque era el único que podía sanarle de su ceguera física. ¿Cuántas veces han querido callar el mensaje del Evangelio, comenzando desde el Sanedrín, que alborotó a todo el pueblo de Jerusalén, porque Pedro y Juan habían levantado un paralítico, y esto les costó ir a parar a la cárcel, y cuando lo sacaron, lo sometieron a fuertes interrogatorios, y terminando con una amenaza, que en ninguna manera hablasen ni enseñasen en el nombre de Jesús? Pero como los discípulos no les hicieron caso a los gobernantes, lo volvieron a meter a la cárcel. Pero un ángel del Señor les abrió las puertas, y volvieron a la predicación, y volvieron de nuevo a amenazarlos a ellos, porque ellos no solamente no querían oír el mensaje del Evangelio, sino que no querían que otros lo oyeran. Pero no lo consiguieron, porque entre más los amenazaban, con más denuedo predicaban el Evangelio. Hechos capítulo 4 y capítulo 5. Los de Corinto, por ejemplo, quisieron callar a Pablo cuando éste les predicaba el Evangelio. Pero el Señor le dijo a Pablo: «No temas, sino habla y no calles, porque yo estoy contigo, y ninguno pondrá sobre ti la mano para hacerte mal, porque yo tengo mucho pueblo en esta ciudad». Hechos capítulo 18, versículos 9 y 10. Y volviendo a Bartimeo, la Biblia dice que cuando lo mandaron a callar, más fuerte gritaba, porque su necesidad y su angustia era grande. Y ese grito desesperado llegó hasta los oídos del Hijo de Dios, y en ese momento el Señor se detuvo para atenderle y manda a llamarle. El mensajero se acercó al mendigo y le dijo: «Ten confianza, levántate, te llama». Podemos imaginarnos la alegría de este ciego cuando oyó que Cristo lo mandaba a llamar. Aquí se puede cumplir literalmente el pasaje de Jeremías 33, versículo 3, que dice: «Clama a mí, que yo te responderé». El grito de Bartimeo podía considerarse como el eco de las palabras angustiosas del rey David cuando dijo: «Este pobre clamó, y le oyó Jehová, y lo libró de todas sus angustias». Salmo 34, versículo 6. Cuando el Señor se detuvo, tal vez algunos pensaron que él iba a ordenar a Judas, que era el tesorero, para que sacara algunas monedas y se las diera al pobre mendigo y luego continuar la marcha. Pero no fue así, pues Cristo quiere ver al ciego. La situación de Bartimeo se puede comparar con la del hijo pródigo, más que todo en su postración de miseria, pero tomando una determinación de ponerse en pie. Eso se llama tener confianza, que aunque se esté fuera de la casa o de la multitud, siempre albergan la esperanza de que hay algo para ellos. A Bartimeo el Señor lo manda a llamar, y el mensajero lo prepara con la frase: «Ten confianza». Esto quiere decir que no dude, que tenga fe, porque sin fe es imposible acercarse al Señor. Luego viene la otra frase: «Levántate». Levantarse es ponerse en posición de dar el primer paso, no quedarse postrado en el mismo lugar. La última frase es: «Te llama». Qué alegría para el ciego cuando oyó esta última palabra, que Cristo lo llamaba y quería verlo. Bartimeo no esperó segunda orden, pues al momento se despojó de su capa porque ya no la iba a usar más. Explicamos que en aquellos tiempos, para el caso los leprosos, cuando se les permitía cruzar por una calle, ellos por lo general usaban un gorro negro sobre su cabeza, y al pararse en la esquina de una calle,
gritaban en alta voz, «¡Soy leproso!». Y a ese grito la gente se apartaba de ellos. Cuando los leprosos cruzaban la calle, casi siempre éstas quedaban limpias, o sea, desiertas, porque la gente no quería encontrarse con ellos, y algunos de ellos incluso hasta los apedreaban. Así también los ciegos tenían una distinción para poder pedir limosna, y era una capa negra que se amarraban al cuello y se cubrían la espalda. Cuando el Señor llamó a Bartimeo, Bartimeo, lo primero que hizo fue quitarse la capa, la tiró a la calle, aunque en ese momento podemos notar que todavía estaba ciego, pero él tenía la convicción que al estar al frente de Cristo iba a recobrar la vista. Por eso fue que botó la capa antes de llegar al Señor. Y eso se llama fe en movimiento, fe en acción. Cierta vez compartimos este testimonio. En un país europeo se presentó una sequía y pasó mucho tiempo sin llover y las cosechas se iban perdiendo cada año. Pero cierto día, un grupo de creyentes evangélicos se pusieron de acuerdo para ir a orar a cierto lugar cerca de la ciudad. Al estar reunidos, luego comenzaron la marcha y llegaron al lugar indicado. Pero antes de ponerse a orar, se fijaron en una niña, que también era parte del grupo, que sostenía un paraguas en la mano. Todos se extrañaron y le dijeron a la niña, «¿Para qué traes un paraguas si estamos en pleno verano y ni siquiera hay señales de que va a llover?». La niña les contesta, «¿Y no es que hemos venido a orar para que llueva? ¿O es que ustedes vienen sin fe? ¿Acaso no puede hacer Dios lo que hizo con Elías, que después de orar cayó el aguacero?». Ellos se sintieron un poco apenados con la exhortación de la niña, pero luego se pusieron a orar, y no habían terminado la oración cuando sintieron caer las primeras gotas de lluvia, y al rato se desató un gran aguacero. Al regreso, todos llegaron empapados, menos la niña, que había llevado su paraguas. Recordemos que cuando Bartimeo tiró la capa, todavía estaba ciego, pero cuando Cristo lo llamaba, ya no iba a estar más ciego. Qué bueno fuera que a todos los que el Señor llama vinieran enseguida, pero desgraciadamente la mayoría no vienen y prefieren quedarse con la capa puesta. Esa capa negra representa los pecados que muchos no quieren deshacerse de ellos. Bartimeo tenía muchas necesidades, pero en ese momento lo más importante eran sus ojos. Pero el Señor no lo sanó al nomás llegar, sino que le preguntó, ¿qué quieres que te haga? Fíjese bien en esta pregunta. Alguien podría decir que por qué el Señor le hizo esa pregunta, cuando lo lógico era sanarlo, inmediatamente al momento que llega. Recordemos que Bartimeo, en su grito angustioso que pegó, no pidió sanidad para sus ojos, sino que se limitó a decir, Jesús, hijo de David, ten misericordia de mí. Esta frase puede indicar una ayuda material o económica, como sucede con algunos mendigos, no todos, pero hay algunos que se sienten afortunados, entre comillas afortunados, con un mal físico, porque esto es el medio por el cual pueden pedir limosna libremente y vivir así de la caridad pública sin trabajar. Algunos no aceptan medicamentos, incluso ni que se ore por ellos, porque si se sanan, dicen, ¿de qué vamos a vivir? ¿Y qué pensar de Bartimeo? Si tiró la capa, podía ser que quería una capa nueva para seguir pidiendo limosna, porque aquella ya no servía, o quería algún dinero porque tal vez no le había ido muy bien ese día. Por eso fue que Cristo le hace la pregunta, ¿qué quieres que te haga? Y el ciego le respondió, Maestro, que recobre la vista. Y Jesús le dijo, vete, tu fe te ha salvado. Y enseguida recobró la vista y seguía a Jesús en el camino. Cristo le dijo, vete. Tome nota de esta palabra, vete. Pero él no se fue, sino que ahora formaba parte de la multitud que seguían al Señor. Amigo, ¿quiere usted hacer lo mismo que hizo este ciego? Tal vez usted físicamente no sea ciego, pero necesita ponerse al frente del Señor Jesucristo. Él le llama en esta hora. Él quiere darle la salvación y la vida eterna.
atienda su llamado, venga pronto y únase a la multitud de los salvos, y así como Bartimeo, sigamos a Jesús en el camino. Que el Señor le bendiga.

La ambición a las riquezas terrenales hace que los hombres se conviertan en miserables. Hoy presentamos el tema El joven rico. Para el desarrollo de nuestro tema, vamos a tomar el respaldo bíblico en Mateo capítulo 19, versículos 16 y 17, que dice así: Entonces vino uno y le dijo, Maestro bueno, ¿qué bien haré para tener la vida eterna? Él le dijo, ¿por qué me llamas bueno? Ninguno hay bueno sino uno, Dios. Mas si quieres entrar en la vida, guarda los mandamientos. Hasta aquí la cita. Este estudio trata sobre las riquezas materiales que impiden a una persona para llegar a ser salvo. Y como ejemplo bíblico tenemos a un joven rico y de gran prestigio entre los judíos que un día vino al Señor. El evangelista Marcos dice que este rico hincó la rodilla delante del Señor. Marcos capítulo 10, versículo 17. Le hizo una reverencia al Señor, ya que tenía un buen porte y una buena educación, de la cual nos hablan Mateo, Marcos y Lucas. El saludo

Pero Cristo solamente acepta el título de Señor, y esto tiene que ser hecho por el Espíritu Santo. Primera de Corintios 12:3. Por otra parte, este rico vio a Cristo solamente como a un hombre bondadoso que le podía dar alguna información de cómo se obtenía la vida eterna. El Señor Jesucristo, antes de darle la respuesta, le reprocha la mitad del saludo. No se opone a que le llame maestro, porque al fin y al cabo Cristo es el maestro, y era el título oficial que usaban los fariseos para dirigirse a él. Pero rechaza la palabra bueno. Notemos que Cristo no dijo, ¿por qué me llamas maestro bueno? Él dijo, ¿por qué me llamas bueno? El Señor sabe que esa palabra en la boca del rico representa nada más que un elogio meramente humano, y lo hace con el propósito de ganarse una buena respuesta de parte del Señor. Cristo le dice, ninguno hay bueno sino uno, Dios. ¿Qué podríamos pensar de esta palabra? ¿Que Cristo no era bueno? En ninguna manera. Recordemos que Cristo es Dios, aunque para los siervos del diablo no lo sea. Pero Romanos 9:5, Juan 20:28 y Tito 2:13 y también Evangelio de Juan capítulo 1 y versículo 1 nos dicen que Cristo es Dios. Y cuando Él dice que solo Dios es bueno, pues Cristo tiene que ser bueno, porque Él es Dios. Y sigue la pregunta del joven rico, ¿qué bien haré para tener la vida eterna? Aquí podemos notar que este rico con su pregunta está pensando en una salvación por obras. Él piensa ganarse la vida eterna. Pero aquí vamos a explicar a los ricos y a los que no son ricos que la salvación no es un asunto negociable. Aquí no entra el dinero, las buenas obras ni las virtudes humanas, sino que la salvación se implora de rodillas. Dios no hace acepción de personas y le da la salvación a todo aquel que se humilla delante de él. Podemos apreciar que el joven rico era un hombre conocedor de la ley de Dios, pero no la entendía, al igual que todos los fariseos que leían a Moisés, pero estaban cegados para poder ver a Cristo, y en la misma forma siguen hasta el día de hoy. Segunda de Corintios capítulo 3, versículos 14 al 16. La parábola del buen samaritano comienza con la pregunta de un fariseo intérprete de la ley. La pregunta es similar a la que hizo el joven rico. Dice el fariseo, maestro, ¿haciendo qué cosa heredaré la vida eterna? Cristo le dice, ¿qué está escrito en la ley? ¿Cómo lees? Lucas capítulo 10, versículos 25 y 26. Es como si el Señor le dijera, tú eres un intérprete de la ley, eres inteligente y un fariseo importante, dime, ¿cómo interpretas tú las escrituras? Una cosa es leer la Biblia, otra cosa es interpretarla y otra cosa es interpretarla bien. Y ahora sigamos con el joven rico. El Señor le dice, si quieres entrar en la vida, guarda los mandamientos. Los legalistas podían encontrar un punto de apoyo con esta declaración de guarda los mandamientos, sin necesidad de recibir a Cristo. Pero aquí surgiría un problema, y es que sin Cristo no se pueden guardar los mandamientos. Cuando el Señor le dice al joven rico que tiene que guardar los mandamientos, este pregunta que cuáles de ellos. Con esta pregunta da a conocer que no conoce la ley y no sabe cuál es el valor que tienen los mandamientos, al igual como hacen algunas sectas que le dan realce a algún mandamiento, pero desvalorizan los restantes. El apóstol Santiago dice que cualquiera que guardare toda la ley, pero ofendiere en un punto, se hace culpable de todos. Santiago 2:10. Cuando el rico pregunta que cuáles mandamientos tiene que guardar, el Señor le menciona los 6 dedicados al prójimo y a la familia, pero se reserva los 4 primeros porque estos van a ser el golpe de gracia para el pobre rico. Él dice, todo esto lo he guardado desde mi juventud. Con esta última palabra pareciera que el joven rico no era muy joven. Él mismo se identifica como que en un tiempo fue joven, cuando dice, desde mi juventud. La siguiente frase que dice este hombre es la siguiente, ¿qué más me falta? Con esto él se está justificando y es como si dijera, ¿qué más me puede pedir Dios? Si yo guardo 6 mandamientos de la ley, pero si analizamos bien el texto, nos vamos a dar cuenta que este hombre no guardaba ninguno de los mandamientos, pues lo que él dijo lo dicen miles de personas en el día de hoy, donde encontramos personas con muy buena conducta,

honestos, muy honrados, gente moral, siempre los han habido en todas las épocas. Pero cuando uno les habla del Evangelio, se justifican diciendo que ellos no le hacen mal a nadie, que ellos ya tienen su religión. Pero yo aclaro que a Dios no le interesan las religiones de nadie, y Dios no está interesado en la buena conducta de las personas, sino en sus pecados, porque las buenas obras, la moral y la buena conducta no le garantizan salvación a ningún ser humano en este planeta. Dios siempre tiene una frase para todos los bien portados, y es esta: una cosa te falta. Marcos 10:21. Aquí el Señor está señalando al primer mandamiento de la ley de Dios, porque de este se derivan los demás, o como dijéramos, que el que cumple con el primero tiene que cumplir con los restantes, y por consiguiente que el que viola el primer mandamiento viola los otros 9. Recordemos que Dios puso como primer mandamiento: no tendrás dioses ajenos delante de mí, Éxodo 20:3. En este mandamiento Dios se adjudica el derecho de ser el único Dios verdadero en todo el universo, y que toda persona en su estado normal tiene no solamente que reconocerlo, sino que aceptarlo como tal. Y aclaro que este mandamiento incluye no solamente los dioses de yeso, de madera, de metal y de papel o de hierro, como tienen en el Picacho de Tegucigalpa, de los cuales el mundo tiene una gran cantidad de dioses de esta clase. También vamos a incluir a otra clase de dioses, siendo el más famoso de todos el dios Don Dinero. La Escritura dice que raíz de todos los males es el amor al dinero. Primera de Timoteo 6:10. Notemos que el dinero no es la raíz de todos los males, sino el amor al dinero. O sea que el dinero algunas veces se constituye un dios para la persona que lo posee. Y aquí es bueno aclarar que las riquezas terrenales no son malas. Lo malo es cuando la persona se deja dominar por ellas. Y por supuesto que la riqueza material era el dios fuerte que se había posesionado del joven rico. Cristo le dice: si quieres ser perfecto, anda y vende lo que tienes y dalo a los pobres y tendrás tesoro en el cielo. Y ven y sígueme. Aquí el Señor no le dice que venda todo para que sea salvo, sino para que sea perfecto, que es otra cosa. Y si el joven rico quería ser perfecto, tenía que derribar ese dios que lo tenía dominado. Aquí este hombre entró en una gran crisis cuando oyó semejante propuesta de vender lo que tenía, y no para tener vida eterna, sino para ser perfecto. Cuando este rico comenzó el diálogo con Cristo, no preguntó, fíjese bien, que no preguntó que qué tenía que hacer para agradar a Dios, sino en la vida eterna. O sea que a Dios no le interesaba a él, sino su propio bienestar. Que le digan a un rico que se deshaga de lo que tiene para que busque a Dios, ese es un golpe muy fuerte, que muy pocos pueden aguantarlo, máxime cuando le dicen, oiga bien, cuando le dicen que el producto de esa venta, de lo que va a vender, tiene que regalarlo a los pobres. Me imagino yo cómo no le dio un infarto a ese joven rico cuando oyó estas palabras de parte del Señor. Pero recordemos que Cristo no fue muy duro con él, pues si socorría a los pobres, iba a tener tesoros en el cielo. Y explicamos que todavía aquí no se está hablando de salvación, sino tesoros en el cielo, los intereses que van a estar seguros, pero esos tesoros tendrán valor para la persona solamente con las palabras finales que el Señor le dirige al joven y pobre rico: y ven y sígueme. Esta frase sí encierra salvación, porque ya no se trata de destronar a un dios falso llamado Don Dinero, sino seguir en pos de Cristo. Y es natural que el que anda en pos del Señor es porque lo ha recibido. Y para aclarar mejor el asunto, es que una persona no se salva por las obras que haga, como piensan algunas religiones y le dan de doctrina a sus feligreses, que entre más obras haga, Dios lo pone más alto en el cielo. Mentira, eso no es así. Que las buenas obras se conviertan en un trampolín para saltar al cielo, eso es una ilusión vana. Recordemos que las obras son los tesoros en el cielo, pero si la persona no recibe a Cristo, esos tesoros los perderá para siempre. El apóstol Pablo nos dice: y si repartiese todos mis bienes para dar de comer a los pobres,
y si entregase mi cuerpo para ser quemado, y no tengo amor, o como si dijéramos, si no tengo a Cristo, de nada me sirve. Primera de Corintios 13, versículo 3. Cuando el joven rico oyó estas palabras que le dirigió el Señor Jesucristo, que vendiera lo que tenía, fíjese bien, que ni se despidió siquiera del Señor. Llegó muy alegre, esperando una buena respuesta a su favor, pero al final se fue triste. No aceptó el reto que Cristo le puso, porque tenía muchas posesiones, dice Mateo, capítulo 19, versículo 22. Fíjese bien que el Señor, al verlo ir, se dirigió a sus discípulos y les dirigió a los discípulos estas palabras. De cierto os digo que difícilmente entrará un rico en el reino de los cielos. Otra vez os digo que es más fácil pasar un camello por el ojo de una aguja que entrar un rico en el reino de los cielos. Y ahora nos preguntamos algo. ¿Cómo haría Dios para pasar un camello por el ojo de una aguja? Es bien sencillo, reduciendo el camello y agrandando la aguja, porque para Dios no hay nada imposible. De la misma forma se salvarán los ricos, reduciendo su amor a las riquezas y agrandando su fe y su amor para Cristo Jesús, porque nada hay imposible para Dios. Recordemos que este mensaje no solamente va dirigido para la gente rica, sino para los de la clase media, y también para los pobres, y para los que son miserables o mendigos en este mundo. Porque como lo expusimos anteriormente, que Dios no hace acepción de personas. Si para los ricos es imposible entrar al cielo cuando ponen su vista en las riquezas, también para los pobres será un problema entrar al cielo si no dejan esa indisposición, esa religiosidad, esas costumbres paganas que no los dejan mirar a Cristo Jesús como Salvador, también ellos, los pobres, mendigos, se perderán. Y en el día del juicio van a reconocer que la salvación no estaba en las riquezas ni estaba en la pobreza, sino en dedicar su corazón a Cristo y seguir con Él para siempre. Como dice la palabra, puesto los ojos en Jesús, el autor y consumador de la fe. En esta hora estamos así dando por terminado este interesante tema sobre el joven rico. Que el Señor les bendiga.

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1: Saludos, soy Lenín de Janón. Bienvenidas al programa de Las Perseveradoras con Maritza Edmiston, dedicado a la mujer creyente que desea crecer en el conocimiento de la palabra de Dios para madurar en la fe y perseverar en su caminar con el Señor Jesucristo. Distinguida dama, ¿anhela que sus oraciones sean escuchadas? Claro que sí, si no, ¿para qué oramos? Bueno, existe una clave para que no solo sean escuchadas, sino contestadas. Es orar con el deseo determinado de glorificar a Dios. Así que, Marina, Flor, y usted, amiga, acompáñenos. Estudiemos su gloria, mi gozo. Aquí está la maestra, Maritza Edmiston.
2: Perseveradora, bienvenida a su programa. Soy Maritza Edmiston. Dama, existen oraciones bíblicas y mundanas, celestiales y carnales, y el Todopoderoso las oye todas. ¿Por qué? Porque no está sordo. Él es omnisciente. Más que le agraden y las conteste es otro asunto. En una ocasión, halagadoramente me motivaron. Maritza, escribe un libro acerca de la oración. Bueno, el Señor ya llamó, capacitó y ungió a siervos íntegros a escribir libros acerca de la oración que impactan vidas. Mas permítame darle la versión condensada. No ore para satisfacer sus envidias egoístas, sus pleitos pasionales, sino para glorificar a Dios, nuestra enseñanza, su gloria, mi gozo. Este es el preeminente, principal y primer principio de la oración, glorificar a Dios. ¿Por qué glorificarle? Porque es un mandamiento. Primera Corintios 10:31. Si pues coméis o bebéis o hacéis otra cosa, hacedlo todo, todo para la gloria de Dios. Amada creyente, si es un mandamiento glorificarle en nuestra dieta, ¿qué cuesta? ¿Cuánto más en nuestras oraciones? Pues somos su templo, comprados por precio, y debemos glorificar a Dios en nuestro cuerpo y en nuestro espíritu, pues le pertenecen. Debemos ser casas de oración. El preeminente, principal y primer principio de la oración es glorificar a Dios. Y el Señor Jesús en Mateo 6 nos da un modelo a seguir, no para memorizarlo ni repetirlo vanamente. Mateo 6:9. Padre nuestro que estás en los cielos, santificado sea tu nombre. Venga tu reino, hágase tu voluntad, como en el cielo, así también en la tierra. ¡Cuán consolador! Oramos al Padre, no a una deidad falsa caprichosa. Oramos a nuestro Padre perfecto, santo y amoroso, cuyo trono yace en las alturas. Y para glorificarle existen tres ruegos que deben saturar nuestra oración. Independientemente de nuestra situación, sea que estemos alegres, afligidas o agonizantes. 1. Glorifíquele al santificar su nombre, el nombre del Dios Altísimo, Todopoderoso, Eterno, Viviente, Santo, Soberano, Rey de Reyes, Señor de Señores, Omnisciente, Omnipotente, el Alfa y la Omega, el Principio y el Fin, el Primero y el Último. ¿Por qué? Por su poder, amor, fidelidad, paciencia, dignidad, majestuosidad, misericordia, verdad, resplandor, riqueza, sabiduría, honor, magnificencia, grandeza, salvación, pues fuera de él no hay Dios. Es dar a Jehová gloria y poder, la honra debida a su nombre, postrarse ante él en la hermosura de su santidad. 2. Glorifíquele al clamar la venida de su reino. ¿Sabe cuál es la última oración en las Escrituras? Sí, ven, Señor Jesús. El creyente aguarda ansiosamente la esperanza bienaventurada y la manifestación gloriosa de nuestro gran Dios y Salvador Jesucristo. La culminación de los últimos tiempos, cuando el Todopoderoso se sentará sobre el trono de su gloria y se doblará toda rodilla y toda lengua confesará que Jesucristo es el Señor para la gloria de Dios Padre. ¿Cuánto debemos orar? Sí, ven, Señor Jesús, venga a tu reino. 3. Glorifíquele al clamar que se haga su perfecta voluntad, no demandar la nuestra. Examinemos algunos ejemplos. Primero, el perfecto y supremo ejemplo, el Señor Jesús. En Lucas 22, ante una muerte monstruosa, Cristo en agonía oraba más intensamente y era su sudor como grandes gotas de sangre que caían hasta la tierra. Puesto de rodillas, oró diciendo: Padre, si quieres, pasa de mí esta copa, pero no se haga mi voluntad, sino la tuya. Clamó: Ahora está turbada mi alma, ¿y qué diré? Padre, sálvame de esta hora, mas para esto he llegado a esta hora. Padre, glorifica tu nombre. Pero si piensa, es el ungido sin pecado del Padre, ¿cómo no le va a glorificar? Bueno, veamos la oración de dos damas. La agobiada Ana primero. Con amargura de alma oró a Jehová y lloró abundantemente e hizo votos diciendo: Jehová de los ejércitos, si te dignaras mirar a la aflicción de tu sierva y te acordares de mí y no te olvidares de tu sierva, sino que dieres a tu sierva un hijo varón, escuche, yo lo dedicaré a Jehová todos los días de su vida. Ansiaba un hijo para dedicarlo al servicio del Todopoderoso, para glorificarle, y recibió a Samuel, a quien llevó al templo dedicándolo a su servicio. Después de destetarlo, de 2 o 3 años, estaba pequeñito, y algunas de nosotras ni a los 20 queremos dejarlos ir. Un comercial. Damas, somos una con nuestro esposo, no con nuestros hijos. Ellos son prestados, no nos pertenecen. Debemos dedicarlos a Jehová de los ejércitos para su servicio. Quizás oramos que sean ingenieros, doctores, arquitectos, pilotos, pero no ministros ni misioneros. Madres, tengamos temor de no interponernos en el llamado del Altísimo para con nuestros hijos. Nuestro hijo Jonathan me dijo: Mami, quiero ser ministro de música. Bueno, en su adolescencia, hoy quiere una cosa y mañana otra. Mas nosotros solo oramos que escuche la guía del Señor, escoja su camino, sus caminos, y le glorifique. Bien, Ana pudo orar por justicia contra sus enemigos, pues Penina, su rival, le irritaba, enojaba, entristecía, molestaba, humillaba. Se burlaba porque no concebía hijos, mas oró por un hijo para dedicárselo al servicio del Rey de Reyes, para su gloria. Clamó por Samuel, y qué siervo, profeta, sacerdote y juez llegó a ser. La segunda mujer bíblica es María, quien de jovencita, cuando el ángel Gabriel le anunció en Lucas 1, concebirás en tu vientre y darás a luz un hijo, y llamarás su nombre Jesús. Este será grande y será llamado Hijo del Altísimo, y su reino no tendrá fin. Entonces María dijo al ángel: ¿Cómo será esto? Pues no conozco varón. Respondiendo, el ángel le dijo: El Espíritu Santo vendrá sobre ti, y el poder del Altísimo te cubrirá con su sombra, por lo cual también el santo ser que nacerá será llamado Hijo de Dios. Ahora escuche su hermosísima respuesta en Lucas 1:38. He aquí la sierva del Señor, hágase conmigo conforme a tu palabra, o hágase tu voluntad. Amada creyente, sea que estemos alegres, afligidas o agonizantes, roguemos que su perfecta voluntad se haga. hágase tu voluntad. ¿Sabe por qué el Todopoderoso no nos responde? Por dos razones. Una, sencillamente, no pedimos. Dios nos da todas las cosas en abundancia para que las disfrutemos, pero no pedimos. Santiago 4:2, no tenéis lo que deseáis porque no pedís. 2. Si oramos, pedimos mal, para satisfacer nuestras envidias egoístas, engañosas emociones y pleitos pasionales. Santiago 4:3, pedís y no recibís, porque pedís mal para gastar en vuestros deleites. Dios no atiende las oraciones caprichosas ni conflictivas. No oramos para glorificar a Dios, porque no nos fiamos de Él de todo corazón, sino que nos apoyamos en nuestra propia prudencia. Verá, solo podemos glorificarle en nuestras oraciones si por fe cincelamos en lo íntimo la promesa. Cosa que ojo no vio, ni oído oyó, ni han subido en corazón de hombre, son las que Dios ha preparado para los que le aman. La nueva Jerusalén, su reino. Dama linda, sea que estemos alegres, afligidas o agonizantes, su gloria es nuestro gozo. Oramos al Padre perfecto. Él nos ha adoptado como hijas. Somos sus princesas. No clamamos a ángeles ni santos, sino al Padre Santo, en el nombre del Señor Jesucristo, el único mediador entre Dios y los hombres, a través del poder y guía del Espíritu Santo, quien intercede por el creyente conforme a la voluntad de Dios. Oramos santificando su nombre, clamando su reino y rogando que su perfecta voluntad sea hecha en nuestras vidas para poder decir como el Salvador soberano: Padre, yo te he glorificado en la tierra, he acabado la obra que me diste que hiciera. Su gloria fue su gozo. Más apreciada amiga, quizás por primera vez anhela clamar sin temor que venga su reino, que su voluntad sea hecha, llamarle Padre. Bueno, la palabra le asegura que a todos los que le reciben, a los que creen en su nombre, les dará potestad el privilegio de ser hechos hijos de Dios. Les adoptará. Y en Juan 17, el Señor Jesús reveló, esta es la vida eterna, escuche, que te conozcan a ti, al Padre, al único Dios verdadero y a Jesucristo, a quien has enviado. Glorifíquele al orar así. Padre Santo, soy pecadora y vengo en arrepentimiento, perdóname, deseo conocerte, Dios verdadero. Gracias porque Jesucristo murió en mi lugar en la cruz para pagar por mis pecados y yo poder llegar a ser tu hija redimida. Sálvame. Que mi gozo sea tu gloria. Glorifícate en mi vida. En el nombre de Jesucristo oro. Amén. Amiga, si Cristo mora en su corazón, nunca estará sola. Y Él le dice, te mando que te esfuerces y seas valiente. No temas ni desmayes, porque Jehová tu Dios estará contigo donde quiera que vayas.
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1: Debemos preguntarle al Señor si es su voluntad que nos muestre el camino que debemos tomar. Solo hay una persona que conoce cada detalle de nuestra vida y qué es lo que nos conviene. ¿Quién es esa persona? Jesucristo y nadie más.
2: Bienvenido a En Contacto con el Dr. Charles Stanley. ¿De qué manera es que el Señor nos muestra su voluntad? ¿Qué es lo que hace para guiarnos por el camino que desea que tomemos? 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
1: ¿Se da cuenta de que el lugar donde hoy se encuentra es el resultado de las decisiones que tomó en el pasado? Sabemos que no podemos regresar y cambiar el pasado, pero sí podemos hacer algo al respecto. Hoy deseo hablarles de cómo descubrir la voluntad de Dios. ¿Cómo podemos llegar a conocer la mente de Cristo? ¿De qué manera podemos estar convencidos de hacer lo que es de su agrado en las decisiones que tomamos? Lo primero que debemos hacer es meditar en su palabra. Sabemos que la Biblia es una luz que alumbra nuestro camino en este mundo. En el Salmo 100.

una actitud de oración. La única manera en la que podemos conocer la mente de Cristo es dedicar tiempo para realmente conocerla. ¿Cuál es el mejor lugar para conocer más de Dios sino en su palabra? La Biblia es la revelación escrita de Dios y es por medio de ella que podemos conocerle cada día más. Al abrir las Sagradas Escrituras, ¿qué es lo que debemos buscar primero? Escuchen lo que nos declara en los siguientes pasajes bíblicos. Leamos primero Mateo 6:33. Mas buscad primeramente el reino de Dios y su justicia, y todas estas cosas os serán añadidas. Mateo 7:7 dice así. Pedid y se os dará, buscad y hallaréis, llamad y se os abrirá. Ahora leamos Primera de Juan 5, versículos 14 y 15. Y esta es la confianza que tenemos en Él, que si pedimos alguna cosa conforme a su voluntad, Él nos oye. Y si sabemos que Él nos oye en cualquiera cosa que pidamos, sabemos que tenemos las peticiones que le hayamos hecho. El deseo de Dios es que conozcamos su voluntad. Así que si le pedimos que nos guíe para hacer aquello que es de su agrado, podemos estar convencidos de que lo hará. Y es por medio de la Biblia y de la oración que podemos conocer aquello que desea que hagamos. Si dedicamos tiempo para sumergirnos en su palabra y para escuchar su voz en oración, podremos conocer su voluntad. En tercer lugar, podemos conocer lo que desea que hagamos por medio de las circunstancias. Es cierto que no siempre podremos dejarnos guiar por las circunstancias, pero sabemos que en ocasiones el Señor hace uso de ellas para llevarnos por el camino que desea. Si, por ejemplo, una persona debe elegir entre tres buenas oportunidades que tiene y le pide al Señor que le muestre cuál debe escoger, si las otras dos se cierran y siente paz en relación con la que ha quedado, entonces puede continuar adelante por ese camino. Podríamos decir que en ese caso nuestro Padre Celestial ha usado las circunstancias para mostrarle a esa persona lo que debe hacer. No siempre sucede de esa manera, pero puede ser una vía que el Señor use para indicarnos el camino a seguir. En cuarto lugar, podemos afirmar que Dios usa a otros para guiarnos. ¿Cómo podemos estar seguros de esto? Debemos observar con detenimiento la vida de aquel que nos aconseja. ¿Acaso esa persona vive en obediencia a la palabra de Dios? ¿Es su estilo de vida una muestra de que se ha rendido a la voluntad del Señor? Un consejero que vive de acuerdo a la voluntad de Dios le dirá solo la verdad, ya sea que la misma sea de su agrado o no. Si en verdad se preocupa por su situación, será honesto y solo le aconsejará hacer lo que esté de acuerdo con el plan que nuestro Padre Celestial ha trazado para sus hijos. Y podemos afirmar que Dios usa a otras personas para guiarnos en sus caminos. En quinto lugar, por medio del Espíritu Santo. Leamos lo que nos declara en Primera de Corintios 2:12. Y nosotros no hemos recibido el Espíritu del mundo, sino el Espíritu que proviene de Dios para que sepamos lo que Dios nos ha concedido. El Espíritu Santo es quien nos enseña la verdad que proviene de Dios. Y es precisamente su Espíritu quien nos da la seguridad y la paz para que podamos estar confiados de que hemos tomado la decisión que es de su agrado. ¿Por qué creen que a veces nos cuesta trabajo discernir la mente de Cristo? Clamamos fervorosamente para que nos muestre su voluntad, pero no sabemos esperar con paciencia hasta que nos muestre aquello que le pedimos. Deseamos recibir una respuesta inmediata, pues esto es parte de nuestra naturaleza humana. No nos conformamos con esperar en su tiempo, sino que lo queremos todo inmediatamente.
Pues tenemos

0: que aprender a esperar en su tiempo. ¿Por qué creen que Dios no siempre nos muestra aquello que le hemos pedido? ¿Por qué es que no siempre podemos conocer la voluntad de nuestro Padre Celestial para nuestra vida? En primer lugar, por el pecado. Si usted vive en pecado, aun sabiendo que aquello que hace no es del agrado del Señor, no puede esperar que le revele su voluntad, pues esa desobediencia ha venido a ser un obstáculo en su comunicación con Dios. Quizás queremos que nos revele su voluntad y pensamos que podemos lidiar con ese pecado más adelante. Pero nuestro Padre Celestial nunca ignora las desobediencias de sus hijos. La segunda razón por la que en ocasiones no podemos descubrir la voluntad de Dios es porque desea que enfoquemos nuestra atención en aquello que es importante ante sus ojos. Puede que estemos tan envueltos en las diferentes actividades de esta vida que hayamos perdido de vista aquello para lo cual fuimos llamados. Queremos hacer la voluntad de nuestro Padre Celestial, pero quizás no nos la mostrará hasta que reenfoquemos nuestra atención en lo que realmente tiene valor para el Señor. Puede que busquemos conocer lo que desea de nosotros, pero ¿acaso podemos afirmar que anhelamos fervientemente el tener una relación íntima y personal con Él? La tercera razón por la que a veces se tarda para respondernos es porque nos prepara para que podamos aceptar correctamente la respuesta que nos dará. Recuerden que el Señor nos conoce mejor que nadie y sabe cuándo no estamos preparados para reaccionar de la manera que desea que lo hagamos, o cuando las circunstancias aún no están completamente preparadas para que ocurra lo que ha planificado. El peligro que correremos durante ese tiempo de espera es que nos cansemos de esperar y tratemos de obtener aquello que aún Dios no nos ha concedido. ¿Pero acaso es esta la solución a nuestros problemas? Si Dios es omnipotente, omnisciente y omnipresente y desea lo mejor para sus hijos, ¿acaso no nos dará lo que más nos conviene? ¿Podemos realmente llegar a creer que se ha olvidado de nosotros, que está demasiado ocupado para atender nuestras súplicas, o que sencillamente no le interesamos? No podemos permitir que estas dudas se apoderen de nuestra mente, sino que debemos esperar hasta que nos muestre lo que ha preparado para nosotros. Permítanme darles algunos principios que nos ayudarán a comprender si en verdad tenemos la mente de Cristo y si hemos descubierto su voluntad en relación a lo que le habíamos pedido. En primer lugar, podemos afirmar que Dios nunca nos dirá algo que esté en contradicción con las enseñanzas que hallamos en su palabra. Es por eso que cuando alguien se acerca a nosotros para decirnos que Dios le ha revelado algo, podemos usar la Biblia como punto de referencia. Si aquello que exponen contradice lo enseñado en la Biblia, podemos estar convencidos de que Dios no les ha dicho nada, sino que esas ideas provienen del Dios de este siglo, que es Satanás. Y es por eso que es importante dedicar tiempo para leer y estudiar la palabra de Dios, para que podamos estar seguros de lo que nos enseña en ella. En segundo lugar, podemos estar convencidos de que Dios nunca nos guiará a indulgencias extravagantes. Eso no es parte del plan que ha trazado para la vida de sus hijos y va completamente en contra de lo que nos enseña en su palabra. Y es cierto que para alguien que vive en extrema pobreza, cualquier abundancia puede ser definida como una indulgencia extravagante, pero no es a esto a lo que me refiero. Debemos ser modestos y no pretenciosos, ni tratar de alardear por aquello que hemos recibido por la misericordia del Señor. No es su deseo que llevemos ese estilo de vida, pues eso no es parte de su plan para con nosotros. En tercer lugar, podemos afirmar que la voluntad de Dios nunca nos llevará a dañar a otros. ¿Significa esto que nunca ofenderemos a otros con nuestras palabras ¿O nadie se opondrá a nuestro estilo de vida? Por supuesto que no, pues en la Biblia se nos declara que sufriremos persecución. En cuarto lugar, podemos vivir confiados de que en ocasiones la voluntad de Dios nos guiará hacia las pruebas, las dificultades y el sufrimiento. Solo porque algo sea difícil, no es un indicio de que no es parte de la voluntad de Dios para nuestra vida. Aprendemos más de las pruebas y sufrimientos que de los momentos en los que estamos tranquilos. Si afirmamos que las dificultades y las tribulaciones no son parte del plan de Dios para sus hijos, hemos puesto a un lado el testimonio del apóstol Pablo. La vida de este siervo del Señor nos demuestra que es todo lo contrario. En muchas ocasiones tuvo que enfrentar problemas, sufrimientos, persecuciones, pruebas, encarcelamientos, golpes y muchas otras tribulaciones por amor al nombre de Cristo. ¿Acaso creen que hoy podríamos leer estas maravillosas epístolas si Pablo las hubiera escrito mientras disfrutaba de un bonito día en una playa del Mediterráneo? Por supuesto que no. Pero es precisamente el hecho de que muchas de ellas fueron redactadas mientras estaba preso lo que les da un gran valor. En quinto lugar, casi siempre Dios nos muestra su voluntad un paso a la vez. Deseamos que nos muestre todo lo que sucederá, pero solo nos revela lo próximo que debemos hacer y promete mostrarnos más una vez que hayamos terminado con esa parte. ¿Qué nos dice la Biblia? ¿Acaso nos declara que debemos vivir basados en lo que vemos? No, sino que afirma que debemos vivir por fe, es decir, que debemos depender en Dios en todo momento. Recuerden que el Señor no le reveló a José lo que sucedería con su vida mientras se hallaba en esa cisterna donde sus hermanos le habían lanzado para que muriera. En ningún momento le consoló al decirle que llegaría a ser el primer ministro de Egipto. ¿Qué fue lo que hizo? Le guió paso a paso por el camino que había trazado para su vida de antemano. Tuvo que enfrentar dificultades, rechazo, sufrimiento, injusticias y dolor mientras el Señor le preparaba para lo que vendría. Una de las lecciones más valiosas que podemos enseñar a nuestros hijos es que aprendan a seguir a Jesús un paso a la vez. Esto no significa que no debamos planificar, pero debemos hacerlo sabiendo que Dios tiene el derecho de intervenir en nuestros planes cada vez que así lo desee. En sexto lugar, sabemos que podemos esperar conflictos si hacemos la voluntad de Dios. Esto es algo seguro. No se trata de que quizás el conflicto venga a nuestra vida o no, sino que con seguridad vendrá. Cada vez que decidamos seguir la voluntad de Dios, tendremos conflictos con otras personas. No debemos tratar de complacer en todo a los demás, pues esto es casi imposible de lograr. Siempre demandarán más y más de nosotros, y este no es el estilo de vida que Dios desea de sus hijos. Su deseo es que vivamos para complacerlo a Él y nos mostrará lo que debemos hacer para lograrlo. Si vivimos agradándole, se encargará de lidiar con aquellos que viven a nuestro alrededor. En séptimo lugar, podemos estar seguros de que el hacer la voluntad de Dios fortalecerá nuestra fe. Recuerden que las comodidades y placeres de este mundo no son parte del plan que el Señor ha trazado para sus hijos. ¿Acaso la Biblia nos declara que nos ha predestinado solo para recibir la paga de nuestro trabajo cada semana, para estar saludables y todo sea maravilloso en nuestra vida? Por supuesto que no, sino que nos dice que nos predestinó para que fuésemos hechos conformes a la imagen de su Hijo Jesucristo. Y entonces podemos declarar que nos guiará a tomar decisiones que probarán nuestra fe. ¿De qué manera podemos estar convencidos de que conocemos la voluntad de Dios para nuestra vida? ¿Cómo es que Pablo, epístola tras epístola, declara que es un apóstol de Jesucristo por la voluntad de Dios? ¿Cómo podía estar convencido de que esa era la voluntad del Señor? Escuchen lo que nos declara en Colosenses 3:15. Y la paz de Dios gobierne en vuestros corazones, a la que asimismo fuisteis llamados en un solo cuerpo, y sed agradecidos. Debemos permitir que la paz de Dios reine en nuestro corazón. Y es precisamente esa paz la que nos dará la confianza de que hacemos aquello que es del agrado del Señor y de que no nos hemos alejado de su voluntad. Sin importar cuán fuerte sea la tormenta que enfrentemos o cuán violenta sea la tempestad que nos rodea, podremos sentir la paz de Dios reinando en nuestro corazón cuando escogemos hacer su voluntad. Si estamos convencidos de que la decisión que hemos tomado es del agrado de nuestro Señor, nada podrá robarnos su paz. ¿Cuántos de nosotros podemos afirmar con toda honestidad que vivimos de acuerdo a la voluntad de nuestro Padre Celestial? ¿Cuántos podemos decir que estamos en el lugar donde nos ha puesto y que hacemos aquello para lo que nos ha llamado? Es probable que algunos nunca le hayan pedido al Señor su dirección antes de tomar las decisiones importantes de su vida. No hay mucho que podamos hacer por lo que hicimos en el pasado, pero recuerden que las decisiones de hoy afectarán nuestro futuro. Y debemos reconocer que esta no es nuestra vida, sino que pertenecemos a Dios. Permítame preguntarle algo. ¿Está usted dispuesto a buscar la dirección de Dios a partir de hoy para cada decisión que tome en su vida? Si le preguntáramos al Señor qué es lo que debemos hacer hoy, ¿cuál cree que será su respuesta? Para algunos, no habrá muchos cambios al escuchar lo que Dios tiene que decirles, pues ya han estado haciendo su voluntad durante cierto tiempo. Pero estoy seguro de que otros tendrán que cambiar su estilo de vida radicalmente si es que en verdad desean agradarle. Y cualquiera que sea nuestra situación, podemos estar convencidos de que seremos recompensados al hacer su voluntad. Solo existen dos posiciones en relación con este asunto. O vivimos haciendo lo que está de acuerdo con la voluntad de Dios, o estamos en rebelión. Pero una vez que comenzamos a buscar su voluntad, nos damos cuenta de que no existe nada mejor para nuestra vida que hacer aquello que es de su agrado. Y hoy quiero desafiarlos a que examinen su corazón, para que así puedan estar seguros de si en verdad están haciendo aquello que va de acuerdo con el plan y el propósito de Dios que Él ha trazado para su vida. No solo es tiempo de que aprendamos a conocer la voluntad de nuestro Padre Celestial, sino también de obedecerla y agradarle en todo lo que hagamos.
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1: Cuando alguien le da una felicitación, ¿cómo debe responder? 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
0: Mire, amable oyente, si alguien le felicita, sencillamente respóndale muchas gracias y sonría. Muchos se turban y no saben cómo responder y dicen, bueno, a Dios sea toda la gloria, o no me diga eso, dígaselo al Señor. Ahora bien, permítame preguntarle algo. ¿Qué pasa con lo que Dios ha hecho en nuestras vidas? Tenemos que aceptar el hecho de que fuimos pecadores, salvados por medio de su sacrificio en la cruz, por la misericordia y el amor de Dios. Ahora, si Jesucristo ha venido a vivir en nuestros corazones, si creemos que la vida cristiana es Jesús viviendo en nosotros por medio de su Espíritu Santo, lo que hacemos ya tiene valor, porque es Cristo en nosotros. Si sabemos y aceptamos este hecho, no debe ser difícil que cuando alguien nos diga, «Hiciste un buen trabajo, te ves genial hoy», o «Me encantó lo que acabas de decir», podamos simplemente sonreír y decir, «Muchas gracias», porque la verdad es que si usted y yo creemos lo que decimos, que Cristo es nuestra vida, y que cada cosa buena que nos viene o viene por medio de nosotros, viene de Él. Simplemente debemos agradecer, porque la honra es para Él.
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6: Orad sin cesar, dad gracias en todo, porque esta es la voluntad de Dios para con vosotros en Cristo Jesús.

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0: ¿Qué es perdonar? Isaías 55:7 dice: Deje el impío su camino y el hombre inicuo sus pensamientos, y vuélvase a Jehová, el cual tendrá de él misericordia, y al Dios nuestro, el cual será amplio en perdonar. Perdonar es remitir la deuda o injuria, olvidar el pasado, aunque a veces es muy doloroso. Perdonar es la absolución de una culpabilidad cuando hay humillación y arrepentimiento. Cristo nos perdonó al redimirnos con su sangre preciosa en la cruz. ¿Cuál es el verdadero arrepentimiento para poder otorgar el perdón? La entrega total a Dios de todos nuestros pensamientos y nuestros deseos. Casi siempre el hombre cree que se puede arrepentir cuando se encuentra enfermo en una cama ya para morir. Jamás encontrarás en Dios resentimiento, venganza personal u odio. Él es todo amor. Él quiere perdonarte hoy de tus pensamientos de rebelión, de orgullo, de blasfemia, de impaciencia, de falsos pensamientos y aún de memorias dolorosas que tú tienes. Las ofensas en su mayoría son producto del engaño, la maldad, la traición y el odio. Es nuestro mundo contemporáneo en el cual nosotros vivimos. Sentimos las vibraciones de nuestros antepasados, sus ideales, sentimientos, ya sean estos figurativos, expositivos. Fueron ellos los que esculpieron sus nombres en las murallas de la historia, impregnadas con letras indelebles en el historial del mundo visible en que habitamos. Mundo que vio nacer, crecer y morir a Homero, Hipócrates, Esquilo, Heródoto, Rabelais, Pitágoras, Miguel Ángel y Picasso. Cristo es el Padre de la verdad. Él dice: Yo soy el camino, la verdad y la vida. Él dice: Y conoceréis la verdad, y la verdad os libertará. ¿Sabía usted que la Biblia dice: La verdad fue hecha por Cristo? Juan 1:17. ¿Ha sido tu víctima de la tragedia, el dolor? ¿Te sientes herido o herida por el pasado? ¿Hay rebelión en tu corazón? Tú necesitas el perdón de Dios en tu corazón, y la solución está en encontrar la verdad. ¿Has tratado de buscar la verdad? ¿Estás cansado en tu búsqueda y desesperadamente te hundes en un pantano cada día más y más? Ven a Cristo hoy. Haz tu decisión ahora mismo. Él quiere darte la verdad infalible gratuitamente. Hay un solo personaje que este mundo vio nacer, morir y resucitar. Su nombre es Jesús. Acepta el perdón de tus pecados y faltas. No podemos cambiar nuestro mundo, pero nuestro mundo puede ser cambiado por Cristo. Él dijo pendiente en la cruz: Padre, perdónalos porque no saben lo que hacen. Y recuerda, te sigue diciendo que Él es amplio en perdonarte. No importa tu pasado, no importa tu dolor, Él quiere perdonar tus faltas. Desgraciadamente, en el transcurso de esta vida que se escapa como una estrella fugaz del firmamento, seguirá viendo amor y odio, hambre y abundancia, pobreza y riqueza, sufrimientos y alegrías, triunfos y reveses, desilusiones y esperanza, resignación y rebeldía, afectos y traiciones, intranquilidad y paz, enfermedad y sanidad. Pero la Biblia dice: En el mundo tendréis aflicciones, mas confiad, por cuanto yo he vencido al mundo, vosotros también venceréis. el salmista.
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Bueno, estamos llegando a la 1:12, 1:12. Dios le bendiga, mi estimado hermano y hermana que nos sintoniza a través de Radio Getsemaní 1390 en el AM, de Estéreo Revelación 98.1 en el FM, y también estamos en la pantalla de TV Getsemaní. Saludos cordiales. Dios le bendiga, buenas tardes, bienvenido, bienvenida. Vamos hasta las 2 de la tarde con alabanzas. Póngase en contacto con nosotros a través de una llamada. Hágalo directamente al 2613-8065. 2613-8065. Y también tenemos el 7490-0851. Claro que sí, en el principio el Espíritu de Dios se movía sobre las aguas, pero hoy se está moviendo en nuestras vidas. Una tarde maravillosa que Dios nos regala. Coros alegres, coros antiguos, coros que no pasan de moda. Así adoraban nuestros ancestros. Así adoraban nuestros padres. Y nosotros seguimos también, seguimos adorando al Señor de la misma manera. Así que saludos, hermanos y hermanas en cantones y caseríos, barrios, colonias, en todo El Salvador, donde quiera que nos esté escuchando. Hermanos de las islas, les saludamos. Ahí en Caserío El Cáguano, que Dios les bendiga a cada uno de nuestros hermanos en la fe. En el Caserío Playona, Playitas, La Estufa. Para todo ese remanente fiel oyente de este ministerio de radio, saludos, Dios les bendiga. Como siempre, deseamos que la paz de Dios, el gozo de Jesucristo, esté en vuestros corazones.

Bueno, llegamos a la una, 18 minutos pasan de la una, gracias a audiencia y teleaudiencia que están con nosotros, muchísimas gracias. Dios bendiga a nuestro hermano Martín Fuentes, allá en el barrio Las Flores, Dios bendiga a toda su familia, a toda esa remanente que se prepara para congregarse en horas de la tarde, a usted que se está poniendo más guapo de lo que es, que se prepara, se alista, se pone el mejor traje, la mejor ropa que tiene, perfuma bien, lustra bien los zapatos, para pues reunirnos, o reunirse, porque su servidor lo hace en horas de la mañana. Así que saludos, Dios le bendiga, siempre debemos de tener un corazón dispuesto a darle la alabanza al Rey. Y esa alabanza debe ser permanente en nuestras vidas. No solamente cuando estamos en el templo, no solamente cuando nos congregamos, nos reunimos, sino que siempre debe de existir esa alabanza en nuestros labios, palabras de gratitud, un corazón agradecido, un corazón contrito y humillado, no desprecia a Dios. Así que adelante, mis estimados, vienen luchas y pruebas a nuestras vidas, pero eso es parte del peregrinar del creyente, del cristiano. En el mundo van a tener aflicciones, en el mundo ustedes van a tener pruebas, pero confíen que yo he vencido al mundo, así que en Cristo Jesús somos más que vencedores. Adelante entonces, es la 1:19.

excelente, excelente, excelente. Seguimos. Este canto que voy a dejar a continuación me lo pide nuestro hermano Martín Fuentes del barrio Las Flores. Dios le bendiga, Dios bendiga a toda su familia. A usted que nos sintoniza, está escuchando la radio, pero se está preparando para irse a la iglesia. Dios le bendiga, le motivamos a seguir adelante. Los mismos padecimientos se van cumpliendo en todos los creyentes en el mundo. Desde los tiempos de Jesucristo, los apóstoles, los profetas, todos los que renuncian al mundo, al pecado y sirven a Cristo, los mismos padecimientos se van cumpliendo en cada uno de nosotros, porque padecemos por la causa de Cristo. Es la 1:22, música clásica cristiana de las hermanas Velázquez. No sé si ellas todavía pues cantan, pero esto es música antigua, música clásica. El sol de justicia.

0: Bueno, estamos escuchando el grupo Generación de Jesús, música clásica, muy bonita, del recuerdo a esta hora de la tarde. Por acá tengo otra selección, el tema El Amor Triunfará, con el grupo Generación de Jesús. Es la 1:30, 30 minutos pasan de la 1.
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0: Qué bello.

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1: El Dios de toda gracia llama a sus siervos, limita los sufrimientos del que les sirve, disciplina a sus hijos para que den frutos, conduce a sus siervos a la madurez, fortalece en la fe, en el amor y en la esperanza. Los fortalece en todas las situaciones. Se edifica sobre la roca. Perfecciona a los creyentes. El Dios de toda gracia.

0: El verdadero creyente es alguien que edifica sobre un buen fundamento. Es un luchador que muchas veces está cansado, pero continúa luchando. Un navegante que no se olvida del ancla. Un siervo de Dios, firme e inmovible. Un testigo de Cristo, revestido de poder. Un soldado, vestido con su armadura. Un atleta en busca de una corona.
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bendiga a cada uno. Es un privilegio nuevamente el poder estar al frente de esta programación, predicando la palabra de verdad con los esposos Manzanares. Desde Nueva York les saludamos y bendecimos sus vidas en el nombre de Jesús de Nazaret. Dios bendiga a Nelson Martínez, bendiga su familia, su esposa, que también viene siendo familia de nosotros mismos. Bendito Dios a mi prima. Dios bendiga a la familia Manzanares, a la familia Bonilla, a la familia Fuentes, a la familia Carvajal. Dios les bendiga de una manera especial a cada uno de vosotros. Es un privilegio el poder llegar a la intimidad de su corazón, bendito Dios, aleluya, por medio de la palabra. Y pedimos que sea el Señor tocando vuestros corazones, que sea el Señor fortaleciendo vuestras vidas. Y para esto vamos a venir en palabras de oración. Padre, yo te doy gracias, Señor, por el hermoso privilegio que tú me das de poder estar un domingo más, Señor, para poder llevar a cabo, Señor, esta misión que has puesto, Dios amado, en vuestros corazones, de poder llevar, Señor, tu palabra, de poder predicar, Señor, tu palabra, Señor, por medio de las redes sociales, por medio de Radio Getsemaní, Estéreo Revelación. Bendice, Señor, a mi hermano Aristide, allá en cabina de Radio Getsemaní. Bendice a mis hermanos de Honduras, El Salvador y Nicaragua, amistades y familiares que nos pueden sintonizar por medio de la radio y que nos pueden ver por medio de las diferentes plataformas y de Facebook, Señor. Este es tu tiempo, Señor amado, el cual nosotros solamente somos el instrumento que tú vas a utilizar, Señor amado, si a ti te place, bendito Dios. Ya que nos hemos puesto, Señor, en tus manos gloriosas para poder ser, Señor, ese instrumento que tú puedas usar conforme a la necesidad, Señor, de cada uno de mis hermanos, amigos y familiares, Dios amado, que se convierte en, Dios amado, en esta hora, en una, Señor, iglesia que estará escuchando tu palabra que es verdad, tu palabra, Señor, que cambia, que transforma las vidas. Y ese es el propósito, Señor, por el cual tú nos has llamado. Y lo entendemos, Señor. Por eso te pedimos, Señor, que conforme a la necesidad de cada uno de ellos, Padre amado, seas tú supliendo, Señor, si hay necesidad, Señor, de un empleo, si hay necesidad, Dios amado, de una sanidad, Señor, ya que tú conoces, Señor, ahí, Señor, en la intimidad del amigo, del familiar, del hermano, Señor, que clama a ti, Señor, me uno a esa petición, me uno, Señor, a ese clamor, porque tu palabra así dice, Señor, que donde dos o tres congregados en tu nombre, ahí estás tú, y que también, Señor, tus oídos están atentos al clamor de aquel que clama a ti, Señor amado. Si hay necesidad, Señor, del alimento, seas tú proveyendo, Dios amado, y esa necesidad espiritual, sobre todo, Señor, que necesitamos, que seas tú fortaleciendo. Úsanos, Señor, en esta hora gloriosa, ya que lo que vamos a hacer, Señor, es para honra y gloria de tu nombre. Porque hemos entendido nuestro llamado, Señor. Hemos entendido, Señor, por qué tú nos has sacado de las tinieblas donde vivíamos, Rey de Gloria. Y queremos seguir siendo, Señor, esos testigos fieles a ti, Señor. Ayúdanos a mantenernos firmes y en fidelidad a ti, obedeciendo tu palabra, poniéndola por obra primeramente, Señor amado, para que tu luz pueda reflejarse en nosotros, Señor. Que podamos ser ese ejemplo, Dios de la gloria. Ayúdanos, Señor, a poner tu nombre en alto, para que los hombres glorifiquen tu nombre, Señor amado, y tengan el deseo de poder ser, Señor, un hombre más que te sirva, una mujer más que te sirva, una familia más, Señor, que anhele poder servirte. Así como nosotros, Señor, con humildad, Señor, y con sencillez de corazón, Señor, te servimos, Dios amado, y quisiéramos hacer más, Señor. Ayúdanos, Señor amado, a poderte ser fiel, Señor, cada día que vayamos avanzando y que vayamos de aumento en aumento. Gracias, muchas gracias, Señor. Dios bendiga a mi hija Ninoca Manzanares. Dios bendiga a mis nietos Ariana, Aarón. Dios bendiga a su compañero de vida, bendito Dios, aleluya, que sea el Señor proveyendo esa bendición
que se necesita diariamente. Y pedimos siempre que sea el Señor fortaleciendo sus vidas y guardándolos en su mano poderosa, bendito Dios, aleluya. Dios bendiga también a nuestra hermana Keren Celeste, bendito Dios, Martínez desde Nicaragua. Dios bendiga a nuestros amigos y amigos y hermanos en la fe ahí en Nicaragua, que nos pueden escuchar y sintonizar por medio de Radio Getsemaní, Estéreo Revelación. Solamente tiene que poner ahí Radio Getsemaní y va a encontrar las plataformas en las cuales usted puede entrar para poder escuchar los diferentes mensajes, las diferentes programaciones que se pueden ver y escuchar por medio de Radio Getsemaní, Estéreo Revelación, ya que cubre ahí en Puerto Cortejo, ahí en el Golfo de Fonseca, perdón, bendito sea el nombre del Señor. Y es de grande bendición, es una bendición especial. Nosotros, por la misericordia de Dios, tenemos varios años predicando la palabra del Señor por medio de Radio Getsemaní, no solamente por Radio Getsemaní, aquí en Estados Unidos predicamos por diferentes radios. Ha sido una grande bendición. Dios bendiga a mi hermana Rubenia Escobar, bendito Dios, aleluya. Le apreciamos y le amamos en el amor de Cristo. Una gran mujer. Adelante, amada hermana, sirviéndole al Señor, haciendo lo que Dios ha puesto en su corazón siempre, servir a los que necesitan. Bendito Dios, aleluya. Que del Señor nosotros recibiremos la recompensa. A veces de los hombres pues no recibimos, pero de Dios se escribe allá en un libro las obras que nosotros hacemos. Aunque estamos claros de que nadie se va a salvar por obras, pero la palabra de Dios dice de que la fe sin obra es muerta, y la obra sin fe también es muerta. Bendito sea el nombre del Señor. Pero sabemos que si juntamos estas dos cualidades, estos dos frutos que el Señor pone en el corazón de cada uno de nosotros, podemos nosotros heredar el reino de los cielos. Porque en aquel día, hermanos, aleluya, Dios nos preguntará, dice la palabra del Señor, habrá una pregunta tanto para los que coronen en la fe, y tanto por los que se queden, y tanto por aquellos que no recibieron al Señor Jesucristo como su único y suficiente Salvador. Dios bendiga a mi hermano José Morán, bendito Dios, aleluya. Dios bendiga su vida, su familia. Adelante, hermano José Morán, pidámosle al Señor, ahí en lo secreto, que Dios recompensa en lo público. Cuando nosotros hablamos con Él, y yo sé, hermano, que usted tiene una comunión con Él, con nuestro Señor, y hay que dejar esa carga en las manos de Dios, porque Dios es el que es fiel y conoce lo mejor de cada uno de nosotros, que es lo que nosotros necesitamos. Los procesos a veces nosotros no los entendemos, pero Dios sí sabe lo que ha puesto en usted, amado hermano, bendito Dios, aleluya. Y Dios no va a poner una carga que no la pueda llevar, bendito Dios. Dios no va a permitir que el enemigo destruya la obra de sus manos gloriosas. Bendito sea el nombre del Señor. Somos prueba viviente de ello. Hablamos con seguridad del poder de Dios. Estamos seguros de eso, amados hermanos. Bendito sea el nombre del Señor, porque Dios es fiel. Y sabemos en plenitud que Dios no desampara a sus hijos. No los dejará ni los desamparará, bendito Dios. Él hará justicia como el mediodía, dice su palabra. Bendito sea el nombre del Señor. Y yo siempre insto a la iglesia, a mis hermanos de la fe, que nosotros sepamos esperar en el Señor, que nosotros luchemos por pedirle al Señor que nos dé esa paciencia para poder mantenernos en Él y recibir, bendito Dios, aleluya, esa bendición de poder ser paciente y esperar en Dios. Cuando nosotros esperamos en Dios, hermano, después nos damos cuenta que era necesario pasar por todas estas cosas, porque vemos la gloria de Dios no solamente en vuestra vida, sino aún en aquellas personas que se vinieron contra nosotros, que fueron utilizadas por el enemigo. Dios hace quebrantar su corazón y reconocer, bendito sea el nombre del Señor,
Y no solamente por nosotros mismos, hermanos, bendito Dios, Dios bendiga también a mi hermano Víctor Silva, bendito sea el nombre del Señor, Dios bendiga a su familia allá en la bella aldea de Playa Grande. Pues hermanos, ¿qué le puedo decir? Por medio de la palabra, y nosotros también tenemos que ser testigos y ver el proceso, pero de ahí nosotros cuando nos damos cuenta que era necesario para que aquellos que no creen, crean que Dios es fiel, porque Dios respalda su palabra, Dios respalda a los que se mantienen firmes, hermano. Cuando tú te mantienes firme en la palabra, vas a tener afrentas, vas a tener luchas, vas a tener pruebas, pero Dios nos dará la victoria, bendito sea el nombre del Señor. Dios romperá las cadenas. Dios, amados hermanos, aleluya, el que cree en Él, los yugos serán deshechos, hermanos, bendito Dios, aleluya, cambiará la mentalidad, porque Dios se manifiesta y respalda su palabra. Cuando Dios envía su palabra y nosotros nos aferramos en Él y esperamos en Él, nos mantenemos firmes. Si no, veamos qué es lo que aconteció cuando aquellos tres varones fueron metidos al horno de fuego, bendito Dios, aleluya. El mismo Jesucristo estuvo ahí con ellos. Y aquel rey, bendito Dios, aleluya, dio un edicto que el único Dios que se tenía que arrodillar y servirle era el Dios de aquellos hebreos. Bendita sea la gloria de Dios. Imagínense si Sedrach, Mesach y Abednego hubieran retrocedido. Imagínense si ellos hubieran negado la fe en mantenerse firmes. En decirle al rey, rey, no doblaremos nuestras rodillas a la estatua que te has hecho ni a ti. Sabemos que nuestro Dios nos puede librar, pero si no nos libra, no lo haremos, porque esa es nuestra fe, esa es nuestra esperanza. Como dijo el apóstol Pablo, sea que viva o sea que muera, le pertenecemos a Cristo. Vivo para Cristo y muero en Cristo. Y si muero en Cristo, paso de muerte a vida, dice la palabra del Señor. Pero lo difícil es poder ejecutar y mantenerse firme cuando viene la prueba, cuando te están señalando, cuando te están empujando con violencia, bendito sea el nombre del Señor. Ahí es donde necesitamos mantenernos firmes en nuestra fe, así como lo hizo también Daniel allá en el foso de los leones. Bendito Dios, aleluya, él no retrocedió a su fe. Aquel rey estaba triste, hermanos, aleluya, porque él no quería. Aquellos sátrapas le hicieron esa trampa al rey para que él pudiera poner ese edicto y venir contra al siervo de Dios. Así como también en algunos lugares los sátrapas vienen y maquinan, bendito Dios, aleluya, para poder destruir al siervo de Dios, a la mujer de Dios, al joven que le sirve a Dios. Pero Dios pelea por nosotros. Por eso dice el Señor en su palabra, vosotros estaréis tranquilos porque yo pelearé por vosotros. O dice así, yo pelearé por vosotros y vosotros estaréis tranquilos. Bendito sea el nombre del Señor. Pero lo difícil es poderse mantener en esa fe en el momento de la prueba, en el momento de la tribulación. Bendito Dios, aleluya, que aunque venga la enfermedad, nosotros sabemos que nuestro Dios es sanador, y tener la fe. Por eso tenemos que escudriñar la palabra de estos hombres, como tuvieron fe en el Señor. Abraham, el padre de la fe, se le fue pedido a su hijo en sacrificio para poder probar su fe, si era genuina, si creía en Dios. Bendito sea el nombre del Señor. Y antes de él ejecutar aquel sacrificio, el ángel de Jehová le dijo, detente, bendito Dios, aleluya, detente. Y he aquí, Dios había proveído ahí un cordero, bendito Dios, aleluya, que estaba enredado ahí entre los espinos para poder ofrecer aquel sacrificio. Eso es lo que Dios hace. Eso es lo que Dios hace con sus hijos. Bendito Dios, aleluya. Eso es lo que Él manifiesta con su poder a los que creen en Él. Pero hay que saber esperar en Dios.
Él no dejará avergonzado a los que creen en Él. Nosotros es que somos impacientes. Nosotros queremos tener fe. Pero para poder tener fe y que aumente nuestra fe, tiene que ser probada esa fe. Tienen que venir los obstáculos. Tienen que venir las pruebas. Tienen que venir enfermedades. Tienen que venir escasez para poder ver si nosotros nos mantenemos firmes en el Señor o retrocedemos. La palabra si lo dice, que todos estos hombres pasaron ese proceso y nosotros no somos la excepción. Por eso tenemos que ir de aumento en aumento, creciendo. Los años, los días que estemos en este caminar, tenemos que ir más.

que vamos a ser destruidos. Pero Dios no va a permitir que sea destruida por completa la obra de sus manos. Podrá ser probada, podrá ser golpeada, bendito Dios, aleluya, porque no somos la excepción. Pero cuando nosotros, entre más fuerte venga la prueba, más grande tiene que ser nuestra fe, nuestra confianza en el Señor, porque Él hará, amada iglesia, amado hermano, amado amigo. Él es fiel. Él es fiel y se permanecerá fiel a aquellos que creen en Él y esperan en Él. Bendito sea su nombre glorioso. Hemos caminado unos varios años en este camino y hemos sido procesados. Pero yo doy gracias a Dios por cada uno de los procesos que hemos pasado. Han habido momentos donde hemos venido al Señor y le hemos dicho: Señor, pero si yo estoy haciendo lo que tú me pides, ¿por qué esto? ¿Por qué lo otro? Eso es normal que nosotros le preguntemos al Señor. Pero ahí es donde viene el consuelo de parte del Señor. Viene el Señor y por medio de su palabra y su Espíritu Santo nos da a la mente aquella palabra que está escrita, aquellos hombres que sufrieron y vencieron, bendito Dios, aleluya. Sentimos ese consuelo de parte del Señor que no estamos solos y nunca lo estaremos siempre y cuando estemos bajo su cobertura. Estemos tratando de hacer lo bueno delante de Dios, lo agradable delante de Dios. Nadie nos podrá hacer frente. Es lo que la palabra dice. Ninguna arma forjada podrá prevalecer delante de aquellos que claman a Dios, delante de aquellos que se esfuerzan por hacer la voluntad de Dios. Es necesario el desierto, la prueba, pero también juntamente con ella viene la victoria y viene el crecimiento espiritual. Bendito sea el nombre del Señor, aleluya. Y ahí va a ser donde vamos a ver la mano poderosa manifestada en nuestras vidas y también en aquellos que nos rodean. Bendito Dios, aleluya. Dios bendiga sus vidas, amados hermanos, a cada uno de vosotros que nos sintonizan por medio de Radio Hexemanía Estéreo Revelación, ahí en ese bello Golfo de Fonseca, bendito Dios, aleluya. Dios les bendiga de una manera especial, de una manera poderosa, que sea el Señor supliendo la necesidad de cada uno de vosotros. Él tiene cuidado de nosotros. Él sigue siendo fiel. Aunque nosotros no llenemos los requisitos, Él sigue siendo fiel. Vamos a meditar en la palabra del Señor en esta hora gloriosa, donde nos habla en el Evangelio según San Juan. En el capítulo 3, versículo 1, vamos a estar leyendo hasta el 15. Un acontecimiento que pasó cuando Jesucristo andaba en su ministerio antes de ser crucificado para darle victoria y vida eterna a todo aquel que quiera venir en pos de Él. Dice la palabra del Señor, honrando al Padre, Hijo, Espíritu Santo, el Evangelio según San Juan, el capítulo 3 al 15. Había un hombre de los fariseos que se llamaba Nicodemo, un principal entre los judíos. Este vino a Jesús de noche y le dijo: Rabí, sabemos que has venido de Dios,

0: maestro, porque nadie puede hacer estas señales que tú haces si no está Dios con él. Respondiendo a Jesús le dijo: de cierto te digo, que el que no naciere de nuevo no puede ver el reino de Dios. Nicodemo le dijo: ¿cómo puede un hombre nacer siendo viejo? ¿Un hombre nacer siendo viejo puede acaso entrar por segunda vez en el vientre de su madre y nacer? Respondió Jesús: de cierto te digo, que el que no naciere de agua y del Espíritu no puede entrar en el reino de Dios. Lo que es nacido de la carne, carne es, y lo que es nacido del Espíritu, Espíritu es. No te maravilles de que te dije: os es necesario nacer de nuevo. El viento sopla de donde quiere y oye su sonido, mas no sabe a dónde viene ni a dónde va. Así es todo aquel que es nacido del Espíritu. Respondió Nicodemo y le dijo: ¿cómo puede hacerse esto? Respondió Jesús y le dijo: eres tú maestro de Israel y no sabes esto. De cierto te digo, que lo que sabemos, hablamos, y lo que hemos visto, testificamos, y no recibís nuestro testimonio. Si os he dicho cosas terrenales y no creéis, ¿cómo creéis si os dijere las celestiales? Nadie subió al cielo sino el que descendió del cielo, el Hijo del Hombre que está en los cielos. Y como Moisés levantó la serpiente en el desierto, así es necesario que el Hijo del Hombre sea levantado, para que todo aquel que en él cree no se pierda, mas tenga vida eterna. Padre amado, yo te doy gracias. Gracias por tu palabra, Señor glorioso, que hemos leído en esta hora, Señor. Y aquí, Señor, yo me deposito en tus manos gloriosas para que seas tú, Señor, llenando, Señor, este corazón, para que mi boca, Señor, declare el poder de tu palabra. Que pueda fluir, Señor, sobre mi ser esos ríos de agua viva, Señor glorioso. Que pueda ser el portavoz, Señor, para poder llegar al corazón, a la mente, Señor, al alma y al espíritu, Señor glorioso, del amigo, del hermano, Señor, y de mi familia, que se conecta, Señor, para poder escuchar este mensaje de salvación. Que seas tú, Señor, quebrantando los corazones. Que seas tú desatando todo yugo, Señor, y quitando toda venda. Que no deja ver más allá, Señor, del hombre natural, así como nosotros lo éramos en un tiempo. Pero ahora, Señor, por misericordia suya, Señor, podemos ver en el ámbito espiritual, Señor, y te agradecemos, aún siendo inmerecedores, Dios amado, que te apiades de nosotros y nos puedas utilizar, Señor amado, en esta hora gloriosa. Este es tu tiempo, Señor, en el que tú puedes realizar milagros. Si a ti te place, mi Rey amado, liberaciones, Dios de la gloria. Oh, Señor, quebrantar los corazones y poder entrar, Señor, en ellos, para que ellos también puedan ser participantes de la gloria venidera, Señor, que tú traerás, Señor amado, cuando regreses, Señor, por aquellos, Señor amado, que te han recibido en su corazón, y que han confesado en su boca y se han esforzado por hacer lo bueno delante de ti. Gracias, Padre, Hijo y Espíritu Santo. Aleluya. Preciosa la palabra del Señor. Pido disculpas, hermano, ya que hemos estado un poquito afectados de salud, pero eso no nos detiene. Como hablábamos al principio, este es parte del proceso, es parte de la gloria de Dios. Aleluya, bendito sea su nombre glorioso. Pero me va a decir alguien, pero ¿cómo es la gloria de Dios? Aleluya. Esto así es, hermano, esto es por fe, no por lo que vemos, sino por lo que vendrá y por lo que Dios está haciendo en vuestras vidas. Razón tenía Nicodemo, porque no podía entender las cosas del Espíritu el hombre. Porque el conocimiento de la palabra te hace sabio, pero es necesario poder nacer del agua y del Espíritu Santo. Aleluya. Y eso es lo que no había experimentado Nicodemo, un principal de los judíos, de los rabinos, de los intérpretes de la ley. Dice que este hombre llegó de noche a donde Jesucristo, para que no lo vieran los demás, este sacerdotes y compañeros de allá de los grandes, grandes en conocimiento de la palabra, de la ley. Y me llama mucho la atención que cuando Nicodemo se acerca al Señor, le dice: sabemos que tú vienes de Dios. Oiga bien, sabemos, no le digo yo sé, Señor. No le digo Nicodemo yo sé, le digo sabemos que viene este Dios. Aleluya. Oiga bien, Rabí le dice, sabemos que ha venido de Dios como maestro. Oiga bien. Porque nadie puede hacer estas señales que tú haces si no está Dios con él. Mi alma alaba al Rey glorioso. Y como a mí me gusta entrar en la palabra, me imagino que aquellos fariseos, aquellos escribas y los intérpretes de la ley se reunían al ver los milagros, las sanidades, las liberaciones, el respaldo que tenía Jesús de Nazaret, que ponía las manos sobre los enfermos y sanaban, los endemoniados eran libertados, los cojos, aleluya, saltaban y adoraban a Dios, los ciegos les era dada la vista. Por eso Nicodemo le dijo: sabemos. Bendito sea el nombre del Señor. Eso significa que llegaban a reunión, a asamblea, los intérpretes de la ley, y reconocían que aquel llamado Jesús de Nazaret había venido de Dios. Bendito sea el nombre del Señor. Y discutían entre ellos. Pero como ellos no le querían recibir, el corazón se le fue endurecido. Porque la palabra del Señor no esfuerza a nadie. Él vino a rescatar lo que se había perdido. Él vino para el que quiera recibirle. El que quiera aceptar su pecado, el que quiera salir de el infierno en que vive, lo digo porque mi vida era un infierno, una perdición tremenda, atado en vicio, drogas, alcohol y cuantas cosas más, bendito Dios. Pero
1: Nicodemo le dice: sabemos que tú has venido de Dios, porque las señales que tú haces, nadie las puede hacer si no está Dios con él. Pero vea la respuesta que le dio el Señor, porque no solamente, hermanos, amados amigos, familiares, no solamente es saber lo que está escrito en la palabra, como aquellos hombres, tiene que venir un proceso, tiene que venir, aleluya, un bautismo, tiene que venir una confesión de pecados, tiene que venir el arrepentimiento genuino. Primeramente, el arrepentimiento genuino, porque esta es la base del mensaje que Jesucristo trajo. Arrepentidos y convertidos, porque el reino de los cielos se ha acercado. Tanto como lo dijo Juan el Bautista, que bautizaba en agua, el cual él mismo dijo, porque todo va, hermano, como una cadena, eslabón tras eslabón. Juan el Bautista, el que preparó el camino del Señor, bautizaba para arrepentimiento de pecado. Y eso quedó como un sello. Y el Señor Jesucristo lo aprobó y le puso ese sello del arrepentimiento. Y lo declara aquí en esta palabra. Por eso le dice a Nicodemo: Nicodemo, no es que no solamente es que tú te sepas la Torá, o sea, el Antiguo Testamento, sino que tiene que haber un nuevo nacimiento. ¿Cómo es eso, Señor? Mira lo que le dice. Respondió Jesús y le dijo a Nicodemo, uno de los intérpretes de la ley, uno de los importantes, de los maestros: de cierto te digo que el que no naciere de agua y del Espíritu no puede entrar en el reino de Dios. ¿Cómo es esto? Del agua y del Espíritu. Por eso las iglesias cristianas, pentecostales, las iglesias que el fundamento es Cristo, bendito Dios, aleluya, tienen que tener estos dos requisitos importantes: el bautismo, primeramente el arrepentimiento y confesión de vuestros pecados al Señor. No es que va a decir: Señor, perdóname, Señor, porque yo fui un drogadicto, sino el pastor declara de parte del Señor y ora para que sea el Señor perdonando los pecados de aquella persona y pidiéndole al Señor, y él confiesa sus pecados a Dios, se deposita en la mano de Dios, bendito Dios, y se le pide al Señor que perdone sus pecados, porque su palabra así lo dice: el arrepentimiento, confesión de pecado, para que su nombre sea escrito en el libro de la vida. Y después viene el bautismo, donde se le da un seguimiento, una enseñanza al hombre, la mujer, el joven que acepta al Señor Jesucristo y confiesa sus pecados. Y después, bendito Dios, aleluya, es bautizado cuando haya entendido lo que Dios te manda, lo que Dios pide. Este siervo que usted ve aquí tuvo ese proceso por 6 meses de doctrina. Doctrinarlo, enseñarle la palabra del Señor y enseñarle los requisitos que tiene que tener, tanto como responsabilidades

muerte, de la inmundicia, la idolatría, la mentira, el chisme, la fornicación, el adulterio. ¡Aleluya! ¿Y cuántas cosas que contaminan al hombre y separan al hombre de Dios? Pero para eso vino Cristo, para hacernos nuevas criaturas, para que su luz pueda reflejar en cada uno de nosotros. Bendito sea su nombre glorioso. Pero para esto hay que estar dispuesto a pagar el precio. Hay que estar dispuesto a recibir al Señor Jesucristo en vuestro corazón, escudriñar la palabra, ponerla por obra, someternos, no dejándonos de congregar, ir y congregarnos. Si hay 7 días en la congregación, vaya los 7 días. Que no importa que le digan a usted religioso, que no le importe que le digan que es anticuado, que no le importe, amada hermana, que le digan que anda barriendo con esa falda, con esos vestidos, que se ve vieja. Para Cristo se ve hermosa, para Cristo nos vemos hermosos y gloriosos. Bendito sea su nombre glorioso. Y un día recibiremos la recompensa de parte de Él por el sometimiento a su palabra, por obedecer, por dejarnos moldear por Él. Bendito Dios, para que seamos esa nueva criatura, para que podamos ser bautizados en espíritu y fuego de parte de nuestro Señor y Salvador Jesucristo. Por eso Él pone una separación y dice: lo que Él ha sido del espíritu, espíritu es, y lo que Él ha sido de la carne, carne es. Nosotros tenemos que cultivar lo espiritual, pero para eso tiene que morar el Espíritu de Dios en nosotros, para poder entender lo espiritual. Para que no nos estén martillando, hermano, y diciendo en la iglesia: no, hermanita, es que usted tiene que dejar esos collares que andan, hombre. Hermanita, usted tiene que dejar esa pintura toda pintarrillada, si el Señor la ha hecho hermosa, hombre. ¿Qué tiene que andar usted con vanagloria de la vida? Hermanita, que usted tiene que andarse ahí pintando la ceja o el pelo porque no quiere ser anciana. No, hermano, esas son viejas costumbres de la vieja mujer y del viejo hombre. Viciado, dice, a la carne. Lo que es de la carne, carne es. Y lo que es del espíritu, espíritu es. Y las cosas del espíritu, dice el espíritu, y la carne, dice que se contraen, o sea, pelean entre sí. No se pueden llevar, no se puede mezclar. Es como el agua y el aceite. No puede mezclar el agua con el aceite. Siempre se separa. El Espíritu Santo, si no somos aprobados de parte del Señor, no puede morar en nosotros. Por la palabra, bendito Dios, aleluya. Por eso dice: lo que he nacido de la carne, carne es, y lo que he nacido del Espíritu, Espíritu es. Dice su palabra: de cierto, de cierto te digo, en el 11, que lo que sabemos y lo que hemos visto testificamos, y no recibís nuestras, y no recibí vuestro testimonio, le decía a Nicodemo, o sea, no me aceptan. Si os he dicho cosas terrenales y no creéis, no creéis que soy el Hijo de Dios, el enviado del cielo, el enviado del Padre, ¿cómo creeréis si os dijera las celestiales? Nadie subió al cielo sino el que descendió del cielo, hablando de Jesucristo, porque el Verbo se hizo carne.

y moró entre nosotros. El Espíritu Santo usó aquella muchacha llamada María, una virgen. Virgen porque no había sido tocada por hombre, no había sido manoseada por hombre. Dios la había reservado para que su hijo naciese en ella, bendito Dios, por obra del Espíritu Santo. Por eso, ¿cómo creeréis? Le dice, si le hablo lo terrenal, si cosas terrenales, y no creéis, ¿cómo creeréis? Si os dijera las celestiales, nadie subió al cielo, sino el que descendió del cielo, el Hijo del Hombre que está en el cielo. Y como Moisés levantó la serpiente en el desierto, así es necesario que el Hijo del Hombre sea levantado, para que todo aquel que en él cree no se pierda, mas tenga vida eterna. Yo soy el camino, la verdad y la vida. Nadie viene al Padre si no es por mí, dijo el Señor. Y el que cree en mí, como dicen las Escrituras, de su interior correrán ríos de agua viva. Aquella mujer samaritana le dijo, Señor, dame de esa agua. Así nosotros también le pedimos al Señor, Señor, danos de esa agua de vida para no tener sed nunca más. Que puedan brotar por vuestro interior esos ríos de agua viva por medio de tu Espíritu Santo, Señor, y poder heredar el reino de los cielos. Pero para esto tiene que haber un arrepentimiento genuino, un bautismo por las aguas, y un bautismo por el Espíritu Santo de parte del Señor. Bautizados en Espíritu y fuego para poder heredar el reino del Señor. Gracias, Padre, te doy por esta palabra, Señor, que nos has regalado. Gracias, Señor, por tu amor, por tu misericordia, Señor, la cual, Señor amado, has tenido para con nosotros. Hemos predicado tu palabra, Señor, y tú harás lo necesario, Señor, en el corazón de cada uno de esa fiel audiencia, ya que tu palabra no volverá vacía a ti, Señor, sino que cumplirá el propósito por el cual tú lo has enviado. Gracias por usarme, Señor, y ser este instrumento para que poder llevar, Señor, esta palabra a las almas perdidas, Señor. A ti la gloria y a ti la honra, Señor amado. Te doy gracias. Gracias, Padre, Hijo, Espíritu Santo. Adelante, amado hermano Aristides, ahí en cabina de Radio Getsemaní.

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0: por qué. Déjeme decirle que yo estoy contenta y agradecida con Dios y estoy temblando también, gloria a Dios, aleluya. Porque el pararse en este lugar, déjeme decirle, para predicar la santa palabra de nuestro Dios no es fácil, pero Él es el que nos ayuda en nuestras debilidades, gloria a Dios. Dios bendiga a mi hermanita Yareli, gloria a Dios. Dios le bendiga de una forma especial a su esposo, gloria a Dios, y a su niño, su niña, a la abuelita de ella, Dios le bendiga, gloria a Dios, ya que déjeme decirle que los extrañamos cuando ellos no vienen, gloria a Dios, así como extrañamos a muchos, gloria a Dios, que los vemos por días y por días se nos desaparecen, ¿verdad? Gloria a Dios, pero en esta hermosa mañana yo le agradezco a Dios, Dios bendiga a mi sobrina Marita, gloria a Dios, aleluya. También, gloria a Dios, ella viene a escuchar palabra de nuestro Dios. Y Dios bendiga a nuestros hermanos pastores, gloria a Dios, Dios bendiga a todos los que estuvieron allá gozándose. Déjeme decirle que eso estuvo, gloria a Dios, aleluya, muy precioso ese evento, pero nosotros no pudimos ir, ¿verdad? Gloria a Dios, pero gloria a Dios a aquellos que fueron. También quiero decirle de que no sé qué ha estado pasando conmigo, pero he estado viendo como visiones, aleluya, y porque vi al hermano Carlos Acevedo orando acá ahora, y él anda, creo que él anda por allá. Los otros días vi a la hermana Carmen también, gloria a Dios, saliendo en su troca. Y así cuántas cosas, hermano, que me he estado, ¿verdad?, viendo. No sé, gloria a Dios, qué está pasando, ¿verdad? Pero Dios es grande y maravilloso. Dios es digno de ser alabado. Y donde quiera que está una alma redimida con la sangre de Cristo, ahí está, gloria a Dios, el Espíritu Santo de Dios. Así es de que Dios le bendiga a cada uno de los que estamos en esta mañana, en este lugar. Y vamos a meditar un momento, gloria a Dios, en la palabra de nuestro Dios. Aleluya, Dios bendiga a cada uno de los que tomaron parte de este hermoso culto en esta hermosa mañana, gloria a Dios. Aleluya, Dios les bendiga de una forma especial. Vamos, hermanos, a leer en el libro de Isaías, capítulo 45, versículo 22. Isaías, capítulo 45, versículo 22. Cuando usted lo encuentre, se pone de pie y dice un amén, gloria a Dios, aleluya. Isaías 45, versículo 22. Gracias, Señor. La palabra de Dios la leemos honrando al Padre, honrando al Hijo, con la comunión de su Santo Espíritu, y a su letra dice: mirad a mí y sed salvos, todos, gloria a Dios, los términos de la tierra, porque yo soy Dios y no hay más. Ayúdeme a orar. Padre, le damos la gloria y le damos la honra. Gracias, Señor, por su bendita palabra que ha sido leída en esta mañana. Gracias, Cordero Santo, aleluya. Le pedimos, Señor amado, en el nombre de nuestro amado Señor Jesucristo, en ese nombre que sobre todo nombre, mi Dios amado, que sea usted, Señor bendito, en esta preciosa mañana, Señor, hablándonos, Dios mío, aleluya. Oh, Cordero Santo, yo sé que tú eres grande, tú eres poderoso, mi Dios, tú eres digno de ser alabado, aleluya. Eres nuestro formador, nuestro creador, creador, aleluya. Eres ese Dios todopoderoso y usted se merece toda gloria y toda honra, Señor amado. Reprenda todo principado, Señor amado. Ate todo principado, Señor, que quiera interrumpir su bendita palabra. Ate todo distraimiento, espíritu de distraimiento, Dios mío. Láncelo a lo más profundo de los infiernos. Todo brujo, todo hechicero, todo agorero, todo adivino, todo santero, Señor, todo vidente, Señor amado, que no viene de parte suya. Oh Cordero Santo, en esta hermosa mañana retroceden por el poder de su palabra, por su sangre derramada en la cruz del Calvario. Este pueblo, Dios mío, está rodeado. Este pueblo está rodeado de su gloria, está rodeado de su poder. ¿Y dónde está su gloria? ¿Dónde está su espíritu? No hay demonio que pueda entrar, no hay demonio que quiera interrumpir, no hay demonio, Dios mío, de la gloria, porque los demonios tiemblan y huyen en el nombre de Jesús de Nazaret, en ese nombre que sobre todo nombre mi alma le adora, Señor amado. Mi alma le da la gloria y la honra en esta hermosa y bella mañana, Señor. Gracias, Padre, Hijo, Espíritu Santo. Bendito sea el nombre de Dios. Aleluya. Dele ese aplauso fuerte al Padre, al Hijo, al Espíritu Santo. Y pueden sentarse, gloria a Dios, los que todavía están parados. Gloria a Dios. Aleluya, mi alma alaba al que vive. Gloria a Dios. Cristo es nuestro Salvador, gloria a Dios. Aleluya, gracias, hermanito Martín. Solamente Cristo, gloria a Dios, es nuestro Salvador. Aleluya. Y este hermoso versículo que leíamos, gloria a Dios, mirad a mí, gloria a Dios, no a mí, al Rey de Reyes y Señor de Señores, aquel que tiene la respuesta, gloria a Dios. Aquel, mi amado hermano, que no escatimó trono, no escatimó gloria, aleluya, y vino a entregarse, gloria a Dios, en la cruz del Calvario. Déjeme decirle, mi querido hermano, aleluya, que cuando, aleluya, después que el ser humano desobedeció a Dios en el huerto del Edén, después, mi amado hermano, aleluya, que Dios ya lo tenía él con todo, gloria a Dios, rodeado de toda bendición. Pero el ser humano, mi amado hermano, se deterioró. ¿Por qué? Porque desobedeció a Dios. Porque él, mi amado hermano, aleluya, no quiso proseguir, gloria a Dios, escuchando, hablando frente a frente con el Rey de Reyes y Señor de Señores. Aleluya. Y por eso Dios lo sacó del huerto del Edén, gloria a Dios, aleluya. Y dice la palabra de Dios que por cuanto todos pecaron, estaban todos destituidos de la gloria de Dios, aleluya. Pero dice la palabra de Dios, aleluya, que en esos tiempos, gloria a Dios, Dios levantó, mi amado hermano, aleluya, a Noé, gloria a Dios. Y Noé, gloria a Dios, aleluya, comenzó a trabajar en hacer el arca, mi amado hermano, que Dios le mandó, gloria a Dios. Y dice la palabra de Dios, aleluya, que cuando Noé estaba edificando el arca, él estaba predicando también la palabra de Dios, pero el hombre no quiso arrepentirse. El hombre no quiso buscar a Dios, el hombre no quiso apartarse del pecado, gloria sea el nombre de Dios. Y luego dice la palabra de Dios, aleluya, que vino el diluvio, mi amado hermano, aleluya, y perecieron todos, gloria sea el nombre de Dios, pero se salvaron 8 personas, gloria sea el nombre de Dios. Noé, mi amado hermano, y su familia, gloria sea el nombre nombre de Dios. Y de allí, gloria a Dios, Dios comienza nuevamente a levantar descendencia buena, gloria a Dios, descendencia temerosa de Él, descendencia, gloria a Dios, que continuaba predicando la bendita palabra de nuestro Dios. Luego dice la palabra de Dios, aleluya, que en Sodoma y Gomorra, gloria a Dios, estaban perdidos, estaban hundidos en el pecado, en la maldad, gloria a Dios, aleluya. Y dice la palabra de Dios, gloria sea el nombre de Dios, que allí había un hombre justo, mi amado hermano, oh bendito sea el nombre de Dios, que era Lot, gloria sea el nombre de Dios, y aleluya. Y a través de las oraciones de Abraham, gloria a Dios, Dios, mi amado hermano, le dio libertad a Lot, que saliera de aquellas dos ciudades que iban a ser consumidas con el fuego, gloria a Dios. Dios siempre tiene y ha querido la salvación para el ser humano, gloria a Dios. Dios siempre ha querido que usted y yo nos levantemos, gloria a Dios, que usted y yo le busquemos, gloria a Dios, que usted y yo nos acerquemos a Él, que usted y yo nos aferremos a Él, que usted y yo miremos hacia arriba, aleluya, porque de arriba viene lo bueno, porque de arriba solamente en Él está la salvación para nuestras almas, oh bendito sea el nombre de Dios, aleluya. Yo sé que aquí, gloria a Dios, quizás no hay amigo, gloria a Dios, aleluya, o si lo hay, ha sido que se han desviado, bendito sea el nombre de Dios, aleluya, del camino verdadero, gloria a Dios, aleluya. Pero déjeme decirle, gloria a Dios, que esta es la mañana en que usted puede echar mano de la vida eterna, gloria sea el nombre de Dios, aleluya. Dice la palabra de Dios que Dios salvó, mi amado hermano, aleluya, a Lot, salvó a sus dos hijas, pero su esposa lamentablemente quedó como hecha una estatua de sal por ver para atrás nuevamente, porque mi amado hermano, aleluya, no podemos mirar para atrás. Desde que ponemos nuestra mano en el arado tenemos que mirar al frente, aleluya, viendo el blanco que nuestro amado Señor Jesucristo, aleluya. Pero dice la palabra de Dios también que el pueblo, gloria a Dios, después que Dios levantó al libertador, a Moisés, mi amado hermano, y lo sacó de Egipto, gloria a Dios, y dice la palabra de Dios, aleluya, que aquel pueblo se desenfrenó. Aquel pueblo comenzó, mi amado hermano, a pecar. Aquel pueblo comenzó a apartarse de Dios. Aleluya. Y dice la palabra de Dios, aleluya, en el libro de Números, gloria sea el nombre de Dios, aleluya. Números capítulo 21, gloria a Dios. Aleluya. Le voy a leer desde el versículo 4. Después partieron del monte de Hor, camino del Mar Rojo, aleluya, para rodear la tierra de Edom. Y se desanimó el pueblo por el camino, y habló el pueblo contra Dios y contra Moisés. ¿Por qué nos hiciste subir de Egipto para que muramos en este desierto? Pues no hay pan ni agua, y nuestras almas tienen fastidio de este pan tan liviano. Y Jehová envió entre el pueblo serpientes ardientes que mordían al pueblo, y murió mucho pueblo de Israel. Entonces el pueblo vino a Moisés y dijo: hemos pecado, aleluya. Hemos pecado, gloria a Dios, contra Jehová y contra ti. Ruega a Jehová que quite de nosotros estas serpientes. Y Moisés oró y Moisés oró por el pueblo.
1: Oiga lo que dice el versículo 8. Y Jehová dijo a Moisés: hazte una serpiente ardiente y ponla sobre un asta, y cualquiera que fuere mordido y mirare a ella vivirá. Y Moisés hizo una serpiente de bronce y la puso sobre un asta, y cuando alguna serpiente mordía a alguno, miraba la serpiente de bronce y vivía. Gloria sea el nombre de Dios. Aleluya, el pueblo se desenfrenó, el pueblo pecaron contra Dios, el pueblo se debilitó, ellos murmuraban, mi amado hermano, aleluya, y por eso Dios, aleluya, los castigó, gloria sea el nombre de Dios. Pero cuando Moisés se levantó, aleluya, porque déjeme decirle que Moisés tipificaba a nuestro amado Señor Jesucristo, gloria a Dios, que iba a venir a libertar, aleluya, a la humanidad entera, mi amado hermano, aleluya. Y así como Moisés levantó la serpiente de bronce en medio del desierto, también nuestro amado Señor Jesucristo fue levantado, gloria a Dios, aleluya, fue levantado para darle salvación al mundo entero, gloria a Dios. Y si usted, mi amado hermano, no se ha arrepentido, gloria a Dios, es tiempo que nos arrepintamos, es tiempo que busquemos a Dios de todo nuestro corazón y le digamos: entra en mi vida, aleluya, yo quiero ser sana, yo quiero ser sano, aleluya, de la droga, del alcohol, aleluya, de la fornicación, del adulterio, de la lascivia o de la mentira, del chisme, de la idolatría, aleluya. Yo quiero ser libre en el nombre de Jesús de Nazaret, aleluya. Mi amado hermano, gloria a Dios. Como le dije, gloria a Dios, aleluya. Quizás estemos en este lugar y quizás vengamos bien vestiditos, gloria a Dios. Pero ¿quién conoce su alma? ¿Quién conoce su corazón? ¿Quién conoce sus pensamientos? ¿Venimos a adorar a Dios o venimos a adorar al hombre? ¿Venimos a exaltar el nombre de Dios o venimos a exaltar el nombre del hombre? Aleluya, déjeme decirle que si venimos a adorar ese nombre que sobre todo nombre, estamos bien, mi amado hermano, y vamos caminando rumbo a la tierra prometida. Oh, bendito sea el nombre de Dios. Aleluya. Hoy en día, mi amado hermano, la humanidad entera está mordida por esa serpiente que es Satanás. Aleluya, y solamente aquellos que miran a nuestro amado Señor Jesucristo pueden ser salvos y sanos de esa mordidura, gloria a Dios. Aleluya, solamente, mi amado hermano, aleluya, cuando miramos hacia arriba, gloria a Dios. La palabra de Dios dice que miremos a Él, porque solamente Él tiene salvación, porque solamente Él puede redimirnos de todo pecado. Aleluya, el pueblo de Israel, mi amado hermano, siempre, gloria a Dios, aleluya, había algo que idolatraban, mi amado hermano, aleluya, siempre ellos salieron de Egipto, pero salieron con aquella costumbre que idolatraban algo, mi amado hermano, como hoy en día el ser humano, cuántas cosas tiene, mi amado hermano, aleluya, como que aleluya, no puedo decir esa palabra, pero déjeme decirle, mi amado hermano, que hay idolatría, gloria a Dios. Muchas veces decimos: no, yo no voy a la iglesia porque mi niño se porta mal. No ponga a su niño, mi amado hermano, no ponga a su niño, porque déjeme decirle que así como Dios se lo prestó, Dios se lo puede quitar, mi amado hermano. Aleluya.
0: Por eso no ponga a su niño como excusa de venir a adorar y a exaltar el nombre de Dios. En nosotros debe de haber agradecimiento. Y quizás usted diga, pero ¿por qué yo tengo que estar ahí los 4 días, gloria a Dios, que se hace culto? ¿Por qué? Porque cuando usted menos acuerde, Dios va a derramar de su Espíritu Santo y lo va a llenar para el día de mañana que usted necesite, gloria a Dios. Dios, o que yo necesite, gloria a Dios, aleluya. Es por eso, mi amado hermano, que tenemos que estar en la casa de Dios, aleluya. Vea el día de clases. Da sentir, mi amado hermano, aleluya. Está bien cuando usted está enfermo y no se puede parar, no se puede levantar, no tiene fuerza, aleluya. Pero si estamos alentados, aleluya, necesitamos venir a la casa de Dios a aprender, gloria a Dios. Es para aprender, mi amado hermano. Quizás usted diga, ah, pero que esa hermana o ese hermano no enseñan bien, aleluya. Pues véngase para que nos enseñe, gloria a Dios, aleluya, para que todos aprendamos y todos caminemos en un mismo espíritu, gloria sea el nombre de Dios, aleluya. Porque déjeme decirle que bonito, mi amado hermano, aleluya, aprender de la palabra de nuestro Dios, aleluya. Dice, gloria a Dios, el libro también, gloria a Dios, aleluya, de Juan 3:14. Gloria sea el nombre de Dios. Mi alma alaba al que vive. Vea las palabras de nuestro amado Señor Jesucristo diciéndole a Nicodemo, gloria a Dios, aleluya. Dice, y como Moisés levantó la serpiente en el desierto, así es necesario que el Hijo del Hombre sea levantado, aleluya, para que todo aquel que en él cree no se pierda, mas tenga vida eterna, aleluya. Porque como Moisés le dijo, aleluya, en esa hermosa conversación que nuestro amado Señor Jesucristo estaba teniendo con Nicodemo, gloria a Dios, aleluya, aleluya, él le dice, y como Moisés, si tú, Nicodemo, ya leíste todo el libro de la ley, tú tienes que darte cuenta, aleluya, que cuando el pueblo murmuró en contra de Dios, cuando el pueblo dijo que ya aquel pan liviano los tenía hastiados, ¿y cuál era ese pan liviano? Era el maná, mi amado hermano, que hoy representa la bendita palabra de nuestro Dios. Es por eso que usted y yo en ningún momento vamos a renegar de la palabra de nuestro Dios. La predique quien la predique, gloria sea el nombre de Dios. Esta es la santa y bendita palabra de nuestro Dios, y usted y yo debemos de abrir nuestra mente y nuestro corazón, aleluya, al que vive y reina por los siglos de los siglos, aleluya. Pero el pueblo, mi amado hermano, aleluya, ellos dijeron, estamos hastiados todos los días, mi amado hermano, nuestro Dios, aleluya, en su infinita misericordia, hacía que descendiera maná, aleluya, y ellos lo recogían. Ellos, gloria a Dios, aleluya, lo recogían, lo preparaban, pero no se podía almacenar como hoy en día. Usted y yo, gloria a Dios, la bendición de ahora, déjeme decirle que no es la misma como la bendición que Dios va a derramar sobre todos los que vengamos, si Dios lo permite, el día martes. Como tampoco, aleluya, la bendición del martes no va a ser igual para los que vengamos el jueves, gloria a Dios.
1: va a ser diferente. Cada día Dios nos muestra algo diferente. Cada día Dios tiene nuevas cosas que enseñarnos. Aleluya, cada día Él nos administra de forma diferente. Cada día Él nos viste de forma diferente. Y Él va quitando todo lo que está malo de nosotros. Y nos va enseñando cosas nuevas en el Espíritu para que aprendamos, gloria a Dios, y continuemos, porque la lucha de ayer no es la misma lucha que usted tiene hoy en día. Y la lucha que tiene hoy en día no va a ser la misma lucha que usted va a tener el día de mañana, gloria a Dios. Por eso es que Él derrama cada porción diariamente. Y quizás usted diga, pero no es necesario estar en la casa de Dios, aleluya, para recibir esa doble porción. O déjeme decirle, gloria a Dios, que Dios, aleluya, ha dicho, no dejando de congregarse como muchos tienen por costumbre. Aleluya. Así es de que no debemos de dejar de congregarnos. Aleluya. Por eso Jesús le dijo, aleluya, Nicodemo, como Moisés levantó la serpiente en el desierto, así es necesario que el Hijo del Hombre sea levantado. Gloria sea el nombre de Dios. A nuestro amado Señor Jesucristo lo sacaron. Aleluya. Y lo llevaron al lugar de la calavera, como usted lo sabe. Gloria a Dios. Y lo crucificaron en medio de dos ladrones, como usted lo sabe. Gloria a Dios, aleluya. Un ladrón a la derecha, otro ladrón a la izquierda. Pero el que estaba a la derecha le dijo, acuérdate de mí cuando vengas en tu reino. Aleluya. Mi amado hermano, gloria a Dios, aleluya, solamente en Él hay salvación. Este ladrón reconoció que ellos estaban ahí porque ellos eran pecadores, pero el ladrón reconoció que nuestro amado Señor Jesucristo no tenía pecado. Lo estaban crucificando porque Él se estaba entregando. Él se había entregado para salvar a usted y a mí, gloria a Dios. Aleluya, por su amor. Porque vea lo que dice el versículo 16. Porque de tal manera amó Dios al mundo, que ha dado a su Hijo unigénito, para que todo aquel que en Él crea no se pierda, mas tenga vida eterna, gloria a Dios. Aleluya. Y mire lo que dice el 17. Porque no envió Dios a su Hijo al mundo para condenar al mundo, sino para que el mundo sea salvo por Él. Gloria a Dios. Aleluya. Qué palabras, mi amado hermano. Y muchas veces nosotros nos atrevemos a mandar las personas al infierno. ¿Qué derecho tenemos nosotros si nosotros no hemos hecho nada? Estamos aquí por la misericordia de Dios. Muchas veces no nos queremos juntar con alguien porque decimos, esa persona anda en pecado, esa persona es pecador o es pecadora. Aleluya. ¿Quién lavó los pies del maestro? Aleluya. Y aquellos hombres, mi amado hermano, que andaban allí decían, si él fuera profeta, supiera quién está lavando sus pies. Aleluya. Pero Jesús dijo que Él no había venido para los sanos. Él había venido a salvar los enfermos. Porque son los enfermos que necesitan, aleluya, sanidad y salvación. Aleluya, aquí este lugar, aleluya, se ha levantado para que vengamos, gloria a Dios, y demos una mirada hacia arriba al que tiene la salvación, al que tiene la respuesta, al que puede sacarnos de delitos y pecados, al que puede libertarnos, al que puede darnos vida y vida en abundancia, aleluya. Mi alma alaba al que vive, aleluya, porque no envió Dios a su Hijo al mundo para condenar al mundo, sino para que el mundo sea salvo por Él. El que cree no es condenado, pero el que no cree ya ha sido condenado, porque no ha creído en el nombre del unigénito Hijo de Dios. Y esta es la condenación, que la luz vino al mundo y los hombres amaron más las tinieblas que la luz, porque sus obras eran malas. Porque todo aquel que hace lo malo aborrece la luz y no viene a la luz, para que sus obras no sean reprendidas. Mas el que practica la verdad viene a la luz, para que sea manifiesto que sus obras son hechas. Gloria a Dios en Dios. Mire qué hermosa la palabra de nuestro Dios. Aleluya. Nosotros debemos de andar en luz. Nosotros debemos de andar caminando, gloria a Dios, bajo la guianza del Espíritu Santo. Porque si nos vamos caminando a oscura, vamos a ir caminando a tienta. Y usted se puede tropezar. Usted puede golpearse, mi amado hermano, aleluya. Es por eso que debemos de caminar en la luz. Que Él guíe nuestros pasos, gloria a Dios. Porque déjeme decirle que, aleluya, aunque vayamos lentamente, ya cuando nosotros, gloria a Dios, va entrando la edad en nosotros, ya no caminamos como caminábamos antes. Ahora, gloria a Dios, vamos caminando más lento. Ahora tardamos, gloria a Dios, más, mi amado hermano. Gloria sea el nombre de Dios para todo, gloria a Dios, porque todo va mermando, gloria a Dios, en este cuerpo físico, pero el espiritual va creciendo, gloria a Dios. El espiritual, mi amado hermano, se renueva cada día, gloria sea el nombre de Dios. Aleluya, y es cuando usted y yo avanzamos más en el nombre de nuestro amado Señor Jesucristo, gloria a Dios. Aleluya, dice la palabra de Dios, gloria a Dios, aleluya. En el libro de Isaías también, 44:22, yo deshice como una nube tus rebeliones y como niebla tus pecados. Aleluya. Vuélvete a mí, porque yo te redimí. Aquí, mi amado hermano, si usted se ha alejado de Dios, si usted un día le conoció, un día le recibió en su corazón, usted le dijo, gloria a Dios, le entregó su corazón y le dijo que usted le iba a servir, pero por una y otra razón, usted se regresó al mundo, o usted no se está congregando. Esta es la mañana aceptable. Esta es la mañana que usted puede venir a los pies de Cristo. El diablo no paga mal. El diablo paga mal, perdón. El único que no paga mal es Dios. El diablo paga con muerte y destrucción, pero nuestro Dios paga con vida eterna. Aleluya. Él tiene un precio, Él pagó un precio por cada pecador. Gloria a Dios.
0: Y mire, él le dice, gloria a Dios, yo deshice como nube, gloria a Dios, tus rebeliones, como niebla tus pecados. Vuélvete a mí, porque yo te redimí. Él ya nos redimió en la cruz del Calvario. Él ya pagó el precio en la cruz. Aleluya, ahora le toca a usted levantarse de esa silla. Si usted siente que no ha estado caminando conforme a la voluntad de Dios, venga, gloria a Dios, y comience, gloria a Dios, a dar esos nuevos pasos en Cristo Jesús. Comience, mi amado hermano, aleluya. No me vea a mí, gloria a Dios. No vea que yo le estoy haciendo esta invitación. Es Cristo Jesús, gloria a Dios, que le está invitando en esta mañana, gloria a Dios. Es Cristo, mi amado hermano, gloria a Dios, que le dice, ya deja el pecado y vuélvete a mí. Ya deja, gloria a Dios, lo que estás practicando. Ya deja el conformismo, porque déjeme decirle que hay muchas personas que quizá no andan haciendo cosas malas, mi amado hermano, aleluya. Y déjeme decirle, yo en cierta ocasión escuché, gloria a Dios, a un predicador que decía, hay muchos que se van a ganar el infierno así mero, mero por ganárselo, gloria a Dios, porque ellos dicen, yo no me arrepiento porque yo no hago cosa mala, yo le hago bien al prójimo, yo no ando hablando de nadie, aleluya, yo oro, yo esto, yo lo otro. Pero si usted no ha recibido a Cristo en su corazón, mi amado hermano, aleluya, hay problema, gloria sea el nombre de Dios. Necesitamos recibirlo, necesitamos aceptarlo, necesitamos levantarnos del muladar, aleluya. Él es el que rescata del hoyo nuestra vida y nos corona de favores y misericordia, gloria a Dios, de modo que nos rejuvenezcamos como las águilas. Oh, bendito sea el nombre de Dios, aleluya. Este texto, mi amado hermano, aleluya, me encanta. Yo deshice como nube, aleluya, tus pecados, gloria a Dios, tus rebeliones. Vuélvete a mí, porque yo te redimí, gloria a Dios. También dice el libro de Isaías 43:25, yo soy el que borro tus rebeliones, por amor de mí mismo, dice. No me acordaré de tus pecados. Yo, dice Jehová. Aleluya. Él. Aleluya. No la Virgen María, discúlpeme. No el apóstol Pedro, discúlpeme. No el apóstol Juan, discúlpeme. No Judas, mi amado hermano, discúlpeme. Aleluya, no Marco, no Luca, no Santiago. Yo, dice Jehová. Yo, aleluya, que envié a mi único hijo a morir en la cruz para redimirte, para levantarte, para sanarte. Oh, mi alma alaba al que vive. Él, mi amado hermano, que hizo ese hermoso sol para que lo alumbrara. Él que hizo esa hermosa luna, las estrellas. Aleluya, y todo lo que hay. Gloria a Dios en el planeta Tierra. Todo fue hecho, gloria a Dios, para que el hombre lo gobernara, para que el hombre lo administrara. Pero siempre guiado por Él. Aleluya. Mi alma alaba al que vive. Así es de que la idolatría es mala, mi amado hermano. Es pecado. Gloria a Dios. Nosotros tenemos un solo Dios y un solo mediador entre Dios y los hombres, Jesucristo hombre. Y no hay otro, mi amado hermano, en quien podamos encontrar la salvación. Gloria a Dios, aleluya.
1: En Segunda de Reyes 18:4 dice: y quitó los lugares altos y quebró las imágenes y cortó los símbolos de acera e hizo pedazos la serpiente de bronce que había hecho Moisés, porque hasta entonces le quemaban incienso los hijos de Israel. Aleluya. Y la llamó Nehuastán, perdón, gloria a Dios. Imagínese, mi amado hermano, para ese tiempo todavía aquella serpiente la idolatraban. Aleluya. Porque déjeme decirle que Dios le mandó a Moisés que la levantara, pero cuando estaban siendo mordidos, ya cuando el pueblo reconoció que solamente Dios es el que tiene el poder para sanar, para libertar, gloria a Dios, ya después esa serpiente ya no tenía poder. Ya no tenía poder. Porque aquella serpiente estaba representando al Hijo de Dios. Estaba representando que iba a venir el Mesías, el Cristo, aleluya, a morir por nuestros pecados. Y que cuando Él fuese levantado, gloria a Dios, en aquella cruz, todo aquel que lo mirara a Él alcanzaría salvación. Y todavía, mi amado hermano, Él está ahí arriba. Usted y yo fallamos, diariamente fallamos. Aquí no hay ninguno que diga yo no fallo. No, todos con un pensamiento, con una mirada, con una palabra, hasta con nuestro caminar. Porque muchas veces caminamos maliciosamente y sin darnos cuenta. Aleluya. Pero déjeme decirle que si miramos hacia arriba y le decimos: Señor, perdóneme. Porque mire, hay un Espíritu Santo que lo va guiando, mi amado hermano. Y ese Espíritu Santo, gloria a Dios, si está en usted y en mí, nos va a decir: lo que hiciste no estuvo bien. Retráctate. Pídele perdón a Dios. Aleluya. Y Él está para perdonarnos. Mientras la cabeza esté ahí arriba, déjeme decirle que el cuerpo está seguro. ¿Sabe por qué? Porque el cuerpo siempre va a buscar a su cabeza. Las que estamos casadas, ¿a poco vamos y buscamos a alguien más? ¿O miramos a alguien más? No, mi amado hermano. Miramos a nuestra cabeza, gloria a Dios. Miramos a nuestro esposo, gloria a Dios, que está ahí, gloria a Dios. Y así como el esposo es cabeza de su mujer, aleluya, déjeme decirle que Cristo es la cabeza de la iglesia, gloria a Dios, aleluya. Y mi amado hermano, si Él es vencedor, la iglesia también es vencedora, gloria a Dios, aleluya. Salvación, gloria a Dios, es uno de los conceptos clave de la revelación de Dios a la humanidad. La idea, gloria a Dios, bíblica de la salvación, aleluya, implica tres nociones. Primero se refiere a rescatar del peligro, a rescatar del daño o incluso de la muerte a un individuo, gloria a Dios, aleluya, o grupo o nación. Más específicamente, salvación es el rescate del pecado, aleluya, de la muerte. En segundo lugar, se encuentra la renovación del espíritu. Las escrituras explican que la humanidad cayó

que la salvación restaura la relación del ser humano con el tal, como lo expresa Romanos 5:10, porque siendo enemigos fuimos reconciliados con Dios por la muerte de su Hijo. Tanto el Antiguo Testamento como el Nuevo Testamento, la salvación de Dios incluye rescate, incluye, gloria a Dios, renovación, restauración, y se produce mediante la persona y la obra de su Hijo, nuestro Señor y Salvador, Jesucristo. Gloria a Dios. Así es de que, mi querido hermano, si usted está en este lugar, y como le digo, usted siente gloria a Dios, porque yo no conozco su corazón. Yo puedo ver su rostro, pero yo no puedo ver su corazón. Si usted siente que es la mañana en que usted tiene que entregarle su corazón a Dios, venga, gloria a Dios. Venga a los pies de Cristo. Pero si usted se siente bien, y usted siente que está bien, y usted siente que al venir Cristo hoy en la noche, si Él viniera hoy en la noche, usted se va con Él, pues quédese ahí sentado. Pero si no, yo le aconsejo que se levante y que le entregue su vida a Cristo. Ya no le diga no al que tiene la salvación. Ya no le diga no al que murió en la cruz por usted y por mí. Gloria a Dios, aleluya. Póngase de pie. Vamos a orar. Gloria a Dios, aleluya. Y como le digo, si usted desea recibir a Cristo en su corazón, no se vaya sin Él. Gloria a Dios, aleluya. Voy a pedir a la hermanita Emily si nos ayuda a cantar ese coro, o si le puede ayudar la hermanita Jessica Mata. Gloria a Dios, algo está cayendo aquí. Gloria a Dios, aleluya. Mi alma alaba al que vive. Gracias, Señor. Gracias le damos, Dios mío, por su palabra. Gracias, Señor bendito, aleluya, por su vida, Señor. Gracias porque no escatimó trono, no escatimó gloria. Gracias, Señor amado, aleluya, por haber venido, Señor, a salvarnos y a trazarnos, Dios mío, este camino, Padre Santo, que conduce, Señor amado, a su mismísima presencia, Señor. Gracias, glorioso Rey soberano. Gracias por su Espíritu Santo, Señor, que es el que redarguye, Padre eterno, aleluya, de pecado, Señor amado, que es Padre Santo, aleluya. Oh, Señor, el que redarguye, glorioso Dios, sea usted, Señor, en esta mañana, Padre, glorificándose, Señor amado, que administrando, Señor amado, cada vida, Señor. Usted conoce sus corazones, Señor.

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0: 4 de la tarde, 21 minutos.
1: 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Te escogí y no te deseché. No temas porque yo estoy contigo. No desmayes porque yo soy tu Dios que te esfuerzo. Siempre te ayudaré, siempre te sustentaré con la diestra de mi justicia.

Él está en toda la creación. Habita en la alabanza de su pueblo. Vive en el corazón del creyente fiel y verdadero. Y hoy está tocando a la puerta de tu corazón. Quiere que lo conozcas y te aseguro que tu vida cambiará. Tanto que después no vas a poder vivir sin Él. Y verdaderamente será lo mejor. Los cielos cuentan su gloria y el firmamento anuncia la obra de sus manos. Síguelo.

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Llegamos a las 4:39, 4:39. Ahí estábamos escuchando al dúo Hermanos Merinos y ese tema Alcemos Nuestras Manos. Gracias a usted que está con nosotros en esta tarde. Gracias por dejarse acompañar de Radio Hexemaní 1390 en el AM, Estéreo Revelación 98.1 en el FM. Bueno, de 5 en adelante tenemos el programa Puerta del Cielo, de la Iglesia Puerta del Cielo. Así que muy pendiente que hay palabra de Dios de 5 de la tarde a 6. Dios bendiga a todo este remanente, a cada hermano y hermana que nos sintoniza en cantones, caseríos, barrios, colonias, en todo El Salvador. A la audiencia que tenemos en Honduras, les saludamos. Muchísimas gracias por estar siempre con nosotros. Audiencia en Belice, México, hermanos en Guatemala, la gran audiencia que tenemos en Estados Unidos y Canadá. Bueno, para todos nuestros hermanos en la fe, Dios me les bendiga, feliz tarde. Escuchemos un canto más de los Hermanos Merinos, el Salmo 100. Seguidamente una pausa y se vienen algún par de rancheritas también, así que muy pendientes.

0: 4 de la tarde, 43 minutos.
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0: sé si usted vino ansioso a escuchar palabra del Señor. Dios bendiga a cada uno de mis hermanos, familias que nos acompañan por segunda, tercera vez. Que Dios les bendiga. Dios bendiga el papá de mi hermano Elmer que está con nosotros. Me acerqué a él y me dice, aquí luchando por la vida, me dice. Y le digo, en edad usted está mucho mejor que mí. Amén. Porque cuando yo tenga esa edad, si es que llego. Amén, si es que llego. Porque cada día los tiempos se van acortando. El ser humano, por causa del pecado, cada día se va acortando la vida. Nuestros ancestros vivieron algunos 120, 130 años. Y a nosotros, a este tiempo, no vamos a llegar ahí. Por mucho que nos cuidemos, no vamos a llegar ahí. Entonces, es una bendición tener gente, ¿verdad? Que gente de edad, hermano, gente de 80, de 80 y más años. Yo cuando veo a Manalvina digo, yo quisiera estar en ese cuerpo. Ven, porque 80 y algo de años y es una anciana que cuidado, hermano, le gana algunas de 15, de 18, de 20. ¿Verdad? Hace trabajos fuertes. A esa edad todavía trabaja, limpia casas. Y algunas de 15 que ni la de ellas limpian. Entonces, es increíble y eso es una bendición. ¿Verdad? Que podamos tener ancianos en este lugar. Es una bendición. Dios bendiga al papá de... al abuelo de mi hermana Carla, vea que Dios le bendiga. Ha luchado con la vida también ese hombre. Ha pasado procesos bien difíciles. Ha luchado por la vida. Si no estoy mal, estuvo un tiempo entubado, ¿verdad? En el hospital. Y el que sobrevive a una entubación, hermano, es muy raro, ¿verdad? Pero luchan, no se dan por vencido. Yo he escuchado en algunas veces que dicen, pobrecito fulano no luchó por vivir. O sea, se dejó vencer de la muerte. Se dio. Cuando yo veo los procesos en gente grande, gente adulta, digo, ¿cómo le hacen? Porque yo soy bien ruin, hermano. Yo me dejo vencer por una calentura y me quedo en casa muchas de las veces. Y un problema grave, no, yo me voy ligero. Soy fácil de convencer. Fácil me convence la muerte a mí. Pero no todos tenemos la misma capacidad. Hay hombres y mujeres que estén como estén de salud, hermanos, se aferran a la vida. Y al final salen en victoria. Es una bendición. Dios pueda bendecir su vida. Esta tarde queremos meditar en la palabra del Señor bajo el tema muestra tu arrepentimiento a través de tu sinceridad. Muestra tu arrepentimiento a través de tu sinceridad. Primero con nosotros mismos. Si usted no se ama, difícilmente va a amar a otro. Si usted no es sincero consigo mismo, difícilmente va a ser sincero con otro o con Dios. Entonces nosotros podemos mostrar nuestro arrepentimiento a través de nuestra sinceridad. En las iglesias de hoy en día se muestra muy poca sinceridad. Es triste decirlo, pero se mueve más la hipocresía dentro de las iglesias que la sinceridad. Y cuando entramos en la hipocresía, significa que no ha habido un arrepentimiento genuino en nosotros. No hay cosa más hermosa que ser transparente, hermano. No hay cosa más hermosa. Y a veces la gente abusa porque eres transparente. Yo he dicho siempre, la iglesia muchas de las veces comete el error, porque siempre he sido sencillo. Y la iglesia en algunas veces quisiera ver un hombre metido en la oficina, tener una puerta especial para él, entrar, subir al púlpito y dar el mensaje y luego meterse nuevamente a la oficina, esperar que la iglesia se vaya para no saludarla y luego meterse a su carro y irse a su casa. Y hay así. Y hay iglesia que pareciera que le gusta esa cosa. Pero yo soy sencillo. Porque soy sincero conmigo mismo. Yo no me siento mayor que ninguno de ustedes. Es más, dentro de mí hay una responsabilidad mayor que la de ustedes, pero es hace mayor. Lo que hay es un compromiso mayor que el que ustedes tienen. Pero no soy mayor. Ninguno es mayor en la tierra. El único mayor tuvo que ir a la cruz, bajar al sepulcro, resucitar el tercer día y luego ir con su Padre. Él es el único mayor. Entonces, cuando no somos sinceros con nosotros mismos, cometemos el error de sentirnos superiores a los demás. Y pensamos que somos el mejor. Pensamos que, ¿verdad? Las cosas deben de ser así, se deben de hacer así, bla, bla, bla, y un montón de cosas. Porque no hay sinceridad conmigo mismo. Pero cuando yo voy al espejo, me doy cuenta que estoy viendo un rostro pecador. Un rostro con necesidad de la bondad, del amor, del perdón de Dios. No veo un santo ahí. A donde veo un santo es cuando veo mi DUI o mi pasaporte, porque dice Santos Alcides Álvarez. Pero lo demás no. Soy tan necesitado como cualquiera de ustedes. Tengo tanta necesidad de misericordia de Dios hacia mi vida. Tengo tanta necesidad de sus oraciones, que gloria a Dios que lo hacen. O sea, soy necesitado como ustedes. Nunca permití, ni voy a permitir, que el humo se me suba a la cabeza. Nunca lo permití. Cuando iniciamos el ministerio, algunos hermanos pensaban ver en nosotros una diferencia, una postura diferente en muchas áreas. Y solo encontraron una postura diferente en nuestra determinación de servir al Señor. En medio de pruebas, en medio de dificultades, en medio de problemas y todo eso. Pero nunca encontraron que nosotros hicimos cambios. Seguimos siendo los mismos. Jesús no hubo cambio. Jesús se hacía sentir con las rameras. Jesús se hacía sentir con aquellos hombres que estaban en pecado. Jesús se hacía sentar con ellos a la mesa muchas de las veces. Y era reprendido aún de aquellos hombres que caminaban por él. Cuando Jesús es invitado a la casa de este hombre, se me olvida cómo se llama. Algunos dijeron, si él supiera quién es ella, si él supiera con quién está la mesa, no lo haría. Jesús lo sabía. La situación es que el trabajo del Señor Jesús no era hacia los sanos, a los limpios. Era hacia los leprosos, físicamente y espiritualmente. Entonces, nuestra sinceridad con nosotros mismos es muy importante. Hoy, como a las 2 de la mañana, terminamos de predicar un mensaje. Y no creí que lo iba a sacar porque andaba bien malo. Hoy me sentía mejor. Gracias. Dije, lo voy a hacer, pero no pensé que estando en esto, ¿verdad?, me iba a traicionar, un poco malo en la garganta. Pero nosotros nos entendemos. Usted dirá, ya va a terminar el pastor, es que no he empezado, hermano. Vea que no he leído la palabra. Entonces no he empezado y he estado platicando con usted. Anoche lo fuimos un buen grupo de hermanos y nos gozamos. Y había pollo al parrilla, hermano. Está bueno eso. Pero nos gozamos. Véase la palabra del Señor. Gloria al Señor. Oseas. Vamos a ver este profeta. Oseas capítulo 5, gloria al Señor, está atrás de Joel, adelante de Daniel. Libro de Oseas, gloria al Señor. Capítulo 5, verso 15. Dice la palabra del Señor, honrando al Padre, al Hijo y al Espíritu Santo. Andaré y volveré a mi lugar hasta que reconozcan su pecado y busquen mi rostro. En su angustia me buscarán. Padre bueno, gracias por tu amor, por tu misericordia, por tu palabra, Señor. Que su palabra, oh Dios, pueda ministrar nuestras vidas y pueda enseñarnos, Señor, el buen camino. Ayúdanos, oh Dios, a serle fiel todos los días de nuestra vida. Aquí está mi vida, están mis labios, todo mi ser, Señor, le pertenece a usted. Muchas gracias le damos en el nombre de Jesús. Amén. Tome su asiento. Gloria al Señor. ¿Cómo se llama el tema? Amén. Muestra tu arrepentimiento a través de tu sinceridad. Y al principio hablamos un poco de ahí. Pero hoy voy a hablar al pueblo de Israel. Usted no se preocupe por usted. Voy a hablar al pueblo de Israel. Amén. Habiendo Dios, como lo ha hecho con nosotros, habiendo Dios cuidado a su pueblo, a Israel, habiendo Dios protegido como un león protege sus cachorros, habiendo Dios bendecido a Israel, habiendo Dios estado con Israel y habiendo Dios hecho una promesa al pueblo de Israel, Israel volteó la espalda a Dios. Israel negó a Dios. Este pueblo conocía quién era Dios. Este pueblo sabía quién era el verdadero Dios. Y experimentaron la gloria de Dios en su vida. Dios guardaba, Dios cuidaba de ellos. Dios les protegía. Dios estaba con ellos. Es más, en Isaías, Dios reclama al pueblo de Israel. En el capítulo 1, verso 2, Dios reclama y dice: oí cielos y escucha tu tierra, porque habla Jehová, crié hijos y los engrandecí y ellos sé. Dios reclama a su pueblo. Dios reclama a Israel, porque Israel estaba bajo la protección de Dios. ¿Cómo está usted? Como estamos nosotros, si no estuviéramos en manos de migración ya. O sea, entonces Dios viene a Israel. Dios viene a su pueblo. Probablemente Dios, sentido por cómo el pueblo se había comportado, a pesar de lo que él había hecho con su pueblo. Y ahí donde leí ahorita en Isaías, en el verso 3, le dice: el buey conoce a su dueño, y el asno, el pesebre de su señor. Israel, le dice, no entiende mi pueblo, no tiene conocimiento. A Dios enfrenta a un pueblo al cual él amaba y protegía, al cual él había bendecido. Pero el pueblo era de duro servicio y había volteado su espalda a Dios. Se había inclinado a otros dioses. Habían dejado de confiar en el verdadero Dios y habían confiado en otros dioses, lo cual era abominación para Jehová nuestro Dios. No entendía el pueblo. A veces nos pasa igual. A veces estamos bajo la cobertura de Dios. A veces estamos bajo la protección, pero no solamente eso. A veces estamos recibiendo la bendición de Dios. Porque el hecho de que estés vivo, que tus hijos estén a tu lado, que tengas salud, que no estés en una cama, que no estés con un aparato el cual te está dando oxígeno para sobrevivir. El hecho que tengamos la oportunidad de reencontrarnos nuevamente en este lugar es una bendición. Cuando la protección de Dios no está en nosotros, cuando no hay salud, Cuando no tenemos paz en nuestras vidas, ¿de qué sirve el dinero? No sirve de nada. Pero cuando usted y yo tenemos la protección de Dios, cuando tenemos salud, cuando hay paz en nosotros, por poco que el Señor te dé, aquello sabes usarlo. Y te es una bendición a tu vida. Entonces Israel se había desviado, Israel había dejado a Dios. Por eso Dios hablaba rigurosamente a este pueblo y lo enfrentaba. Y le dice: andaré y volveré a mi lugar hasta que reconozcan su pecado y busquen mi rostro. Hasta que reconozcan su pecado y busquen mi rostro. Dios sabía cómo tenía Israel, lo tenía en su mano. Y Dios sabía el momento en el cual Israel iba a ver hacia arriba nuevamente. Porque Dios conocía a su pueblo, Dios le conoce a usted. A veces cuando estamos bendecidos, a veces cuando estamos hermanos con salud, a veces cuando lo tenemos todo, pareciera olvidarnos de Dios. No le damos el tiempo a Dios, se lo damos a otras cosas. Pero Dios tiene una estrategia, como cuando el pescador va a pescar y tira el anzuelo. En el anzuelo va algo que se llama carnada. Y el pescador, el que va a la pesca, sabe que esa carnada va a atraer al pez y va a caer nuevamente. Dios sabe. Dios conoce. Dios no se preocupaba tanto cómo iba a hacer volver al pueblo de Israel nuevamente. Dios se preocupaba por el pecado en el cual estaba el pueblo. Pero él sabía que ese pueblo iba a regresar un día. Dios lo sabía. Entonces Israel, a pesar, amados hermanos, que Dios le había bendecido, a pesar de que Dios había estado con ellos, a pesar de que Dios le había prosperado, que Dios había cuidado de ellos y seguía cuidando de ellos, pero el pueblo se había desviado. Hoy en día vemos casos similares a eso. Isaías capítulo 64 nos dice algo. Gloria a Dios. Isaías 64, verso 7. Nadie hay que invoque tu nombre, que se despierte para apoyarse en ti. Por lo cual escondiste de nosotros tu rostro y nos dejaste marchitar en poder de nuestras maldad. La preocupación de Isaías, porque Isaías entendía que el pueblo había dejado a Dios, pero que Dios también dejaría al pueblo. No hay nadie que te busque. No hay nadie que se levante y busque tu rostro. Se han desviado de ti. Y por ello nos has dejado. Nos hemos marchitado. Un hombre, una mujer sin Dios es como un árbol seco. no tiene vida. Pareciera que tiene vida. Lo ves caminando, pero es un muerto caminando. Respira, pero está muerto. La palabra dice que vosotros estabais muertos en vuestros delitos y pecados. O sea, el hombre sin Dios está muerto, está marchito. Hay gente dentro de las iglesias que están secos. No hay aliento de ellos el buscar el rostro del Señor, el adorar al Señor. Vienen a la iglesia y se forman una estatua, hermanos. Todo les espeso, todo les hostiga, nada les agrada porque están marchitos. El pecado les ha marchitado. Este pueblo de Israel estaba así. Y Isaías le dice a Dios: te han dejado. Nadie hay que invoque tu nombre, que se despierte para apoyarse en ti. Por lo cual escondiste de nosotros tu rostro y nos dejaste marchitar en poder de nuestra maldad. Isaías, triste, angustiado, va hacia Dios. Por causa de tu pueblo, por causa de este pueblo, nos has abandonado. Nos has dejado en manos del pecado, hemos marchitado. Ya no hay vida en nosotros, somos diferentes. Porque el que tiene a Dios y Dios está con él es diferente a aquel que no tiene a Dios ni Dios no está con él. Hay una gran diferencia, amados hermanos. La iglesia del Señor debe de despertar. Dios no quiere apariencia. Dios quiere sinceridad en ti. No que aparentemos ser hombres, mujeres de Dios, sino que seas sincero contigo mismo y reconozcas que si en algo has fallado a Dios, necesitas la cobertura de Dios en tu vida. El hombre de Dios, la mujer de Dios, se preocupa por lo de Dios. Busca de Dios. Un pueblo que ame a Dios se preocupa por lo de Dios. Pero alguien que no ama a Dios es atraído por otras cosas, es movido por otras cosas. Y no le interesa lo de Dios. Cuando amamos a Dios no hay nada que nos detenga. Lo único que nos puede detener para venir al templo es la muerte, la enfermedad, casos de enfermedad que no podemos venir porque estamos en una cama. Pero no te detiene un cumpleaños. Pero no te detiene la invitación al baby shower. Pero no te detiene, amados hermanos, la quinceañera. Pero no te detienen costumbres paganas. El hombre y la mujer de Dios, dedicado a Dios, deja todo lo que tiene que dejar por estar en el servicio del Señor. Porque si no estás aquí, te vas a marchitar. Porque Dios te va a dejar.
1: Si no aprendes a poner a Dios en primer lugar en tu vida, tampoco Dios lo va a poner a usted en su primer lugar. Va a tener más cuidado de los animales que de usted mismo. Porque son más fieles ellos muchas de las veces. El verso 8 dice: ahora pues, Jehová, tú eres nuestro Padre, nosotros barro y tú el que nos formaste, así que obra de tus manos somos todos nosotros. Parecía haber arrepentimiento, pero dijo: es tu ley. Demasiado tarde. Dios iba a traer castigo al pueblo, aunque lo amaba. Aunque amaba a su pueblo, el pueblo había reconocido, pero era ya demasiado tarde. Dios tenía que hacerlo pasar por el proceso. Porque Dios castiga al que ama. Lo reconocieron ellos, pero era demasiado tarde. Dios se había ya enojado con su pueblo Israel y tuvo que traer castigo a su pueblo. Isaías le dice: no te enojes sobremanera, Jehová, ni tengas perpetua memoria de la iniquidad. He aquí, mira ahora, pueblo tuyo somos todos nosotros. Pero Dios estaba enojado. Olvídese de aquellos chistecitos raros que usted va a estar cometiendo errores y errores y Dios no se va a enojar. Usted tiene que recibir, yo tengo que recibir. Si usted como padre, su hijo comete un error, si yo como padre, mi hijo, de repente llega de la escuela y veo que yo no le he comprado aquello que trae, pero mi hijo trae algo de la escuela y yo no lo he comprado, y yo le dejo pasar aquello, otra vez me va a traer algo más. Y algo más, y algo más. Entonces, como padre, a la primera yo tengo que reprenderlo a él y castigarlo y hacerle saber que lo que ha hecho no está bien que lo haga. ¿Lo castigué porque no lo amo? No, lo castigué porque lo amo. Porque aquello que empezó a traer lo va a llevar al final a la cárcel o a la muerte. Entonces Dios es así con su iglesia, Dios es así con su pueblo. Dios se enoja, hermanos. Dios se enoja y Dios castiga y azota al que ama. Dios no le deja pasar nada a nadie. Así como Dios había cuidado a Israel, como Dios había protegido a Israel, así como Dios había bendecido a Israel, y Israel le dio la espalda, Dios también le dio la espalda y volvió a su lugar. Y en el tiempo de él, hizo que Israel pagara las consecuencias de su pecado. Eso es mentira que no trae consecuencias el pecado. Sí trae, señores. Usted tiene que pagarla. Yo tengo que pagarla. Y son procesos que vamos pasando en la vida. No se crea de aquello que usted ya vino al Señor y cambió todo, borrón y cuenta nueva. Mentiras. Dios te salva, pero las consecuencias de tu error tienes que pagarlas aquí en la tierra. Dios te salva desde el momento que vienes a Él, arrepentido, le aceptas como tu salvador, tú eres salvo. Pero las consecuencias vienen atrás y hay que pagarla. Al que no es Vinza ni Proconza, que borrón y cuenta nueva. No, las consecuencias. Y si yo te lo digo es porque a mí me estuvieron caras las consecuencias. Porque dentro del evangelio estaba yo y todavía pagando por la maldad que yo había hecho. Yo vine a entender que había saldado yo, que había terminado con los recibos que debía, hasta que mi esposa sale embarazada de Amy y mi niña nace sana. Yo ya entendí que había pagado delante de Dios, mis consecuencias estaban canceladas. Mi maldición que había en mí estaba cancelada. Pero pasé procesos y aún hay escuelas de ello. Es que bonito cuando usted le dice, no hombre, venga Cristo y todo va a cambiar. Es mentiras. Es mentiras. Que todo va a ser paz. Es mentiras. Cuando venimos a Cristo nos enfrentamos a un caminar difícil. La palabra dice que el camino es angosto y difícil de andar por él. Lo que pasa es que hay muchos que están dentro de una iglesia, pero no han cambiado. Bueno, se cambian de ropa para venir a la iglesia. Pero sigue siendo el mismo perverso. Sigue siendo la misma perversa. El mismo maldiciente, la misma chismosa, la misma odiosa y que sigue odiando a la gente. Pero es que ahí no ha habido un cambio. Debe de haber una transformación en el creyente, en el cristiano. Desde el momento que venimos a Cristo, estamos en el proceso. Somos barro en manos del alfarero y debe de haber un cambio en nosotros. Gloria a Dios. Ah, que tengo 15 años en el Señor. ¿Y qué importa, pues? Si no has cambiado. Sigue siendo el mismo rebelde. Puedes tener 80 años. Pero si sigues en tu rebeldía, te vas a quedar en aquel día. Alaba. Pastor, hay gente nueva. No, que vayan ellos experimentando esto tan sabroso de la palabra, hermano. O sea, no se le puede negar el buen pan al pueblo de Dios. Este es un maná del cielo, hermanos. Porque el deseo de Dios, el propósito de Dios es que no te pierdas. El deseo de Dios es que tengas vida eterna. Que cuando Cristo venga, te vayas con Él. Nos vayamos con Él. Gloria a Dios. Entonces Dios amaba a su pueblo y lo sigue amando. Lo protegió, lo cubrió como la gallina cubre sus polluelos. Lo cubrió, pero el pueblo se rebeló hacia Él. Ellos prefirieron, hermanos, andar en el pecado. Prefirieron andar en el pecado. Y así hay mucha gente hoy en día. Dios te bendice, Dios te prospera, Dios hace cosas poderosas en tu vida, Dios hace milagros en tu vida, pero hay gente que prefiere andar en el pecado. Qué tremendo eso, iglesia. O sea, no hay en la persona una transformación, un cambio. Por eso el tema se titula Muestra tu arrepentimiento a través de tu sinceridad contigo mismo, primeramente, después con Dios y después con tus hermanos. Pero si no eres sincero contigo mismo, ¿cómo vas a ser sincero con Dios? Mucho menos vas a ser sincero con tus hermanos. La apariencia, hermano. Pan hermoso, pero hueco por dentro, pura levadura. ¿Sí? ¿Ha visto ese pan, hermano, que se sale de la lata así, mire? Lo destapas, está bofo por dentro. Pura levadura. Qué tremendo eso, hermano. No prefiramos el pecado, sirvámosle a Dios. Oh, si fallamos, sí, fallamos. Pero involuntariamente, muchas de las veces fallamos. Pero una cosa es que falle voluntariamente, que te guste. Sí, fallamos, yo fallo, hermano. Todos fallamos, pero involuntariamente. Pero qué triste es el que falla, el que peca continuamente, sabiendo que lo que está haciendo no es agradable delante de Dios. Qué triste es eso. Y eso traerá consecuencias a tu vida. Prefirieron, dice, andar en su pecado. Jeremías capítulo 2, verso 27. El pueblo prefirió andar en su pecado. Dicen aún lejos. A un leño, que dicen a un leño, mi padre eres tú. Y a una piedra, tú me has engendrado. Porque me volvieron la cerviz, o sea, su espalda, y no el rostro. Y en el tiempo de su calamidad, dicen, levántate y líbrame. En una ocasión parece que yo prediqué un mensaje titulado el 9-11. ¿Se acuerdan? El pastor, el 9-11, sí, el 9-11. El que marcas cuando estás en emergencia. Que cuando todo está bien, ni te acuerdas de Dios. Pero vienen los problemas. Viene la escasez. Dios mío, ten misericordia de mí. Tienes a Dios solamente de emergencia, cuando lo necesitas. Pero cuando lo tienes todo, no te acuerdas de Él. Eso pasó con este pueblo. Y eso está pasando hoy en día con el pueblo también, que se dice ser de Dios. Le voltearon la cerviz, dice, su espalda, y no le dieron el rostro al Señor. Y en el tiempo de su calamidad, dicen, levántate y libran. ¿Es cierto eso o es mentira? No importa de qué denominación sea, puede ser católico, puede ser mormón, lo que sea, pero cuando hubo el problema, Dios mío, líbrame. Y el Dios de ellos los libra en su grande misericordia. Pero pasó aquello. Se olvidaron del Dios mío. Ya no hay Dios. Así estaba este pueblo. Y eso pasa hoy en día. Yo le garantizo, mi amado, que así como están los tiempos, si hubiese una ley que dijera solamente en los templos migración no está autorizado a entrar y que hubieran redadas masivas, aquí estuviera lleno de gente, mire. La segunda planta es derribar, hermanos, se viniera con toda gente. No escupieran. O sea, qué malos somos, ¿no? Porque siempre nos acordamos de Dios cuando necesitamos de Él. O buscamos de Dios como aquellos que les dijo el Señor, algunos me siguen, ¿por qué? Qué tremendo, hermano. Y uno debe de servirle a Dios, no porque Dios lo prospere, no porque Dios le dé salud, no porque Dios aquí, porque Dios allá. Debemos de servir a Dios por amor. Por amor al sacrificio que Él hizo en la cruz del Calvario. Por ello debemos de servir a Dios. No por necesidad. Por ello, pero la palabra del Señor nos dice algo ahí. Y así pasa hoy en día, hermano. Miramos hacia arriba cuando estamos necesitados de Él. Miramos hacia arriba cuando la enfermedad llega. Miramos hacia arriba cuando hay escasez. Miramos hacia arriba cuando estamos empleitados en la casa. Pero cuando todo esté en paz, cuando hay salud, cuando no hay escasez, cuando lo que hay es prosperidad, nos olvidamos de Dios. Y nos vamos a disfrutar con la familia la bendición que Dios nos ha dado. Le volteamos la espalda a Dios. Después que Dios te ha bendecido, después que Dios te ha dado salud, después que Dios te ha prosperado, hermano, después que Dios te ha sanado, después que Dios te ha liberado de la muerte, te ha libertado de la muerte, después que Dios te ha apartado del peligro, le volteamos la espalda a Él. Qué tremendo eso. Pero dice que Dios, en su momento, dejó a Israel que considerara las consecuencias de su maldad. Dios soltó a Israel. Lo dejó solo. Israel lloraba las consecuencias de su maldad. Si hay que pagarla. El pueblo lloraba. Porque Dios lo soltó, dice que Dios volvió a su lugar y dejó al pueblo de Israel por un tiempo solo. Y Israel lloraba el proceso de las consecuencias por su pecado. Hay momentos que Dios nos puede dejar solo. Y puedes venir al altar y aquí llorar, gemir y no siente nada. No sientes nada. ¿Por qué? Porque Dios te ha dejado. ¿No te ama? Sí te ama. Te ama. Por eso te está procesando. Para que entiendas que donde estabas había que pagar consecuencia de aquello. Ay. Cosas, amada iglesia, que nosotros muchas de las veces no entendemos. Y conocemos a un Dios de paz, a un Dios de misericordia, a un Dios de prosperidad, a un Dios de bendiciones, a un Dios de amor. Pero desconocemos al Dios que sabe airarse en su tiempo. Al Dios que dice la palabra que es fuego consumidor.

mensajes para Israel, no le digo pues. Israel estaba así. Ignoraba todo esto. Pero mire qué dice la palabra del Señor. Ahí mismo en Oseas capítulo 3, verso 5. Oseas capítulo 3, verso 5. Gloria a Dios. Después volverán los hijos de Israel y buscarán a Jehová su Dios y a David su rey, y temerán a Jehová y a su bondad en el fin de los días. Cuando ya no puedes pararte, cuando el aguijón te está matando, cuando las consecuencias del pecado te llevó a la muerte y el aguijón te está quitando la vida, te acordarás de Jehová y en su misericordia te salvará. En su misericordia me salvará. Pero no disfrutaremos de esto tan hermoso que es la vida. He visto testimonios, he visto cosas, amados hermanos. Yo lo he visto, lo he vivido. He estado ahí. He estado ahí. Donde yo vivía en El Salvador. Cierta persona estaba grave, grave, cáncer. Dios la sanó. Dios la sanó, ella aceptó al Señor. Estuvo un tiempo, de ahí se retiró. Y el cáncer volvió. Cuando el cáncer volvió, iban a orar por ella, le profetizaban que tenía vida. Y le digo yo, hermano, ella no vivirá. Ella morirá. Dios acortará su día, aunque la salvará, pero Dios acortará sus días. Porque nadie se puede burlar de Dios. Que Dios te salva, pero te quita el privilegio de esta vida tan hermosa. Es un privilegio esta vida. ¿Quién se quiere morir? Nadie se quiere morir. Que todos lo vamos a ir, sí, todos lo vamos a ir, pero nadie se quiere ir. Si alguien te pone un arma en la frente y te dice, ¿te quieres morir? Tú le vas a decir que no. Sos bruto para decirle que sí, pues. Tú le vas a decir que no. No le jales. Ten misericordia, soy siervo de Dios. Nadie se quiere morir. Entonces de Dios no se burla nadie, olvídese. Usted y yo no nos podemos burlar de Dios. Y pagaremos muy caro si no venimos arrepentidos a los pies de Dios. Por eso, amado hermano, cuando Dios hace algo en tu vida, procura serle fiel a Dios. Procura serle fiel a Dios. Gloria a Dios por aquellas gentes que Dios ha hecho cosas grandes. Mi hermano recién operado, corazón abierto. El único que lo puede entender, hermano Juan, porque él hicieron esa operación. Ellos saben qué es eso. Están con pie y medio en la sepultura, hermano. Nomás deja de funcionar esa cosa y se fueron. O sea, ¿cómo no vivir agradecidos por lo que Dios ha hecho en su vida? Es un milagro que estén vivos. Cobardes fueran ustedes si se fueran de la iglesia y no le sirvieran a Dios.